0: Muy buenas tardes, Elisa.
1: Ay, pues muchas gracias por la invitación, Jordi. Aquí muy contenta en París.
0: Elisa Salas, bienvenida a Radio Francia Internacional. Imagino que utilizar textos y caligrafía en tu trabajo viene de tu pasión por la literatura, ¿no? Es inevitable.
1: Sí, totalmente es inevitable. Yo desde muy niña escribí poemas y escribí novelas. Y pues siempre estuve interesada en cómo las letras llevan a la imaginación tanto más allá y ya ahora las artes plásticas.
0: El problema es que la caligrafía se está perdiendo con el ordenador. Ya nos estamos olvidando de escribir, ¿no?
1: Sí, estoy de acuerdo. De hecho, escuché que últimamente en las escuelas como de vanguardia, lejos de enseñar inteligencia artificial, lo que están volviendo a enseñar es caligrafía y todo lo que se hace a mano. Y pues pensar que yo me fui a Japón hace 3 años a aprender shodo, caligrafía, el camino de la caligrafía japonesa, justamente por esta razón, porque fascinante. Realmente nos conecta, y la exposición del sábado tiene que ver con eso, de correspondencias en The Curators a las 5:30, y justamente es, yo lo veo como una protesta contra el hecho de que, no sé si sabías que en Europa, en muchos lugares están cerrando el correo postal.
0: Claro, ya no hay gente que escriba, es terrible.
1: Pero pues, ¿tú qué opinas de eso? O sea, ¿no es como una pérdida para la civilización, la pérdida de la correspondencia, de la caligrafía, de todos estos valores que de alguna forma tienen un éter del ser humano impregnado?
0: Por supuesto, es un fracaso de nuestra civilización. Y tú escribes desde muy pequeña. Es cierto que publicas tu primer libro con solo 12 años. Se llamaba Mirada Joven. Seguro no podías equivocarte, ¿eh?, con el título.
1: Exacto, no había error.
0: ¿Cómo fue eso? Sí.
1: Pues mira, yo estuve afortunadamente, pues gracias a mi abuelo, estuve en un internado donde durante ese año aprendí francés en Lausanne, aquí en Suiza, cerca. Y entonces me acuerdo que algunas de mis amigas, cuando las monjas nos apagaban la luz, venían a escuchar mis historias. Pero ahí ya era la tercera novela que yo estaba escribiendo. Desde los 9, 10 años estuve escribiendo novelas. Siempre estuve muy impregnada de literatura. Gracias a Dios, a mi papá le agradezco mucho que él me leía desde que yo era niña antes de dormir. Me leía pues Oliver Twist, Jane Eyre, Mujercitas, pues todo tipo de libros correspondiendo a mi edad, claro, pero siempre eso me sensibilizó, yo pienso.
0: Incluso llegas a publicar en España a los 18 una novela, Nueva Aldea, en las ediciones oblicuas, ahí en Barcelona, ¿no?
1: Sí, ahí en Barcelona, pues eso. Sí, justamente porque yo estaba estudiando escultura en Carrara, y una prima mía estudiaba justo en Barcelona diseño de modas, entonces yo la iba a ver mucho, y pues de ahí surgió alguien que se interesó por publicar mi libro ahí.
0: Increíble, estudias escultura en Carrara, un mármol que bueno, han utilizado los más grandes escultores de la historia, ¿no? Miguel Ángel, por ejemplo. ¿Cómo se siente uno ante un bloque de mármol de Carrara?
1: No, pues a mí, para empezar, desde que yo era niña, incluso cuando la piedra no era mármol, yo me acuerdo que ponía mi mano y sentía la vibración y lloraba, porque realmente la vibración de un cristal transmite muchísimo. Y pues el mármol es una cristalización de siglos, entonces es una belleza. Y
0: mucha
1: tiene
0: vida.
1: Carbonato de calcio suficiente para que la pulverificación, que estas formas, que siempre son riesgos, o sea, lo que hizo Miguel Ángel, lo que se hizo en el Renacimiento, eso fue lo que me inspiró a yo querer ir ahí. Y pues obviamente fue complicado llegar, tuve que cumplir muchos requisitos, aprender italiano, fui con un artista plástico de los 12 años a los 18 en México, que me dio una carta de recomendación, me aceptaron para el examen de admisión de la Academia de Bellas Artes de Carrara, pero ni siquiera era una aceptación. Entonces, de hecho, para mi familia también fue como, ay, ¿cómo se va a ir tan chiquita si ni siquiera la han aceptado? Ahí a la semana de entrenamiento, ¿no? De exámenes.
0: Fantástico. Además, se trata de arte de alto riesgo. Enfrentarte a un bloque de mármol de Carrara, que debe valer miles de euros,
1: sí.
0: Un golpe mal dado acaba con él, ¿no? Es terrible.
1: Sí, totalmente. De hecho, yo cuando finalicé mi escultura de mármol,

0: Literalmente sí me lastimé los codos, tuve codo de tenista y codo de golfista y me di cuenta que no era mi material, pero por lo menos yo sí quería acabar mi escultura, porque ese era mi primer sueño, mi primer meta.
1: Pero como buena artista de escultura del siglo XXI, también realizas estudios relacionados con la animación 3D, ¿no?
0: Sí.
1: Es importante saber utilizar las nuevas técnicas digitales para el arte.
0: Pues yo pienso que como todo es una herramienta, o sea, siempre puede beneficiar, pero a mí, así como me gusta hacer mis caligramas que hago en sangüina, en carbón, en plumón de óleo, de pronto meto un poco del iPad, a veces no meto nada de iPad, como que varía, ¿no? Sí.
1: Es importante. Es cierto que poetas malditos franceses como Mallarmé o Apollinaire te llevaron a interesarte por el caligrama.
0: Sí, totalmente. De hecho, ahorita estoy fascinada porque estoy escribiendo una investigación del origen del caligrama, donde voy a meter todo lo que hace 3 años estudié en Japón. Ahorita estoy estudiando jeroglíficos. En México, afortunadamente, encontré un egiptólogo de España, de Sevilla, que estoy aprendiendo de él. Y en esta investigación va a estar el corazón de la palabra tal cual, porque justamente ayer tuve la fortuna de que me aceptaran en la biblioteca de Jacques Tusser de la Sorbonne, y pues con mi credencial de la UNESCO y pues demostrando pues que sí iba a haber una publicación seria al respecto, finalmente pude entrar como investigadora. Y pues lo que te decía, o sea, me enseñaron los manuscritos y yo lloraba, o sea, de ver como la firma a lápiz de Apollinaire, cómo se maquetaba en el antiguo, bueno, en este siglo, que no fue hace tanto como comentábamos, pero al mismo tiempo, pues nosotros tenemos el beneficio de que en una computadora copiamos y pegamos copy-paste con un clic, pero ellos literalmente con las tijeras tenían. Entonces vi los caligramas y, claro, ya en carne propia, entender los conceptos que él hacía, ideogramas, pero él, así como le dio nombre como crítico de arte al surrealismo, él con sus amigos cubistas empezó con la literatura cubista y de ahí empezó a pensar en la libertad creativa de la literatura y dijo, ¿cómo es posible que en la pintura estemos desconfigurando trazos para verlos desde diferentes perspectivas y en la literatura, ¿por qué no? Entonces, realmente es un liberador de la poesía de una manera como ningún otro y por eso yo lo admiro muchísimo y de verdad ayer estoy muy agradecida con Francia y le tengo muchísimo respeto porque en estos 200 años de relaciones diplomáticas, además de que tuve la oportunidad de darle a la embajadora, que le agradezco mucho, pues un caligrama en la fiesta del 14 de julio, estoy muy contenta de poder estar exponiendo aquí este mes, porque de alguna forma para mí significa pues la energía de regresarle a Francia, a los poetas malditos, que pues muchos fallecieron después de la guerra, en situaciones pues muy deplorables, y pues no pudieron desarrollar, o sea, acabar de desarrollar sus ideas, ¿no? Sus manifiestos.
1: Estamos viendo la imagen de
0: Justo estamos viendo
1: Rambo,
0: a Rambo.
1: precisamente.
0: Sí, me
1: Maravilloso.
0: encanta.
1: Utilizar la escritura como obra de arte, como objeto de decoración, ya lo hacían los árabes hace más de 500 años, ¿no? He visto incluso que tienen animales dibujados con escritura, ¿no?
0: Ay, sí, esos me fascinan. Se llaman
1: Increíble.
0: textos homórficos islámicos y va a haber todo un capítulo dedicado a ellos en mi investigación. Porque la caligrafía árabe, precisamente porque ellos no se les tenía prohibido representar a Dios con pintura y escultura, por eso, o sea, irónicamente, pues desarrollaron la caligrafía de una forma tan bonita. Y al final la misma palabra caligrama que es pues con raíces etimológicas de belleza y trazo, el trazo bello, pues también fue una inspiración de Apollinaire de los primeros caligramas que hubo en Grecia, de simias de Rodas, porque se encontraron libélulas, ángeles, algunos como en forma de, ay, ¿cómo se llaman estos lugares sagrados, de
1: Sí,
0: altares?
1: como templos.
0: Sí, templos. Entonces es
1: Increíble.
0: muy interesante que a lo largo de todas estas culturas en la historia de la humanidad haya este afán, incluso en los códices, también en México, que no solo es pictórico y texto, sino que también es fonético.
1: En España
0: Es
1: tenemos
0: un
1: un ejemplo
0: baile.
1: magnífico en la Alhambra de Granada, donde las paredes están decoradas con textos fantásticos, poéticos,
0: ¡Ay, qué belleza!
1: increíbles. Has venido a París por la exposición que nos contabas, Carte Postal, tarjetas postales, en la Galería de Curators. ¿No se ha convertido París quizás en una tarjeta postal? ¿Está perdiendo un poco la vida que tenía quizás en tiempos de Apollinaire o de Rimbaud?
0: Ah, pues mira, qué interesante comentario. No, pues yo veo a París como con muchísima vida, definitivamente mucha transformación, como todo hay etapas, hay energía, vitalidad, colores. Justamente ayer que en uno de los manuscritos de Apollinaire vi que hablaban de la vitalidad de la literatura y de cómo la literatura espacial y geométrica va transformándose. Al final, pues él pues sí nació en Roma, en Italia, pero pues aquí es donde él hizo su vida y donde se juntó con Picasso y como con todas estas vertientes que le deben a Francia el desarrollo de las vanguardias
1: Y París ha
0: del siglo
1: dejado
0: XX.
1: huella todos aquí en París.
0: Sí, ha dejado huella.
1: Precisamente, ¿qué significa París para una artista mexicana como tú?
0: Pues en especial, Francia sí, para mí representa, justamente ayer les decía en la biblioteca, le tengo muchísimo respeto, le tengo muchísimo agradecimiento porque, pues no solo por la ilustración, la ciudad de las luces, la liberación de, pues, los derechos humanos y las libertades del hombre, sino por la libertad del arte. Es un espacio donde yo he podido encontrar mi paz interior y mi liberación como ser humano, más allá de como artista. Creo que es el lugar donde yo me siento segura, como que han pasado muchas cosas en mi vida que me han hecho pues sentir de una manera de pronto amenazada en el mundo exterior. Y sin embargo, el arte siempre ha sido mi refugio y yo se lo agradezco mucho.
1: ¿Cuáles son tus proyectos después de esta exposición aquí en París? Me hablabas de una residencia en Baja California y en México.
0: Sí, totalmente. Voy a estar haciendo residencias para que quien me quiera seguir en Instagram, en Elisa la Mona Lisa, ahí voy a estar subiendo. Y también estoy ahorita haciendo una residencia de investigación en Dornach, en Suiza, en Dornach, que es sobre la euritmia, lo cual es súper interesante porque ahora que hice en una feria en Baja California una escultura que se llama El Fósil Efímero, estuve explorando cómo traspasa el sonido a la materia. Y la euritmia que estuve investigando Steiner y este grupo de personas, pues un poco con una vida espiritual muy profunda, pues tienen incluso posiciones del cuerpo y de las artes escénicas por vocal, por consonante. Hay obras de teatro, hay bailes de euritmia, incluso en Stuttgart, ahora que voy a ir para allá, estoy ansiosa por conocerlo. Y también voy a participar en una exposición en Florencia, que va a ser ahorita el 19 de septiembre con la Embajada de México en Florencia y con Regione Toscana, que es donde yo estudié en Carrara. Entonces estoy muy contenta de la convergencia. Y pues mi camino es ese, terminar ahorita el libro del caligrama. Encontrar alguna editorial con la que se pueda publicar y que tenga mis más de 100 caligramas posmodernos, porque al final ya llevo 12 años desarrollándolo en este siglo y mi misión siempre ha sido darle una nueva ramificación, una nueva técnica y exploración.
1: Es muy radiofónico el hecho de trabajar con el aspecto gráfico del sonido, ¿no? Incluso he escuchado la voz de Apollinaire, que habías manipulado y visto la voz de Apollinaire.
0: Sí, no, eso me pareció fascinante porque justo como en algún punto estudié animación 3D, como decíamos, pues quise desarrollar unos filtros que se hacían en ese momento con realidad aumentada, donde se pudiera escuchar la voz de Apollinaire, que es de las pocas voces grabadas con fonógrafo que se pueden recuperar del siglo, y entonces poner en homenaje a los poetas malditos. Me acuerdo que fue un premio que me gané de la Alianza Francesa en México de propuestas francófonas mexicanas. Y entonces había la cara de Apollinaire de pequeño, Paul Valéry, Paul Verlaine, Mallarmé. Y pues el hecho de que también el primer caligrama de Apollinaire haya sido con un tema sobre México, porque se lo escribió a su hermano Alberto, y es una vista desde arriba, así como si fuera con un dron, de la Torre Eiffel. Las personas piensan que es un sol, pero no es un sol. Él estaba sintiendo la energía del telégrafo, de cómo él se comunicaba con su hermano y todas las palabras que están en ese caligrama y que parece que sí fue correspondiente.

0: de la realización del programa y saludar también a nuestros telespectadores, porque también los tenemos, que nos siguen en toda América, wow, incluso en España, gracias a una cadena de televisión que emite desde Montevideo, que se llama UCL, un canal latino.
1: Qué
0: y a ustedes,
1: padre,
0: muchísimas gracias por su atención y les damos cita para una nueva edición de El Invitado de Radio Francia Internacional.
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0: Buenas tardes y bienvenidos a Radio Francia Internacional. Hoy es 7 de septiembre, son las 6 en París. En los controles, Fabián Illy. Empezamos con los titulares.
1: Leticia Fuentes.
0: Todos los ojos puestos en Alemania tras la victoria casi por mayoría absoluta del partido ultraderechista alemán AfD en la región de Alta Sajonia. Un suceso histórico que no ocurría desde la Segunda Guerra Mundial y que genera grandes preguntas entre la política europea. En Francia arranca este lunes el juicio por el asesinato del jugador de rugby argentino Federico Martín Aramburu en 2022. Aramburu fue asesinado a tiros por dos militantes de extrema derecha tras una pelea en un bar en París. Ambos se enfrentan ahora a cadena perpetua. Nepal celebra este lunes un día de duelo nacional en memoria de las miles de víctimas de la luz del 26 de agosto en medio de una creciente impaciencia de los afectados que todavía no saben dónde ir ni cómo volver a la normalidad, pero también de las familias de los desaparecidos. Estos son los titulares del día. Comenzamos con las noticias. Seguimos muy pendientes de Alemania, ya lo avanzábamos al principio. La victoria casi por mayoría absoluta del partido ultraderechista alemán AfD en la región de Alta Sajonia ha sacudido Europa al ser un suceso histórico que no ocurría desde la Segunda Guerra Mundial. El partido antimigrantes y prorruso consiguió recabar el 44% de los votos frente al 17% de CDU y así lo celebraban en la sede.
2: En esta presidente.
0: Unos cánticos y festejos que ahora dan paso a una jornada de reflexión y consternación para el gobierno alemán. Así lo reconocía el mismo canciller.

0: canciller alemán Friedrich Merz.
1: Zutiefst schockiert.
2: Todos estamos profundamente consternados. No nos lo esperábamos. Por supuesto, debemos aceptarlo. Esas son las reglas de nuestra democracia. Pero ayer se produjo un punto de inflexión, no solo en Alta Sajonia, sino también en toda Alemania.
0: No se lo esperaban, decía el canciller alemán. Europa mira con inquietud estos resultados y sus consecuencias, tanto para Alemania como para el resto de la Unión Europea. Florencia Ángeles habló con dos expertos sobre el tema.
3: Alemania acapara hoy la atención mundial porque por primera vez desde la época oscura del nazismo, la extrema derecha podría gobernar una región. Y es que el Partido Alternativa para Alemania, encabezado por Ulrich Siegmund, arrasó en Alta Sajonia con el 44% de los votos, lo cual lo deja a solo 3 escaños de la mayoría absoluta. José Manuel Sáenz Rotko es profesor de Relaciones Internacionales en la Universidad Pontificia Comillas de Madrid y nos explica las razones del triunfo.
4: Se basa en un programa populista anti-inmigración que vuelve a poner en el centro lo alemán, quiere limitar los derechos de las personas migrantes, quiere eliminar el derecho de asilo, quiere acercar a Alemania a Rusia, es un programa radical.
3: La pregunta que surge ahora es en torno a las alianzas para gobernar. Alternativa para Alemania se ha dicho dispuesta a tender las manos a todos los partidos siempre y cuando respeten sus posiciones fundamentales. El Partido Populista de Izquierda ha entreabierto la puerta a un acuerdo, por lo cual, según nuestro experto, se abren dos vías.
4: Por una parte, pues un gobierno en minoría, en una minoría muy amplia, rozando la mayoría por parte de Alternativa para Alemania. AfD, para ello necesita el visto bueno del Bündnis Sachsen-Anhalt, que es una escisión de la izquierda más radical, que ya ha manifestado esta mañana expresamente que estaría dispuesta a apoyar la candidatura de Ulrich Siegmund. La otra alternativa sería un gobierno de bloqueo con todas las demás fuerzas juntas que tienen muy poco en común y que darían muy poca estabilidad al gobierno en Sajonia-Anhalt.
3: ¿Y hasta dónde puede continuar esta dinámica dentro y fuera de Alemania? Nicolas Wers, profesor de Ciencias Políticas de la Universidad de Rostock, afirma que en 15 días tendremos la respuesta interna con 2 nuevas elecciones, en Mecklemburgo-Pomerania Occidental y en Berlín. Pero a nivel europeo, la tendencia es clara.
5: Es una tendencia global, ese vuelco hacia la derecha. Y después hay que tener en cuenta que con la caída del muro, el rol de Alemania en el mundo ha cambiado. En cierta forma se ha normalizado. Es decir, necesitamos de vuelta un ejército más fuerte por la posición de Putin y de Trump. Y todos esos cambios influyen que, digamos, esa posición pacifista y bastante cautelosa en la diplomacia está cambiando, por lo menos en la visión de los votantes, no necesariamente dentro de los partidos políticos tradicionales.
0: Gracias, Florencia Ángeles. Sin duda estaremos muy pendientes de la situación en Alemania. Y en Francia arranca el juicio por la violenta muerte del exjugador de rugby argentino Federico Martín Aramburu en 2022. Aramburu se encontraba en París para disputar un partido Francia-Inglaterra cuando, tras una discusión con 2 militantes ultraderechistas en un bar de la capital, acabó con su asesinato a tiros. Ambos agresores serán ahora juzgados por tentativa de homicidio, un delito que les sitúa frente a una pena de cadena perpetua. Nos amplía la información Manu Terradillos.
6: Los dos acusados estaban fichados por su radicalización de ultraderecha. Loïc Lepriol es un exmilitar que formó parte de las fuerzas especiales y Romain Bouvier, un exestudiante de derecho. Ambos se enfrentan a la pena máxima de cadena perpetua por asesinato e intento de asesinato, respectivamente, del exjugador de rugby Federico Martín Aramburu. Los tres tuvieron un enfrentamiento en la terraza de un bar de madrugada en marzo de 2022. Tras ser separados por personal del local, los acusados fueron a buscar al argentino en coche y le dispararon.
7: La particularidad de este caso, explicaba Jean Lebras, abogado de la familia de Aramburu, a France Info, es que hay dos tiradores que decidieron vaciar sus cargadores en secuencias de tiro extremadamente cortas. Son 4 disparos en 4 segundos y 6 disparos en 4 segundos. Esa velocidad demuestra determinación. Ambos fueron detenidos días después, Lepriol en Hungría, rumbo a Ucrania, y Bouvier en una zona rural de Francia. El primero aduce estrés postraumático por su paso por el ejército. Ambos tenían prohibido reunirse por una condena anterior por agresión. Tampoco podían portar armas. La sentencia se espera para el 25 de septiembre.
0: Gracias, Manu. Y antes de dejar el viejo continente, en España, un tribunal de la Audiencia Nacional abrió este lunes una investigación sobre la entrada de decenas de miles de migrantes a finales de julio al enclave de Ceuta, ante evidencias de que hubo una indudable gestión favorecedora desde Marruecos y permisividad de sus fuerzas de seguridad. Mientras tanto, las manifestaciones nacionalistas continúan por todo el territorio español, aumentando el clima de tensión a tan solo unos meses de las elecciones presidenciales en el país. Desde Colombia nos llegan buenas noticias. El cabo colombiano de la Legión Extranjera Francesa, secuestrado el pasado 6 de agosto por la disidencia de la extinta de las FARC, mientras transitaba por una carretera, ha logrado escapar. Así lo informaron varios medios colombianos este lunes. Al parecer, el militar consiguió huir y tras varios días caminando llega a un puesto policial. Nos informa Florencia Ángeles.
3: Según reportaron medios nacionales, el colombiano José Olger Melocharri consiguió huir tras estar retenido varios días en Nariño por los rebeldes del Estado Mayor Central, dirigido por alias Mordisco, la principal guerrilla disidente de las FARC. Después, el integrante de la Legión Extranjera pasó 4 días fugado antes de llegar, por sus propios medios, a un puesto de policía en el municipio de Policarpa en la noche del sábado y posteriormente ser trasladado a la capital de Nariño este domingo. El militar, que no posee nacionalidad francesa, fue tomado como rehén el 6 de agosto cuando se desplazaba en carretera por el citado departamento de Nariño, territorio dominado por grupos armados que se financian del narcotráfico y la minería ilegal. Según confirmaron fuentes del Ministerio de Defensa a RFI, el soldado había obtenido un permiso de vacaciones, pero no tenía autorización para abandonar territorio francés.
0: Según las autoridades colombianas, el cabo se encuentra bien y permanece bajo protección ante las posibles represalias de la disidencia. Y viajamos hasta Nepal, que celebra este lunes un día de duelo nacional en memoria de las víctimas de la luz del 26 de agosto, mientras crece la impaciencia de los afectados. La catástrofe se cobró al menos 1.398 muertos por el momento y más de 5.500 desaparecidos en la frontera entre Nepal y China, según los últimos datos provisionales de este lunes. Además, miles de familias siguen en vilo sin saber dónde ir ni qué hacer. Aida Palau nos amplía la información.
8: Casi 2 semanas después del desastre, todo está por hacer. Escuelas, hospitales, comercios, calles, todo está bajo el barro. Para los afectados, todo es muy incierto. Aparte del duelo tan doloroso por la pérdida de familiares y amigos, imposible proyectarse. Según el gobierno, 20.000 casas están inhabitables. Nuestra compañera Juliette Chenyon ha estado hablando con damnificados que duermen en centros temporales en Bidur, a unos 50 kilómetros de Katmandú, la capital nepalí. Taradevi Tamang tiene 50 años y duerme en un gimnasio con otros cientos de personas apiñados como sardinas. Todo está lleno de barro, ¿dónde podría ir? Ya no quiero vivir cerca del río, lo hemos perdido todo. Guardaba oro y dinero en la reserva y ya no queda nada, tengo que empezar desde cero. Es un estrés, explica esta ganadera que espera la ayuda del gobierno para poder realojarse y empezar de nuevo a trabajar. Perderlo todo, empezar de nuevo y llorar a sus muertos. Una psicóloga viene a ayudarnos, nos ayuda, pero cuando se va vuelve el nudo a la garganta. Antes de las inundaciones quería irme al extranjero, ahora ya no voy a poder, explica Kopila, de 20 años, que ha perdido a su madre y a otros miembros de su familia. El gobierno nepalí estima que la reconstrucción podrá tomar años y que el coste superará los 2.500 millones de dólares.
0: En cultura, Francia inaugura este lunes la Cumbre Internacional Lumière, un evento inédito sobre el futuro del cine presidido por el propio Emmanuel Macron y con la presencia de importantes figuras del cine. De esta cumbre se esperan nuevas alianzas y acciones concretas de apoyo a la industria cinematográfica en medio del auge de la inteligencia artificial que impacta de lleno en el sector. Nos amplía la noticia María Carolina Piña.
9: Serán 200 invitados de 55 países para esta Cumbre Lumière, organizada por iniciativa de Francia y con un objetivo ambicioso: unir fuerzas a nivel internacional para salvar y defender al llamado séptimo arte. Vincent Florent es el director del servicio digital del CNC, el Centro Nacional del Cine, en Francia.
10: C'est un événement
2: Es un evento único. Nunca antes había habido una cumbre internacional sobre el cine, y esto desde la invención del cinematógrafo en Francia por los hermanos Lumière. Esta cumbre es un guiño a la historia y a la idea de que el cine es un bien común. El mensaje principal es que estamos viviendo un cambio muy profundo y global en nuestra relación con el cine y las imágenes animadas. Ya no se trata del cine contra el streaming, del cine de un país contra el cine de otro país, o si el financiamiento debe ser público o privado. El problema hoy en día es que los modos de consumo han cambiado y que la inteligencia artificial ha entrado en juego. Frente a todo eso, tenemos que organizar una respuesta coordinada. ¿Cómo unimos fuerzas para defender y revalorizar el cine?
10: Cette valeur de l'image animée.
3: Para esta cumbre Lumière se espera la presencia de 20 ministros de la cultura, así como representantes de Hollywood, cadenas de televisión, productores, distribuidores y grandes nombres del cine como Pedro Almodóvar, George Clooney o la actriz y presidenta de la Cinemateca Francesa, Isabelle Huppert.
0: Precisamente sobre inteligencia artificial, la Unión Europea anunció que investiga un incidente después de que miles de agentes autónomos de inteligencia artificial de la OpenAI desafiasen las instrucciones y tomasen el control de un sitio web alemán para programadores. Con esta noticia nos vamos, les esperamos más tarde con más actualidad. Gracias.
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14: Noche histórica para la política alemana. La ultraderecha gana por amplio margen las elecciones regionales en Sajonia-Anhalt, en el este del país. La AfD, Alternativa para Alemania, consigue por lo pronto una diferencia de casi 30 puntos sobre el partido gobernante en ese estado, la CDU, del canciller federal Friedrich Merz. Pero ¿qué impacto tiene este resultado para la política alemana y qué repercusiones puede tener incluso a nivel europeo? Se lo contamos en esta nueva edición de DW Noticias en vivo desde Berlín. Titulares. Con más del 44% de los votos, la AfD obtiene por el momento una victoria contundente en Sajonia-Anhalt. Sin embargo, no le sería suficiente para formar un gobierno en solitario. El líder del partido de ese estado, Ulrich Siegmund, dice que está abierto a hablar con todas las facciones. Tendremos los detalles y el análisis desde Magdeburgo. Soy Johan Ramírez. Bienvenidos al programa. Victoria histórica para la AfD en el estado federado alemán de Sajonia-Anhalt. Un resultado que podría reconfigurar el escenario político en el país. Y es que las primeras proyecciones sitúan a la AfD a la cabeza con un 44,4% de los votos. El partido ultraderechista duplica holgadamente los resultados de las elecciones de 2021. Esta victoria se ha celebrado con júbilo en la sede de la AFD, imágenes que ven ahora mismo en pantalla. Es que si logra la mayoría absoluta, sería la primera vez que un partido ultraderechista encabeza un gobierno regional desde 1949. En la CDU hay enorme decepción tras perder la mitad de su electorado en el estado. Repasemos ahora las proyecciones para todos los partidos a esta hora.

0: AfD, Partido Alternativa para Alemania, se ubica en la cabeza con 44,4% de los votos. La CDU con 18,4%, la izquierda 9,3%, los verdes 8,7%, el Partido Socialista con 8,4%, la Alianza Sarah Wagenknecht con 5%, el FDP, los liberales, 2,2% y el resto de las facciones juntas acumulan un 2,6%. Con esos resultados, el reparto de los escaños ahora entonces quedaría de la siguiente manera. La AfD, Partido Alternativa para Alemania, conseguiría 39 de los 83 escaños totales, lo que le deja a un paso de la mayoría absoluta, que en este momento se ubica en 42 asientos. Muy por detrás queda la CDU del canciller federal Friedrich Merz con 16 escaños. Luego, los verdes y la izquierda con 8, socialdemócratas con 7 y la alianza de Sarah Wagenknecht, que podría acabar teniendo un rol clave con 5 escaños. Pues vamos a analizar todo esto muy pronto. Por lo pronto le contamos también que Alice Weidel, copresidenta de la Alternativa para Alemania, se pronunció hace poco tras conocerse los primeros resultados a boca de urna. Vamos a escuchar lo que dijo.
1: Es un resultado histórico, el mejor que hemos conseguido. El partido más fuerte tiene siempre el mandato de formar el gobierno. Y el señor Sigmund siempre ha dicho que estamos dispuestos a abrir conversaciones. Nuestra mano está siempre extendida por el bien de Alemania y sobre todo de Sajonia-Anhalt.
0: Vamos a analizar entonces ahora todos estos resultados con nuestro enviado especial a Magdeburgo, Andreu Jerez, quien ha seguido de cerca la campaña electoral y esta jornada electoral. Andreu, un gusto saludarte, bienvenido al programa. Las primeras proyecciones muestran la victoria, como decíamos antes, contundente de Alternativa para Alemania, pero no dejan claro, Andreu, si podrán gobernar en solitario. Si estos fueran los resultados finales, ¿qué escenarios posibles se abren en Sajonia-Anhalt?
2: ¿Qué tal, Johan? Bueno, evidentemente estamos a la espera de que el recuento acabe, pero con estos resultados, tal y como los tenemos y los diferentes variantes, estaríamos, en primer lugar, ante la posibilidad de que AfD consiguiera una mayoría absoluta. No parece que lo vaya a conseguir porque le quedarían como 3 escaños, estaría a las puertas, pero sin llegar a conseguirlo del todo. La segunda opción sería un posible gobierno en minoría de la CDU, que ha perdido casi 20 puntos. Debería para ello recibir el apoyo externo del resto de partidos, pero ni siquiera está claro que fuera suficiente sumar todos los partidos, a excepción de la ultraderecha, para que la CDU pudiese gobernar en minoría. Y además sería un gobierno muy, muy debilitado, con un primer ministro regional que tendría menos del 20% de los votos. Por lo tanto, es un escenario más bien poco probable. Luego está la variante de la coalición Sarah Wagenknecht, que podría entrar como sexto partido en el Parlamento. Esta coalición, que es una escisión de la izquierda poscomunista, más bien una izquierda conservadora, se podría decir, ha dicho que estaría tal vez en disposición de tolerar un partido, un gobierno en minoría de la ultraderecha, e incluso la ultraderecha ha dicho que estaría en disposición de pactar con ese partido si está dispuesto a aceptar sus máximas políticas. Y un último escenario es ante una posible ante un posible bloqueo parlamentario por esta endiablada combinación de números, sería una repetición electoral.
0: Seguramente, de confirmarse entonces los resultados, actualmente Andreu se va pues a desarrollar una cantidad de negociaciones allí para ver cómo se forma el gobierno. Un dato interesantísimo que nos dejan estas elecciones de hoy, Andreu, son también el número de participación, que ha sido récord, se estima por encima del 78%. Andreu, ¿qué lectura se puede hacer a esta hora de ese número tan importante?
2: Nos hemos encontrado aquí con una sociedad profundamente polarizada y parece que eso es precisamente lo que demuestra esa alta participación. Por una parte, AfD ha sido capaz de movilizar un gran número de electores procedente de todos los partidos y de la abstención, y con eso, gracias a eso, ha conseguido una victoria inapelable. Por otra parte, tenemos el resto de partidos que votan precisamente para que AfD no llegue al poder. pero es un voto que está muy fragmentado y que, a pesar de que ha conseguido también movilizar cierto electorado, ha quedado profundamente fragmentado. Toda esta polarización viene también marcada por ese cordón sanitario o ese muro de contención que apoyan prácticamente todos los partidos del arco parlamentario y que genera la sensación entre los votantes de AFD que la única opción que tienen para votar es la ultraderecha, porque creen que es el único partido que puede ofrecer una alternativa, valga la redundancia, mientras que el resto de partidos simplemente quieren evitar que AFD llegue al poder, y para eso siguen manteniendo ese cordón sanitario.
0: Pues hay muchísimo que analizar luego de esta jornada electoral en Sajonia-Anhalt. Andreu, quédate con nosotros porque vamos a seguir conversando contigo más adelante. Era Andreu Jerez desde Magdeburgo. Nosotros vamos a escuchar ahora a Ulrich Sigmund, que es el hombre que ha llevado la ultraderecha de Sajonia-Anhalt a esta victoria, como decíamos, importantísima en la historia política alemana. Pocos minutos después de conocerse las encuestas a boca de urna, se mostraba lleno de júbilo. Vamos a escuchar sus primeras reacciones.
3: Conseguimos exactamente lo que queríamos. Hemos hecho historia en este país. Tenemos que decirlo con claridad. La gente emitió una señal política clara aquí en Sajonia-Anhalt. Esto no puede seguir así. Necesitamos un cambio político en este país, con una política que finalmente se ocupe de nuestros intereses y de nuestro país.
0: Ayer lo han visto y lo han escuchado. Este señor antes vendía perfumes y ahora es candidato a la presidencia del gobierno de Sajonia-Anhalt. Ulrich Sigmund, el hombre que al frente de la AfD está haciendo historia este domingo en Alemania. Pero ¿quién es realmente este político de 35 años que, entre otros temas, se ha comprometido a tomar medidas drásticas contra la inmigración, a la que señala como una amenaza para la identidad del país?
1: Es carismático y polémico. Ulrich Sigmund lleva meses haciendo campaña, haciéndose selfies, firmando camisetas, sirviendo cervezas, participando en carreras populares, paseos en motocicleta y pronunciando discursos.
3: Aquí comenzará la ola azul en Sajonia-Anhalt y formáis parte de ello.
1: Antes se dedicaba a vender perfumes. Ahora es la estrella del partido de ultraderecha Alternativa para Alemania.
3: Ulrich Sigmund es lo que yo llamaría un populista amable.
1: Con tan solo 26 años, Sigmund entró en el Parlamento de Sajonia-Anhalt, donde nació y creció. Allí se ganó un gran número de seguidores en TikTok, quejándose de la inmigración o de los medios de comunicación.
3: Repite una y otra vez que el sistema y los medios de comunicación nos están traicionando, y siempre está del lado de la gente corriente.
1: En 2024, Sigmund atrajo la atención nacional tras asistir a una reunión con el nacionalista identitario austríaco Martin Zellner. Los participantes debatieron lo que denominaron remigración, una propuesta que incluye presionar a los denominados ciudadanos no integrados para que abandonen Alemania. La noticia desencadenó protestas en todo el país.
3: Creo que él es un regalo para la AfD porque respalda su programa radical sin mostrarse radical en público.
1: Cuando diputados de la AfD en Sajonia-Anhalt fueron acusados de emplear a familiares utilizando fondos públicos, Sigmund calificó las acusaciones de campaña mediática. No obstante, el partido creó una comisión. Sigmund se ha comprometido a tomar medidas drásticas contra la inmigración, a la que presenta como una amenaza para la identidad alemana. También sostiene que los docentes deberían dedicar menos tiempo a abordar los crímenes del nazismo.
3: ¿No está negando así el holocausto? No. Y cuando dice que tenemos que estudiar una historia más positiva, eso es lo que hacen los niños hoy en día. Queremos explorar todos los aspectos de nuestra historia, los negativos y los positivos. Queremos mantener un vínculo positivo con nuestra cultura y con nosotros. Estamos orgullosos de este país.
1: De vendedor a estrella de la AfD, Sigmund, el hombre que con una sonrisa promete un cambio radical.
0: Y volvemos ahora con nuestro enviado especial a Magdeburgo, Andreu Jerez, y hablemos ahora, Andreu, de Ulrich Sigmund, el líder de la AfD en Sajonia-Anhalt. Hemos escuchado, tras el anuncio de los resultados, que se abre por primera vez a gobernar con otras fuerzas, pero eso sí, ha dejado claro, Andreu, que temas como seguridad y migración no son negociables. Recuérdanos, por favor, algunos de los puntos clave de su programa y dinos si habría alguna fuerza política dispuesta a secundarlo.
2: Bueno, la AfD promete un giro de 180 grados no solamente aquí en Sajonia-Anhalt, sino en el resto del país también. Para empezar, quiere hacer una política, aplicar una política migratoria completamente diferente, quiere expulsar a aquellos peticionarios de asilo que han sido rechazados como tales del país, y también quiere expulsar del sistema social a aquellos refugiados que tienen estatus refugiados y que no están integrados en el mercado laboral porque no tienen permiso para ello. Eso es, digamos, la política migratoria, y a eso hay que incluir el proyecto de reemigración, que algunos críticos achacan como un intento de recuperar cierta homogeneidad etnocultural, lo que tiene ciertos tintes etnonacionalistas. En segundo lugar está la cuestión económica. AfD quiere recuperar el gas y el petróleo ruso para recuperar esa ventaja competitiva que tenía la industria alemana antes del inicio de la

0: invasión rusa de Ucrania. Para ello, evidentemente, necesitaría el poder a nivel nacional, federal, pero esa es una de las propuestas que quiere seguir ampliando si consigue el poder aquí en Sajonia-Anhalt. En tercer lugar, sería la política educativa o identitaria. Quieren reforzar el espíritu patriótico en el currículum escolar. Quieren hacer hincapié en lo que ellos consideran que son los episodios más exitosos o gloriosos de la historia alemana y, a cambio, imponer o dedicar menos espacio o menos atención a los crímenes del nacionalsocialismo. Consideran que la política de memoria del nazismo es excesiva en Alemania.
1: Andreu, son políticas, sobre todo las relacionadas con temas migratorios, que algunos califican de radicales, pero estamos hablando de Sajonia-Anhalt, un estado bastante pequeño, apenas 2 millones de habitantes en un país con más de 80 millones de personas. ¿Qué tan importantes son entonces, Andreu, estos resultados en la perspectiva de la política nacional? ¿Se puede hacer una lectura nacional de estos comicios y de lo que significa para el gobierno federal de Friedrich Merz? Brevemente, por favor.
0: Estas elecciones son claves a nivel federal. El Friedrich Merz llegó al poder prometiendo que iba a reducir a la mitad el caudal electoral de AfD. Hoy ha pasado justo lo contrario. AfD ha doblado su caudal electoral aquí en Sajonia-Anhalt, mientras que la CDU ha perdido casi 20 puntos porcentuales respecto a las últimas elecciones en el año 21. Por tanto, estamos hablando de un auténtico terremoto electoral. Ahora vamos a ver qué pasa dentro de la CDU, porque se va a generar un debate acerca del cordón sanitario. El Friedrich Merz, el canciller, va a tener que intentar imponer su, su autoridad dentro de su partido para que esos sectores que sabemos que existen dentro de la CDU, que se oponen al cordón sanitario o al rechazo de la ultraderecha, no se acabe levantando. Si esos sectores díscolos dentro del partido, dentro del conservadurismo alemán, se acaban levantando a nivel regional o a nivel federal, los días de Friedrich Merz como canciller federal estarían contados.
1: Terremoto político en Alemania, nos los contaba Andreu Jerez desde Magdeburgo. Andreu, muchísimas gracias y hasta pronto. Antes de despedirnos, hacemos un breve resumen. Es la noticia del día, victoria de la AfD en el Estado Federado Alemán de Sajonia-Anhalt. Un resultado que podría reconfigurar el escenario político del país. Las primeras proyecciones sitúan a la AfD a la cabeza con 44,4% de los votos frente a 18,2% de la CDU. Alice Weidel, copresidenta a nivel estatal de la ultraderechista AfD, ha asegurado este domingo que su partido tiene un claro mandato para gobernar tras las elecciones regionales y que está dispuesta a hablar con todos los partidos. Y así llegamos al final de esta edición de DW Noticias en vivo desde Berlín. En nuestros próximos programas seguiremos actualizando la situación en esta jornada electoral en Alemania. No se despeguen, soy Johan Ramírez. Hasta la próxima.
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0: Saludos, muy buenas noches, amigas y amigos. Bienvenidos una vez más. Aquí estamos en Enfoque Final, iniciando esta segunda semana del mes de septiembre. Gracias por acompañarnos. Vamos a hacer un recorrido. Todo lo que ha sucedido hasta este momento en la República Dominicana y el mundo lo tenemos aquí en Enfoque Final por CDN. Vamos con los titulares.
1: Y yo le prometí que voy a comprar un vestido lindo, grande.
0: Velan restos de adolescente de 14 años que habría sido ultimada por un raso policial.

0: familia espera que crimen no quede impune.
1: Vinculadas a la violencia, la prevención, sanción y la erradicación de la violencia hacia las mujeres.
0: Ministra de la Mujer condena feminicidios y anuncia proyecto integral contra la violencia intrafamiliar.
2: Debieron tomar dominio y ayudar a ese hombre.
0: Comunidad evangélica pide investigación exhaustiva e independiente en caso de la fundación que rescataba niños en Haina. Mientras que el Conani niega que entregara subvención de 70 mil pesos a la fundación Restaurando Vidas. Presidente Abinader encabeza jornada de oración y pidió a Dios por la paz y el bienestar del país.
3: Lo que le está vendiendo es a la población un sueño.
0: La oposición califica de ficticia la unidad exhibida por el PRM en la juramentación de sus autoridades. En tanto que el PLD se prepara para su consulta interna, ya la Junta Central Electoral se comprometió con facilitar los equipos.
4: Continúa el paro de labores en comunidades de Santiago Este, esto por el mal estado en dos centros educativos.
0: Y en las internacionales, el presidente Donald Trump sugiere un cambio de nombre del estado de Nuevo México. Vamos con las informaciones y una noticia que ha consternado a toda la República Dominicana. Pone en tela de juicio la vigilancia y las familias y muestra un reflejo de lo que está sucediendo en el país con una estela de dolor y desconsolación. Ha dejado entre familias, entre todos los familiares, amigos, cercanos, la muerte de una adolescente de 14 años de edad, hasta ahora presuntamente asesinada por un raso de la Policía Nacional durante este fin de semana. Mientras el presunto agresor se encuentra bajo custodia de las autoridades, familiares hacen un llamado a la justicia dominicana para que este caso no se quede impune. Nuestra compañera Keren Lucas nos tiene más información.
5: Los restos de Wilmaris Ramírez Sánchez eran velados este lunes a lo interno de la discoteca Bajo Mundo de Capotillo. En el ataúd, Wilmaris vestía un traje azul de fiesta de 15 años, un cumpleaños que según su madre esperaba con ilusión, pero que nunca podrá celebrar.
6: Y yo le prometí que voy a comprar un vestido lindo, grande, bello y una corona, y le voy a hacer una fiesta grande. No le pude hacer su 15.
5: Visiblemente afectada, Rocío Sánchez lamentó que su hija de tan solo 14 años de edad falleció sin lograr su sueño de profesionalizarse en el diseño de uñas y maquillaje.
6: Vivía comprando esmalte, de todo. Ese era su hobby, maquillaje, uñas.
5: De acuerdo con las autoridades, la víctima fue hallada muerta en una vivienda ubicada en la calle 4 del sector Mendoza, en Santo Domingo Este, tras alegadamente recibir un disparo por parte del raso de la Policía Nacional, Edwin de los Santos Guerrero. Según versiones, mantenían un vínculo amoroso, un dato que la familia asegura desconocer.
7: No tenía conocimiento. Si yo me doy de cuenta que ellos tienen algo, inmediatamente yo había aconsejado a mi sobrina.
6: Supuestamente trabajaba en el destacamento de aquí. La niña tenía una patineta y de tarde salía. A vez en cuando da su vuelta, como todos niños que salen a dar su vuelta de pejas. Aparentemente él le enamoraba. Y después parece que me la convenció y ella se escapó con él.
5: El vocero de la Policía Nacional, Diego Pesqueira, indicó que el presunto agresor se encuentra en manos del Ministerio Público a la espera de ser procesado judicialmente.
8: Él fue apresado en la misma escena cuando se presentaron allí los agentes de la preventiva, que son los primeros que llegan a una escena. La persona fue detenida de manera flagrante, por lo cual pues de inmediato fue puesto a disposición del Ministerio Público para que ya pues se le dé continuidad al proceso. Se ocupó en el área también una pistola calibre 9 milímetros, la cual tiene asignada como miembro de la institución.
7: Lo que él hizo, él lo va a pagar. Yo confío en la justicia.
5: Los restos de la adolescente serán sepultados la mañana de este martes en el Cementerio Nacional de la Avenida Máximo Gómez. Keren Lucas, CDN.
0: En ese mismo orden, la ministra de la Mujer, Gloria Reyes, condenó los recientes hechos de violencia intrafamiliar registrados en el país, en los que varias mujeres han perdido la vida a manos de sus parejas o exparejas. Asimismo, informó que desde el Congreso Nacional se continúa trabajando en un proyecto de ley que abarque todos los temas relacionados con la violencia intrafamiliar.
1: En la Cámara de Diputados, por las comisiones de género de la Cámara, tanto de la Cámara como del Senado, justamente por la discusión de la ley Marco Minerva Mirabal, las hermanas Mirabal, que es una ley que estamos proponiendo para incluir todas las inquietudes vinculadas a la violencia, la prevención, sanción y la erradicación de la violencia hacia las mujeres. Porque una de las cosas que yo decía esta mañana en la prensa es que hoy día tenemos del Estado respuestas importantes, pero siguen siendo fragmentadas, y lo que queremos es con esta ley articular toda la respuesta a los aprendizajes de los operadores del sistema.
0: Gloria Reyes se expresó en estos términos durante la presentación de una iniciativa que busca ampliar la participación política de las mujeres rurales o que viven en zonas rurales y dotarlas de herramientas para competir en procesos electorales en condiciones de igualdad. La actividad, que reunió a más de 100 mujeres, se llevó a cabo en el Auditorio Eduardo Estrella del Senado de la República. Las principales autoridades de la comunidad evangélica pidieron una investigación exhaustiva e independiente en el caso de la Fundación Restaurando Vidas, desde donde fueron rescatados al menos 14 niños que supuestamente eran maltratados en ese lugar. Raiza Álvarez nos ofrece más detalles.
9: Miembros de la comunidad cristiana evangélica calificaron como exagerada la descripción que las autoridades han utilizado para referirse al caso de la Fundación Restaurando Vidas, ubicada en la pared de Jaina San Cristóbal, de donde fueron rescatados unos 14 menores de edad. Aseguran es el Estado quien debe fiscalizar este tipo de centros y aportar para que las condiciones en las que operan sean óptimas.
2: Debieron tomar dominio y ayudar a ese hombre a desarrollar el programa que él tiene de beneficencia y no caerle encima, porque ¿desde cuándo no le hacen un chequeo a ver cómo está funcionando? Porque es que un hombre sin escuela, sin educación.
10: Yo he estado mirando que en el centro de corrección de menores parece una pocilga, entonces podríamos decir que el Estado está maltratando a los menores que deberían estar para reivindicarse y reinsertarse a la sociedad. En el caso de este pastor de Jaina, me parece que tal vez nos hemos precipitado, debió investigarse mejor.
9: Aseguraron que Ángel Gabriel Capellán, principal implicado en el caso, no es un pastor en ejercicio. Sin embargo, sostienen que es un hombre de principios cristianos que ha actuado de buena fe y mantenía una relación directa con el Consejo Nacional para la Niñez.
2: Es un hombre que está rescatando huérfanos abandonados a veces por mujeres de la calle, por mujeres que están en vicio, por mujeres que no tienen trabajo, por madres que no tienen conciencia.
11: De hecho, él tiene comprobantes de una ayuda mensual que recibía de Conani de 70 mil pesos mensuales. Y tiene sus comprobantes. Es decir, que de alguna manera, lo que pasa es que cuando pasan estas cosas, nadie quiere asumir responsabilidades.
9: La primera dama Raquel Arbaje aseguró que la fundación fue cerrada por las autoridades y que pese a esto continuó sus operaciones. Mientras que Feliciano Lassen, presidente de la comunidad evangélica, sostuvo que este tipo de situaciones lacera la credibilidad de la iglesia.
12: Los niños están bajo protección. El Ministerio Público está actuando. Bueno, ya se había cerrado y clandestinamente volvió a abrir.
13: Ya se está sometiendo un borrador de ley para asociaciones religiosas solamente, para sacarla de la 122-105, porque cualquiera puede estar en esa ley, esa que clasifica las ONG, aunque tú no seas cristiano. Entonces, por eso es una desventaja que tenemos, pero también es un desafío para la comunidad de fe y para el Estado. El Estado es garante de todo el ejercicio que se hace en la República Dominicana, sin embargo, hay sectores que se resisten.
9: Se recuerda que por el caso están siendo imputados Ángel Gabriel Capellán e Isaías Muñoz Rodríguez, a quienes les fue aplazado la medida de coerción para este próximo jueves 10 de septiembre. Raiza Álvarez, CDN.
0: Sobre este caso, el Consejo Nacional para la Niñez y la Adolescencia, CONANI, negó que esa institución entregara una subvención de 70 mil pesos a la Fundación Restaurando Vidas, un muerto que revive en Jaina, como se había comentado y un pastor había dicho. A través de una comunicación indicó que la citada entidad no reúne las condiciones legales y administrativas requeridas para recibir subvenciones del Estado Dominicano. Además, Conani precisó que una de las situaciones identificadas en este caso es que la fundación operaba al margen de los mecanismos de habilitación, regulación y supervisión establecidos para las organizaciones que ofrecen este tipo de servicios. Aclaró también que, aunque la referida fundación figura incorporada desde el 2021, no se encuentra registrada en el servicio o en el sistema integrado de gestión de las asociaciones sin fines de lucro. Pasamos a otro tema. El Partido de la Liberación Dominicana anunció que la próxima semana la Junta Central Electoral va a estar iniciando el proceso de entrega de los equipos para el montaje de la consulta ciudadana que estará realizando esa organización política el próximo 18 de octubre. Francis Zavala nos presenta el informe.
14: La Junta nunca nos ha negado a nosotros ninguna solicitud que hemos hecho.
15: Avanzan los preparativos del montaje de la consulta que realizará este 18 de octubre el Partido de la Liberación Dominicana.
16: La consulta, que es popular, fíjese que es tan evidente que el Partido de la Liberación Dominicana no está haciendo una primaria, unas primarias, porque, por ejemplo, compañeros como el compañero Abel Martínez no se ha inscrito. Sin embargo, eso no quiere decir que él, en la fecha que establece la normativa electoral vigente, no pueda participar.
14: En esta semana empezamos a recibir los equipos que vamos a utilizar para varias cosas que está haciendo el Partido de la Liberación Dominicana, que tienen que ver con la capacitación, la formación política y también para la consulta.
15: Según las indicaciones de estos dirigentes, este proceso no es para elegir el candidato presidencial de esta organización.
16: Sobre las modalidades que contempla la ley electoral, el Comité Político y el Partido de la Liberación Dominicana escogerá una, y en esa, todo el que quiera participar podrá participar en el momento que establece la ley. Lo que nosotros estamos haciendo es una consulta popular. Nosotros somos el único partido capaz de poner el oído en el corazón del pueblo.
15: En ese mismo sentido, negaron que existan disgustos entre los aspirantes a la candidatura presidencial. Y una muestra de eso es el desistimiento en contra de la consulta popular ante el Tribunal Superior Electoral.
17: Que la consulta no proclama candidato ni precandidato alguno. Lo único que hace es medir la simpatía de la membresía. Por eso hoy día retiramos esa demanda, por eso desistí, y quiero decirlo con toda claridad, lo hice de manera libre, voluntaria, sin presión de nadie y sin haber recibido ni pactado contraprestación alguna.
16: Nosotros no somos una organización de componendas, no hay espacio a disgusto ni ningún conato de incidencia dentro del Partido de la Liberación Dominicana.
15: Por otra parte, el PLD saludó la escogencia del presidente Luis Abinader para presidir el Partido Revolucionario Moderno. Francis Zavala, CDN.
0: El Tribunal Superior Electoral aplazó para el próximo 15 de septiembre el conocimiento de la solicitud presentada por la dirigencia del Partido Humanista Dominicano. Esta organización busca la ejecución de una sentencia mediante la cual fue anulada la última convención nacional ordinaria. Los demandantes aseguran que las autoridades electas en esa convención continúan ejerciendo sus funciones pese a la decisión del tribunal. Y el discurso de unidad con el que el presidente Luis Abinader asumió la presidencia del PRM no convence del todo a la oposición política dominicana, que inclusive la califica como ficticia esta armonía exhibida por el partido de gobierno, y advirtió que detrás de esa imagen persisten diferencias y pugnas muy fuertes de manera interna. Pero como nos cuenta Yarilis Calcaño, el planteamiento contrasta con la postura de los legisladores oficialistas. Adelante.
18: A menos de 2 años para las elecciones de 2028, Luis Abinader asumió las riendas del PRM con un mensaje dirigido a despejar las dudas sobre la escogencia del próximo candidato presidencial.
19: Llego para ayudar a cuidar lo que construimos.
18: El mandatario aseguró que no habrá imposición y que será la propia organización política la que decidirá quién representará al partido en los próximos comicios mediante mecanismos democráticos. Su planteamiento fue recibido con optimismo por legisladores oficialistas pero los adversarios políticos sostienen que las diferencias y pugnas internas siguen latentes y que el discurso del mandatario solo busca disipar las señales de división.
20: Esa unidad es ficticia y tiene un límite.

0: miles de millones de pesos en campaña política.
1: El presidente de la República, con eso, lo que le está vendiendo es a la población un sueño, una quimera.
2: Junto a Luis Abinader fueron juramentados los principales integrantes de la nueva dirección del Partido Revolucionario Moderno. Juan Garrigó asumió la Secretaría General. Gloria Reyes fue juramentada como Secretaria Nacional de Organización y otros dirigentes en las vicepresidencias del partido. Yarilis Calcaño, CDN.
3: Al regreso, les hablaremos de cómo marcha la audiencia judicial por la Operación Lobo. Además, la Asociación de Clínicas Privadas denuncia que más de 85 mil afiliados están en riesgo por presuntas irregularidades de ARS-AEPS.
4: Hemos visto que hemos mantenido una estabilidad.
3: Y más adelante, les diremos por qué el presidente Abinader resalta el crecimiento económico pese a la situación internacional.

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0: Seguimos con las informaciones. Gracias por continuar con nosotros en Enfoque Final por CDN. Debido a la ausencia de tres de los imputados, el juez del séptimo juzgado de la instrucción del Distrito Nacional aplazó para el próximo 5 de octubre el conocimiento de la audiencia contra los acusados en el caso que se ha denominado como Operación Lobo. El tribunal tomó la decisión en vista de que uno de los imputados envió un certificado médico, mientras que dos que guardan prisión domiciliaria no llegaron a tiempo al tribunal.
1: Deja transcurrir, espera.

0: reposo otorgado al imputado Andrés Pacheco Varela en virtud de licencia médica. También a los fines de que sean trasladados los imputados Wellington Peralta y Ramón Quesada. De igual manera, fue informado por parte de la Secretaría del Tribunal que se recibió un escrito de concretizaciones civiles del querellante que debe ser notificado. Va a ser notificado de inmediato en el salón de audiencia, no se puede marchar. Por lo que libra acta de la notificación del referido escrito a las defensas en esta audiencia del día de hoy.
1: El magistrado tendrá que decidir si envía o no a juicio a los integrantes de la presunta estructura criminal de corrupción integrada por militares y civiles, entre ellos el mayor general retirado del ejército, Carlos Ambrosio Robles Díaz, los coroneles Andrés Pacheco Valera, Luis Ernesto Vicioso Bocio, Francisco Guarín Fernández, entre otros. El diputado Elías Wessing Chávez presentó ante el Congreso Nacional una propuesta alternativa a la reforma a la Ley Orgánica de la Policía Nacional, que contempla un proceso extraordinario de depuración de la institución durante los primeros 18 meses de vigencia de la nueva legislación. La iniciativa plantea que el proceso sea conducido y decidido exclusivamente por el Poder Ejecutivo, tomando en cuenta factores como el historial de servicio, conducta, desempeño, formación, antigüedad, entre otros aspectos.
2: Una de las de los aspectos fundamentales que hemos criticado de la reforma policial que está aquí es que no se ha hecho una depuración dentro de las filas de la actual policía. Y yo creo que la carreta no puede ir delante de los caballos. Lo primero que hay que considerar es una depuración. Este proyecto que nosotros estamos sometiendo faculta al presidente de la República a que pueda, como máxima autoridad y jefe de todo lo que tiene que ver con la seguridad ciudadana en la República Dominicana constitucionalmente, tenga la oportunidad de hacer esa depuración.
1: Wessing Chávez consideró que el proyecto de reforma que actualmente cursa en el Congreso es prácticamente inaplicable, dice él, no hay forma de que se pueda aplicar, por lo que decidió presentar una propuesta que, según afirmó, sería más viable para transformar y reorganizar la institución policial del país. La Asociación Nacional de Clínicas y Hospitales Privados, ANDECLIP, denunció presuntas irregularidades financieras en la ARS-APS. Según la entidad, los propios informes publicados por la aseguradora evidencian aumentos desproporcionados en los últimos dos años, que lo que pone en riesgo más del 85 mil afiliados. El presidente de ANDECLIP, Carlos Alcántara, pidió a la Dirección General de Información y Defensa de los Afiliados, DIDA, y a la Superintendencia de Salud y Riesgos Laborales, ISARRIL, abrir una investigación de inmediato a esta aseguradora.
3: Denunciamos la asfixia económica a la que somete nuestros centros. Según sus propios informes, la deuda por declaración ya liquidada a los prestadores saltó de 141 millones de pesos a 242 en el mes de marzo del 26. Paradójicamente, en ese sentido, el efectivo de la ARS en los bancos se disparó de manera exponencial, pasando de 154 millones a 409 millones de pesos. Adicionalmente, mientras las clínicas enfrentan severos retrasos que dificultan su operatividad, la ARS reportó un aumento desproporcionado en el cobro de los dividendos para sus accionistas, pasando de 1.4 a 100.
1: Por otro lado, ANDECLIP calificó de malintencionadas las declaraciones del director de la DIDA, Elías Báez, quien afirmó que las clínicas ven a los afiliados como clientes y no como pacientes.
4: Tras la pausa, entérese del paro de labores realizado en Santiago Oeste por dos centros educativos en malas condiciones.
1: También conozca qué pidió el presidente Abinader a Dios durante la Jornada Nacional de Oración. Más adelante, damos seguimiento a un grupo de maestros que realizó un encendido de velas.
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1: Muy buenas noches, Legión de Jugadores de Leiza. Nuevamente con ustedes para informarle de otro ganador del Super Kino TV de 25 millones. Antes de decir dónde fue vendido ese ticket ganador, vamos a agradecer a las personalidades que, como siempre, certifican la integridad de nuestros sorteos. Ahora sí, el ganador de hoy de Super Kino TV, o la ganadora, de 25 millones. Ese ticket fue vendido en la farmacia Sandy, en la urbanización Marlene, en San Pedro de Macorís. Exhortamos a ese ganador o ganadora que se presente a nuestras oficinas para poner fecha de entrega. Como fecha de entrega tiene mañana martes el señor Vicente Raúl Martes Díaz, ganador de loto de 25 millones. Recuerde que el Super Kino TV es todos los días. 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Agradecemos a los canales que hicieron cobertura con este Noti Leiza. Pasen todos muy buenas noches.
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0: Vamos hasta el norte de la República Dominicana a ver lo que está sucediendo en esa parte del país, donde organizaciones populares realizan un paro de 48 horas en Santiago Oeste para exigir al Ministerio de Educación la terminación y reconstrucción de varios centros escolares. Nuestro compañero José Adriano Rodríguez nos trae informaciones de estas y otras desde nuestros estudios en Santiago. José, buenas noches.
1: Muchísimas gracias y muy buenas noches. Efectivamente, la protesta es convocada por el Frente Amplio de Lucha Popular Falpo en Santiago Oeste y respaldada por grupos populares, provocó el cierre de comercios y la paralización de actividades en distintos sectores de esa demarcación. Entre las principales demandas figuran la conclusión de los trabajos en las escuelas Rafaela Jiminián y Emma Balaguer, cuyos estudiantes enfrentan dificultades para recibir docencia en condiciones adecuadas. Raquel del Villar, vocera del Falpo, aseguró que la protesta se desarrolla de manera pacífica y agradeció el respaldo de comerciantes y municipios.
2: No queremos provocar caos, no queremos tampoco ser partícipe de ningún tipo de acciones violentas y no participamos en nada que tenga que ver con violencia, sino en fomentar la educación.
1: Y fue aplazado para el próximo viernes el conocimiento de la medida de coerción contra una mujer acusada de agredir y acosar constantemente a su expareja. En ese sentido, el abogado del denunciante, Iván Ariel Tejada, informó que su cliente decidió presentar una querella debido a que la imputada presuntamente se presenta en su vivienda, revisa su vehículo y mantiene conducta que le impide llevar una vida tranquila. El también abogado Miguel Almonte sostuvo que los hombres también pueden ser víctimas de violencia y explicó que su representado acudió ante las autoridades para evitar reacciones mayores. Y el alcalde de Santiago, Ulises Rodríguez, realizó un recorrido por acciones de la Plaza del Sombrerero afectada por el incendio registrado la pasada semana con el propósito de evaluar los daños y coordinar las acciones necesarias para recuperar las áreas perjudicadas. Durante la inspección, el Ejecutivo Municipal conversó con comerciantes y representantes de los organismos que trabajan en el levantamiento de las pérdidas ocasionadas por el siniestro. Sin embargo, advirtió que los propietarios de módulos donde sean detectadas conexiones eléctricas irregulares serán sancionados. Y la Policía Nacional apresó en Bonao a un joven de 19 años, quien presuntamente fue captado por una cámara de seguridad mientras sustraía limosna de un templo de oración, donde el detenido fue identificado como Jonathan de Jesús Morales, residente en la comunidad de Sonador, próximo a la carretera vieja. Según el informe policial, desde que recibió el video y las informaciones relacionadas con el hecho, agentes de la Dirección Cibao Sur iniciaron labores de localización que culminaron con su arresto. El operativo estuvo encabezado por el teniente coronel Juan González Farías, acompañado de miembros de la Policía Preventiva. La institución indicó que el detenido será puesto a disposición del Ministerio Público. Y seguimos en Bonao, y es que productores de cerdo del Distrito Municipal de Villa Sonador denunciaron que están siendo víctimas de supuesto asedio y amenazas por parte de personas desconocidas. Los porcicultores aseguraron que más de 200 familias vinculadas a esta actividad resultan perjudicadas y solicitaron al gobierno investigar e intervenir para ver quién estaría detrás de lo que califican como una trama contra el sector. Y momentos de tensión se vivieron en el sector Los Transformadores de Bonao, y es que una turba persiguió a un joven por varias calles, aparentemente con la intención de agredirlo o lincharlo, y es que en un video que circula en las redes sociales se observan varias personas corriendo detrás del joven, algunas de ellas portando bates, mientras este intentaba escapar para evitar ser alcanzado. Hasta el momento se desconocen las causas que provocaron el incidente, así como la identidad de las personas involucradas, incluyendo el perseguido. De acuerdo con informaciones preliminares, nadie se ha presentado ante la Policía Nacional para interponer una querella relacionada con el hecho. Y la Cooperativa Global celebró su 50ª Asamblea General Anual de Delegados, destacando un crecimiento histórico durante el año 2025 y la solidez de sus principales indicadores financieros. El presidente de la entidad, Napoleón Tejada, afirmó que la institución coloca a sus socios por encima del capital financiero y trabaja para transformar el esfuerzo colectivo en oportunidades para todos. Y con esta información finalizamos este resumen de noticias. Yo regreso con ustedes a los estudios en Santo Domingo. Muy buenas noches.
0: Buenas noches, José. Muchísimas gracias por traernos las informaciones desde Santiago y de todo el Cibao. El presidente Abinader encabezó la Jornada Nacional de Oración y Acción de Gracias Hora y Acción ARD, donde fueron convocados los principales miembros de las comunidades o de la comunidad evangélica y la Iglesia Católica, servidores públicos en general. Nuestra compañera Raiza Álvarez nos ofrece los detalles sobre lo que se pidió en esta jornada de oración.
3: Que Dios bendiga a la República Dominicana y que Dios los bendiga a todos.
4: Durante la jornada de oración, el jefe de Estado pidió a Dios sabiduría para ejercer sus responsabilidades públicas, fortaleza ante las dificultades y la sensibilidad para atender a las necesidades de la población. Abinader además elevó sus oraciones por el país y por cada familia dominicana, especialmente por quienes enfrentan enfermedades y momentos de angustia.
3: Y por quienes hoy necesitan una razón para recuperar la esperanza. Tengo mucha fe en la República Dominicana y en su gente, porque sé que este país está lleno de personas buenas y que creen en Dios.
4: El jefe de Estado expresó su deseo de que la jornada de oración trascienda y se tome como un compromiso la disposición de ayudar y perdonar. Además, exhortó a los ciudadanos a no acostumbrarse a alegrarse del dolor ajeno.
3: Por eso, cuando hoy digamos amén, que no termine aquí esta jornada, que ese amén sea también un comienzo, que sea un compromiso, una decisión de salir de aquí más dispuesto a escuchar, más dispuesto a ayudar, más dispuesto a perdonar y más dispuesto a servir.
4: Asimismo, el ministro de la Presidencia, José Ignacio Paliza, invitó a la nación a unirse en oración y a dar apoyo a través de las iniciativas preventivas que estará ejecutando el gobierno junto a los organismos de emergencia.
5: A que también invitemos a que en el día de mañana, que estaremos realizando un simulacro nacional de evacuación por terremoto, que se llevará a cabo a las 10 de la mañana, organizada por todas las autoridades correspondientes. De igual manera, a través del mismo COE, estaremos realizando y difundiendo una campaña educativa y de concientización sobre todas las medidas necesarias a tomar ante cualquier situación de emergencia que en algún momento.
4: A las oraciones se unieron el arzobispo coadjutor de Santo Domingo, Monseñor Carlos Tomás Morel Diplán, y el superintendente nacional del Concilio de las Asambleas de Dios, Pastor Julio Morales, quienes pidieron a Dios protección, misericordia y que la nación sea guiada con sabiduría. Raiza Álvarez, CDN.
0: El presidente Abinader afirmó que el gobierno ha logrado mantener la estabilidad económica y amortiguar el impacto de la crisis, a pesar de que sus periodos han pasado por varias situaciones internacionales que han afectado al país. Pese a esto, el mandatario destacó que la economía creció un 4.5% hasta julio. También resaltó el crecimiento del turismo, las exportaciones, las remesas y la inversión extranjera, así como la reducción de la inflación.
6: Ministro de Monitoreo. Hemos visto que hemos mantenido una estabilidad e incluso una apreciación del peso debido a los mayores ingresos en dólares, especialmente del turismo y de las inversiones, y también en el área de las remesas que aún a pesar de la crisis, pues también la solidaridad de los dominicanos del exterior pues continúa, así como también otras exportaciones no tradicionales.
7: Cuando inició esta crisis, el gobierno se planteó tres objetivos en materia económica: mantener la estabilidad macro, social y fiscal, amortiguar en la medida de lo posible el impacto de los precios del petróleo en el consumidor, el aumento de los precios internacionales en la economía local y evitar una caída en la inversión pública. Y esas tres cosas a la fecha las estamos logrando. La economía viene creciendo y viene creciendo bien.
0: Durante el encuentro LAS, la agenda semanal, el gobierno además informó que la tasa de ocupación femenina en República Dominicana alcanzó el 51.1% al cierre del 2025, superando por primera vez el 50%. El desempeño del sistema de pensiones dominicano. Usted tiene que escuchar este comentario del doctor Jaime Aristi Escuder, que nos presenta su comentario económico en Enfoque Final. Doctor, buenas noches.
8: Buenas noches. El bienestar de una sociedad mejora cuando sus adultos mayores pueden retirarse con una pensión suficiente para cubrir lo esencial. Sin ella, la vejez cae en dependencia. Existen, en general, dos tipos de sistemas de pensiones. En el sistema de reparto, el trabajador joven paga la pensión del jubilado con la expectativa de que la siguiente generación haga lo mismo por él. Esa situación depende de la demografía, que se ha vuelto un problema en países desarrollados y en desarrollo. Los sistemas de reparto acumulan déficits actuariales crecientes, lo que eleva el gasto público y obliga a subir las cotizaciones, retrasar la edad de retiro y recortar el monto de la pensión. En el sistema de capitalización individual, cada trabajador dispone de una cuenta de ahorro previsional de su propiedad. Las administradoras de fondos de pensiones, la AFP, invierten esos recursos en el mercado de capitales y generan un rendimiento a favor del afiliado. Al momento del retiro, con la suma ahorrada, se obtiene una pensión. En la República Dominicana se ha registrado un avance significativo desde su creación en el año 2003. A junio del año 2026, el fondo de pensiones acumulaba 1.3 billones de pesos, cantidad equivalente al 16% del Producto Interno Bruto. De esa cifra, 263.400 millones de pesos corresponden a aportes de los trabajadores y 555.400 millones de pesos a los empleadores. Los 500.900 millones de pesos restantes proceden de la rentabilidad generada por la inversión de esos fondos, que han alcanzado un rendimiento promedio anual de un 12.2%. Nada mal. Buenas noches.
9: Tras la pausa, maestros denuncian que el Politécnico Artes y Oficios del Ensanche La Fe de la capital no está apto para impartir docencia. También conozca qué exigen comunitarios de Pantoja al presidente Abinader.

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5: En Los Alcarrizos, residentes en el sector 24 de abril denunciaron que tienen más de 3 meses, 90 días sin recibir agua potable, por lo que le exigen a la Corporación de Acueductos y Alcantarillados de Santo Domingo una solución inmediata a este problema cuanto antes. Donald Troncoso nos tiene un poco más de esta triste y peligrosa historia, porque sin agua por 90 días, esto es peligroso en todos los sentidos posibles. Donald, adelante.
6: Cansados de pasar calamidad por la falta de agua potable, los moradores del sector 24 de abril en este municipio Los Alcarrizos imploran a las autoridades de la CA investigar las razones por las que se origina la situación.
7: 3 meses tenemos sin agua por aquí, comprando agua, ya no aguantamos más.
8: Que no tenemos agua, tenemos que comprar agua para lavar, agua para cocinar y agua para vivir.

0: y una gente pobre no puede, lo poco que consigue, gastarlo nada más en agua.
1: Durante más de 3 meses, los afectados han tenido que pasar grandes vicisitudes por la referida situación, viéndose obligados a tener que comprar camiones de agua con los pocos recursos que consiguen.
0: La primera vez que vino en estos 3 meses, yo llené 2 galones ahí en esa llavecita ahí abajo. No sé qué está pasando, pero hay agua, porque ahí en la esquina me mandaron una muchacha que vive en mi casa arriba. Me mandó un video de una ducha tirando agua ahí en ese colegio de la esquina.
1: Concentrados en las calles Hermanas Mirabal, esquina Sánchez, los vecinos del sector 24 de abril advierten que están dispuestos a realizar protestas frente a las oficinas de la CAS para que se investigue y se busque una solución al problema de la falta de agua.
0: Un abuso imperdonable, eso sí es verdad, realmente.
2: ¿Pero cómo se hace?
0: Comprando agua, 1,000 pesos semanales, a donde uno no lo tiene.
3: Estamos pasando, es una situación difícil. Antes había tiempo de sequía y el agua normalmente llegaba, y no sabemos cuál es la situación por la cual ahora mismo no está llegando el agua.
1: Algunos moradores del referido sector dicen que supuestamente la escasez de líquidos podría ser regenerada a propósito para poder incrementar la venta de agua potable en toda la comunidad.
0: Hay un negocio, lo digo yo, que hay un negocio, porque desde que cierran andan los camioncitos hasta lloviendo, vendiendo agua.
1: En el municipio Los Alcarrizos, Donald Troncoso, CDN.
4: Y continuando con las protestas, un grupo de maestros realizó un encendido de velas frente al Politécnico Arte y Oficios en el ensanche La Fe del Distrito Nacional para exigir la reparación y terminación de las obras de ese plantel, cuya infraestructura, según denunciaron, no está apta para impartir docencia. También reclamaron el pago del retroactivo y del incentivo por evaluación de desempeño, así como la evaluación de unos 11.000 docentes que quedaron pendientes para una segunda etapa.
5: Queremos puntualizar que hay una promoción de jóvenes estudiantes en artes y oficios que todavía no han podido lanzar una bola a un canasto de una cancha. ¿Por qué? Porque llevan más de 3 años que esa obra han estado paralizadas. Eso nosotros podemos asegurar, así como la obra que está.
4: Además, solicitaron la terminación del remozamiento de varios centros educativos, la construcción de un comedor en el Politécnico Artes y Oficios y el suministro de materiales pedagógicos. Y los comunitarios del sector Las Flores en Pantoja también solicitaron al presidente Luis Abinader declarar de utilidad pública los terrenos que aseguran fueron comprados por el propio Estado en unos 100 millones de pesos para construir una escuela y un liceo para la comunidad. Aseguran que el pasado sábado fueron sorprendidos y atropellados por un abogado del Estado, quien, según afirman, ordenó el desalojo del terreno.
6: Hemos tenido que acudir masivamente aquí, pacíficamente, pidiéndole y solicitándole al señor presidente que declare de utilidad pública esos terrenos, que Las Flores necesita una educación de calidad.
4: Aseguran que como ciudadanos merecen que sus hijos tengan una educación de calidad y no permitirán que ese derecho les sea arrebatado, por lo que sostienen que continuarán peleando por los mismos. Vamos a actualizar cómo está y estará el tiempo en las próximas horas con el pronóstico, nuestro compañero Jean Suriel. Buenas noches, Jean.
7: Muchísimas gracias, muy buenas noches. Iniciamos esta semana laboral bajo la influencia de remanentes nubosos de una onda tropical, la número 46, que se ha alejado de nuestra zona de pronóstico, pero también de una vaguada que en las últimas 24 a 48 horas ha estado incidiendo en nuestra región del Caribe. Por la combinación de esos fenómenos atmosféricos, algunas lluvias han aparecido esta tarde, sobre todo hacia la cordillera central, hacia la zona fronteriza, en zonas del norte y del noreste de nuestro país. Para las próximas horas tendremos un panorama parcialmente nublado. pero se ha destacado principalmente un calor sofocante en el transcurso del periodo diurno. Sin embargo, anticipamos que en el periodo nocturno también el ambiente seguirá cálido en gran parte del territorio nacional en las próximas horas esta noche. Y veremos cómo durante las próximas 24 horas este mismo calor intenso permanecerá en nuestra región, porque es verano y está influyendo el fenómeno El Niño, además de los efectos del cambio climático. La situación podría cambiar a partir del miércoles, cuando se acerque esta onda tropical, la número 47, un fenómeno que estará incrementando así la nubosidad desde el miércoles en la tarde y generando precipitaciones el jueves. Así veremos un incremento de las ráfagas de viento y de las descargas eléctricas ya finalizando esta semana laboral. Detrás viene otra onda tropical, la número 48, y ambos fenómenos atmosféricos se encargarán de aportar precipitaciones incluso hasta el viernes. Y no se descartan algunas inundaciones urbanas y repentinas, pero como tenemos los efectos del fenómeno El Niño, además vendrá una nube de polvo del Sahara, estas precipitaciones estarán controladas en nuestra región caribeña. Pero estaremos muy pendientes en República Dominicana a la cercanía de esos dos fenómenos atmosféricos. Estas han sido las informaciones del tiempo.
4: Muchas gracias, Jim, por las informaciones. Vamos a comerciales. En breve tenemos más noticias nacionales e internacionales aquí en Enfoque Final. Quédese con nosotros. No se mueva.
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2: Vamos con las noticias internacionales y escuche esto. El presidente de Estados Unidos, Donald Trump, dejó de manifiesto su recién impulso para cambiar o por cambiar nombres a un nuevo objetivo al sugerir que el estado de Nuevo México podría convertirse en Nueva América. Y la defensora del pueblo de Venezuela, Eagle González Lobato, se comprometió este lunes a continuar la revisión de casos de presos políticos cuyos familiares protestaron frente a la sede de la institución en Caracas para exigir respuestas y un acompañamiento en su lucha para lograr la liberación de esas personas. El coste del embargo económico de Estados Unidos a Cuba entre el 1 de marzo del 2025 al 28 de febrero del 2026 fue de 8.083,3 millones de dólares, la mayor cifra registrada y un 7% más con respecto al mismo periodo del año anterior, según datos reportados este lunes por el ministro de Relaciones Exteriores cubano, Bruno Rodríguez. Las deportivas, Gerardo Perdomo regresó con Arizona tras pelotazo y fue muy productivo en el triunfo sobre Reales de Kansas City. Neftalí Ruiz nos amplía en las informaciones. Adelante, Neftalí. Buenas noches.
3: Gracias. Se quedó un susto lo de Gerardo Perdomo y pudo jugar este lunes ya de regreso con Arizona Diamondback. Dio miedo el momento del pelotazo que salió del bate de su compañero y compatriota Ketel Marte, pero Perdomo pudo no solamente jugar, ayudó también a los Diamondbacks a ganar su juego de pelota 5-4 en el día de hoy. Siguen en la pelea los D-backs en estas peleas por los puestos de playoff que va a durar lo que queda de septiembre hasta el 27, que es que se termina la temporada regular en el béisbol de Grandes Ligas, pero es una muy buena noticia que Perdomo está en juego, que sea productivo y que el asunto quedó solamente en un susto, ni siquiera tuvo que pasar por el protocolo de conmoción cerebral, que hubiese sido muy normal en este caso. Una buena presentación de Brian Bello hoy, de 5 entradas. Boston vuelve a ganar, Boston ahora tiene 5 victorias consecutivas. Boston ha tenido un conjunto de rachas en positivo luego del partido de las estrellas y es probablemente el mejor equipo de todas las grandes ligas en este momento, y se mantiene luego de un pésimo primer tramo de temporada que parecía una temporada perdida. Entonces Boston ahora es sólido en el segundo comodín de la Liga Americana. Se pone interesante las grandes ligas, estamos en septiembre y no es para menos. Esto es todo de mi parte. Adelante.
2: En nuestro segmento de sociales, Miss Mundo Dominicana anuncia los detalles de su edición 2026, que contará con la presencia de la actual Miss Mundo, la dominicana Yoheiri Mola. Por otro lado, Fundación La Merced prepara su primera cena de gala para apoyar a sus programas contra el trabajo infantil. Además, CCI Puestos de Bolsas amplía su presencia en la región norte. Para darnos los detalles de todas estas informaciones, Hailey Pérez con nosotros. Hailey, buenas noches.

0: Gracias, así es. Iniciamos con los preparativos del Miss Mundo Dominicana, que este año tendrá un significado especial tras la segunda corona mundial alcanzada por el país. La organización Miss Mundo Dominicana anunció que celebrará en octubre su edición 2026 en el Barceló Grand Resort de Punta Cana con la presencia del actual Miss Mundo, la dominicana Joheiri Mola. El proceso de selección ya inició con un primer casting y se realizará una segunda convocatoria para jóvenes interesadas en participar.
1: Entendemos que Dios nos ha dado dos premios a la vez, no solamente, bueno, por el hecho de haber obtenido una corona, pero realmente esto era algo ya que se venía contemplando y hablando, y yo sé que va a ser una oportunidad para poder enaltecer, para poder empujar mucho más lo que es la marca de Miss Mundo Dominicana y por supuesto para abrir tantas oportunidades a cada una de las participantes y las reinas que conforman esta organización.
0: La producción ejecutiva estará a cargo de Caribbean Media World, que acompañará el certamen en áreas como estrategia, comunicación, comercialización y contenidos. La Fundación La Merced celebrará el próximo 23 de septiembre su primera cena de gala en el Hotel El Embajador, con el objetivo de recaudar 5 millones de pesos para fortalecer su programa de apadrinamiento dirigido a niños, niñas y adolescentes de comunidades de Santo Domingo Este. Los fondos recaudados contribuirán a ampliar el acompañamiento que ofrece la Fundación en áreas como educación, alimentación, salud y protección frente al trabajo infantil.
2: De la niñez.
3: No, hicimos una puerta por crecer.
0: CCI Puesto de Bolsa inauguró nuevas oficinas en Metropolitan Garden Plaza en Santiago de los Caballeros, como parte de su expansión en la región norte y coincidiendo con la celebración de sus 15 años de trayectoria en el mercado de valores dominicano.
4: Quisimos abrir un espacio nuevo, más acogedor, más moderno, pues que le dé a nuestro cliente el confort de poder venir acá a tomar sus decisiones financieras.
5: Y esta nueva oficina representa el compromiso por una mejor atención, por un espacio cálido, con un espacio donde podamos demostrar un servicio de clase mundial.
0: Las nuevas instalaciones cuentan con espacios destinados a la atención y asesoría financiera a sus clientes. Con esta apertura, la firma busca ampliar su capacidad de servicio en Santiago, ciudad donde mantienen operaciones desde 2014. Y con estas informaciones cerramos nuestro segmento de sociales por hoy. Retorno con ustedes al estudio.
6: Muchas gracias, Hailey, por traernos estas informaciones. Gracias a ustedes por acompañarnos en este informativo Enfoque Final Mañana.
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En CDN Radio, la hora 11 de la noche. 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

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En CDN Radio, la hora, 1:00 de la mañana.

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En CDN Radio, la hora 2 de la mañana.

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En CDN Radio, la hora 3 de la mañana.

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En CDN Radio, la hora 4 de la mañana.

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0: 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En CDN Radio, la hora 5 de la mañana. 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
2: Vidas, un muerto que revive en Haina, como se había comentado y un pastor había dicho. A través de una comunicación indicó que la citada entidad no reúne las condiciones legales y administrativas requeridas para recibir subvenciones del Estado Dominicano. Además, Conani precisó que una de las situaciones identificadas en este caso es que la fundación operaba al margen de los mecanismos de habilitación, regulación y supervisión establecidos para las organizaciones que ofrecen este tipo de servicios. Aclaró también que, aunque la referida fundación figura incorporada desde el 2021, no se encuentra registrada en el servicio o en el sistema integrado de gestión de las asociaciones sin fines de lucro. Pasamos a otro tema. El Partido de la Liberación Dominicana anunció que la próxima semana la Junta Central Electoral va a estar iniciando el proceso de entrega de los equipos para el montaje de la consulta ciudadana que estará realizando esa organización política el próximo 18 de octubre. Francis Zavala nos presenta el informe.
3: La Junta nunca nos ha negado a nosotros ninguna solicitud que hemos hecho.
4: Avanzan los preparativos del montaje de la consulta que realizará este 18 de octubre el Partido de la Liberación Dominicana.
5: La consulta, que es popular, fíjense que es tan evidente que el Partido de la Liberación Dominicana no está haciendo una primaria, unas primarias, porque, por ejemplo, compañeros como el compañero Abel Martínez no se ha inscrito. Sin embargo, eso no quiere decir que él, en la fecha que establece la normativa electoral vigente, no pueda participar.
3: En esta semana empezamos a recibir los equipos que vamos a utilizar para varias cosas que está haciendo el Partido de la Liberación Dominicana, que tienen que ver con la capacitación, la formación política y también para la consulta.
4: Según las indicaciones de estos dirigentes, este proceso no es para elegir el candidato presidencial de esta organización.
5: Sobre las modalidades que contempla la ley electoral, el Comité Político y el Partido de la Liberación Dominicana escogerá una, y esa, en esa, todo el que quiera participar podrá participar en el momento que establece la ley. Lo que nosotros estamos haciendo es una consulta popular. Nosotros somos el único partido capaz de poner el oído en el corazón del pueblo.
4: En ese mismo sentido, negaron que existan disgustos entre los aspirantes a la candidatura presidencial. Y una muestra de eso es el desistimiento en contra de la consulta popular ante el Tribunal Superior Electoral.
6: Que la consulta no proclama candidato ni precandidato alguno. Lo único que hace es medir la simpatía de la membresía. Por eso hoy día retiramos esa demanda, por eso desistí, y quiero decirlo con toda claridad, lo hice de manera libre, voluntaria, sin presión de nadie y sin haber recibido ni pactado contraprestación alguna.
5: Nosotros no somos una organización de componendas, no hay espacio a disgusto ni ningún conato de incidencia dentro del Partido de la Liberación Dominicana.
4: Por otra parte, el PLD saludó la escogencia del presidente Luis Abinader para presidir el Partido Revolucionario Moderno. Francis Zavala, CDN.
2: El Tribunal Superior Electoral aplazó para el próximo 15 de septiembre el conocimiento de la solicitud presentada por la dirigencia del Partido Humanista Dominicano. Esta organización busca la ejecución de una sentencia mediante la cual fue anulada la última convención nacional ordinaria. Los demandantes aseguran que las autoridades electas en esa convención continúan ejerciendo sus funciones pese a la decisión del tribunal. Y el discurso de unidad con el que el presidente Luis Abinader asumió la presidencia del PRM no convence del todo a la oposición política dominicana, que inclusive la califica como ficticia esta armonía exhibida por el partido de gobierno, y advirtió que detrás de esa imagen persisten diferencias y pugnas muy fuertes de manera interna. Pero como nos cuenta Yarilis Calcaño, el planteamiento contrasta con la postura de los legisladores oficialistas. Adelante.
7: A menos de 2 años para el

0: elecciones de 2028, Luis Abinader asumió las riendas del PRM con un mensaje dirigido a despejar las dudas sobre la escogencia del próximo candidato presidencial.
1: Llego para ayudar a cuidar lo que construimos.
0: El mandatario aseguró que no habrá imposición y que será la propia organización política la que decidirá quién representará al partido en los próximos comicios mediante mecanismos democráticos. Su planteamiento fue recibido con optimismo por legisladores oficialistas, pero los adversarios políticos sostienen que las diferencias y pugnas internas siguen latentes y que el discurso del mandatario solo busca disipar las señales de división.
2: Esa unidad es ficticia y tiene un límite. Porque las decisiones, por ejemplo, que se han tomado han sido impuestas, han sido acuerdos de aposento.
3: Pasa que la oposición se ha estado frotando las manos, esperando que el PRM se fraccione internamente, pero se han quedado oliendo donde guisan, como dicen.
4: Eso, el presidente cumple lo que promete y él ha dicho que no va a interferir en la elección del candidato a la presidencia de la República, que no va a dejar un heredero, y yo creo, como creo que le cree la sociedad.
0: Aunque Abinader llamó a los dirigentes del PRM a no utilizar sus posiciones públicas para obtener ventajas indebidas, legisladores de la oposición consideran que llegó el momento de que se establezcan reglas claras.
5: Es necesario ya que todos los partidos políticos de oposición y el país exija la renuncia de los aspirantes a la presidencia del PRM, que están gastando miles de millones de pesos en campaña política.
6: El presidente de la República, con eso, lo que le está vendiendo es a la población un sueño, una quimera.
0: Junto a Luis Abinader fueron juramentados los principales integrantes de la nueva dirección del Partido Revolucionario Moderno. Juan Garrigó asumió la Secretaría General. Gloria Reyes fue juramentada como Secretaria Nacional de Organización y otros dirigentes en las vicepresidencias del partido. Yarilis Calcaño, CDN.
7: Al regreso, les hablaremos de cómo marcha la audiencia judicial por la Operación Lobo. Además, la Asociación de Clínicas Privadas denuncia que más de 85,000 afiliados están en riesgo por presuntas irregularidades de ARS-AFS.
8: Hemos visto que hemos mantenido una estabilidad.
7: Y más adelante, les diremos por qué el presidente Abinader resalta el crecimiento económico pese a la situación internacional.

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0: Seguimos con las informaciones. Gracias por continuar con nosotros en Enfoque Final por CDN. Debido a la ausencia de tres de los imputados, el juez del séptimo juzgado de la instrucción del Distrito Nacional aplazó para el próximo 5 de octubre el conocimiento de la audiencia contra los acusados en el caso que se ha denominado como Operación Lobo. El tribunal tomó la decisión en vista de que uno de los imputados envió un certificado médico, mientras que dos que guardan prisión domiciliaria no llegaron a tiempo al tribunal.
1: Dejar transcurrir el periodo de reposo otorgado al imputado Andrés Pacheco Valera en virtud de licencia médica. También a los fines de que sean trasladados los imputados Wellington Peralta y Ramón Quesada. De igual manera, fue informado por parte de la Secretaría del Tribunal que se recibió un escrito de concretizaciones civiles del querellante que debe ser notificado. Va a ser notificado de inmediato en el salón de audiencia, no se puede marchar. Por lo que libra acta de la notificación del referido escrito a las defensas en esta audiencia del día de hoy.
0: El magistrado tendrá que decidir si envía o no a juicio a los integrantes de la presunta estructura criminal de corrupción integrada por militares y civiles, entre ellos el mayor general retirado del ejército, Carlos Ambrosio Robles Díaz, los coroneles Andrés Pacheco Valera, Luis Ernesto Vicioso Bocio, Francisco Guarín Fernández, entre otros. El diputado Elías Wessing Chávez presentó ante el Congreso Nacional una propuesta alternativa a la reforma a la Ley Orgánica de la Policía Nacional, que contempla un proceso extraordinario de depuración de la institución durante los primeros 18 meses de vigencia de la nueva legislación. La iniciativa plantea que el proceso sea conducido y decidido exclusivamente por el Poder Ejecutivo, tomando en cuenta factores como el historial de servicio, conducta, desempeño, formación, antigüedad, entre otros. Otros aspectos.
2: Una de las de los aspectos fundamentales que hemos criticado de la reforma policial que está aquí es que no se ha hecho una depuración dentro de las filas de la actual policía. Y yo creo que la carreta no puede ir delante de los caballos. Lo primero que hay que considerar es una depuración. Este proyecto que nosotros estamos sometiendo faculta al presidente de la República a que pueda, como máxima autoridad y jefe de todo lo que tiene que ver con la seguridad ciudadana en la República Dominicana constitucionalmente, tenga la oportunidad de hacer esa depuración.
0: Wessing Chávez consideró que el proyecto de reforma que actualmente cursa en el Congreso es prácticamente inaplicable, dice él, no hay forma de que se pueda aplicar, por lo que decidió presentar una propuesta que, según afirmó, sería más viable para transformar y reorganizar la institución policial del país. La Asociación Nacional de Clínicas y Hospitales Privados, ANDECLIP, denunció presuntas irregularidades financieras en la ARS-APS. Según la entidad, los propios informes publicados por la aseguradora evidencian aumentos desproporcionados en los últimos 2 años, que lo que pone en riesgo más del 85 mil afiliados. El presidente de ANDECLIP, Carlos Alcántara, pidió a la Dirección General de Información y Defensa de los Afiliados, DIDA, y a la Superintendencia de Salud y Riesgos Laborales, ISARRIL, abrir una investigación de inmediato a esta aseguradora.
3: Denunciamos la asfixia económica a la que somete nuestros centros. Según sus propios informes, la deuda por declaración ya liquidada a los prestadores saltó de 141 millones de pesos a 242 en el mes de marzo del 26. Paradójicamente, en ese sentido, el efectivo de la ARS en los bancos se disparó de manera exponencial, pasando de 154 millones a 409 millones de pesos. Adicionalmente, mientras las clínicas enfrentan severos retrasos que dificultan su operatividad, la ARS reportó un aumento desproporcionado en el cobro de los dividendos para sus accionistas, pasando de 1.4 a 100.
0: Por otro lado, ANDECLIP calificó de malintencionadas las declaraciones del director de la DIDA, Elías Báez, quien afirmó que las clínicas ven a los afiliados como clientes y no como pacientes.
4: Tras la pausa, entérese del paro de labores realizado en Santiago Oeste por dos centros educativos en malas condiciones.
5: También conozca qué pidió el presidente Abinader a Dios durante la Jornada Nacional de Oración. Más adelante, damos seguimiento a un grupo de maestros que realizó un encendido de velas.
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1: Muy buenas noches, Legión de Jugadores de Leisa. Nuevamente con ustedes para informarle de otro ganador del Super Kino TV de 25 millones. Antes de decir...

0: Usted se gana 25 millones a peso el millón. Agradecemos a los canales que hicieron cobertura con este Noti Leiza. Pasen todos muy buenas noches.
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0: Vamos hasta el norte de la República Dominicana a ver lo que está sucediendo en esa parte del país, donde organizaciones populares realizan un paro de 48 horas en Santiago Oeste para exigir al Ministerio de Educación la terminación y reconstrucción de varios centros escolares. Nuestro compañero José Adriano Rodríguez nos trae informaciones de estas y otras desde nuestros estudios en Santiago. José, buenas noches.
1: Muchísimas gracias y muy buenas noches. Efectivamente, la protesta es convocada por el Frente Amplio de Lucha Popular Falpo en Santiago Oeste y respaldada por grupos populares, provocó el cierre de comercios y la paralización de actividades en distintos sectores de esa demarcación. Entre las principales demandas figuran la conclusión de los trabajos en las escuelas Rafaela Gimnián y Emma Balaguer, cuyos estudiantes enfrentan dificultades para recibir docencia en condiciones adecuadas. Raquel del Villar, vocera del Falpo, aseguró que la protesta se desarrolla de manera pacífica y agradeció el respaldo de comerciantes y municipios.
2: No queremos provocar caos. No queremos tampoco ser partícipe de ningún tipo de acciones violentas y no participamos en nada que tenga que ver con violencia, sino en fomentar la educación.
1: Y fue aplazado para el próximo viernes el conocimiento de la medida de coerción contra una mujer acusada de agredir y acosar constantemente a su expareja. En ese sentido, el abogado del denunciante, Iván Ariel Tejada, informó que su cliente decidió presentar una querella debido a que la imputada presuntamente se presenta en su vivienda, revisa su vehículo y mantiene conducta que le impide llevar una vida tranquila. El también abogado Miguel Almonte sostuvo que los hombres también pueden ser víctimas de violencia y explicó que su representado acudió ante las autoridades para evitar reacciones mayores. Y el alcalde de Santiago, Ulises Rodríguez, realizó un recorrido por las instalaciones de la Plaza del Sombrerero afectada por el incendio registrado la pasada semana con el propósito de evaluar los daños y coordinar las acciones necesarias para recuperar las áreas perjudicadas. Durante la inspección, el Ejecutivo Municipal conversó con comerciantes y representantes de los organismos que trabajan en el levantamiento de las pérdidas ocasionadas por el siniestro. Sin embargo, advirtió que los propietarios de módulos donde sean detectadas conexiones eléctricas irregulares serán sancionados. Y la Policía Nacional apresó en Bonao a un joven de 19 años, quien presuntamente fue captado por una cámara de seguridad mientras sustraía limosna de un templo de oración, donde el detenido fue identificado como Jonathan de Jesús Morales, residente en la comunidad de Sonador, próximo a la carretera vieja. Según el informe policial, desde que recibió el video y las informaciones relacionadas con el hecho, agentes de la Dirección Cibao Sur iniciaron labores de localización que culminaron con su arresto. El operativo estuvo encabezado por el teniente coronel Juan González Farías, acompañado de miembros de la policía preventiva. La institución indicó que el detenido será puesto a disposición del Ministerio Público. Y seguimos en Bonao, y es que productores de cerdo del Distrito Municipal de Villa Sonador denunciaron que están siendo víctimas de supuesto asedio y amenazas por parte de personas desconocidas. Los porcicultores aseguraron que más de 200 familias vinculadas a esta actividad resultan perjudicadas y solicitaron al gobierno investigar e intervenir para ver quién estaría detrás de lo que califican como una trama contra el sector. Y momentos de tensión se vivieron en el sector Los Transformadores de Bonao, y es que una turba persiguió a un joven por varias calles, aparentemente con la intención de agredirlo o lincharlo, y es que en un video que circula en las redes sociales se observan varias personas corriendo detrás del joven, algunas de ellas portando bates, mientras este intentaba escapar para evitar ser alcanzado. Hasta el momento se desconocen las causas que provocaron el incidente, así como la identidad de las personas involucradas, incluyendo el perseguido. De acuerdo con informaciones preliminares, nadie se ha presentado ante la Policía Nacional para interponer una querella relacionada con el hecho. Y la Cooperativa Global celebró su 50ª Asamblea General Anual de Delegados, destacando un crecimiento histórico durante el año 2025 y la solidez de sus principales indicadores financieros. El presidente de la entidad, Napoleón Tejada, afirmó que la institución coloca a sus socios por encima del capital financiero.

0: y trabaja para transformar el esfuerzo colectivo en oportunidades para todos. Y con esta información finalizamos este resumen de noticias. Yo regreso con ustedes a los estudios en Santo Domingo. Muy buenas noches.
1: Buenas noches, José. Muchísimas gracias por traernos las informaciones desde Santiago y de todo el Cibao. El presidente Abinader encabezó la Jornada Nacional de Oración y Acción de Gracias, Ora y Acción ARD, donde fueron convocados los principales miembros de las comunidades o de la comunidad evangélica y la Iglesia Católica, servidores públicos en general. Nuestra compañera Raiza Álvarez nos ofrece los detalles sobre lo que se pidió en esta jornada de oración.
2: Que Dios bendiga a la República Dominicana y que Dios los bendiga a todos.
3: Durante la jornada de oración, el jefe de Estado pidió a Dios sabiduría para ejercer sus responsabilidades públicas, fortaleza ante las dificultades y la sensibilidad para atender a las necesidades de la población. Abinader además elevó sus oraciones por el país y por cada familia dominicana, especialmente por quienes enfrentan enfermedades y momentos de angustia.
2: Y por quienes hoy necesitan una razón para recuperar la esperanza. Tengo mucha fe en la República Dominicana y en su gente, porque sé que este país está lleno de personas buenas y que creen en Dios.
3: El jefe de Estado expresó su deseo de que la jornada de oración trascienda y se tome como un compromiso la disposición de ayudar y perdonar. Además, exhortó a los ciudadanos a no acostumbrarse a alegrarse del dolor ajeno.
2: Por eso, cuando hoy digamos amén, que no termine aquí esta jornada, que ese amén sea también un comienzo, que sea un compromiso, una decisión de salir de aquí más dispuesto a escuchar, más dispuesto a ayudar, más dispuesto a perdonar y más dispuesto a servir.
3: Asimismo, el ministro de la Presidencia, José Ignacio Paliza, invitó a la nación a unirse en oración y a dar apoyo a través de las iniciativas preventivas que estará ejecutando el gobierno junto a los organismos de emergencia.
4: A que también invitemos a que en el día de mañana, que estaremos realizando un simulacro nacional de evacuación por terremoto, que se llevará a cabo a las 10 de la mañana, organizada por todas las autoridades correspondientes. De igual manera, a través del mismo COE, estaremos realizando y difundiendo una campaña educativa y de concientización sobre todas las medidas necesarias a tomar ante cualquier situación de emergencia que en algún momento.
3: A las oraciones se unieron el arzobispo coadjutor de Santo Domingo, Monseñor Carlos Tomás Morel Diplán, y el superintendente nacional del Concilio de las Asambleas de Dios, Pastor Julio Morales, quienes pidieron a Dios protección, misericordia y que la nación sea guiada con sabiduría. Raiza Álvarez, CDN.
1: El presidente Abinader afirmó que el gobierno ha logrado mantener la estabilidad económica y amortiguar el impacto de la crisis, a pesar de que sus periodos han pasado por varias situaciones internacionales que han afectado al país. Pese a esto, el mandatario destacó que la economía creció un 4.5% hasta julio. También resaltó el crecimiento del turismo, las exportaciones, las remesas y la inversión extranjera, así como la reducción de la inflación.
5: Ministro de Monitoreo. Hemos visto que hemos mantenido una estabilidad e incluso una apreciación del peso debido a los mayores ingresos en dólares, especialmente del turismo y de las inversiones, y también en el área de las remesas que aún a pesar de la crisis, pues también la solidaridad de los dominicanos del exterior pues continúa, así como también otras exportaciones no tradicionales.
6: Cuando inició esta crisis, el gobierno se planteó tres objetivos en materia económica: mantener la estabilidad macro, social y fiscal, amortiguar en la medida de lo posible el impacto de los precios del petróleo en el consumidor, el aumento de los precios internacionales en la economía local y evitar una caída en la inversión pública. Y esas tres cosas a la fecha la estamos logrando. La economía viene creciendo y viene creciendo bien.
1: Durante el encuentro LAS, la agenda semanal, el gobierno además informó que la tasa de ocupación femenina en República Dominicana alcanzó el 51.1% al cierre del 2025, superando por primera vez el 50%. El desempeño del sistema de pensiones dominicano. Usted tiene que escuchar este comentario del doctor Jaime Aristi Escuder, que nos presenta su comentario económico en Enfoque Final. Doctor, buenas noches.
7: Buenas noches. El bienestar de una sociedad mejora cuando sus adultos mayores pueden retirarse con una pensión suficiente para cubrir lo esencial. Sin ella, la vejez cae en dependencia. Existen, en general, dos tipos de sistemas de pensiones. En el sistema de reparto, el trabajador joven paga la pensión del jubilado con la expectativa de que la siguiente generación haga lo mismo por él. Esa situación depende de la demografía, que se ha vuelto un problema en países desarrollados y en desarrollo. Los sistemas de reparto acumulan déficits actuariales crecientes, lo que eleva el gasto público y obliga a subir las cotizaciones, retrasar la edad de retiro y recortar el monto de la pensión. En el sistema de capitalización individual, cada trabajador dispone de una cuenta de ahorro previsional de su propiedad. Las administradoras de fondos de pensiones, la AFP, invierten esos recursos en el mercado de capitales y generan un rendimiento a favor del afiliado. Al momento del retiro, con la suma ahorrada, se obtiene una pensión. En la República Dominicana se ha registrado un avance significativo desde su creación en el año 2003. A junio del año 2026, el fondo de pensiones acumulaba 1.3 billones de pesos, cantidad equivalente al 16% del Producto Interno Bruto. De esa cifra, 263.400 millones de pesos corresponden a aportes de los trabajadores y 555.400 millones de pesos a los empleadores. Los 500.900 millones de pesos restantes proceden de la rentabilidad generada por la inversión de esos fondos, que han alcanzado un rendimiento promedio anual de un 12.2%. Nada mal. Buenas noches.
8: Tras la pausa, maestros denuncian que el Politécnico Artes y Oficios del Ensanche La Fe de la capital no está apto para impartir docencia. También conozca qué exigen comunitarios de Pantoja al presidente Abinader.

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5: En Los Alcarrizos, residentes en el sector 24 de abril denunciaron que tienen más de 3 meses, 90 días sin recibir agua potable, por lo que le exigen a la Corporación de Acueductos y Alcantarillados de Santo Domingo una solución inmediata a este problema cuanto antes. Donald Troncoso nos tiene un poco más de esta triste y peligrosa historia, porque sin agua por 90 días, esto es peligroso en todos los sentidos posibles. Donald, adelante.
6: Cansados de pasar calamidad por la falta de agua potable, los moradores del sector 24 de abril en este municipio Los Alcarrizos imploran a las autoridades de la CA investigar las razones por las que se origina la situación.
7: 3 meses tenemos sin agua por aquí, comprando agua, ya no aguantamos más.
8: Que no tenemos agua, tenemos que comprar agua para lavar, agua para cocinar y agua para vivir. Y una gente pobre no puede, lo poco que consigue, gastarlo nada en agua.
6: Durante más de 3 meses, los afectados han tenido que pasar grandes vicisitudes por la referida situación, viéndose obligados a tener que comprar camiones de agua con los pocos recursos que consiguen.
7: La primera vez que vino en estos 3 meses, yo llené 2 galones ahí en esa llavecita ahí abajo. No sé qué está pasando, pero hay agua porque ahí en la esquina me mandaron una muchacha que vive en mi casa arriba. Me mandó un video de una ducha tirando agua ahí en ese colegio de Lepina.
6: Concentrados en las calles Hermanas Mirabal, esquina Sánchez, los vecinos del sector 24 de abril advierten que están dispuestos a realizar protestas frente a las oficinas de la CAS para que se investigue y se busque una solución al problema de la falta de agua.
7: Un abuso imperdonable, eso sí es verdad, realmente.
9: ¿Cómo se hace el volumen?
7: Comprando agua, 1.000 pesos semanal, a donde uno no lo quiere.
10: Estamos pasando, es una situación difícil. Antes había tiempo de sequía y el agua normalmente llegaba, y no sabemos cuál es la situación por la cual ahora mismo no está llegando el agua.
6: Algunos moradores del referido sector dicen que supuestamente la escasez de líquidos podría ser generada a propósito para poder incrementar la venta de agua potable en toda la comunidad.
7: Hay un negocio, lo digo yo, que hay un negocio, porque desde que cierran andan los camioncitos hasta lloviendo, vendiendo agua.
6: En el municipio Los Alcarrizos, Donald Troncoso, CDN.
5: Y continuando con las protestas, un grupo de maestros realizó un encendido de velas frente al Politécnico Arte y Oficios en el ensanche La Fe del Distrito Nacional para exigir la reparación y terminación de las obras de ese plantel, cuya infraestructura, según denunciaron, no está apta para impartir docencia. También reclamaron el pago del retroactivo y del incentivo por evaluación de desempeño, así como la evaluación de unos 11.000 docentes que quedaron pendientes para una segunda etapa.
11: Queremos puntualizar que hay una promoción de jóvenes estudiantes en artes y oficios que todavía no han podido lanzar una bola a un canasto de una cancha. ¿Por qué? Porque llevan más de 3 años que esa obra han estado paralizadas. Eso nosotros podemos asegurar, así como la obra que está...
5: Además, solicitaron la terminación del remozamiento de varios centros educativos, la construcción de un comedor en el Politécnico Artes y Oficios y el suministro de materiales pedagógicos. Y los comunitarios del sector Las Flores en Pantoja también solicitaron al presidente Luis Abinader declarar de utilidad pública los terrenos que aseguran fueron comprados por el propio Estado en unos 100 millones de pesos para construir una escuela y un liceo para la comunidad. Aseguran que el pasado sábado fueron sorprendidos y atropellados por un abogado del Estado, quien, según afirman, ordenó el desalojo del terreno.
1: Hemos tenido que acudir masivamente aquí, pacíficamente, pidiéndole y solicitándole al señor presidente que declare de utilidad pública esos terrenos, que Las Flores necesita una educación de calidad.
5: Aseguran que como ciudadanos merecen que sus hijos tengan una educación de calidad y no permitirán que ese derecho les sea arrebatado, por lo que sostienen que continuarán peleando por los mismos. Vamos a actualizar cómo está y estará el tiempo en las próximas horas con el pronóstico, nuestro compañero Jim Suriel. Buenas noches, Jim.
12: Muchísimas gracias, muy buenas noches. Iniciamos esta semana laboral bajo la influencia de remanentes nubosos de una onda tropical, la número 46, que se ha alejado de nuestra zona de pronóstico, pero también de una vaguada que en las últimas 24 a 48 horas ha estado incidiendo en nuestra región del Caribe. Por la combinación de esos fenómenos atmosféricos, algunas lluvias han aparecido esta tarde, sobre todo hacia la cordillera central, hacia la zona fronteriza, en zonas del norte y del noreste de nuestro país. Para las próximas horas tendremos un panorama parcialmente nublado, pero se ha destacado principalmente un calor sofocante en el transcurso del periodo diurno. Sin embargo, anticipamos que en el periodo nocturno también el ambiente seguirá cálido en gran parte del territorio nacional en las próximas horas, esta noche. Y veremos cómo durante las próximas 24 horas este mismo calor intenso permanecerá en nuestra región, porque es verano y está influyendo el fenómeno El Niño, además de los efectos del cambio climático. La situación podría cambiar a partir del miércoles, cuando se acerque esta onda tropical, la número 47, un fenómeno que estará incrementando así la nubosidad desde el miércoles en la tarde y generando precipitaciones el jueves. Así veremos un incremento de las ráfagas de viento y de las descargas eléctricas ya finalizando esta semana laboral. Detrás viene otra onda tropical, la número 48, y ambos fenómenos atmosféricos se encargarán de aportar precipitaciones incluso hasta el viernes. Y no se descartan algunas inundaciones urbanas y repentinas, pero como tenemos los efectos del fenómeno El Niño, además vendrá una nube de polvo del Sahara, estas precipitaciones estarán controladas en nuestra región caribeña. Pero estaremos muy pendientes en República Dominicana a la cercanía de esos dos fenómenos atmosféricos. Estas han sido las informaciones del tiempo.
5: Muchas gracias, Jim, por las informaciones. Vamos a comerciales. En breve tenemos más noticias nacionales e internacionales aquí en Enfoque Final. Quédese con nosotros. No se mueva.
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2: Vamos con las noticias internacionales y escuche esto. El presidente de Estados Unidos, Donald Trump, dejó de manifiesto su recién impulso para cambiar o por cambiar nombres a un nuevo objetivo al sugerir que el estado de Nuevo México podría convertirse en Nueva América. Y la defensora del pueblo de Venezuela, Eagle González Lobato, se comprometió este lunes a continuar la revisión de casos de presos políticos cuyos familiares protestaron frente a la sede de la institución en Caracas para exigir respuestas y un acompañamiento en su lucha para lograr la liberación de esas personas. El coste del embargo económico de Estados Unidos a Cuba entre el 1 de marzo del 2025 al 28 de febrero del 2026 fue de 8.083,3 millones de dólares, la mayor cifra registrada y un 7% más con respecto al mismo periodo del año anterior, según datos reportados este lunes por el ministro de Relaciones Exteriores cubano, Bruno Rodríguez. En las deportivas, Gerardo Perdomo regresó con Arizona tras pelotazo y fue muy productivo en el triunfo sobre Reales de Kansas City. Neftalí Ruiz nos amplía en las informaciones. Adelante, Neftalí. Buenas noches.
3: Gracias. Se quedó un susto lo de Gerardo Perdomo y pudo jugar este lunes ya de regreso con Arizona Diamondbacks. Dio miedo el momento del pelotazo que salió del bate de su compañero y compatriota Ketel Marte, pero Perdomo pudo no solamente jugar, ayudó también a los Diamondbacks a ganar su juego de pelota 5-4 en el día de hoy. Siguen en la pelea los D-backs en estas peleas por los puestos de playoff que va a durar lo que queda de septiembre hasta el 27, que es que se termina la temporada regular en el béisbol de Grandes Ligas, pero es una muy buena noticia que Perdomo está en juego, que sea productivo y que el asunto quedó solamente en un susto, ni siquiera tuvo que pasar por el protocolo de conmoción cerebral, que hubiese sido muy normal en este caso. Una buena presentación de Brian Bello hoy, de 5 entradas. Boston vuelve a ganar. Boston ahora tiene 5 victorias consecutivas. Boston ha tenido un conjunto de rachas en positivo luego del partido de las estrellas y es probablemente el mejor equipo de todas las Grandes Ligas en este momento, y se mantiene luego de un pésimo primer tramo de temporada que parecía una temporada perdida. Entonces Boston ahora es sólido en el segundo comodín de la Liga Americana.

0: Americana. Se pone interesante las grandes ligas, estamos en septiembre y no es para menos. Esto es todo de mi parte. Adelante.
1: En nuestro segmento de sociales, Miss Mundo Dominicana anuncia los detalles de su edición 2026, que contará con la presencia de la actual Miss Mundo, la dominicana Yoheiri Mola. Por otro lado, Fundación La Merced prepara su primera cena de gala para apoyar a sus programas contra el trabajo infantil. Además, CCI Puestos de Bolsas amplía su presencia en la región norte. Para darnos los detalles de todas estas informaciones, Hailey Pérez con nosotros. Hailey, buenas noches.
2: Gracias, así es. Iniciamos con los preparativos del Miss Mundo Dominicana, que este año tendrá un significado especial tras la segunda corona mundial alcanzada por el país. La organización Miss Mundo Dominicana anunció que celebrará en octubre su edición 2026 en el Barceló Grand Resort de Punta Cana, con la presencia del actual Miss Mundo, la dominicana Yoheiri Mola. El proceso de selección ya inició con un primer casting y se realizará una segunda convocatoria para jóvenes interesadas en participar.
3: Entendemos que Dios nos ha dado dos premios a la vez, no solamente, bueno, por el hecho de haber obtenido una corona, pero realmente esto era algo ya que se venía contemplando y hablando, y yo sé que va a ser una oportunidad para poder enaltecer, para poder empujar mucho más lo que es la marca de Miss Mundo Dominicana y, por supuesto, para abrir tantas oportunidades a cada una de las participantes y las reinas que conforman esta organización.
2: La producción ejecutiva estará a cargo de Caribbean Media World, que acompañará el certamen en áreas como estrategia, comunicación, comercialización y contenidos. La Fundación La Merced celebrará el próximo 23 de septiembre su primera cena de gala en el Hotel El Embajador, con el objetivo de recaudar 5 millones de pesos para fortalecer su programa de apadrinamiento dirigido a niños, niñas y adolescentes de comunidades de Santo Domingo Este. Los fondos recaudados contribuirán a ampliar el acompañamiento que ofrece la Fundación en áreas como educación, alimentación, salud y protección frente al trabajo infantil. CCI Puesto de Bolsa inauguró nuevas oficinas en Metropolitan Garden Plaza en Santiago de los Caballeros, como parte de su expansión en la región norte y coincidiendo con la celebración de sus 15 años de trayectoria en el mercado de valores dominicano.
4: Quisimos abrir un espacio nuevo, más acogedor, más moderno, pues que le dé a nuestro cliente el confort de poder venir acá a tomar sus decisiones financieras.
5: Y esta nueva oficina representa el compromiso por una mejor atención, por un espacio cálido, con un espacio donde podamos demostrar un servicio de clase mundial.
2: Las nuevas instalaciones cuentan con espacios destinados a la atención y asesoría financiera a sus clientes. Con esta apertura, la firma busca ampliar su capacidad de servicio en Santiago, ciudad donde mantienen operaciones desde 2014. Y con estas informaciones cerramos nuestro segmento de sociales por hoy. Retorno con ustedes al estudio.
1: Muchas gracias, Hailey, por traernos estas informaciones. Gracias a ustedes por acompañarnos en este informativo Enfoque Final. Mañana, como siempre, estaremos aquí en otra entrega. No se pierda el programa de investigación Reporte Especial con Yulisa Céspedes. Nos vemos en la próxima. Buenas noches.
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1: En CDN Radio, la hora, 6 de la mañana.

0: Muy buenos días, gracias por sintonizarnos. Estamos aquí en CDN Radio, que cubre todo el territorio nacional, como cada mañana, contentos, alegres de que tú sintonices para que tempranito te informes del acontecer nacional e internacional a través de tu matutino, marcando el rumbo, que mañana tras mañana te lleva pues las noticias de lo que acontece en el país y en el mundo. Estamos aquí marcando el rumbo. Agradeciendo a nuestro equipo de producción, en los controles tenemos a Juan Carlos y a David, y como cada mañana, es un placer compartir micrófonos con mis compañeros. Muy buenos días, Rafael Díaz.
1: Buenos días, Yané, buenos días, Rafa, buenos días a todo el equipo, buenos días a todas esas personas que nos sintonizan temprano aquí en CDN Radio, en su matutino, marcando el rumbo. Así que gracias. Cada día son más las personas que orgánicamente nos siguen nuestro programa y que nos envían comentarios. Así que síganlo haciendo. Estamos pendientes de que nos llamen. Así que gracias por sintonizarnos. Y cada día escogeremos, como hoy, las más importantes noticias del país y del mundo.
0: Muy buenos días, Rafael Dolores Frías.
2: Hola, feliz de poder estar acá y de compartir con cada uno de ustedes, donde quiera que se encuentren, levantándose, poniéndose en movimiento, estando en la cama, como está Kiko, escuchándonos por allá desde temprano. Y recuerde que usted es parte importante de nuestra conversación, ¿sí? Por eso le invitamos que tenga a mano nuestros números de teléfono, que son el 809-682-683. No, lo que pasa es que está virada la tablilla del número de contacto. Dale, Yanek, usted tiene mejor memoria que yo.
0: 809-683-8791. Esos son nuestros teléfonos, así que llámenos.
2: Y desde el interior y sin cargos, ahí está el 809-200-7777. Ese sí me lo sé. 809-200-7777. Para que usted se pueda poner en contacto con nosotros. Y aprovechamos para agradecer a Juan Carlos que viró la tablilla. Así que tenga nuestros números a mano y también tenga en cuenta que usted es parte importante de nuestro contenido. Usted puede convertirse en reportero y en reportera. Eso es simplemente tomando su teléfono. Usted no tiene que salir en cámara, usted le hace foto o le hace video a lo que esté pasando en su localidad, sea bueno, sea malo. Le arreglaron la calle, no se la han arreglado, llegó el agua, no llegó, compártalo, porque también lo bueno se comparte y lo que no esté bien, compártalo para que se corrija. Nosotros estamos en nuestras redes sociales como Marcando el Rumbo RD, Marcando el Rumbo RD. Eso es en Instagram, eso es en Twitter y también en YouTube. Recuerde suscribirse a nuestro canal de YouTube, es gratis. Y también comparta nuestro contenido. Si usted encontró un comentario que le gusta, muévalo para que a los demás también le llegue. Señorita Janet Camilo, hoy que la vemos en un mood relajada, un look desenfadado, con toques primaverales, con flores atrás, pintada en acuarela. ¿Cómo amanece tu día? Cuéntanos hoy con esa excelente combinación de azul, entre otros colores. Cuéntanos.
0: Bueno, después de esa descripción, yo me voy para la pasarela. ¿Qué tú te crees, Juan Carlos? ¿Puede una mujer maltratada como yo ir a pasarela?
2: Pero claro, porque mira, desde que no me había fijado en los aretes, que hasta los aretes te combinaste con los colores de la blusa y también hay un larimar, ¿verdad?
0: Sí, hay larimar y hay...
2: No, la otra piedra yo no la distingo, no te voy a hablar.
0: Mujer maltratada.
2: Que a propósito, hablando de maltratada, ya la convocatoria está abierta para que las personas puedan hacer su cortometraje de un minuto, Janet puede dar más avance de cómo tú puedes participar en el festival, que los chelitos ya lo va a entregar en noviembre, así que vayan.
0: El 10 de diciembre
2: vayan, porque Janet paga.
0: Tenemos el concurso ya rodando en las redes sociales. Estamos abiertos desde el 1 de agosto al concurso del Festival de Un Minuto Maltratadas, un festival dedicado para promover precisamente, visibilizar las acciones de violencia hacia las mujeres y las niñas, y es una manera de concientizar las cosas que no deben de pasar, pero hay que poner el nombre y apellido y hay que ver que cuáles son, cómo se manifiesta la violencia hacia las mujeres, que está condenada en el Código Penal Dominicano. Bueno, Está dirigido para jóvenes y no jóvenes que se dediquen al cine, que se dediquen a crear videos, contenidos en redes sociales. Y es simple, usted hace su video de un minuto y en su, ¿verdad?, su película de un minuto,
1: su corto
0: de un minuto, y ese corto usted lo envía a los correos que le daremos a través de esta red para que llegue al equipo que será el jurado. Hay un jurado que lo depura y el 10 de diciembre, que es el Día de los Derechos Humanos, se hace una actividad donde se ponen en circulación los 15 videos finalistas y se reconocen los tres primeros lugares. Primer lugar, 125,000 pesos. Segundo lugar, 100,000 pesos. Y tercer lugar, 75,000 pesos. Así que si usted es creativo, le gusta trabajar con el tema del cine y puede crear un corto,

0: es momento de crear su corto para que participe en el minuto, en el festival de cortos de un minuto llamado Maltratadas.
1: Y cabe resaltar que la
0: gente... Y yo me siento bien feliz de estar aquí con usted. Hoy es lunes.
1: Sí, no, no es lunes para ti.
0: Hoy es lunes.
1: ¿Qué tú hiciste ayer?
0: Hoy es lunes. Porque ayer fue un lunes de fiesta.
1: Ah, claro, fue un lunes de fiesta. Mira, cabe resaltar para todas las personas que nos escuchan, a los niños que van camino al colegio, anímese a hacer su corto. Su corto puede ser, mire, puede ser animado, puede ser con letra. Hay una canción que nunca se me olvidó, que de uno de los cortos, que de hecho yo creo que fue ganador, que era Si el Pirata Ataca, Marca, y era con una canción. Y tú lo veías simple, pero el corto tenía muy buen contenido. El contenido del corto valió la pena verlo. No se limite, hágalo con su celular, hágalo si usted tiene una cámara profesional, hágalo con su cámara profesional, pero no deje de participar, indistintamente de los premios que va a dar la Fundación y la MUT.
0: Y la MUT, Instituto Latinoamericano Mujer y Mujer y Política, que año tras año promueve este festival de corto, porque el séptimo arte, que es el cine, es una herramienta esencial para la educación.
1: Así es. Si ustedes se fijan, el primer lugar y el tercero van parejo, o sea, literal, van súper parejo. Así que aprovechenlo, señores, pónganse creativos. Una cosa, Yaney, ya para así, ya continuar con el desarrollo del programa. ¿Ustedes tienen contemplado permitir el uso de la inteligencia artificial dentro de los cortos?
0: No.
1: No. Okay.
0: No se usa la inteligencia artificial dentro de los cortos.
1: Ah, okay. Mira, te lo digo porque he estado en otros festivales que ya se está convirtiendo en un tema, a veces negativo, en otro positivo, el uso de la inteligencia artificial. Pero ya ustedes saben, no pueden utilizar IA, no utilicen IA dentro de los cortos del festival de El Minuto Maltratada, que están abiertas las inscripciones.
0: Bueno, vamos a ver hoy 8 de septiembre, ¿qué festeja, qué celebra el mundo, Rafael Dolores?
1: A pesar de un día más, de un mes más del fatídico hecho en el Jet Set, que seguimos como sociedad esperando justicia, hoy es día de Internacional de la Alfabetización, y aunque usted no lo crea, en un mundo donde a los niños chiquititos le ponen un celular en la mano, aquí hay gente que todavía se tiene que seguir trabajando el tema de la alfabetización, que el proyecto, alguien que me tenga ese dato para que me lo dé ahorita, si todavía Quisqueya Aprende Contigo sigue funcionando. Ese dato lo necesito, que era uno de esos buenos aportes que dejó el gobierno de Danilo Medina. Y también hoy es Internacional del Periodista, en honor a un periodista que fue fusilado por los nazis. Así que si usted conoce a algún periodista, aprovechamos para felicitar a cada uno de ellos en su Día Internacional, que le deseamos lo mejor, que bastante lucha cogen y tienen sueldos bastante malos, que ese otro ajuste que es necesario, que hay que hacer. Y hoy es Día Mundial también de el fisioterapeuta, así que también aproveche para saludarlo. Y seguimos en la Semana del Aprendizaje Digital. No se conforme simplemente con entrar a Instagram, no se conforme simplemente con entrar a YouTube. Aprenda a utilizar habilidades que realmente usted le pueda sacar provecho a sus dispositivos móviles. Así que ya usted sabe, esos son los días que conmemoramos el día de hoy.
0: Bueno, señores, recuérdense que hoy a las 10 de la mañana está el simulacro, que invitan a todos y a todas nosotros para que podamos tener la oportunidad de practicar cómo evacuar en caso de terremoto. Así que hoy a las 10 de la mañana el país entero, todas las oficinas gubernamentales y privadas, pues están preparadas para hacer un simulacro en caso de temblor de tierra. Nosotros estamos pues en la mira de que puede suceder un temblor de tierra, porque está sucediendo en todo el mundo, en lugares inclusive como el sur de España, que no era un lugar donde se tenía pues esa cultura de que temblara la tierra, pues la capa tectónica se está moviendo en todo el globo terráqueo. Así que hoy a las 10 de la mañana, si suena su celular, no se asuste, que el gobierno está probando si es viable una señal que van a lanzar hoy de si suena el terremoto, le llega a su celular el alerta. Así que a las 10 de la mañana todos nuestros teléfonos sufrirán una alerta, pero reitero, es un simulacro para poner en acción la herramienta de alerta que se ha creado a través del gobierno de la República Dominicana. Vamos a ver qué mensaje positivo nos trae hoy Rafael Díaz.
2: Lo que el tiempo revela. Hay cosas que solo el tiempo puede enseñarte, y no es que la vida no te haya hablado antes, es que necesitabas vivirlo para comprenderlo. Con el tiempo aprendes que forzar no crea, que lo que se va también enseña, que lo que duele no siempre destruye, y que lo que hoy parece caos, mañana puede ser claridad. Aprendes que las personas no cambian por sus ganas, que amar también es saber soltar, y que lo más valioso no siempre hace ruido. Además, aprendes que perdonar no es justificar, es liberar. El tiempo no te quita, te muestra. La muestra a quien sí, a quien no, a quien nunca más. Demuestra que cosas valen la pena y que cosas solo pesan. Te muestra que todo cambia si tú cambias, y que en ese sentido también hay belleza. A veces crecer no es subir, es soltar, y sanar no es olvidar, sino mirar atrás y agradecer lo aprendido. Todo llega, todo pasa, todo enseña.
0: Todo enseña, y hoy estamos preparados también porque el Consejo Nacional de la Magistratura dirá hoy quiénes se quedan de la Suprema Corte de Justicia, de los 7 examinados. Así que todo se queda, pero todo pasa. Vamos a ver quiénes se quedan a la Suprema y quiénes pasan. Ustedes no se muevan. Vamos a una pausa, retornamos, marcando el rumbo.
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0: Seguimos aquí marcando el rumbo. Hoy es martes. Ni te cases ni te embarques, ni de marcando el rumbo te apartes. Un martes bonito, oso. Ayer llovió, señores. Sí. Un día lluvioso ayer. Pero hoy, ¿qué ustedes piden para el día de hoy? Que no haya calor.
1: Que no haya calor, una brisita interesante, pero que no llueva.
2: Bueno, esta mañana comenzó a llover un poquito.
0: Anda. ¿Y por qué tú no quieres que llueva?
1: Ah, no, ustedes también. Era el que tiene que coger, el que tiene que andar en la calle, peatón. De peatón no la pasa bonito, ¿no?
2: ¿Sabes que a mí me gusta que llueva por una razón?
1: ¿Por qué? Pues es romántico.
2: No. Porque así los motoristas no salen tanto.
1: Ah, es verdad, sí.
2: Hay tantos motoristas en la calle.
1: Tiene razón.
2: Porque ellos no se van a mojar tanto. Algunos se mojan. ¿Por qué tienen?
0: ¿Tú bebiste anoche?
2: Que sí, yo bebí.
0: Sí.
1: Bebí. Pero Yané, mira, yo corroboro. Yané, yo corroboro con él.
0: Vino, ¿no viste vino?
2: No.
1: Él bebe vodka.
0: Vodka.
2: Sí, no, yo he tomado un té de esos de...
0: Dios mío, porque, óyeme, que él le gusta que llueva porque los motores no salen.
1: Pero él dio un punto, Yané. Es que no sabemos qué vamos a hacer con los motoristas.
2: Es una cosa positiva.
1: Piénsalo, Yané.
2: Yo, eso...
3: Hoy, usted está maltratado por el padre
1: de... Es verdad, Yané, está maltratando a Rafael. Yané, mira,
0: Dios, no, David, a ti no se te escapa una para tirarme la
1: mía. Ey, Yané, es verdad.
0: Yo soy una mujer maltratada en este programa. Oye, todos los hombres buscando cómo meterme a mí.
2: Ya, chaval, tienes que defenderte, Yané.
0: Estamos en el aire. Estoy en el aire, soy una mujer maltratada por cuatro hombres.
2: No, pero tampoco así.
0: Sí, pero claro. Se ríe cuando me maltratan. Que no me piropé tanto. Señores, vamos a las noticias del día. Ley Mirabal busca unificar propuestas para enfrentar la violencia contra las mujeres.
2: Así es, el Congreso Nacional trabaja en la creación denominada Ley Mirabal, una propuesta que busca unificar 19 iniciativas que habían perimido y que estaban relacionadas con la prevención, atención y sanción de la violencia contra las mujeres. El proyecto rescata 18 propuestas agrupadas anteriormente bajo la iniciativa Déjala Ir, además de una ley integral contra la violencia hacia las mujeres sometida por el Poder Ejecutivo en el 2022. La iniciativa es trabajada en manera conjunta por comisiones de la Cámara de Diputados y el Senado, con la participación del Ministerio de la Mujer, encabezado por su ministra Gloria Reyes. Reyes explicó que la nueva legislación busca actualizar el marco legal a raíz de la reciente modificación del Código Penal y al Código Procesal Penal e integrar medidas de prevención, protección, persecución y sanción. Entre los temas que serán revisados figuran las casas de acogida para víctimas de violencia, cuyo modelo ha sido cuestionado por obligar a las mujeres a abandonar sus hogares y por las limitaciones de espacio y acceso. El proyecto llevará el nombre de las hermanas Mirabal como reconocimiento a su lucha contra la violencia hacia las mujeres. El proceso de consulta requerirá varias jornadas antes de alcanzar su consenso entre las instituciones involucradas. Esto es un gran paso.
1: Sí.
2: Yo creo que eso será algo que positivo, ¿no?
0: Bueno, en el Congreso hace mucho que está depositada la Ley de Violencia Integral. Y la ley, el proyecto de violencia integral, que data del año 1990, imagínate, es un proyecto que invita a que haya una sola ruta crítica para todo lo que tiene que ver con los diferentes tipos de violencia, que le pongan el nombre de Mirabal, lo que sea, pero es un proyecto de violencia integral que hay que hacer. Y el tema de la casa de acogida no puede seguir siendo una cosa para llamar publicidad o llamar la atención. Hay muchísimas casas de acogida, todas vacías. Son pocas las que tienen uso, porque las mujeres se resisten a dejar su entorno, porque además no es justo que dejen su entorno.
2: Porque son como una cárcel.
0: Porque son como una cárcel. Cuando tú llegas ahí, para su propia protección, no pueden tener contacto con el mundo. No pueden usar celulares, no pueden usar nada. Y eso es un refugio para evitar que las maten. ¿Cuándo se usan eso? En casos de emergencias, cuando definitivamente la vida de la mujer está en peligro y la asumen con sus hijos. Pero creo que hay que modificar todo eso, es correcto, pero que no lo hagan para que fortalezcan más casas de acogida ni nada. Hay que buscar un mecanismo que las mujeres tengan que usar menos la casa de acogida, que haya más protección del Estado y que, por supuesto, los hombres que cometen actos de violencia sean los que se metan en casas, en prisiones, porque no puede ser que a los hombres se les deje suelto mientras que a las mujeres haya que meterlas en casa de acogida. Yo siempre he resistido el tema de las casas de acogida. Son necesarias, no se pueden eliminar en el país, porque hay que tener un lugar donde proteger a las mujeres en República Dominicana. Pero definitivamente hay que ir a través de un sentido comunitario para hacer redes de protección comunitaria, porque las cosas pasan en la casa. Pero bueno, qué bueno que las mujeres...

0: a favor de las mujeres, sobre todo con mucha prevención, y para poder evitar que sigan matando y mujeres y violando niñas. Buenos días, ¿quién nos habla? ¿De dónde?
1: Buen día, marcando el rumbo, todo y todo ese panel.
0: ¿Cómo estás?
1: Chulo Medina, de Villa Jaragua, provincia de Bauruco.
0: ¿Cómo estás, Chulo Medina?
1: Estamos bien, agarrado del Señor, gracias a Dios.
0: Cuéntanos. Amén.
1: Permítame hacer un llamado a las autoridades de la provincia de Bauruco. Los famosos muros policía acostado necesitan señales, necesitan pintura, como también se necesita en la carretera la famosa uñita de gato. Todo eso está borrado. Y aquí en Jaragua, por mucha ayuda que le den a las alcaldías, siempre este alcalde de Jaragua nunca se acaba la basura. Iván Medina recoge la basura aquí en Villa Jaragua. Chulo Medina, de Villa Jaragua.
0: Muchas gracias. Seguimos con las noticias. Ministerio de Trabajo exhorta a participar en simulacro nacional de terremoto.
2: Así mismo es, señores, así es. Y el ministro de Trabajo hizo un llamado a las empresas y a trabajadores y a toda la ciudadanía a participar en el simulacro nacional de evacuación por terremotos, que será hoy a las 10 de la mañana. Hoy a las 10 de la mañana. El ministro de Trabajo, Eddie Olivares, destacó la importancia de que la población conozca previamente su ruta de evacuación y pueda actuar de manera organizada ante este evento. También le recordó a las personas que esto suele ocurrir sin decir voy para allá. Y yo digo lo siguiente, yo espero, o no sé si en alguno de los trabajos de las personas ya le mandaron algún correo, le mandaron algún mensaje de WhatsApp hablándole de cuál es la ruta crítica que deben seguir, o por lo menos que hoy en la mañana se tenga un acercamiento con esa persona donde se le diga, miren, hoy vamos a hacer tal cosa a tal hora y será de tal manera, nosotros vamos a pitar, vamos a hacer esto, porque ok, sí, se ha hablado de un simulacro, se ha motivado a una preparación, pero a esta hora todavía hay personas que no saben cuál será el punto de encuentro.
0: Es que no hay punto de encuentro, es precisamente eso. La idea es que tú puedas encontrar el punto donde haya el encuentro. Lo primero es que te invitan a que tú no te muevas cuando tiemble la tierra, sino que te protejas la cabeza, que no te pongan ventanas en puertas, y luego que camines, evacues siempre por escaleras. Y cuando evacues por escalera, el punto de encuentro, no hay ningún punto de encuentro, viejo, porque todo lo que es estructura física corre riesgo de tú meterte en la calle, y cuidado que la calle no se abra y te trague, porque hay terremotos que también sí, se abre la calle. O sea que esto no es un tema de que hay un punto de encuentro, no hay punto de encuentro para un terremoto. Simplemente es cómo tú salir de las estructuras físicas, y precisamente por eso es salir de las estructuras físicas. Cuando esos terremotos pasan, tú aún en mitad de la calle te sientes inseguro. Quienes hemos vivido eso sabemos que no, en ese momento no hay lógica, y cuando pasa tú te quedas con esa sensación de que no hay nada estable ni seguro, ni el propio piso. Entonces, no, reitero, no hay punto de encuentro. El hecho es que te llegue la alerta. Lo que se quiere probar hoy es que cuando haga un terremoto, el celular tuyo, de verdad, llegue la alerta, y que esa alerta te diga a ti que tienes que salir y protegerte. ¿Salir de dónde? De todo lo que son edificaciones, y ponerte en un lugar seguro. ¿Cuál es el lugar seguro? No hay un lugar así totalmente seguro, pero lo más seguro es salir a la calle donde no hay. Pero aún en la calle los edificios se caen y te caen arriba. O sea que es un tema de protegerte. Dicen ellos que hay que buscar lugares donde no haya ventanas, donde no haya puertas, o sea, ponerte seguro en un lugar donde haya muro, ¿verdad, Rafael? Los muros son los que en las construcciones son más sólidos.
3: Exactamente, y tratar de evitar ponerse debajo de un palo de luz con cables.
0: Buenos días, ¿quién nos habla? ¿De dónde?
4: Buenos días, ¿cómo estamos, mis hermanos? ¿Cómo están ustedes?
0: Bien, bien, ¿y tú? Bien. ¿Cómo está el sur profundo?
4: Saludando, felicitando a todos los periodistas de Internacional del Periodismo, a los que son auténticos, mejor dicho, no a aquellos que están pintados de periodistas. Ahora mismo todo el mundo, todo el mundo es periodista ahora. Oye, mi hermano, ayer el presidente habló, y habló con respeto a los adultos mayores a manos arrugadas. Esta gente son tan inhumanos.

0: hablando conmigo, con Dionisio Ferreira 22. Yo soy una persona envejeciente, ya que tengo 76 años, voy a cumplir. Y son tan malos conmigo que se han llenado de mal corazón nudo. A ver si me lleva el demonio. Esa gente son tan criminal conmigo que me tienen hasta odio. A todo el mundo han pensionado pensiones solidarias. Y porque yo no pertenezco a su línea política, se han llevado a la coraca, a la marfombá, de decir nomás no te apures 22, que sí que me dicen aquí, que te pensione otro gobierno cuando gane, porque tú no perteneces a nosotros. Mira hasta dónde llega gente con Dionisio 22. Qué inhumanos son esa gente. Luis Abinader dice una cosa y ellos hacen otra. Eso es una pena y vergüenza que uno tiene que estar de 40 años automáticamente sirviendo al pueblo de Duvalé como interactivo, defendiendo los intereses sociales de este pueblo. Y se han llenado la marfondá conmigo. Oye, son tan malos conmigo que hacen un operativo de dar funda en el plan social. ¿Qué es lo que dice? No, no es de nada 22, pone la casa. Ese 22 es enemigo del gobierno. Mira dónde llegan conmigo esta gente.
1: Gracias,
0: ¿qué marfondá tiene esta gente conmigo? ¿Qué mal? Yo soy dominicano, tengo derecho. Yo lo dejo algún día, Yo algún día, no te apures, que yo lo voy a ver envejeciendo igual que yo también.
1: Gracias, Dionisio 22. Bueno, o sea, la queja de Dionisio, que lo toman en cuenta sin importar el partido político. Son programas para los dominicanos y dominicanas. Seguimos. Fuerza del Pueblo pide a Abinader demostrar con hechos que el país está primero. El secretario general de la Fuerza del Pueblo, Antonio Florián, afirmó que el presidente Luis Abinader debe demostrar con acciones concretas su afirmación de que el país está por encima de los intereses políticos. La reacción surge luego de que Abinader asumiera la presidencia del Partido Revolucionario Moderno y destacara en su discurso que el Estado pertenece a todos los dominicanos y dominicanas, que debe mantenerse una separación entre el gobierno y la organización política. Florián sostuvo que aunque el mandatario está constitucionalmente impedido de buscar una nueva reelección presidencial, tendrá una participación importante en la estrategia del PRM de cara a las elecciones del 2028. El dirigente opositor también expresó su preocupación por el uso de recursos públicos durante los procesos electorales y recordó denuncias registradas en las elecciones anteriores relacionadas con compra de votos y desigualdad económica entre el oficialismo y los partidos de oposición. Ante este panorama, exhortó a la Junta Central Electoral, a las organizaciones políticas y a la sociedad dominicana a mantener una vigilancia permanente sobre el proceso electoral. Florián reclamó reglas claras, controles efectivos y transparencia en el manejo de los fondos públicos al considerar necesario evitar cualquier utilización partidaria del aparato estatal durante las elecciones del 2028. Tenemos una llamadita. Muy buenos días. ¿Quién nos habla? ¿De dónde?
2: Buenos días, mi amor. Dios le bendiga a ustedes.
1: Buenos días. ¿Cómo estamos? Dime, Kiko.
2: Estaban a grande de bochata. Uh-huh. Aquí no tienen que no nos cortan un ocho. Estos farsantes mentirosos del gobierno, toditos ligados, les voy a mencionar por nombre, todos son iguales, Carolina, el turista, ese tiene la carita de Santos, Luis Abinader, toditos los PRMistas son del mismo saco. Y este pueblo, yo lo que le voy a pedir a este pueblo, que si uno está hablando de maltrato, pues ellos no, ellos 12 días dan una gota de agua, aunque tienen un tirar el agua, un acueducto, bien sea, pero bueno, no sé qué le está pasando, que no quieren dar el agua, se cansaron de darle agua para los hoyos que tienen aquí, es una base de hoyos, han tapado una base de hoyos y nos tienen con el pueblo bollado, no, bien sea, que no nos están haciendo nada. Entonces el país llevando al demonio y hablándole mentira a este pueblo, y el pueblo que abra los ojos para que el día 20 de mayo de 2028 que se recuerde que hay que sacar a esta gente del poder. Vaya, que no se quede en su casa nadie, que vaya todo el mundo a votar.
1: Gracias, Kiko.
2: Hay que sacarlo del país.
1: Gracias, Kiko. Señores, La realidad es que lo que dice Peñita, el secretario general de la Fuerza del Pueblo, con el tema del uso de los recursos del Estado, ha sido una cultura en la República Dominicana. En un momento, Danilo Medina, lo interno del PLD, ¿qué dijo? Me venció el Estado. El PLD, cuando era gobierno, utilizaba los recursos del Estado ¿para qué? Para hacer campaña. Y la Fuerza del Pueblo y el PRM comenzaron a ser partidos sin financiamiento público, pero ahora tienen financiamiento público. Ahora los dos reciben 30 y pico de millones de pesos mensuales, o sea que tienen recursos. Ahora, por supuesto, Jané, ¿tú estás de acuerdo con que se utilicen los recursos del Estado? No, lo que estoy hablando es que ha sido una cultura que no es exclusivo del PRM, que todos los partidos desde el gobierno, ya sea desde el ayuntamiento o desde el Poder Ejecutivo, utilizan la maquinaria estatal pública para apoyar candidaturas de sus partidos, sea el partido que sea en el gobierno. Y esa cultura es la que debe de cambiarse. Pero ¿quiénes legislan? Los partidos políticos. ¿Y ustedes creen que los partidos van a legislar en contra de ellos? No, no van a legislar. Los diputados y diputadas, senadores y senadoras que están en el Congreso de la República representan a los partidos políticos. Es que usted le diga, bueno, es como que se hagan ellos mismos harakiri. Ellos no quieren legislar para poner control y mucho menos para eliminar el financiamiento público. Entonces, ¿qué es lo que tenemos que hacer? Hacer conciencia de que hay que legislar para poner freno a que quien esté en el gobierno no use el Estado para hacer campaña, que los recursos del Estado son para hacer obras, para hacer políticas públicas que lleguen a la gente y que garanticen sus derechos fundamentales. Derechos fundamentales es vivir, o sea, mantener una vida sostenible, salud, educación, vivienda, un trabajo digno. El Estado debe de procurar que se hagan empresas, que se creen fuentes de trabajo para que la gente en los países pueda integrarse en el aparato productivo y a su vez garantizar recursos económicos que su trabajo le dé para que ellos puedan adquirir bienes y servicios y puedan tener en sus casas alimentación, techo, energía eléctrica, agua, todo eso. Entonces, definitivamente yo no veo que todavía hoy se rompa esa cultura de que el que está en el Estado usa el recurso. Y muchas veces también los empresarios apoyan al que está en el Estado, le dan más dinero al que está en el Estado, porque en el que está en el Estado le va a garantizar también algunos favores. Todo eso pasa en este sistema de partido en la República Dominicana. Esta democracia nuestra tiene instituciones todavía muy frágiles. Sí, buenos días. ¿Quién nos habla? ¿De dónde?
3: Saludo, dama. Mire, le voy a decir algo. 100% de acuerdo con usted. Le digo por qué. Porque lo que los otros partidos hicieron, no quieren que se lo haga. Ah, entonces ahí sí es bueno, ¿verdad? Que si ahora quieren ser protagonistas de una novela anunciada, lamentablemente nosotros como dominicanos vamos a vivir nuestra vida entera. Tengo 50 años de edad y en verdad yo veo lo mismo de lo mismo. Entonces no hay por quién votamos, por quién vamos a votar para poder echar hacia adelante. Mis hijas que tienen 6 y 10 años, ¿quién la va a rescatar de lo mismo? Van a vivir lo mismo que yo he vivido, señores. Me da pena en verdad y vergüenza decir que soy dominicano. Otra cosa le voy a decir, aquí nosotros como dominicanos, si nosotros no echamos hacia adelante nosotros mismos, jóvenes, que hoy veo que están despavoridos, que el joven que tenga una empresa no bote su dinero. ¿Por qué? Porque yo con 50 años de edad no necesito nada de ningún partido, nada. Y lo que tengo es base a trabajo, no quiero nada de político, nada quiero, señores.
1: Muchas gracias.
3: Entonces, si usted no...
1: Muchas gracias. Miren, esa es la realidad de la República Dominicana. Y sí hay que sentirse orgulloso de ser dominicanos, porque no todos los políticos son corruptos, porque el país ha avanzado mucho, porque este es un país de gente trabajadora, de gente creyente en el futuro, en el porvenir. Y yo me siento orgulloso de ser, orgullosa de ser dominicana, y eso no me lo va a opacar ninguna clase política. Entonces, nosotras y nosotros, los ciudadanos, lo que tenemos es que aprender a votar. Y hay que votar, y cuando usted va a votar por una persona, usted tiene que investigar quién es esa persona, cuál ha sido su trayectoria de vida.

0: cómo le ha quedado sus amigos, en su familia, en su negocio, en su desarrollo personal, en su desarrollo profesional, en su desarrollo empresarial. Porque votar por un partido ya no es la clave, es votar por un partido, pero por un candidato o una candidata que representa ese partido político. ¿Quién es esa persona? Pero bueno, aquí el tema clientelar hace posible que usted cada 4 años vaya y vote por la emoción y no por la razón. Seguimos con las noticias del día. Wessing Chávez plantea depuración de la política, perdón, plantea depuración de la policía antes de aplicar una reforma.
1: El diputado.
0: Ay, pero yo pensaba que ya estábamos en reforma policial. No
1: bueno,
0: entendí.
1: Es que la reforma policial aquí nunca se ha hecho.
0: No entendí.
1: El diputado Elías Wessing Chávez planteó que cualquier reforma a la Policía Nacional debe comenzar con una depuración de la institución para enfrentar casos de corrupción y posibles vínculos con estructuras criminales. Wessing Chávez presentó un proyecto alternativo de 52 artículos frente a los 342 de la propuesta que actualmente se conoce en el Congreso. Su iniciativa establece que la depuración debe realizarse respetando el debido proceso, pero permitiendo separar a los agentes involucrados en acciones irregulares. El legislador también propuso sacar a asuntos internos de la estructura de la policía para dotarlo de mayor independencia al investigar denuncias de corrupción y abusos. Además, aseguró conocer casos de presuntos vínculos entre agentes policiales y mafias en algunas provincias. Según explicó, su proyecto ya fue depositado en la Cámara de Diputados y remitido al presidente Luis Abinader. La propuesta incluye además una reorganización de los mecanismos de control interno para hacer más eficiente la reforma policial. Bueno, la reforma policial se quedó en esa
0: una
1: foto.
0: Una llamadita. Buenos días, ¿qué nos llama? ¿De dónde?
2: Buenos días, ¿cómo están ustedes, mis hijos? ¿Cómo se sienten?
3: Bien.
2: Bien. ¿Cómo está todo? Yo no quiero que llegue el viernes, porque quiero a mi amiga oírla ahí.
0: Muy bien, gracias.
2: Oiga, esto de terremoto hicimos, está bien que nosotros los hombres lo predecimos, pero es una medio que sabe muchas veces desde que yo nací, han dicho, va a pasar este ciclón que va a acabar con República Dominicana y no se da nada. Cuando hubo el terremoto en Haití, ¿por qué nadie lo predijo? Eso no me dio que sabe. Dios es el único que sabe, que lo predecimos y se da, pero eso no me dio que sabe. Pasen buen día.
0: Muchas gracias. Bueno, el comentario tuyo, Rafael, lo que tú decías.
1: No, que en realidad el tema de la reforma policial se quedó una foto bonita de un uniforme azul bonito con una cámara que nunca vemos en nadie, con cosas que hoy en día, si comparamos esa foto con lo que actualmente está en la calle, parece que fue otro país que sacan esa foto. Pero bueno, eso fue un anuncio.
0: El país comenzó la huelga, ¿sabes? Siguen la huelga. Salcedo,
1: sí, pero
0: Villa
1: aquí,
0: Tapia, hay huelga.
1: Las huelgas, sabe que el gobierno con sus voceros y como paga mucha gente en la noticia,
0: no aparecen las huelgas.
1: No aparece. ¿Dónde están las huelgas?
0: Bueno, a la ADP, la ADP le otorgó un plazo para el pago de los incentivos hasta octubre. Vamos a ver, o sea, y eso también es amenaza de que va a haber huelga. Sí, buenos días, ¿quién nos habla? ¿De dónde?
4: Escúchenme, que es Kiko otra vez, para aclarar al joven tiempo hay que decir que se siente frustrado de ser dominicano. No es así como piensa, que piense él con lo que yo le voy a decir, que se recuerde que una libra de yuca costaba 8 pesos y 10 pesos y él cuesta 40 y 45. Que se recuerde que una libra de ñame costaba entre 28 y 20 pesos y hoy cuesta 60 y 70 pesos. Que se recuerde que una libra de carne costaba 65 pesos, hoy cuesta 150 y 140. Que se recuerde que la libra de azúcar costaba 14 pesos y hoy cuesta 35, 30 y 40.
0: Gracias.
4: Que se recuerde que una libra de arroz costaba 18 pesos y hoy cuánto cuesta. Que no es así como él piensa.
0: Gracias, Kiko.
4: Se respeta el tiempo.
0: Gracias, Kiko. Bueno, a mí me sorprende mucho el tema de la reforma policial. Yo pensé que ya se estaba aplicando, pero según lo de Wessing no se está aplicando. O sea, explíqueme usted que me está escuchando. ¿Se está aplicando o no la reforma policial? Pero además, aparte de cambiar los uniformes, ¿en qué consiste la reforma policial? Si usted sabe, llámenos. Vamos a una pausa, retornamos marcando el rumbo.

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0: adelante.
1: Seguimos aquí marcando el rumbo. Lo que pasa es que me concentré en una noticia. Vamos a los comentarios del día. Rafael Díaz, arranca.
2: El gobierno se empecina en hablar de pobreza, los niveles de pobreza en el país. Se empecina, digo yo, porque eso no refleja. No refleja la realidad de nuestro día a día. Y tal vez cuando la fuerza opositora o los partidos políticos en oposición reclaman que los precios están por las nubes y que los gastos del dominicano son inaceptables, nadie los aguanta, el gobierno comienza a publicar estos datos. Miren la trayectoria. Cuando el gobierno saca estas noticias, estos datos de la pobreza, es porque la gente está al grito. Entonces, ellos tratan de contrarrestar esas noticias negativas de que la gente no aguanta el precio de la canasta básica familiar. No lo aguanta, señores. No lo aguanta, que no les da el dinero. Ya yo he hecho ejemplos, hemos hablado anteriormente, llama gente y nos comenta sobre esto. El caballero que habló hace unos minutos nos listaba una serie de productos. Pero es que vamos a los datos. Mire, eso no hay que ir muy lejos. Vaya al supermercado y con los 5,000 pesos que usted gastaba anteriormente, ya no le da para comprar ni la mitad de lo que usted compraba anteriormente. Y estamos hablando de meses, no estamos hablando de años. En meses eso se ha deteriorado. Y el gobierno, nuestro gobierno, elegido por el pueblo, sigue insistiendo en que la pobreza, y hablando de la pobreza y los niveles de la pobreza, ¿qué le importa a nadie el porcentaje de pobreza cuando la gente está pasando hambre en la calle? Eso no es la realidad. Entonces yo quisiera que la gente nos llamara y nos dijera realmente ¿cómo usted lo está haciendo? ¿Cómo usted está? Porque mire, hasta el Banco Mundial ha identificado más de 15 productos o 20 productos donde ellos dicen que ha aumentado entre un 30 y un 40% esos productos. Datos de entidades que no tienen que ver con el gobierno. Pero no se vaya muy lejos. Porque así como critico los porcentajes que el gobierno usa para marearnos y de querernos engañar y decir que la gente, que la pobreza, que no hay pobreza en el país o que ha disminuido, porque eso es lo que dice, que ha disminuido, que ellos han hecho trabajos para disminuir el porcentaje de pobreza financiera y le llaman diferentes cosas para confundirnos. Pero váyase al supermercado, váyase al colmado, váyase al mercado, váyase a los grandes centros comerciales para que usted vea los precios y dése cuenta usted mismo, porque usted lo sabe y yo lo sé, que no se aguanta. Así que vamos a ver si un día de estos el gobierno es más realista y mira hacia esa población que está agonizando, que no le da el dinero a final de mes.
1: Seguimos con los comentarios del día. Rafael Dolores.
3: Mira, hay una realidad que las autoridades se han hecho de la vista gorda, y es que cuando tú caminas en las calles de Santo Domingo, ya los negocios se han adueñado de ella y han hecho lo que le da el deseo, tanto tomándola como para parqueos, tomándola para colocar mercancía de sus negocios y obligando a la gente a tirarse a la calle. El otro día nosotros tuvimos una situación, porque en ocasiones uno tiene que entender que no todo el mundo tiene la capacidad ni el raciocinio para hacerse cargo de su responsabilidad. Nosotros vamos pasando por la calle, tengo una amiga que ella muy arbitrariamente decidió pasarle por encima una mercancía de unos cables que ellos tenían, y ellos empezaron a discutir. Y uno le decía, pero viejo, es que te la acera. O sea, en la acera tú no debes tener todo lo que tú tienes, porque por ahí pasa la gente. Y muchos peatones se tienen que ver en la necesidad de tirarse a la calle, arriesgándose en ocasiones o así, o esperando que pasen los vehículos. O sea, las autoridades, que hace ya el año pasado estaban haciendo un levantamiento y quitando cosas, tírese por ahí por cerca del Canal 4, tírese por ahí, por algunos barrios, para que ustedes vean la realidad y hagan que las personas cumplan con lo que le corresponde, su mercancía téngala dentro de su negocio, no obstaculice la calle, porque usted pone en riesgo la vida de los demás, ganándose usted 2 pesos y uno que lo poco que tiene lo gaste en medicina cuando un motor le dio un tablazo. Janet Camilo.
1: Bueno, señores, mañana se sabrá por qué la abstención fue tan alta en el 2024. Rosa. Mañana la Junta Central Electoral presentará al país un estudio donde presentará cuáles fueron los móviles, los motivos que produjeron la alta abstención. Estamos hablando que en los últimos 30 años, las últimas elecciones, las pasadas elecciones, enfrentan un crecimiento de abstención de un 13 a un 15% de lo que era la media. Aquí se había siempre un abstencionismo basado en un 30% de ciudadanos que no, históricamente no se presentan en las urnas a ejercer el derecho al voto, al sufragio. Pero en esta oportunidad la media ronda un 44% y hay lugares, territorios donde hubo una abstención sobre un 50%. La abstención más alta que hemos tenido en el histórico electoral dominicano fue la de estas elecciones pasadas. Votó menos personas, votaron que en la Junta Central, que en el proceso del COVID, cuando hubo COVID. Y la Junta y la sociedad se preguntaba qué pasó. Entonces la Junta, para dar respuesta, pues contrató un estudio y esas respuestas la dará en el día de mañana. Presentará la Junta Central Electoral los resultados de esta investigación que la hizo Capel y que por supuesto abarcan datos claves sobre las tendencias.

acción electoral en las elecciones del 2024, y el objetivo principal es conocer mejor el fenómeno, aportar información oportuna para tomar acciones y enfrentar esta situación de frente a las próximas elecciones. Estamos a 1 año y 8 meses de las elecciones presidenciales y a 1 año y 5 meses de las elecciones municipales. Entonces, es propicio que se presente en este estudio para ver cómo enfrentar esta situación y qué hacer para que en los próximos comicios electorales del 2028, pues menos haya una tasa menor de abstención y más personas participen en el proceso electoral. Motivar a la gente a que vaya a votar, que elija quienes quieren que le dirijan sus municipios, sus distritos municipales, quienes sean sus diputados, diputadas, senadores, y quién quiere usted que sea quien dirija la presidencia de la República por 4 años a partir del 2028. Esas respuestas usted tiene que dársela, pero tiene que ir a votar, porque ejercer el derecho al voto contribuye a que usted decida quién quiere que le dirija, qué persona, qué partido usted quiere verlo posicionado en la toma de decisión por usted, para, por supuesto, producir esas políticas públicas que garanticen el bienestar social para toda la ciudadanía. Entonces, mañana a las 12 del día, la Junta Central Electoral presentará al país los resultados de este estudio. Todos y todas estamos a la espera de ello. Se ha acusado a la oposición, al PRM, pero la abstención siempre ha sido un fenómeno que no se ha investigado profundamente. Vamos a ver lo que este estudio de Capel revela sobre los motivos que indujeron a que menos gente fuera y participara en las elecciones del 2024. Así que mañana la cita es todo el mundo a las 12, pendiente. Se transmitirá vía stream a ver los resultados de este estudio. Mientras tanto, nosotros le decimos hasta mañana. Esperamos que tempranito a las 6 de la mañana pueda usted, como siempre, sintonizar CDN Radio para que sigamos juntos marcando el rumbo.

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7: En CDN Radio, la hora, 7 de la mañana.
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0: Muy buenos días República Dominicana, bienvenidos, bienvenidas una vez más a una nueva edición de su espacio Mañana Deportiva correspondiente a este día 8, martes 8 de septiembre de 2026. Complacidísimo de estar aquí nuevamente trabajando con Por y para todos ustedes el mejor público sobre la faz del universo. Así que gracias a todos por la sintonía, gracias a nuestro creador que nos concede la dicha a través de esta CDN Radio, lo mejor a través de tus oídos para todo el país, 92.5 FM para toda la República Dominicana, 89.7 FM para toda la región norte y 89.9 FM para toda la región del Cibao. Muchas cosas interesantes se cierren en este horizonte mañanero. Vamos a darle de inmediato los buenos días a los muchachos Ronin Pérez, Rafael Lara, Franme Hernández.
1: Buenos días a Toski, Dich y Juan Carlos, que están ahí como día tras día en los controles. Y a esta comunidad que nos sigue, nos apoya y siempre está presente a través de Mañana Deportiva en el YouTube y en Facebook Mañana Deportiva. Y nada, Framer, Lara, ¿qué tenemos?
2: Buenos días. Más que agradecido de Dios por la oportunidad de estar aquí con ustedes. Saludo a mis colegas que están en cabina. Saludo a esa dupla que está detrás de cámara. Contento, preparado para darle un contenido interesante a todos nuestros seguidores que nos siguen desde su respectivo dispositivo, teléfono, tablet, televisor y por CDN Radio.
3: Muy buenos días a todos los que están en sintonía como cada mañana. Hoy un programa más, martes 8 de septiembre. Ya mañana hay un draft de Lidón, inicia.
0: Uy,
3: el draft de Lidón, inicia ya la pelota dominicana. En el día de ayer el Brian Bello lanzó 5 entradas, lanzó su victoria, igual el dominicano Martínez de los Arizona tuvo su segunda victoria, Rafael Devers atrás de una hazaña que ni el gran Barry Bonds logró con el equipo de San Francisco. Todo eso y más aquí en Mañana Deportiva.
0: Bueno, muchas cosas interesantes, parte de lo que se va a hablar hoy. Ya Framer lo dijo, como de costumbre, las gracias a la gente que bien tempranito ya está conectada con nosotros a través de las ondas hercianas de CDN Radio 92.5 y por supuesto 89.7 y 89.9. Pero además a todos aquellos que están ya metidos en el streaming de YouTube. En el streaming de YouTube mucha gente ya está metida bien temprano a propósito de la edición de este día. Vamos a saludar a Nelson Gutiérrez, vamos a saludar a Richard Herrera, vamos a saludar a Roberto Canelo, vamos a saludar a Freddy A. Santana, vamos a saludar a Alexis Reyes, muy duro Alexis. Saludamos a Ginette Tavera, saludamos a Daniel Estrella, también está con nosotros José de Jesús y la gente sigue entrando, José Morel, José Bermúdez, wow, muchos José que hay. Por supuesto, Adalberto Espinal desde Santiago de los Caballeros. Bermúdez dice, feliz martes. Gracias a todos por la sintonía. Como de costumbre, usted puede expresarse a través de YouTube y sus comentarios o sus preguntas serán leídos en el aire acá en Mañana Deportiva. Tenemos el chat, el enlace del chat para que usted entre a ese chat y se agregue, se una a la conversación en esta comunidad mañanera y se va a enterar de todo cuanto ocurre operativamente hablando en este programa. Así que gracias a todos por la sintonía. Bienvenidos y comenzamos la actualidad deportiva hablando, Lara, del baloncesto, que está caliente, como que está caliente. ¿Qué es lo que está pasando, Lara?
2: No, ayer la gerencia de San Carlos, Agustín Espinosa, el gerente Agustín Espinosa, habló por vía de un video en vivo que hizo Abadina calentando los motores para el TBC del Distrito, los motivos o las razones por las cuales el equipo San Carlos cambió al cheque más seguro de este país, Juan Guerrero, y fue una excusa, a mí no me convenció.
0: Una excusa barata.
2: Sí, una excusa bien barata. Él dijo que queremos un líder, habló del liderazgo, que queremos jugadores que jueguen aquí. Total, salieron de Juan Guerrero, 3 veces MVP en su prime, un tipo que es selección nacional y juega aquí, juega el NBA y juega TV. Entonces yo ya ahí se contradijo, no contran con Pinguilín, él lo dijo con su buquito de comer, no contarán con Jerry Castillo, y aún así él espera llegar a la final con ese núcleo que tiene San Carlos, que le van a dar chance a José Salazar.

0: la banca a que sea el mejor titular. Un look interesante, pero con ese núcleo, mi estimado, no van a ir a la final. Ustedes prendiéndose de un jugador como Juan Guerrero, que tiene que ser la pieza angular de un proyecto para usted aspirar a una final, usted no puede, hablando de liderazgo, yo le puedo mencionar jugadores aquí que sin ser líderes, siendo caballos, han sido campeones. Entonces, no, aparte de que Juan Guerrero es un tipo que está en su prime, gana, élite, también usted le está pidiendo liderazgo. ¿Y cuándo Kawhi Leonard ha sido líder? Ha sido dos veces campeón en la NBA, sin ser líder, callado. Kevin Durant no es líder y ha ganado dos veces. Entonces, aparte de que el tipo te gane MVP, está presente porque Juan Guerrero dice que sigue el TBS y el NB. Entonces, hablando de liderazgo, con ese núcleo, si él aspira a finales, no va a llegar con ese núcleo. Saliendo Juan Guerrero, y piensa en finales. No creo, ¿no?
1: Tú tienes que ver, Lara, porque tú no sabes si los muchachos copian a Juan Guerrero y eso es lo que está pidiendo el equipo. Mira, los muchachos hacen lo que tú dices. Yo quiero que tú me des un chin de liderazgo en este equipo.
0: Él dijo que fue
1: habría la
0: decisión de la comisión de San Carlos.
1: Pero habría pero que
2: escucha
1: ver.
2: Escucha lo que él te está diciendo.
1: Porque si los muchachos copian a Juan Guerrero y el equipo le dice, mira, los muchachos te siguen, te respetan. Yo quiero que tú seas un líder para ellos. Y Juan Guerrero no lo quiere porque ser líder no es obligado.
0: Claro,
1: y tú ser el mejor equipo. Y tú ser el mejor jugador de un equipo no te hace necesariamente el líder del equipo.
0: Claro.
1: Tú no sabes si el equipo le pidió eso y él sencillamente no quiso.
0: No, pero es que hay jugadores que han sido grandes en cualquier nivel del mundo sin ser líder. Yo te mencioné un ejemplo. Claro, Kawhi no habla con nadie.
1: Pero
0: y es un tipo ganador y es un jugadorazo.
1: Pero tú no entendiste mi punto.
0: Yo entendí, claro. Pero.
2: Sí, pero hay algo más.
0: Todo el mundo claro, sabe. Eso es lo que
2: no, hay algo interno. Hay algo interno.
0: Todo el mundo sabe. Claro, hay que algo interno, porque eso no se ve tan a menudo. Desprenderse de un 3 veces MVP, actual MVP. Un tipo que es un doble-doble seguro.
3: 20
0: y
3: 10.
0: Y es una figura que atrae público. Ahora bien, ¿qué figura tiene San Carlos para esta temporada, Jatoki? ¿Qué figura? Si no está Pingil, no está Luis David Montero. No está Johnny Castillo, no está Manjero, ¿qué figura? Está preguntando en las redes, que los fanáticos de San Carlos, que ¿a quién voy a ver este año en el TBS? En la Gama Reserva. Bueno, sí. ¿Qué figura tiene San Carlos? Porque ya Mauricio por ahí tiene ya que Jerry Mato va a estar el día uno. Y están los gritos al pecho ya.
1: Si San Carlos gana, no olvídate de la figura.
0: Pero San Carlos
1: gana.
0: ¿Gana?
1: ¿Con quién? Ya comenzó el TBS.
3: Pero que
1: empezó.
3: Es que el baloncesto no es. Es que Framer, el baloncesto es muy diferente al béisbol.
0: Claro,
3: en el baloncesto, si tú no tienes un jugador que te comande y que te sea el hombre del equipo.
0: El líder ofensivo.
3: Por ejemplo, 20 y 10, tú no lo ves todos los días en esta liga.
0: No jugando al nivel. Aquí solamente
3: no, hay un jugador. Entonces, cuando tú cambias un jugador de ese calibre, tiene que ser por un jugador que te vaya a producir similar a él. Ahora, como dice Lara y Satoshi, hay algo interno, porque ¿cómo? Tú.
0: Es interno.
3: ¿Cómo tú vienes y dices que tú necesitas un líder, un jugador que juegue todos los días, cuando no hay un jugador que juegue más aquí en esta liga que Juan Guerrero?
0: Hay dos jugadores aquí que te juegan selección, te juegan LNB y juegan TBS. Richard Bautista y Juan Guerrero.
3: Entonces.
0: ¿Qué pregunta con esos dos?
3: Algo pasó.
0: Eso hay algo interno. Mejor diga que. Bueno, él se manejó bien el gerente también. Hay que reconocer que Espinosa se manejó bien. Pero. Hay pasos internos porque eso no se ve todos los días, ni en la pelota. Porque es que estamos hablando de un tipo que está en su prime ahora mismo. Salir de él así.
3: Claro.
0: Eso es algo que no se ve tan a menudo.
3: Y más bien sobre lo que tú dices, que un jugador que jala público, no tanto por eso. Porque yo no creo que sea un jugador tanto que jale tanto público. Ahora, los fanáticos de ese equipo saben que ese es el hombre. No, aunque no jale ese público que sea tan atractivo, ellos saben que es el mejor jugador del equipo.
0: No, y que San Carlos es un equipo icónico en este baloncesto, el segundo con más títulos.
3: Entonces.
0: Está empatado con Mauricio.
3: Ellos lo que están preocupados es a ver quién es que le va a producir lo que producía Juan Guerrero.
0: Oye, cada equipo tiene un jugador insignia ahora mismo. Si no vamos a ver los equipos más populares o principales. Pero nada. Le deseamos lo mejor al cheque más seguro en Bameso, que yo sé que va a romper 20 y 10 toda la noche. Y San Carlos, como mencioné anteriormente, sin Luis David Montero, sin Angelo y Castillo, van a tratar de...
2: Matthew Erasme viene, tengo entendido que viene, que es un jugador al que se puede ir a ver. Un jugador que mete el triple. ¿O tú no lo conoces? Mateo Erasme ya tuvo su experiencia con San Carlos, fue un jugador bien laureado, lamentablemente después no jugó en los siguientes dos torneos y le ha hecho mucha falta, porque enseñó que verdaderamente era un portento, un tipo que se podría encargar incluso de las aspiraciones de San Carlos. Yo creo que eso es lo que San Carlos tiene. Veo que trajeron de nuevo a Erickson Sánchez también, que está de regreso. Acá lo vi que llegó con maletas y todo esto. Erickson, por mucho tiempo jugador de San Carlos, luego fue cambiado en el cambio junto con Kelvin Pérez y mucha gente pues se molestó porque cambiaron a dos jugadores insignes de esa barriada, en el caso de Kelvin Pérez y en el caso de Erickson Sánchez. Mucha gente molesta y aparentemente está libre Erickson y vuelve a San Carlos.
0: Sí, también como usted menciona, jugadores de ahí, de jugadores insignia, por los jugadores que heridos en la casa de Bameso fue que adquirieron a Juan Guerrero, y muchos sorprendieron. Pero para usted adquirir un jugador de nivel, tiene que desprenderse de fichas claves.
1: ¿Cuáles lo cambiaron? ¿Los nombres?
0: Bueno, tengo como...
2: No, el muñeco no estaba en ese cambio.
0: El Simón. El muñeco estaba en el cambio, pero habían dos nombres más, dos jóvenes. Tengo que buscarlo por aquí. O sea, eran de la finca, pero no eran de tanta relevancia como Juan Guerrero. Y
2: no, pero el muñeco estaba ahí. El muñeco estaba ahí, me parece, si mal no recuerdo.
1: Vamos a buscarlo aquí. San Carlos empieza ganando ya. Lo que están pidiendo, que aquí en Pagabé no se acuerda de Juan Guerrero.
0: Miguel Simón, Fausto Pichardo,
2: el muñeco,
0: y David Peguero.
2: El muñeco.
0: Pero Pichardo y Peguero eran de la finca de Bameso. Muñeco es refuerzo, tengo entendido.
2: No, como nativo, como refuerzo.
0: Pero no es de la finca de
2: Bameso. No, de la finca no. Muñeco es del área, pero no de la finca. Pero no de la finca.
0: Un influencer, muñeco. Un tipo que...
2: Sí, duro.
0: De los cortes. Un jugador que donde quiera que está, muñeco, es duro. Un tipo que yo lo veo a él como, vamos a decir, un pelotero de Lidón, que le gusten los reflectores y la cámara. Bonifacio, un Hansel Alberto, que le gusta estar en el medio. ese muñeco.
2: Como Víctor Liz, Liz.
0: Hey, mandó un fuetazo.
3: Hablando del capitán.
0: Mandó un fuetazo ayer. Está bien eso lo que hizo Víctor Liz.
2: ¿El qué? ¿Qué fue lo que hizo?
0: A las paginitas. Así me le dijo a las paginitas que lo suelten, que dejen de mencionar su nombre para coger.
3: Él dijo que están prendiendo el torneo mencionándolo a él, que están mencionando a Víctor Liz para prender el torneo.
2: ¿El torneo está prendido?
3: Él dijo que quieren prender el torneo mencionándolo a él.
2: Está prendido con un día.
3: Y que si él quiere que no busquen, que él le diga a sus fanáticos que no pasen por ahí. Dijo él.
0: Señores, hace falta la figura Víctor Liz para esta edición número 50. Hace falta. Aunque está promediando 10 puntos por juego, hace falta. El hombre...
2: Es que la gente quiere ir a ver esos 10 puntos.
0: Claro, o verlo caer o verlo ganar a Víctor Liz. Sí, pero sí. Tú tienes una, o lo quieres o lo odias al capitán Víctor Liz. Hay que dársela. Y al día de hoy no hay rumores, no hay reportes de que Víctor Liz pueda jugar en un equipo del TBS. Recuerden que el año pasado estuvo en San Lázaro, luego de varios años con Bameso, pero hay que decirlo, el hombre... Del 22 para acá, cuando empezaron a ir las figuras al Palacio, los influencers, los artistas, efecto Víctor Liz, señores, hay que reconocerlo y hay que reconocer que hace falta.
2: ¿Y qué gana un torneo con eso? Con los influencers, con los artistas.
3: Notoriedad.
2: ¿Por qué no fueron el otro año, el año pasado?
0: La figura.
2: ¿Y por qué no van a ir en este? Yo estoy seguro que no van a ir en este.
0: No, es que el torneo carece de figuras. No está Yacer Pérez, carece de figuras, pero Víctor Liz tiene que jugar. Atención a los 8 clubes, a los 7, porque no, Mauricio no va a ir por Víctor Liz.
2: ¿Y por qué no?
3: Es que
0: ya hay jugadores en esa posición.
3: El torneo de aquí, del baloncesto nacional, ya sea la LNB o el del distrito, tiene ya que empezar a tener la figura de los urbanos ya más presente, ya sea que adquieran parte del equipo,
4: pero
3: porque en Puerto Rico
1: Arrochi como base,
4: pero ese torneo
0: no es jugando. ¿Qué quiere decir que el lápiz embajador de la NNB?
3: No es jugando, no, es, no está hablando de jugar.
4: Lo que pasa es
1: se llenaron los estadios por eso.
3: Sí, no sé si es que esa figura del mundo urbano jala personas, jala fanáticos. Claro, claro. Quieran o no, ya esto hay que llevarlo
2: al tema mediático. Mire, el torneo fue grande y ha sido grande. Sin urbano, no me venga a decir.
3: Pues, fue Satoshi, pero que el mundo cambió. El mundo cambió.
2: Olvídate de eso, que eso no agrega nada.
0: ¿Cómo que no?
2: Además, esos son.
0: ¿Cómo que no?
2: Esos son aves de paso.
0: No. ¿Y cuando Buloba? ¿Qué? ¿Y cuando Buloba se metió a eso?
2: Pero hasta pleito hubo en la primera fila ahí.
3: No, pero en ese tiempo.
2: Pero ustedes están locos, pero cuando ustedes están como locos, pero cuando el público ha ido a ver a los artistas que van a ver los juegos. O sea, tú me estás diciendo.
0: Es un plus.
2: No es un plus nada. Tú me estás diciendo que los de Los Ángeles van a ir a ver a Jack Nicholson y a Denzel Washington. Y no a LeBron, ni a Luca. Ni al hijo de LeBron. No, pero por Dios. Pero está bien. No es mentira que la gente. No es mentira que la gente del Escogido va a ver al hermano Rosario ahí, a Tony Rosario. Pero te lo estoy trayendo aquí.
0: Pero cuando juega Licey Águila, al estadio van gente que ni sabe lo que una interferencia.
2: Pero van a ver a Licey Águila. A ningún rapero, ni a ningún merenguero, ni a ningún artista.
3: Primero tenemos que no ligarle el deporte, porque el béisbol y el baloncesto son muy diferentes. Claro, en el béisbol siempre hemos dicho que ni siquiera los jugadores uno lo conoce bien.
0: Y van gente
3: de tan inmenso.
2: Ya ustedes hablaron. Quédense con las figuras.
3: En el baloncesto.
2: Porque eso que tú estás diciendo habla mal de las figuras deportivas nuestras. O sea, tú me estás diciendo que la gente prefiere ver a algún urbano antes que a Víctor Liz, antes que al muñeco, antes que el Juan Guerrero, antes que Gerardo, antes que Juan Miguel, antes que Manito. O sea, eso es lo que ustedes me están diciendo.
1: En la sociedad que vivimos,
0: los fanáticos
1: lo descarto. Claro. En la sociedad que estamos viviendo.
3: Es que el arrastre que tiene una figura del mundo urbano, un artista, no es la misma que tiene un deportista en nuestro país, y más en el baloncesto.
0: No.
3: Claro.
2: Es que ustedes están equivocados con el tema de los likes, los seguidores. Ponme a vender lo que sea, esos artistas.
3: Pero es que se nos olvida cuando estaba todos los artistas desfilando ahí, que
0: pero, la maleta se vendía. El Alfa.
2: Mentira suya, se daban todas. No. Mentira suya, porque hay que buscarle a ellos y al reguero de gente. Mentira. ¿Sabía usted que el año pasado, con menos cantidades públicas, se recaudó igual que el torneo anterior, donde estuvo lleno todo el tiempo? ¿Sabía usted eso?
3: ¿Por qué entonces?
2: Porque se daba todo, eso es mentira. Ustedes están partiendo sobre
3: boleta, que no había boleta.
2: ¿Pero por qué? Entonces tú me estás diciendo que eso, pero o sea,
1: ahí que la estaban regalando a los artistas.
2: A todo el mundo. O sea, sí es así, entonces tú me estás diciendo que la rivalidad varía si Mauricio Báez está por debajo de cualquier urbano. Ese torneo tiene desde el 74 jugándose, papá. ¿Qué ha pasado por altas y bajas? Sí. ¿Que ahora no es lo mismo que antes? Sí. Pero no me vengan a decir ustedes que la panacea ahora de que son los urbanos. Porque ellos se dieron cuenta y cambiaron el tono, porque ahí era lo que había un reguero de apostadera. Eso es lo que tú quieres que yo diga. Pero por Dios,
3: 74 a 2010, no, ese aparatico electrónico no existía.
2: Sí, sí. Aparatico electrónico está afectando a todos los deportes del mundo.
3: Tienes razón.
2: Todos los deportes del mundo, no al basquetbol, por Dios.
0: Usted habló de la rivalidad varia, Mauricio.
2: Sí,
0: y la rivalidad varia, Bameso y Mauricio.
2: Cualquiera.
0: Del 22 para acá.
2: Cualquiera.
0: Fue en la época de la
2: figura. Pero te mencioné esa. Pero lo que ustedes me están diciendo, te mencioné varias, pero yo te puedo decir San Carlos y San Lázaro. Yo te puedo decir Mauricio Báez y San Lázaro, pero también Bameso y Mauricio Báez, Bameso y el Varias, que llevan mucha gente y que tienen su rivalidad. Entonces eso no existe para ustedes, porque lo que existe son los urbanos.
3: Existe, pero combinar la rivalidad con el talento que tenemos local y con la figura de los artistas.
2: Eso es mentira.
3: El juego.
2: Ya Lara habló, lo que no hay es figuras. Si no hay figuras, la gente no va a ir. Tú puedes llevar a quien tú quieras, porque el otro año fueron y el otro año no fueron. la figura, pero controlada. Ah, porque se controló, papá. Se controló con el tema de los tickets. Por eso no fue igual. No fue igual por eso. Ajá, cuando esa gente, porque ustedes se creen que es lo contrario, que el fanático va a ver la figura. No, cuando ese se llena, ese estadio se llena, ese aforo, de manera espontánea, los tipos que lo que viven es de eso, se montan ahí y dicen que fue por ellos. Ahora, hay gente que le gusta su basquetbol.

0: y que sean sinceros. Ay. Y ya 20, una muestra de 20, yo no te pido 100. Un universo enorme de 5.000, 6.000, pero yo quiero que tú encuestes a 20. 20 gente. Para, ¿usted viene a qué aquí?
1: Para
0: hacer, ¿a ver a fulano de tal? ¿O a ver el baloncesto? No, espera.
1: Para hacer esa encuesta tenemos que tener...
0: No, nada.
1: Tenemos que tener
0: la
1: participación de los artistas urbanos que tuvimos en el 2022.
0: Nada.
1: Si tenemos esa participación, con esa entrega que tenían, que estaba todo el mundo ahí, veíamos al Alfa, veíamos a Buloba
0: siempre. Pero ven acá.
2: Estaba el capitán en
0: como de eso, Víctor Lee. Pero por Dios.
2: Víctor Lee estaba ahí como.
0: Pero y Gerardo. Y el muñeco. Estaba bueno, ya sé.
1: Pero venga. Estaba bueno ese año. Entonces, al tener. Por eso yo dije la combinación del talento local.
0: No hay ninguna combinación, nada. No hay ninguna combinación, nada. Tú pones a esos tigres otra vez ahí a Yacer. Embrujarse con Víctor Lee o con Gerardo y se va a llenar igualito. No hay combinación, nada. No es combinación, nada. Tú lo que tienes que decir, que ellos se aprovecharon de eso y se montaron ahí. No es lo contrario. El torneo ha prevalecido por 50 y pico de años.
2: Falta figura.
0: Pero ven acá. Pero ven, ¿usted quiere opinar?
3: Bueno,
0: no.
3: Bueno.
0: No, pero ven acá. No me confundan a la audiencia.
4: Adelante. Buena. Mira, estoy escuchando, llevando a los niños a la escuela. Y yo soy un seguidor fiel del baloncesto. Y tengo dos críticas y estoy de acuerdo con Satoshi. En los torneos anteriores, eso hace más de 4 o 5 años, teníamos un Víctor Lee con mejor condición, llegando desde Puerto Rico, ganando el torneo en Puerto Rico, y la rivalidad Mauricio, que creo que lleva 10 o 11 años llegando a la final en línea, y Víctor Lee subió el torneo por talento de los jugadores. Que los urbanos sí se dejaron ver porque aprovecharon la burbuja del torneo que estaba con Víctor Lee y estoy en contra de Víctor Lee ahora mismo.
0: Por lo que escribió, porque ya tú hablaste.
4: Por lo que escribió. Y pero él después te dio la razón. En la misma conversación que ustedes tenían, que yo estaba llamando, él te dio la razón cuando dijo, espérate, que Víctor Lee estaba en su apogeo y subiendo un Yacer Pérez de San Cristóbal, los hermanos Suero. Todo el mundo queriéndole ganar a ellos, porque yo mismo iba en contra de Mauricio.
0: No,
4: yo
0: fui eso
4: del
0: no Valle, existe.
4: Entonces el talento va a predominar y el torneo va a continuar, lo mismo como ustedes lo dicen en la pelota,
0: como
4: ustedes todos los días.
0: Eso no el existe, son los urbanos, según él. Porque tú escuchas urbano, no es verdad que todo el mundo escucha
1: en
0: urbano.
1: En el 2020 del Alfa venía a ser
0: nadie. No importa. De eso sí tú sabes. Pero es que yo no estoy diciendo que lo necesitaba. Es que se montaron ahí. Yo no estoy diciendo que lo necesitaba. Él se pudo quedar en su casa. Iba a ser el Alfa igual. Pero ¿por qué él fue para allá? ¿Por qué él fue para allá? ¿Por qué no va al estadio Quiqueya?
1: Y él va.
0: Ok. No, ok. Que no es lo mismo, ¿eh? Buenas.
5: Buenos días. Y saludos a todos. Señor, ¿qué le aquí lo que llena esta cancha es la rivalidad de los barrios,
0: de acuerdo,
5: la rivalidad entre los barrios. Y pero yo te voy a decir algo honestamente, pero cada quien tiene su forma de pensar. Yo con ese reguero de gente que van ahí, eso urbano, ese, yo un hijo mío yo no lo llevo ahí.
0: Pero ven acá,
5: yo no llevo a mi hijo a esa rivalización que
0: pero ven acá también. Tú porque no fuiste ver sacando esa manila de papeleta, sí, apostando.
5: Pero venga acá, mi hermano, hace buen día.
0: Gracias. Tú esa manila de papeleta apostando ahí en primera fila. Pero ven acá. Muy buenas, adelante. Mañana Deportiva.
5: Completamente de acuerdo contigo. Que urbano, de que los urbanos los que fueron a bañar esa vaina con su bajo a marihuana. Hablando a mí de urbano.
0: Pero ustedes no querían, sigan batiendo. Ustedes no querían. Pero está bien, ok. Pasamos de 50 años.
1: Todito
0: pero está bien que se apueste en plena cancha.
1: No está bien, no.
0: Okay. Está no bien que haya un olor a aquello en plena cancha. Eso tiene que ver con la edad, caballo. Eso tiene que ver con la educación y los códigos morales que usted le inculca. Yo no sé.
1: No, pues entonces la seguridad del evento.
0: Yo no sé. Pero ahí han ido a buscar a esta gente y se han llevado preso gente.
2: Sí, pues yo no he escuchado. Eso que llamo, yo no he escuchado de eso. De olor a aquello, yo no he escuchado eso.
0: ¿Qué no?
2: No he escuchado.
0: Caray.
1: Es un problema de la seguridad.
0: Adelante.
1: En la organización del torneo, ese es el problema.
0: ¿Entiendes? Adelante.
4: Sí.
0: Por algo se cayó Lana.
4: Sí, yo quisiera explicar, ojalá y me dejen explicar lo que yo le quiero decir. Exacto, yo quisiera estar de acuerdo contigo, pero yo lo que le voy a decir es...

0: realidad de nuestro país.
1: Adelante.
0: Por ejemplo, tú vas a ver un juego de los Lakers, ahí está, Jack Nicholson está ahí fijo.
2: Y todos los actores de Hollywood.
0: Lo que sucede con esa gente es que esa gente no la anuncian, ellos se abonan para estar ahí siempre, no se anuncian. Los artistas cuando van a ver un juego de baloncesto aquí, no lo anuncian, ellos van por de su gusto. Ahora, si tú dices que hoy va a estar en el Palacio de los Deportes Al Horford firmando autógrafos, van a ir mucha gente. Pero si tú dices hoy va a estar el Alfa, van a ir más gente por el Alfa.
3: O a los Foques.
0: Porque es que la música, también. Es que los artistas, nosotros los dominicanos, idolatramos más a los artistas que a los deportistas. Gracias. No es que yo no te doy la razón, Sato. No es que no te doy la razón. Es que eso es la realidad de nuestro país.
1: La sociedad. Debería de ser así. Ahora, la sociedad.
0: Y esa es la verdad.
3: Gracias, Juan. Fuerte abrazo. Seguimos, buenas, adelante.
4: Ah, pues entonces antes de Bautista ahí y después no están yendo, porque ellos no están yendo así.
3: Mínimo ese torneo no existía.
4: Eso es un atractivo ese día, pero no es que por ello que se va.
3: Mínimo ese torneo no existía. Mínimo. Gracias, mi hermano. Bueno, entonces vamos a hacer una pequeña pausa después de esa discusión en la que Lara salió huyendo.
5: Yo,
3: sí. No. Buena. No, adelante. Valor.
5: Yo sigo firme.
4: Sí, bueno, la mayonesa. ¿Cómo está usted, Martín?
3: Adelante, Mayo.
6: Wow.
4: Mira, no, ustedes hoy comieron, está muy al diente el debate. Mira, yo también fui amante del baloncesto. Soy amante del deporte, he sido general por el baloncesto, me apasionaba también. Y recuerdo en los momentos cuando estaba aquella plaza criolla, que uno salía del centro olímpico y se pasaba por la ciudad. Ahí se me daban unos líos. El baloncesto tiene idiosincrasia en República Dominicana. Los fanáticos no aportamos a veces a que el deporte que nos gusta se desarrolle. Fíjense que no se puede entrar con una botellita de agua, porque todo eso viene arrastrando el desarrollo del deporte de nosotros, y más o menos el baloncesto, porque un baloncesto es una pena que viene de los barrios. ¿Ve? Y los barrios, ustedes comprenderán cómo somos a República Dominicana. Así que el debate está bueno, sigan ahí.
3: Miren, el baloncesto, como todos ustedes lo dijeron, lo mencionaron, es un deporte del barrio.
6: Claro.
3: Por eso es que en algún momento la Liga Nacional de Baloncesto tuvo muchos problemas, o todavía lo está afrontando, porque quisieron separar una cosa de la otra. Y yo, estando en el medio, ahí en una mesa con el queridísimo Lalane José, a la sazón presidente de la Liga de Baloncesto, donde él rompía brazos adentro para que ese baloncesto de la Liga Nacional de Baloncesto se grajeara. Hay que grajearse. El baloncesto es del grajo, del pueblo.
6: Claro.
3: Y no querían, como que no querían, porque querían dárselo, tú sabes, a cierta clase social. Bueno, hoy por hoy, mira por dónde anda la NLB. A mí nadie me venga a decir a mí, dije que el baloncesto es del pueblo. Eso yo lo sé, porque yo he jugado toda mi vida. Yo recuerdo la primera vez que fui a una cancha de baloncesto a los 5 años, y todavía sigo jugando. Y yo amo ese deporte. A mí nadie me puede hablar de eso, de que es del pueblo y de que no. Las redes sociales hoy día te convierten un torneito de barrio. Un torneito de barrio, de cancha dura.
5: Un intrabarrial.
3: En un torneazo de baloncesto. Sin un urbano. En Cancino, en El Hoyo, en La Soga y en todos estos torneos tradicionales. Yo nunca vi un urbano. Mauricio Báez hace la Copa Bollón Domínguez y ahí se llena. Y yo nunca vi un urbano por ahí.
5: Los pagineros hacen un buen trabajo con eso.
3: Háblame de eso.
5: Los pagineros son muy
3: trabajo. Háblame de eso. Entonces, no pagineros, olvídate de los pagineros. Es que, por ejemplo, ahora, yo estoy viendo, me sale cada rato, porque todo es algoritmo. Si a usted le gustan las mujeres, les van a salir muchas mujeres.
5: Ah, por eso que
3: me sale. A mí me sale mucho baloncesto. Sí. Ahí hay uno en Cristo Rey, La Canchita. Es cerca de donde yo vivo. La Canchita. La Canchita es una cancha que está en Cristo Park, ahí. En las laderas de Cristo Park. No tiene las dimensiones, pero eso está viral, porque hay un gigante. Yo le dije a Uribe, búscalo, un gigante, muchachitos.
6: Claro.
3: Y yo estoy seguro que ahí en Ajapro, que está al lado, hacen un torneo y se llenan. Los torneos se llenan porque el baloncesto es del pueblo. Y todos esos torneitos que yo mencioné, todos se llenan, y yo nunca vi un urbano por ahí. Ustedes me están diciendo a mí que el mejor torneo superior del país, o el segundo mejor, porque en eso yo no quiero entrar, necesitan los urbanos. Santiago necesitan los urbanos.
5: Un palo.
3: Santiago necesita los urbanos.
5: Va a sacar un palo.
3: Ok, cada realidad es diferente. Ustedes me van a decir que en Santiago no hay las cosas que hay aquí. Mentira suya. Santiago ya tiene de todo.
5: Atención a Basaca.
3: De todo tiene Santiago ya. De todo. Hasta el ¿cómo es que se llama? El metro. El monorriel. No, entonces, ¿qué es lo que ustedes me van a decir? Yo no he visto una figura en Santiago, que me llame Brahma.
5: La revisión en vivo.
3: Que me llame Borra.
5: La revisión en vivo de los árbitros fue en Santiago que la implementaron la primera vez, si no me equivoco.
3: Santiago lo tiene todo y yo no he visto de que ese recurso, de que el salvador del torneo de Santiago, los urbanos de Santiago y de la zona del Cibao, de San Francisco para allá, Don Miguel y compañía. Yo no he visto eso.
5: Estoy de acuerdo, Santiago lo tiene
3: todo. Yo no he visto eso. Entonces ustedes me están diciendo aquí que la primera capital del mundo en la sociedad de hoy, según ustedes, necesita a los urbanos para que un torneo prevalezca. Dígame.
1: Ay, son mudos ahora.
2: Yo quiero ver cuando.
3: Muy buenas, adelante.
2: Jugando a basquetbol.
4: Buenas.
1: Sí. Adelante. La Superliga.
4: Bueno, estoy en desacuerdo con
1: él. La Superliga de los
3: Países. Adelante. Adelante.
4: Estoy en desacuerdo con él, con su pronunciamiento.
3: ¿Cómo
4: los
3: es?
4: Tiempos cambian porque antes la rivalidad lo mina Mauricio Báez o San Carlos, San Lázaro, Naco, los ricos que él dice, lo que los elitistas, que parece que tiene cierto odio al elitismo. Esa rivalidad Naco, Mauricio Báez y San Carlos no se podía quitar. Ahora los tiempos han cambiado. Ya tú no puedes tener un Naco, un Loprado en el baloncesto superior, porque la clase social se ha movido gracias al desarrollo del país. Lamentablemente el baloncesto se ha quedado en los barrios. Y la única forma de sacar a esos jóvenes no es simplemente tú presentarles un espectáculo de baloncesto, porque ellos lo mínimo que conocen son los atletas. Entonces, ¿cuál es el atractivo? Llevarle un componente que lo acompañe, pero asimismo en el béisbol. El béisbol, si tú no llevas a un artista en un juego que no sea Licey Escogido o Licey Águila, óyeme, no tiene atractivo. Y ese es el baloncesto actual de este país. Yo sí considero Licey que los urbanos, y una muestra es del buen manejo que ha tenido Bulova con el equipo de baloncesto superior de Bameso. Muchas gracias.
3: Bien, gracias. Seguimos. Buenas.
1: Se adelante. No pelota es.
4: Algo buena.
3: Ey.
4: Sato.
3: Ey, adelante.
4: Sato. Sato.
3: Sí.
4: Tú sabes lo que trae fanático al baloncesto. Cuando tú tienes un Grillo Vargas en su tiempo. Exacto. Ahí está Mercedes en su tiempo.
3: Exacto.
4: Mucho Mercedes, un Roberto Abad. Te estoy diciendo los mineros que yo conozco.
1: Claro.
4: Eso es lo que jala que es. Qué maldito. Dice rapero y vaina. Con su pantalón por el fullín. Tú estás loco, güey.
3: Gracias, seguimos. Buenas, adelante. Mañana Deportiva.
4: Bueno, muchachos.
3: Sí.
4: Pero si los urbanos hablan tanto, me gustaría ver un juego entonces de Escogido y Gigante. A ver si está cada vez que ya se llenan.
5: Escogido y Gigante, que le gustará ver. Sí. Él dijo que si los urbanos hablan tanto, le gustará ver un juego.
2: Por eso dije, no mezclen los deportes.
3: Buenas, adelante.
4: Bueno. Buenos días, Sato, y todos los demás.
1: Ya ganando campeonato.
4: Bueno, nosotros podemos tomar nosotros podemos tomar el termómetro de lo que fue la Superliga en esta temporada, porque San Francisco de Macorís hizo un equipazo, montó un equipazo, y ese estadio siempre, o sea, esa cancha siempre se mantuvo muy llena, incluso en la semifinal con Moca. Ustedes, para conseguir una boleta era súper difícil. Y también, como tú dices, Sato, las redes sociales, porque por ejemplo en la semifinal que se jugó con Moca, entre las redes sociales de los Gigantes de San Francisco y el equipo de Moca, los Héroes, se hizo una dinámica muy muy buena a nivel de redes sociales, y ese tope de ellos en la semifinal fue lleno tanto en Moca como en San Francisco, lo digo, porque yo fui a todos. Yo vivo ya en San Francisco de Macorís, aunque soy de la capital, y yo me desplazaba a Moca, y para conseguir boleta en Moca era una cosa muy difícil de aquí mismo en Macorís,
3: claro,
4: y era por las figuras que estaban justamente, y como ellos también manejaron sus redes sociales, que así pasó también en la final.

0: Moca tuvo top en las redes
1: gracias,
0: sociales.
1: Gracias, gracias, mi hermano. La última, porque gracias, hay que seguir con el programa. Adelante, las líneas están llenas. Buenas.
2: Buen día, Sato. ¿Cómo están?
1: Muy bien, muy bien.
2: Sato, parece que muchos oyentes no están sabiendo diferenciar. Tú nunca has dicho que lo urbano no sirve nada de eso. Simplemente que para yo evaluar el deporte, no tengo que escuchar música. Claro. Ni tengo que ver al arte. Mira, te digo, a mí me gusta la música del arte. Pero para yo ir al juego de los Mini San Carlos, tiene que ir al arte a cantar para llevar el juego. O sea, eso no tiene como lógica. Ese empuje, de verdad, no existe ni es necesario, porque el deporte tiene su palabra. Deporte. Ahora, que tú lleves un artista para una promoción de algo, son cosas diferentes, pero no necesitamos a los urbanos en los deportes, porque lamentablemente saben bien que la mayoría de los urbanos que uno conoce con su música de bajo mundo incitan a los jóvenes a ser como ellos, a tatuarse el cuerpo entero, a dejarse unos cabellos que no se peinen, a fumar un poco de marihuana.
1: Bien, gracias, no, mi hermano. Seguimos, la última. Buenas, adelante.
3: Buenas.
1: Sí.
3: No me confundan baloncesto con urbano. Baloncesto era lo mejor que había en la época del 80. ¿Usted se acuerda del
4: Estoy diciendo Hitchcock? Que tiene más de 50 todito.
3: Óyeme, lo que pasa es que los urbanos tienen su espacio, el baloncesto tiene su espacio. No me mezclen el aceite con el agua, que no va. Excelente. Eso no puede ir.
1: Bien, gracias, mi hermano.
5: Gracias.
1: Muy buenas.
2: Sí, buen día, muchachos.
1: Sí.
2: Bendiciones para todos.
5: Amén.
2: Figura en el deporte, en el baloncesto. Claro. Hace falta cultura. Maestro, cuando se iban a enfrentar los grillos, Tito y José Vargas, mi hermano, eso era noticia hasta de primera plana. Hoy se enfrentan los grillos en el Palacio de los Deportes, maestro. Mire, eso era algo apoteósico, eso era algo increíble. Aunque usted no fuera de ninguno de los equipos, que usted no simpatizara por los equipos de esos hombres, usted iba a ver, a vivir, a ver esos individuos enfrentarse. Cuando jugaba Vinicio Muñoz, Hugo Cabrera, un momento cuando se enfrentaban, Víctor Hansen, Maíta Mujeres y Lolo Regú. Mire, maestro, mire, que eso era algo apoteósico. No se necesitan esos urbanos. Ahora que vayan y visiten y apoyen, muy bien, recibimos el apoyo, porque siempre han ido artistas. Juan Luis Guerra iba, mi hermano, y Juan Luis Guerra lo vi yo sentarse allá arriba ya con Jorge, este hombre Jorge Tavera, el pianista, y nadie. Gracias. Se daba cuenta que iban. Es figura lo que hacen falta en el baloncesto.
1: Gracias, mi hermano.
5: Ningún deporte se resiste si no tiene un protagonista.
1: Claro. Buena en el juego, es porque
6: para que va la gente. En mi ignorancia, los artistas urbanos, cada vez que van al baloncesto, van a montar un show.
5: No, a sentarse igual que usted, había un juego.
6: Pues entonces dejemos eso. ¿Cómo que ellos los representan el basquetbol de nuestro país, por Dios?
5: Ahora, si el Alfa va a cantar después de cada partido.
1: Exacto, ahí sí yo digo. Exactamente. Si llena, ahora, yo digo, espérate, no.
6: Si tú me dices que ellos van a cantar y van a montar un show allá, yo te digo, sí, la gente va por eso. O sea, el público que le gusta el reggaetón, lo que ellos cantan, va por eso, pero lo que nos gusta el basquetbol, vamos a ver basquetbol, señores.
1: Gracias, muy amable. Señores, las líneas están llenas, pero tenemos que felicitar. Claro. Claro que sí, feliciten.
0: Sí, a Isabela Peña Rodríguez, la hija de Superprofe.
1: La conocí en
5: San Un aplauso Pino. Que nos está escuchando en vivo. Tres años cumple.
0: A Isabela, bendiciones para ella, que la pase bien. Y profe, lo que ella pida, dele lo que ella pida.
1: Profe, ponla a nadar, que a Isabela le gusta nadar. Vio una competencia ahí en la Pucamaima y le gustó. Así que el profe tiene que ponerla a nadar a Isabela. Así que felicidades para la niña, felicidades para el padre que tiene esa bendición, esa dicha. Una pequeña pausa es pertinente. Ya regresamos. Esto es Mañana Deportiva. Todavía resta mucho, mucho contenido por desarrollar aquí en Mañana Deportiva. Pausamos.
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0: Estamos de regreso en su espacio Mañana Deportiva por esta CDN Radio. Lo mejor a través de tus oídos. Estoy buscando porque nosotros habíamos comentado el tema este de
1: sí, está, ya lo tiraron, el calendario.
0: Del calendario, sí, entonces la Badina lo tiró, ¿cuándo? Aquí. ¿Ayer?
1: No, hace tres días.
0: Hace tres días, el domingo lo tiró, no lo comentamos ayer, debimos decirlo ayer, pero lo tira el domingo a escasos 10 días de la competición. Lo sí. tiró, para mí tarde, muy tarde, pero bueno, lo tiró, que es lo importante. Maña fuera. Entonces, ya cerramos ese tema de la Badina y por supuesto hay que hablar de otros temas de interés, temas relacionados con las grandes ligas. Más adelante vamos a tener a Carlos Peña, gerente general del equipo de Leones del Escogido, los dobles campeones Leones del Escogido, a propósito del inicio ya de la pelota nuestra en casi un mes.
1: Sabroso.
0: ¿Qué tenemos en las grandes ligas?
2: Miren, hay que hablar de un pelotero que está caliente y muchos se sorprenden por Rafael Devers. He visto comentarios de personas como que volvió Devers, pero Devers no se ha ido.
0: No se ha ido nunca.
2: Devers, en medio del escándalo con Colombia Roja de Boston y el cambio a San Francisco, mantuvo su línea ofensiva, incluso estaba teniendo su mejor temporada porque terminó con un OBP sobre 370, más alto de su carrera. Pero Devers, sí tenemos que resaltar que el hombre es una máquina de extra bases. Es consistente. Me explico. Este año Devers ya tiene 36 dobles y 35 jonrones. Es decir, que ya ahí hay ya 71 extra bases. El año pasado, Devers conectó 33 dobles y 35 jonrones. Ahí había más de 60 extra bases. 2024, 34 dobles, 28 jonrones. 2022, 42 dobles, 27 jonrones. En el 19, 54 dobles, líder, y 32 jonrones. Y acompañado de esa cuota de trabase, una línea ofensiva interesante, OPS ajustado sobre 130. Es decir que año tras año Rafael Devers mantiene su ofensiva partiendo de su OPS personal por encima de la liga con un 30%. Es decir que Devers te garantiza anualmente seguro más de 60 trabase, que eso no viene toma, eso no nadie está dando. Se pueden contar con la mano los bateadores que te pueden dar 60 trabases o más: Aaron Judge, Shohei Ohtani, Juan Soto. Hay que mencionar a Rafael Devers, un tipo que en salud te da 35-35. Y esa línea ofensiva que presenta Rafael Devers es la que tiene que tener un primera base o un designado si quiere permanecer en Grandes Ligas por mucho tiempo. Atención, porque la Grandes Ligas está difícil. Esa línea ofensiva que presenta Rafael Devers al día de hoy es la línea ofensiva que debe tener un primera base, dar garrote, como está Rafael Devers, que sabemos el cambio de posición que hizo. Hemos tenido jugadores que no están en Grandes Ligas, que uno dice, bueno, debería estar en Grandes Ligas. Por el caso, por ejemplo, Famil Reyes, un bateador que uno entiende que tiene el bate de Grandes Ligas, pero ser designado y primera base en Grandes Ligas es demandante y difícil. Y yo quiero que tomen de ejemplo la línea ofensiva de Rafael Devers año tras año, para que vean lo que es una línea ofensiva para mantenerse en Grandes Ligas, dando garrote. Y está el caso de Marcelo Zuna, que es un designado también, que tuvo problemas de producción, pero eso que está haciendo Rafael Devers, 60, 65, 70 trabases, eso no es fácil, señores, hay que resaltarlo.
0: Eso es lo que lo va a mantener a él en el negocio.
2: No, porque
0: lo va a mantener en el negocio.
2: Rafael Devers no tiene que tener un OVP sobre 400 para estar en la liga. No, él es un free swinger eficiente. Su OVP en 330, 340. Por eso digo que el año pasado, al momento de ser cambiado a San Francisco, él tenía el OVP en sobre 370. Pero, óyeme, él puede tener el OVP por debajo de 330, que mientras te dan otra base, son 60 y 70 cada año. Lo mantienen en la liga año tras año, cosa ya, que es difícil para muchos jugadores.
1: Y hablando ahí mismo de Rafael Devers, que está registrando una temporada histórica, como apunta.

0: A Rafael Lara tiene 35 jonrones, 36 dobles. Es el primer jugador de San Francisco desde 2002, cuando Jeff Kent igualó esa marca. Devers está rumbo a una temporada histórica que ni siquiera Barry Bonds pudo tener esa temporada con los Gigantes de San Francisco, que es conectar 40 dobles, 40 cuadrangulares y empujar 100 carreras remolcadas.
1: Es el prime de Devers, 29 años.
2: Está en su prime hace mucho.
1: Está en su prime, sí, ¿verdad? Sí. Él tiene unos cuantos años.
0: Él no ha dejado
2: de estar en su prime. Él no ha bajado. La línea de OPS ajustado en 130 y 60 de trabase. Y este año, el estadio donde juega, Oracle Park, está ubicado, el factor parque es de 95. Es decir que la ofensiva que se genera en el estadio de San Francisco está por debajo de un 5% del promedio. Uh-huh. Y como queda, está bateando el tipo.
1: Es difícil.
2: No hay juego, pero está. Es difícil. El cuarto estadio que sí, menos ofensiva se ha hecho esta temporada es el Rocker Park. Y Rafael Lever pasa del Fenway Park, que lucía un paraíso para bateadores de poder, por el tema de Monstruo Verde. Él pasa del Fenway Park, que digamos, tiene que estar entre los 10 estadios más favorables para los bateadores, a Oracle Park, que ahora mismo está ubicado como el cuarto estadio donde menos ofensiva se genera al día de hoy. Cuarto estadio es Oracle Park. Y la línea ofensiva de Devers no ha bajado.
1: Mantiene, o sea, su cuota. Ha estado bastante bien, y eso es bueno porque se armó un torbellino con él.
2: Sí, porque un
1: torbellino con él.
0: Habló él mismo, hermoso torbellino.
2: Sí, pero debe la demostrar. Es una cosa. Hay que
1: es un garrote.
2: Hay que dejar jugar pelota.
1: Es un garrote.
2: No, claro. Y se llama Rafael igual que yo, somos tocayos.
1: Y sí hizo falta en el clásico.
3: Mira, y él está.
1: Ese sí hizo falta en el clásico.
2: Ese free swing, ese bate. Ese bate.
3: Él está 9 cuadrangulares, de igualar a Barry Bonds también con más cuadrangulares en casa. Él tiene 10, son 26.
1: ¿Tú te imaginas? Devers pasándole
3: como local.
0: Pero Barry Bonds dio 38 una vez en casa, muchacho.
3: Sí. Antes de la remodelación. Sí. Después.
0: Cuando Barry Bonds metió los 71, 72.
2: 72.
0: 38 fueron en casa. Ah, bueno. 38 fueron en ese estadio.
1: Devers se puede decir que también es un bate clutch. Sí, un bate que responde en los momentos
2: apremiantes. Sí, porque hablaron como que volvió Devers. Señores, Devers no ha vuelto. O sea, Devers nunca se fue, sino un simple escándalo con la Media Roja de Boston.
3: Y yo pregunto, ¿estará arrepentido Boston?
1: Ey, entendí. No, yo creo que eso fue una decisión.
2: Entendí esa referencia como el Capitán América.
1: No, creo. Eso es una decisión de negocio. Y el que se ponga a guardar sentimientos en decisiones de negocio va a tener muchos problemas.
0: Es que la salida de Devers de Boston no fue ni siquiera por producción. Todos saben lo que pasó.
1: O sea,
0: si tú me dices a mí que Boston, donde quiera, cualquier equipo tuviera.
1: Le hizo falta el clásico también.
0: Cualquier equipo.
2: Con el clásico. Ah,
1: no, porque tú dices hace falta donde quiera. Donde quiera,
0: donde como quiera, dice, hace falta un bate.
1: Donde quiera.
2: Un bate como es. Sí, pero tener, te imaginas Boston, tener en ambos extremos, Rafael Devers, Anthony, y en el medio, Wilson Contreras, que está teniendo la mejor temporada de su carrera. Uh-huh. Eso es lo suyo.
0: El problema es que si tú hubieras tenido a Devers, no traen a Contreras.
1: ¿Cuál hizo más falta en el Clásico Mundial, el Chiquitico o Devers?
2: No, porque son varios, son jugadores diferentes. José Ramírez es un joseador.
1: José Ramírez. Pero es que yo sé que son diferentes y todo el mundo lo sabe.
2: Pero ¿quién hizo más falta en el
0: Clásico? Para mí ninguno.
3: Yo me voy con
0: Ramírez. No, lo que pasa es que con Devers, la historia de Devers es, primero, Devers no trabaja en temporada muerta. Eso todo el mundo lo sabe. Al clásico que fue básicamente arrastrando el bate. En marzo, en abril, Devers no está ready.
2: Ese bate no está ready.
0: Devers no está ready. ¿Por qué? Por la cierta razón de que Devers no trabaja en temporada muerta. Lo de Devers está con su familia, tira su gallito, que no está mal. Eso es,
1: se lo merece,
0: eso
1: merecido.
0: Eso es, forma su gallito.
1: Merecido.
0: Que yo digo que no está mal, porque él trabaja para eso.
1: Y el chiquitico.
2: Ese trabajo.
0: No, el chiquitico
2: trabaja.
0: Lo que va a hacer un lío.
2: Allá no, dentro, el chiquitico, ¿verdad? Trabaja en el Luis María Herrera. Él va, es un tipo trabajador, pero es complicado.
0: Chiquito es malcriado.
2: El chiquitico es complicado. No, malcriado, complicado.
0: Malcriado.
2: Es medio complicado.
0: Malcriado,
1: igual. Malcriado igual, o complicado.
0: Y malcriado, igual que este el Marte. Son malcriados los dos.
2: ¿Y qué tienen en común ellos dos?
0: Que son de ahí, de Bani, del sitio tuyo. No, ¿qué son?
3: Ah, por eso que tú harías así, Lara.
0: O sea, eso tiene un problema. Ese lado tiene problemas.
2: El sur.
0: De ahí.
2: No,
0: de ahí, de ese ladito.
2: Miguel Tejada.
0: De ese ladito.
2: Miguel Tejada marcó la
0: diferencia. Bueno, pero mayoría gana.
1: Hay tipos que son ejemplares.
0: Mayoría gana.
1: Hay tipos que son
2: ejemplares. Cristian Guzmán es un tipo gana, decente. Sí. Cristian Guzmán, Miguel Tejada, tipo decente. Sí. Eric Aibar.
0: Decente, Aibar.
3: Framil, después de los trompezones, se ha vuelto un disciplinado en el juego. Framil Reyes.
0: ¿Qué
3: se
0: pasó disciplinado?
3: Después de los trompezones, se ha vuelto muy disciplinado.
0: Se vio en olla, él mismo lo dijo. Y fui yo que lo dije, él mismo lo dijo en una entrevista, que se vio en baja.
3: Pero se ha vuelto muy disciplinado ahora con su trabajo.
0: Que ahí fue que él vio, ahí fue que sintió el verdadero terror, como dice.
2: Siente ahí.
0: Entonces ahí ya él, eso está bien, él está, Framil está bien, no me gustó la forma de él, pero está bien.
1: Bien, abajo, señores, Aaron Josh regresa en el día de hoy. A los Yankees le quedan 19 partidos para terminar la temporada y están a 4 de los Rays de Tampa, pero están con el primer wild card, bastante sólidos. De por sí, la pregunta del millón sería: Aaron Jones en la alineación de los Yankees, ¿es suficiente para darle casa a los Rays de Tampa con 19 partidos por jugar? 4 la diferencia. Como está el equipo de Tampa, que va a ganar 90 partidos o más en esta temporada, no va a llegar a 100 evidentemente, pero va a ganar 90 partidos en la temporada. O sea que luz interesante esta pregunta. En el caso de Tampa tiene 85 victorias y 58 derrotas.
0: Mira, yo diría, si el récord de los Yankees hubiese sido negativo en la ausencia de Aaron Judge, yo podía decir que sí, pero los Yankees jugaron por encima de 500. Aaron Judge se perdió específicamente 83 partidos.
2: Wow, sí,
0: se perdió. Y el récord de los Yankees en la ausencia de Aaron Judge fue 48 y 35.
1: No, 45 y 39.
0: 45 y 39. Entonces, si el récord hubiese sido negativo, los Yankees jugaron un excelente béisbol sin su capitán, sin el eje central de esa alineación. Subir en grandes ligas, puestos en grandes ligas, es muy difícil, porque hay que ver cuándo los Yankees y Tampa se enfrentan, porque no es lo mismo que aquel Lidón, tú en semanal te enfrentan que sea dos veces, sí, con tu rival directo.
1: Desde que él fue a la lista de lesionados, ese equipo cayó al puesto número 26 en las grandes ligas en carreras producidas, colectivamente hablando. O sea, están rankeados ahora mismo número 26 en carreras producidas,
0: pero buscaron la forma de ganar, porque tuvieron un récord positivo.
1: Sí, pero tampoco
0: hubo una producción, no, porque tú le estás sacando su
1: tampoco fue que que sacaron 10 por encima de 500 sin él.
0: Ganar
1: hablando de 6 por encima de 500 solamente.
0: Habría que buscar cuándo ellos van a enfrentar a Tampa, si le queda una serie frente a Tampa. Sí, porque que el problema es que Tampa está por un lado jugando, los Yankees están por otro lado, y el mejor ejemplo es Boston. Sí, 15 victorias de manera consecutiva, tiene ahora 5 de manera consecutiva también, y Valnó varias veces de 5, de 6, y ni siquiera pudo llegar al segundo lugar. Es que tú estás jugando por allá.
1: No, pero que cuando Boston jugando cogió esa, estaba allá abajo, era también.
0: Sí, claro.
1: Estaba allá abajo.
3: Boston ha tenido varias rachitas.
1: Pero esa racha, en favor de Boston, te puedo decir que básicamente como que convenció a esa organización de que ellos pueden clasificar y que ellos podían competir, cuando muchos ya lo daban como un equipo que no iba a clasificar a la postemporada.
0: Y tuvo razón el gerente. Con el cambio de Devers, dijo, nosotros vamos a ganar más partidos sin Devers que con Devers, y está teniendo la razón.
1: Sí, lo está demostrando, y están tranquilitos navegando ahí con un Aroldis que está lanzando bastante bien entre el picheo en sentido general, uno de los puntos más luminosos del conjunto de los Medias Rojas de Boston.
3: No, y también como dijimos aquí hace varios meses atrás, que ellos lo que necesitaban era esa racha. Después de los 15 partidos, no necesitaban otra racha de 15 partidos. Era mantenerse ganando rachitas de 5 o 6 partidos consecutivos, y lo han hecho, porque llegaron a ganar 8 después, o 7, si mal no recuerdo.
1: Sí, otra vez, claro.
3: Varias veces ganando 5 en racha.
1: Creo que han tenido 2 de 10.
3: Entonces, sí, Boston está ahí. Y mencionando a Chapman, ahí dice lo que Satoshi dice, que sobre cuando usted sale de un equipo, o cuando está con un equipo rival, usted no puede hablar del equipo rival porque tú no sabes dónde va a quedar. Mira a Chapman, tuvo los Yankees, mira dónde está ahora en Boston matando. Le ha ido muy bien.
0: Mira, aparentemente, no he visto el calendario de Tampa, pero aparentemente Yankee va a terminar con un calendario más, más flojo en ese sentido. Por ejemplo, empiezan una serie con Colorado, luego tienen una serie con los Mets, Minnesota, Arizona, y el 22 de septiembre se va a enfrentar a Tampa, una serie de tres partidos en casa.
1: En Yankee Stadium.
0: Ellos van a terminar en casa. Una serie con Tampa de tres partidos, luego una serie con Orioles. Pero esta serie, Colorado Met, es muy buena para los Yankees. Va a enfrentar un equipo que...
1: Un especial para los Yankees.
0: Especial.
2: Una oferta.
1: No, pero los Metros...
0: Pero no son equipos que están buscando un puesto clasificatorio. No es lo mismo jugar con Boston, por ejemplo.
1: ¿Cuándo que comienza la serie? ¿Es hoy?
0: Hoy, frente hoy a Colorado, martes, sí. En casa. Va a jugar Colorado en casa. Hoy con Colorado. Okay. Empieza con Colorado y el viernes, una con el fin de semana contra los Metros.
1: Yo creo que esa serie va a decir mucho, esa contra los Metros del viernes.
2: Sabemos que en este deporte del béisbol, un jugador no hace la diferencia, pero...
1: es Aaron Judge, mi hermano.
2: Cuando está hablando del mejor bateador del negocio, tiene que haber cierto impacto, no en el equipo en general, porque el equipo depende del picheo, relevo, pero el line no cambia cuando usted no tiene a Aaron Judge. Aaron Judge no ve acción con los Yankees desde el 31 de mayo. La ofensiva de los Yankees del 1 de junio hasta el día de hoy sin Aaron Judge, 4.1 carreras por partido, número 26 en las Grandes Ligas, 2.27 por medio bateo colectivo, número 29, penúltimo, 6.81 el OPS colectivo de los Yankees, número 27, y la tasa de ponches en 26%, la más alta en ese lapso, mientras no estuvo Aaron Judge, el Capitán América. Entonces ahí se ve el impacto. Obviamente el equipo no es que va a ganar, no es que va a cambiar de la noche a la mañana, pues el line
1: pero no. Son cuatro partidos, Lara, nada más. Cuatro partidos de diferencia. Sí, con 19 restantes.
2: Sí, pero un Aaron Judge a un 70% ya entrando a postemporada puede cambiar el ritmo, porque es que tú te estás cuidando de ese bateador.
0: Yo creo que los Yankees tienen todas las posibilidades del mundo, porque el calendario de Tampa sí está complicado. Ellos empiezan una serie hoy con Atlanta, con los Bravos de Atlanta, líder de división.
1: Difícil.
0: Luego van a Houston.
1: Difícil.
0: Luego se enfrentan a los Atléticos de Oakland. No tanto. Un especial, pero luego juegan con Boston. Y luego se enfrentan a los Yankees y terminan en la ruta frente a Filadelfia.
1: No, es tan difícil.
0: O sea, que el calendario de...
1: Oye, nada más tiene a Oakland fácil.
0: Se va a enfrentar
1: a Atlanta, líder de división. Entre comillas. Houston,
0: líder de división. Boston, que el béisbol que está jugando Boston. Los Yankees, que son rival directo en esta ocasión. Y Filadelfia, que es segundo, pero en otra división fuera el líder también.
1: Señores, esa es la serie del equipo de Tampa. Entonces repite la de los Yankees.
0: Los Yankees van a jugar Colorado hoy.
1: Metros el viernes.
0: Serie, Colorado, sí. Metros. Luego sigue Tampa. Y termina, le voy a decir ahora.
1: Son cuatro series.
0: Cuatro series.
1: A cada equipo.
0: Colorado, Metro, Tampa, y le voy a decir con quién termina los Yankees. Pero está complicado el calendario. Y bueno, y termina con los Orioles. En casa. Tampa termina en ruta.
1: Yankees. Más difícil el terreno por recorrer de Tampa, pero hay una holgura de cuatro partidos. Lo más importante es que tienen Aaron Judge, que si bien no le da para alcanzarlo por los pocos partidos que tienen, es bueno que él entre en ritmo a la postemporada, porque es ahí que lo necesita.
0: Que no fue a Liga Menores.
1: Que recuerden que también él tiene sus cositas con la
2: postemporada. Se quitó ese mundo encima, ya el año pasado mató.
1: Sí, pero espérate, con una.
2: Una postemporada.
1: Sí, ¿y cuántas no?
2: Ahora, Aaron George, tengo ese dolor de ese agua, Tati, en el clásico. Eso todavía me está doliendo todavía. Oh, puso un strike en tercera. Sí. No sé si fue Tati que se mencionó o fue el coach, pero... Ahí cambió todo.
1: Tati se emociona mucho.
2: Se emocionó. Veces, ahí venía un rally para Dominicana. Cuando yo vi que Aaron George colocó ese traje, yo dije, wow. Qué brazo.
3: Empató Álvarez ya Caminero de nuevo.
0: Caminero.
3: Vamos a ver, está la guerra ahí.
0: Pero nadie menciona, debe estar poniendo carrera para el jugador más valioso. Y nadie dice eso.
2: Él puede. No, lo que pasa es que ya hay tres candidatos fijos ya.
3: No, yo diría
2: hay que cambiar a tocarle. No, hay tres.
3: Porque Otani está haciendo todo lo posible para que
0: Otani que ya no va a lanzar.
2: El número indiscutiblemente Pico Armstrong y Otani 1 y 2. Y para mí el número 3, que nadie lo menciona, no sé por qué. Si estamos viendo la temporada histórica de Jacob Isiroki, para mí Jacob Isiroki tiene que ser el tercer jugador, el tercer candidato que acompañe a Choy Otani y a Armstrong en la boleta, en la... Bien.
0: El problema es que...
1: Hermano, San Francisco tiene 60 y 85 sí, a 27 por... juegos de la primera posición.
2: No, pues eso tiene que ver, pero Misiroki, yo hallo que la temporada de Misiroki no se ha valorado
1: dimensionado. Como debe, no.

0: problema es que para tú contemplar un lanzador para jugador más valioso, tiene que ver la ofensiva que está presentando la liga. Y en la Nacional hay muchos jugadores que están teniendo una ofensiva muy sobresaliente, empezando por Astro, Otani, Carl Schwarber, está Rafael Devers. O sea, la liga tiene que carecer de bateadores, de ofensiva, para que un lanzador pueda tener el premio
1: sí,
0: jugador
1: no,
0: más
1: porque por ejemplo,
0: valioso.
1: Otani no está teniendo una temporada muy sobresaliente este año.
2: No.
1: Otani, lo que digo, Otani está haciendo todo lo posible para que Pete sea el MVP. Porque mira, los últimos 7 partidos está bateando 0.77 y en los últimos 15, 1.88. O sea, él está teniendo un muy mal final de temporada.
2: ¿Cuál es el mejor dominicano o ha sido el mejor dominicano en esta temporada?
0: Sin duda.
1: Esta temporada.
3: Yo me quedo con Caminero.
1: Bueno,
3: poquito por Sánchez.
0: Bueno,
3: entre Caminero y Sánchez.
0: Me quedo con Devers.
3: Caminero y Sánchez. Atención a los organizadores del premio Juan Marichal.
2: Que sea, la temporada. El hombre, atención,
3: ¿no? Esta temporada. Esta temporada está.
2: Don Atención.
3: Hay tres candidatos: Rafael Devers, Junior Caminero y Christopher Sánchez.
2: Y Otto, no se metió.
3: Ah, Otto López
0: ha
3: también.
0: Ha bajado mucho.
3: Ha bajado.
0: La verdad que lo vi fue en 300.
2: Ha bajado mucho, está por encima de 300.
0: Ah, que no es fácil.
2: Y hay como 8 solamente por encima de 300.
0: No es fácil. No, fácil. Ha bajado porque estaba entre 40.
2: Sí, no es fácil. ¿Y quién aguanta eso?
0: Por eso no es fácil.
2: ¿Quién aguanta eso?
0: Me acuerdo una vez, yo estaba como un 380.
2: Sí. Señores, vienen las llamadas 809-683-8790 y 8791. Vamos a darle unos momenticos de llamada porque por ahí también viene la entrevista con el señor Carlos Peña.
0: Ay.
2: Una pausa es pertinente y ya regresamos en esta versión de Mañana Deportiva.
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0: Estamos de regreso en su espacio Mañana Deportiva por esta CDN, lo mejor a través de tus oídos en la versión de este día martes. Así que gracias a todos por la sintonía, gracias a nuestra gente de YouTube que está siempre con nosotros apoyándonos. Y básicamente tenemos que hablar de otras cosas interesantísimas, el caso de la NBA, Lara, el Mundial, Estados Unidos. Ahí yo vi el partido contra Italia, que cogió lucha. Porque fue como de 2 o de 3 por ahí,
1: 55 a 52. Una jugadora, la única jugadora que quedó, terminó en doble dígito en puntos, fue Jackie Jones. 55 puntos, la cantidad más baja de Estados Unidos desde el 71, si no me equivoco. Ayer solamente en el medio tiempo ya tenían los 55 puntos. Varias jugadoras en doble dígito ayer. Brianna Stewart tuvo un juego malo contra Italia. Ayer porcentaje de campo sobre 70. Angel Reese con su rol. Paige Bockers también.
0: Paige Bockers.
1: Uh-huh. Y ya Estados Unidos, España, Francia y Bélgica avanzaron a los cuartos de final, pendientes a el play-in ahora, en un juego que determinará los que van a los cuartos de final. Puerto Rico, una vez más, dando cátedra de baloncesto en Latinoamérica. No sé si es que el baloncesto está muy flojo en Latinoamérica,
2: O es que está muy duro.
1: O es que Puerto Rico
0: es una gran escuela.
1: Está por encima a nivel, porque el único equipo Latinoamérica en estar en el Mundial. Por segundo Mundial seguido.
0: Son así como el 22. Y hace rato que
1: en el 2022 y este año 2026, Puerto Rico es la representación del baloncesto femenino en Latinoamérica. El único equipo en Latinoamérica en el Mundial. Ahora, yo hago la pregunta, si es que está muy flojo el baloncesto en la zona. Creo que Puerto Rico está muy duro. Puerto Rico va contra China, número 4 del mundo, China, que no creo que pase de ahí, por el pase a los cuartos de finales. Puerto Rico ya ha ido a 3 mundiales, 2018, 22, 26. Es un logro. Yo entiendo que he visto polémicas y situaciones en las redes de dominicanos con boricua. Y en el basquetbol, lamentablemente, el dominicano no tiene con qué frontearle a un puertorriqueño en el basquetbol. No tenemos con qué frontearle a un puertorriqueño. Aún así yo se quede en el mundial masculino.
0: Como en efecto parece que
1: sucede. Claro, que parece que va a suceder. El dominicano no tiene con qué frontearle a un boricua en términos de baloncesto. No tiene. Han ido a 10 olimpiadas. Han ido a un sinnúmero de mundiales. Han tenido momentos históricos porque le dieron un golpe fuerte a Estados Unidos en Atenas 2004. Tiene un momento histórico Puerto Rico. O sea, el dominicano no tiene con qué frontear a boricua en el baloncesto. Ahora, ya en béisbol, ya la torta se vira. Puerto Rico no tiene superestrella, no tiene prospecto que proyecte, no tiene peloteros de alto nivel, aparte Lindor. Pero en el baloncesto tenemos que ganar callado ante un boricua, lamentablemente. Realmente. No ganaron aquí en los centroamericanos, U20, no, y en Pau Pau también, oro en ambas categorías. Entonces, hay que estar calladito ante un boricua. Y no se quille la gente mía, no se quille. No.
0: Dilcio, todavía estamos a la espera de que se
2: comience. En ese tema del femenino, sí hubo falta. Hubo falta. Lo que pasa es que el corte viral.
1: Una polémica.
2: El corte viral es la parte después de que sucede la falta. Pero antes, un segundo antes, sí hubo una falta.
0: Yo no lo vi.
2: Cuando le
0: lo revisé, la mano. Yo lo revisé de todas las formas y está muy lejos. Bueno, yo no, la verdad que yo no sé. Porque es que yo vi todos los ángulos.
2: Es anterior a esa parte.
0: Ah, pero entonces reaccionó tarde ella.
2: No, lo pasa.
0: Sí, la toma de cámara, si tú dices que es anterior, es que esa mano de esa muchacha siempre están arriba. Siempre están arriba. Sí.
1: Pero
0: ahí no se ve. No es que no le dio, ahí está lejos. Ahí está lejos esa mano cuando le hace así por el rostro. Está como a 3 o 4 pulgadas.
1: Estados Unidos a ganar este torneo, tomando en cuenta de que Francia es un país que en todas las, de los pocos países, Estados Unidos, Francia y Australia son de los pocos países que mantienen un nivel similar en cada categoría, en cada nivel, masculino, femenino, niños, niñas. Usted busca Estados Unidos, Francia y Australia. Por ejemplo, Bélgica en el masculino no tiene ese gran nivel, pero en el femenino son duras. Turquía en el masculino son muy duros, pero en el femenino se nota el balance. Un ejemplo, los chinos en el masculino probablemente no son ni top 25 ahora mismo en el masculino, y son número 4 en el mundo, pero Francia, Estados Unidos y Australia, en cualquier categoría, en cualquier género, mantienen el nivel, número 1, número 2, están top 5 en cualquier categoría, pero como tercer equipo, Estados Unidos, Francia, como tercer equipo, Bélgica, tienen a Emma, el apellido es difícil de pronunciar, Emma, doble MVP del Eurobasket, y ya tiene una jugadora que hizo su carrera fuera de la WNBA, entendió el negocio, sabe que la WNBA no es lo más rentable, y ya al día de hoy...
0: Esas mujeres lo que están buscando es cuarto, ¿verdad?
1: Sí,
0: ahí porque... Russell Westbrook y Chris Paul van a tener una liga ahí, y ahí Pay Buckets va a jugar en esa liga, y me parece que Izzy Flood también, que es una de las mejores jugadoras de la WNBA.
1: Emma Messemann, la jugadora de Bélgica, una carrera impresionante. Ella estaba en WNBA, pero se ha dedicado más en la Euroliga, en Europa, porque que
0: el dinero.
1: Entonces, de ahora con Clark es que está tomando un poquito.
2: Y ahí es que viene esa mitad entonces de Westbrook y Chris Paul.
0: Sí, sí.
2: ¿Quién diría?
0: Ellos están de vacaciones.
1: Están de vacaciones haciendo
0: la Juve. Van a ser uno y dos.
2: No, y lo que le ponen
0: en la liga nueva. Una liga como un mundial.
2: Y lo que le ponen al caso, los retirados.
0: Sí, sí, sí.
1: ¿Qué
0: sí,
1: tienen como un Chris Paul y.
2: Ninguno ganará un campeonato.
1: Y que aguantaron al tóxico de James Harden.
0: ¿Y qué es esto?
1: Son datos, hay que darlo.
0: ¿Cómo así?
1: Que aguantaron el tóxico de James Harden.
0: Yo no entiendo.
1: Dejarle un tipo tóxico como compañero de equipo.
0: No. Vamos a ver todavía 809-683-8790 y 8791. 809-683-8790 y 8791. Dijo Draymond Green que qué bueno que los Clippers cargaron con la peor parte de las sanciones de la NBA y no Kawhi. Ay, ñeñi.
1: Salió en coche,
2: cabrón. Ay, ñeñi. Se defienden entre ellos.
3: Sí. No, claro. Se defendía a ti. Se defienden entre ellos.
1: Claro. Eso demuestra unión. Eso demuestra unión los jugadores. No se meten al medio. No hay chisme. Cosas que hemos visto aquí en otro país.
2: La rivalidad solamente ellos la tienen en cancha.
3: Adelante, buenas.
4: Buenos días. ¿Cómo están ustedes?
0: Adelante, Sammy.
4: ¿Todo bien?
0: Bien.
4: Tranquilo, que mira, Sato, viendo las estadísticas del último torneo, ahí me topé con que Alfa fue líder de puntos, Global fue líder de rebote, Yailin y la perversa estuvieron luchando por el
0: novato del año. No,
4: porque lo que acaba de decir el compañero tuyo que está a la izquierda, se ve que él es muy joven, un torneo tiene 50 años, que por ahí han pasado las grandes figuras. Hermano, mire, lo que lleva fanático a los estadios son las figuras. Y mucho cuidado con lo que voy a decir. Cuidado si la presencia de esos muchachos, que todos sabemos lo que traen detrás, le hace más daño que bien al deporte.
2: Espere, no se vaya.
4: No, yo estoy aquí.
2: Escucha. Claro. Cuando dijimos.
0: Mira. No te metas con Samuel, que Samuel tiene. No. Los pleitos 1 y 0 tiene Samuel
2: cuando,
0: aquí.
2: Cuando hablamos sobre las figuras del Urbanos, no se está hablando de que ellos van a ir a jugar. Primero tenemos que entender que el deporte cambió. El mundo cambió. Ahora, ¿cuáles son los fanáticos del baloncesto? La gente del barrio. Entonces, exacto. ¿Quiénes son las figuras más importantes en el barrio? ¿Los jugadores de baloncesto o los artistas?

0: ahorita, como siempre, magistralmente, te expuso todos los torneos que se llenan y no hay un urbano.
1: Pero no es lo mismo.
0: Hermano, pero permíteme, los urbanos lo único que hicieron fue montarse en eso. ¿Y tú sabes por qué se montaron? Porque habían figuras. Estaba Víctor Lee, estaba Yacel, par de refuerzos buenos, Ñoño, Manito. Ahora, ¿qué yo te puedo comprar? Que van a ir 15 gente más, el pueblo urbano. No, viejo, no, así no. Y mira, y déjame alabar a mi hermano Brahma. Este fin de semana, Abasaca organizó un torneo con 64 clubes y estaban llenos y no había un urbano. Y vuelvo y te repito, cuidado si perjudica más que lo que beneficia, porque Satoki dijo que estaban apostando ahí, ahí en la cara de todo el mundo.
2: Y ese es el ejemplo, eso lo sabe todo el mundo.
0: Y ese es el ejemplo que tú quieres que den ellos. Ese es el ejemplo de seguir. Y te voy a decir una cosa, por eso nuestra sociedad está como está, porque si esos son los ejemplos a seguir, nos jota la pega.
2: Gracias, Samuel. Seguimos.
3: Muy buenas. Kiko apostando ahí.
4: Buenos días.
2: Hey, Martínez, no, cuéntame.
3: Así no, como hacen ahí.
4: No, Uloba no. Lleva siete gente y Augusto Castro y Beto Castro vuelto loco buscando vainas porque es gratis que entran con la trulla. Entonces, ¿qué es lo que aporta? Quiñones, no traiga a colación el tema de edad. Yo soy un viejo de 56.
3: No, Quiñones no, Raúni Pérez.
4: No fue Quiñones que habló.
3: Raúni Pérez.
2: No, no, Quiñones, Quiñones es más. Mira, sensato.
4: Mis hijos no tienen mi edad, ¿no? ¿Verdad que no? Mis hijos nunca me han dicho, pa, vamos para el basquetbol, que hoy va a estar ya el lápiz, que hoy va a estar ya Yailin. Yo quiero que llame una persona que me diga que se ha movido de su casa a un juego de baloncesto de Mauricio y Huella. O que va a estar ya, ¿cómo es que se llama el de nosotros, de Cristo Rey, Braulio Fogón? O Pablo Pili.
2: Wow, Pablo.
4: El tema de, que ese yo lo escuché más.
3: Aparece líder, para que sea, para que sea mundo, tiene que haber de todo.
1: Aunque no queramos aceptarlo, el tema de edad va a siempre estar, salir en este, en esta.
4: Pero el tema de edad, pero no lo concadene con desbocero.
1: Pero el que tema de edad tiene que entender que no es que ellos van a ser el salvador del torneo, vuelvo y digo, tienen que aprender a escuchar y a, y a decir.
4: No,
1: grande para echar para adelante el torneo, sí. De nuevo. Ahora, ¿qué tenemos que hacer? Combinar la música con el talento que tenemos.
4: Te pregunto a ti, una pregunta directa a ti. Que Vameso traiga a Lester Quiñones, Mauricio traiga a Justin Minaya, el otro tal traiga a Yacel Lende por Huella.
1: Full.
4: ¿Qué tú crees que lleva más público? Esos tres muchachos que yo te dije, o el lápiz, Mozart y el Alfa.
2: No hay que combinar nada.
5: Es que hay que ver si esos tres jugadores conectan con el público, con el barrio.
1: No. El único que va a conectar ahí es
5: ya se espera, conectó porque vino de abajo jugando otro torneo del barrio.
1: Ya se Lender va a llenar como sea.
5: Aquí fanático de baloncesto que no conoce a
1: Lester Quiñones.
2: Figura hecha.
5: Aquí fanático de basquetbol que no conocen a Lester Quiñones, lamentablemente.
2: Muy buenas, adelante.
5: No lo conocen. Porque no es bueno.
3: Pero vamos a llevar a Raulín también, porque tiene que ser un desbocero.
2: Sí, adelante.
6: Sí, adelante, Tato.
2: Sí.
6: Tú sabes que el primo Samuel Torres me quitó prácticamente la opinión de lo que yo tenía en ese tema. Pero yo quiero saber si es que los urbanos, cuando van al baloncesto, y van a hacer alguna presentación, si van a presentarse o qué, o ellos van como un fanático a sentarse. Porque no entiendo ese tema de que los urbanos son los que llenan la cancha, las
1: no se dijo eso en ningún momento.
6: Sí, pero que ustedes quieren decir como que los urbanos son los que arrastran, pero es como no, está diciendo Samuel, ese eso. Torneo, ese
1: sería
6: torneo
1: un plus. Es como dice.
6: Pero yo le voy a, yo, okay, como tú dices, sería un pulmón, como tú dices. Pero ¿qué ocurre? Es que, por ejemplo, mira, aquí nosotros tenemos una cultura muy diferente. Por más que ustedes vean, la cultura del dominicano aquí es un

0: dominicano ve a un pelotero, una figura cualquiera en la calle, en cualquier cielo de nada, dice, ah, pero mira fulano. Pero ya de ahí no pasa. Eso es, vamos a decir, a nivel de
1: tal, es verdad. Que tú ves, aquí cualquiera dice a la claro, gente. Tú ves a David Ortiz, claro. La gente dice, ah, pero mira a David Ortiz. David Ortiz pone un pie en Boston y se cae en la ciudad. Sí. Y David Ortiz tú lo suelta a la Duarte, dos, tres le tiran. Ah, pero mira a David Ortiz.
2: Lo conocen a
1: David. Pero en Boston se cae en la ciudad.
3: Adelante, adelante.
1: Fácilmente lo atraca.
3: Adelante.
4: 1500 años antes de mí, ahora vengo yo.
3: Adelante.
4: Mira algo, mi hermano Samuel y mi hermano, mi papá Martínez. Ustedes tienen un punto que es válido. Pero lamentablemente es una realidad lo que se está viviendo con la música urbana. El año pasado al torneo no fue un medio urbano y el torneo fue un desastre a nivel de asistencia. Señores, en el BCN de Puerto Rico,
5: no quería, no quería mencionar eso porque van a decir
4: que
5: es
4: diferente. Pero espérate, no, es vaquebol del grajo, el vaquebol que la NBA del grajoso. Dejen eso. Chacho, mira, ahí va Wilson.
3: Los urbanos de Puerto Rico con los dominicanos.
4: Pero esa es la realidad. Eso solo de ellos, eso solo de nosotros, ¿sabes?
3: Sí, pero aquellos son internacionalizables, estos no.
4: No. Es que esa es la realidad de ellos, esta es la realidad de nosotros. Sí. Ellos ven a Wisin como nosotros vemos a un Bulín, un ejemplo. Uh-huh. Es lo mismo.
3: Mayoría de los urbanos se han involucrado en aspectos financieros con los equipos. Aquí
4: no eso, eso, eso. Sí,
3: bueno, tú, tú estás equivocado y te lo he dicho y te lo repetiré. No fue un desastre a nivel de asistencia, Brahma.
4: Bueno, o sea,
3: No, a nivel de recolección de taquillas vendidas fue lo mismo, panita. Llegó un momento que hubo más. Claro.
4: Eso es una mentira que le han querido vender al
3: pueblo. No, eso es verdad. No, es que tú no sabes cuál es la realidad de aquí. Tú podrás saber la realidad de Santiago.
4: Tatoque, es que la cancha nunca se vio ni siquiera un 10%.
3: Pero exacto. No se vio ningún por ciento, pero ese 10% pagó. Y cuando tú lo veías un 100%, el 10% había pagado, había 90% que no pagaba.
4: Entonces, una pregunta, vamos a lo comercial. Por el coche, para cerrar, vamos a lo comercial. Los pasteles de Ainhoa, ¿le conviene que el torneo esté lleno, que sea gratis, o le conviene que el torneo esté vacío pagando? Si yo quiero publicidad,
3: dale. Pero claro que le conviene. No te metas, porque eso tú como negociante, tú sabes que es un desastre, ¿para qué te metes?
4: Entonces, el patrocinador del año pasado, que tú, yo y desastre, ¿con qué cara tú vas a solicitar el patrocinio
3: para este año? Son los mismos de siempre, apostamos que van a estar ahí.
4: Un desastre, exacto.
3: Apostamos que van a estar ahí. Está ahí ya. Carlos Peña está con nosotros. Bienvenido, Carlos. Ahora una entrevista exclusiva con el gerente general de Leones del Escogido, el señor Carlos Felipe Peña, que una vez más está en su casa después de haber venido a cabina junto con Ramón Santiaguito Santiago. Bienvenido, buenos días, Carlos. Mañana Deportiva, adelante.
6: Buenos días, muchachos, ¿cómo están todos?
3: Bien, a modo general, lo que ha sido esta temporada muerta en la construcción del equipo de Leones del Escogido, doble campeones de la Liga Invernal de República Dominicana.
6: Sí, no, se ha estado trabajando bastante, porque tenemos un equipo, el cual siempre lo reitero, estos muchachos trabajan hasta el final, se está trabajando día y noche, especialmente ahora con el draft, que es un draft bastante interesante, donde uno siempre trata de buscar talento, no solamente para el futuro, sino talento que pueda ayudar de inmediato. Pero hemos estado trabajando fuerte para poder dar la talla, competir y ganar, que siempre esa es nuestra meta, es ganarlo todo. Independientemente de lo que haya sucedido en las temporadas pasadas, ya eso está pago, literalmente está pago. Ahora nosotros estamos trazándonos nuestra próxima meta, que es ganar otro campeonato.
3: Escribieron en Twitter, y lo voy a hacer de inmediato, ¿Qué planes hay con Johnny Cueto y Domingo Germán?
6: Sí, Johnny no estará regresando con nosotros, pero hablemos de Domingo, porque Domingo es un caso especial donde hemos estado tratando de que esté con nosotros desde el año pasado. pero tenemos la buena noticia de que este año sí podrá participar. Creo que va a ser una gran... No va a sumar muchísimo, porque sabemos la capacidad que tiene como lanzador. Y de verdad que nosotros siempre nos ha intrigado, digamos, el hecho de cómo nosotros podemos, esa es una de nuestras metas, es de desarrollar, de maximizar el talento nativo. Nosotros siempre en la Liga de Invierno se habla de los importados, y a veces se ignora el talento que tenemos aquí en República Dominicana, talento nativo, que realmente son muchachos que pueden contribuir y hacer una gran diferencia. Entonces, esa es nuestra filosofía, es cómo maximizamos a los muchachos que son nuestros, y entonces nosotros reforzamos con los importados. Esa es la mentalidad, y es una gran responsabilidad, porque tenemos que maximizar a los muchachos que ya tenemos en nuestra organización. Domingo Germán es uno de ellos, o sea que estamos contentísimos de que este año lo veremos con nosotros.
1: Bien, Carlos, Framer Hernández por aquí. Ahí mismo en esa línea, que es muy difícil en esta liga un equipo contar con un talento nativo bueno y darle la oportunidad para que se desarrollen. Por ejemplo, el año pasado lo hicieron las Águilas con estos muchachos. Veo que los Leones del Escogido vienen en esa línea. Algunos nombres de esos muchachos que no conocemos, pero tienen el talento para poder aportar a los Leones del Escogido y poder traer la número 19 a la fanaticada roja.
6: Sí, sabes que hay muchos muchachos que son, tal vez que no son nombres, digamos, que la fanaticada conozca, pero, aunque sí tenemos estrellas y prospectos talentosos que ya todo el mundo sabe, no solamente aquí en República Dominicana, sino en el béisbol internacional, en Estados Unidos, como es Jesús Báez, Joshua Báez. Estos muchachos son prospectos que están muy cotizados. Y son nuestros, y quieren jugar. Es otra cosa que nos sentimos muy orgullosos de la calidad de nuestros muchachos en cuanto a esto se refiere. O sea, el escogidista es escogidista hasta el final. O sea, es increíble como antes de tal vez ni siquiera conversar con los directivos de los equipos de grandes ligas, estos muchachos ya están... hablando, llamando, que quieren jugar, por favor, vamos, que quiero que me den permiso, o sea, eso comenzó desde el principio de temporada, lo cual me agrada mucho porque los muchachos se entregan. Pero todos conocemos estos pilares del equipo del Escogido, como son Sócrates Brito, estamos hablando de Junior Lake, un Franchi Cordero, vuelven de regreso Eric González. O sea, estos son pilares y son estrellas de nuestro equipo. Pero la clave es, como te digo, esa entrega al Escogido, que creo que es muy muy poderoso cuando le duele la chaqueta. Es algo que es parte de nuestra cultura. O sea, que no solamente aquellos nombres que tal vez todavía aún no conocemos, que vienen y pueden aportar, pero también vuelven esos estelares y vuelven a formar parte de nuestro equipo. Están en salud, están hambrientos y quieren seguir ganando.
2: Buenos días, Carlos. Rafael Lara por aquí. Joshua Báez, drafteado por los Leones en el 2022, en la cuarta ronda, ya debutó con los Cardenales. Evidentemente está en los planes de los Cardenales, pero se ha hablado ya para una posible participación de Joshua, ya que debido a que ya se ve que los Cardenales lo van a mantener en el equipo grande, pueda moverlo aquí, tomar varios turnos y, cómo no, mejorar un joven que genera poder, y no le caería mal jugar el Lidón y desarrollar su talento con los Leones del Escogido. ¿Se ha hablado ya con Joshua, un acercamiento?
6: Sí, definitivamente he estado en contacto con Joshua, y wow, qué manera de comenzar una carrera en Grandes Ligas, como lo hizo Joshua. Estuvimos muy contentos de verlo conectar esos cuadrangulares que en su primer juego de Grandes Ligas. Estábamos todos felices por él, pero eso es el fruto vemos el fruto de tanto trabajo. O sea, viene de una familia que ha sido muy trabajadora, y desde el año pasado Joshua ha querido jugar con nosotros, así que finalmente esperamos que este año se dé, y que se dé desde temprano. Él está dispuesto a venir desde el principio, quiere integrarse al equipo, y creo que eso va a ser muchísimo, o sea, un boom grande para la fanaticada de los Leones del Escogido, para nuestro equipo, definitivamente, que venga y participe. Y lo que me encanta es la manera de él ser la humildad, porque vemos que es un tremendo prospectazo de Grandes Ligas. Mira lo que ha podido lograr hasta este punto. Arrasó con las ligas menores. Llega a Grandes Ligas y conecta inmediatamente unos cuadrangulares, y eso fue una noticia que se propagó por Estados Unidos. O sea, fue impactante. Sin embargo, le dice, no, yo quiero llegar temprano. Yo quiero estar ahí en los entrenamientos. Quiero estar con mis compañeros. Quiero ganarse el puesto. Porque es otra cosa. O sea, aquí no hay garantías de juego. O sea, hay que venir y ganárselo. Pero se requiere de estos prospectos, que ya son muy cotizados en Grandes Ligas, tener cierta humildad de saber de que esto es un equipo que estamos tratando de ganar, y que hay que ganarse el puesto. Sin embargo, ellos están todos claros, y esa es la manera de pensar, no solamente de Joshua, estamos hablando de sus Baez. Tenemos estos talentos jóvenes, y todos entienden cuál es la meta al final. Entonces, esa química y esa cultura que nosotros hemos aquí desde hace muchísimo tiempo cultivado, y ahora la vemos materializarse y vemos que da resultados, es evidente. Donde quiera que tú lo busques, es evidente.
5: Carlos Peña, Raúl y Pérez por aquí. Con relación a Héctor Rodríguez, que tuvo una excelente temporada en Lidón la pasada temporada, en Triple A entró y la quemó, y ahora está teniendo un buen comienzo en Grandes Ligas. ¿Ustedes han tenido contacto con él ya? ¿Usted se ha comunicado alguna posibilidad de que le den el permiso de jugar aquí? Porque no va a tener la temporada completa en Grandes Ligas, pero a ver si lo podemos tener de vuelta.
6: Sí, definitivamente estamos en contacto con Héctor el año completo. El año completo hemos estado celebrando todos sus éxitos y al mismo tiempo trabajando la posibilidad de que él vuelva. El problema de Héctor Rodríguez para los Rojos de Cincinnati es que desde un principio ellos saben que él quiere jugar aquí en República Dominicana. O sea que él desde el principio estaba forzando, asegurándose de que todo ese permiso esté vigente desde el año pasado y que continúe este año. O sea que para nosotros sería una gran sorpresa si no le permiten jugar. O sea, estamos contando con Héctor Rodríguez al 100%. Claro, será un poco más tarde en el torneo, pero qué talentazo. De verdad que hemos estado contentísimos de ver no solamente a Héctor Rodríguez tener tanto éxito, sino a todos nuestros muchachos que realmente están dando la talla en Grandes Ligas.
1: Carlos, caso Wander Franco. Básicamente es dos preguntas en una. Primero, si en algún momento de la temporada pasada y esta que viene de camino, Wander Franco se comunicó para jugar con el equipo de los Leones del Escogido. Y segunda, decisión, ¿de dónde parte la decisión de dejar a Wander Franco libre ahora ya antes del inicio de temporada?
6: Sí, o sea, siempre nosotros hemos tenido esas conversaciones de ver si Wander iba a poder aportar, y finalmente este año existía esa posibilidad porque lo hicieron público de que sí podía jugar, pero cuando vemos a nuestro roster, realmente no vemos oportunidad donde él pudiese formar parte de nuestro infield. Y nosotros no vamos a retener a nadie si no vemos que va a impactar en el terreno de juego. Inclusive con los años que tenía ya sin jugar, cuando tenemos jugadores como inclusive Bruján, que no solamente juega en el outfield, también tiene versatilidad de jugar en el infield. Tenemos a John Hill de Atlanta, que estamos con los brazos abiertos esperándolo para darle la oportunidad de jugar. Tenemos a Jesús Báez también, que estará en el infield, y tenemos los muchachos que regresan. O sea, si vemos a Rosario, Marco Hernández, Gerald Pérez, también otro joven, no había espacio realmente para Wander desarrollarse aquí, volver a comenzar aquí con el Escogido. O sea que fue una decisión operacional, y no es fácil de tomar, porque no solamente a Wander, sino a Brian González sucedió lo mismo. Estamos hablando de William Lugo también, que era tercera base de nosotros, que el infield no veíamos oportunidades con Brian González. Lo mismo sucedió en el outfield, que tenemos tanta profundidad, realmente no había oportunidad ahí. O sea que fue una decisión operacional, y obviamente le deseamos lo mejor, porque, o sea, sabemos la calidad de pelotero que era, y aunque tenemos tanto tiempo sin verlo jugar, entendemos de que podrá ayudar a cualquier equipo que le dé la oportunidad.

0: Dos, una temporada muerta bastante ocupada, tipos vía agencia libre, Michael de la Cruz, el Radamés Liz, Marco Hernández, Iván Castillo, vía cambio Vidal Guzmán, Dilson Lamet. De esos muchachos, ¿cuáles van a estar desde el primer día? Y en el caso de Michael de la Cruz, ¿qué te motivó o qué les motivó a ustedes a firmarlo vía agencia libre desde Tigres del Licey?
1: Sí, no, vimos el desempeño de la Cruz desde que se unió a nuestro equipo y fue algo muy curioso al principio porque cuando estábamos en el draft del round robin y vimos la oportunidad de seleccionarlo y traerlo como receptor, ya que es una posición muy premium. Realmente nosotros sabíamos que tenía un talento que todavía no había sido maximizado, que es una de las cosas que nosotros también nos tratamos de enfocar en ver cómo nosotros podemos maximizar a nuestros jugadores, como estuve hablando al principio de la entrevista, que una de nuestras metas es maximizar a nuestros jugadores latinos, nativos. ¿Qué sucede? Cuando Héctor llegó, cuando De la Cruz no llegó, sabíamos que no iba a ayudar en la receptoría, pero el desempeño que tuvo en el round robin fue algo explosivo. Explosivo, o sea que podemos decir que se ganó la fanaticada, la confianza de todos nosotros en la organización. Sabíamos el talento que había, simplemente no se le estaba dando la oportunidad donde estaba. Llega aquí, se le abre las puertas y se le dan los turnos que necesitaba y explota, o sea, de una manera excepcional. Y fue clave para nosotros poder avanzar a la final y ganar el campeonato. O sea que estábamos motivado desde ya de poder volverlo a traer y va a ser nuevamente pieza clave de nuestro roster. O sea que esperamos con que él esté ahí desde el día número uno. Y bueno, los muchachos que mencionaste, o sea, Radamés Liz, de la misma manera. O sea, Radamés está preparado, listo. Te voy a decir algo, es impresionante verlo porque es un veteranazo, ¿ok? Pero yo quiero que ustedes vean en las condiciones físicas que Radamés Liz está. Yo quiero que ustedes vean cómo ese señor se prepara. Y le digo señor por el respeto que le tengo, porque el que se pare al lado de él a trabajar y hacer todos los ejercicios con los cuales él se prepara antes del juego, no está fácil, Satoshi, ¿oíste? O sea, el hombre es una máquina. Él vuelve desde temprano a estar con nosotros. Y su liderazgo es algo que tal vez no podemos cuantificar en números ni en data. Pero el liderazgo de Radamés Liz es algo que es incalculable.
0: Volviendo a Michael de la Cruz, hay reportes de que ustedes van a traer a un receptor, Jason Chibiaoni, me parece que se llama. En el caso de Michael, él va a ser su receptor de planta, su receptor titular.
1: Exacto. O sea, esa es la idea. Siempre tratamos de asegurarnos de tener a. Bueno, una de nuestras estrategias este año es tener a Scipione como reserva porque De la Cruz, el que Michael juegue todos los días. O sea, estamos hablando de una temporada que es larga, mejor dicho, intensa, porque podemos decir que 5 meses no es, o 4 meses y medio, 3 meses y medio, para ganar el campeonato, ¿verdad? En enero, no es una temporada larga, pero sí sabemos que es intensa. Para un receptor se hace extremadamente larga. Entonces tenemos que tener opciones en la receptoría para poder entonces estratégicamente darle el descanso necesario para mantener a nuestros jugadores frescos, especialmente en la receptoría. O sea que, pero Scipione no es un jugador cualquiera. Estamos hablando de uno de los prospectos también más celebrados en la MLB. O sea que muy contentos con traer a Scipione también.
2: Carlos, me hizo ruido cuando dijiste que por el espacio del roster lo liberaron. Pero no sé si internamente ustedes trataron de ponerlo en el mercado de cambio para otro equipo y no consiguieron, pero buscaron la posibilidad de ponerlo en cambio.
1: Estamos hablando de
2: De Wander.
1: Wander Franco, ¿no?
2: Ajá.
1: Sí. No, o sea, siempre existe esa posibilidad y siempre hay conversaciones el año entero, muchachos, el año entero uno está conversando acerca de posibles cambios. Pero ahí venía, en ese mismo momento, estaba lo que es la reducción de roster en la liga invernal. Entonces, ahí se tienen que tomar decisiones y hay que hacerlo relativamente rápido. Entonces, sí, definitivamente surgen conversaciones de cambio de todos los jugadores. Todos, inclusive jugadores pilares en nuestro equipo. Siempre hay esas conversaciones, incluyendo a Wander, en su momento. Pero no se hizo, llegó el momento donde había que reducir el roster, entonces se tomó esa decisión operacional.
3: Okay. Fecha donde inician los campos de entrenamiento de los del Escogido, y si será ya en Boca Chica, en el complejo de los Yankees.
0: Carlos, ¿escuchaste?
1: Ahora sí, ahora los escucho.
0: Fecha de los entrenamientos y si será en el complejo de los Yankees, como acostumbran.
1: Sí, nosotros oficialmente comenzamos el 25 de septiembre. Estaremos en el complejo de los Yankees, ahí en Boca Chica, Juan Dolio. Y de verdad que los Yankees han sido espectaculares en cuanto a eso se refiere. Tenemos una situación ahí que realmente tenemos todo lo necesario, todas las herramientas necesarias para desarrollarnos como equipo, para prepararnos para la temporada. Los muchachos están ansiosos de llegar, inclusive van a haber muchos que llegarán todavía aún más temprano, porque también existe esa opción, y estamos listos para trabajar. Todo el mundo hambriento de seguir buscando la manera de no solamente competir, sino ganar, y enfocarnos en el día a día, el ganar el juego y el momento, ganar el momento, que es parte de nuestra filosofía. Se toma muchísima, no solamente destreza mental y disciplina de mantenerse enfocado en el presente, olvidando el pasado, no mirando hacia el futuro demasiado lejano, sino en ejecutar en el momento. O sea, esa es la mentalidad, y los muchachos están todos listos. O sea, a diario recibo llamadas y mensajes de qué tan temprano puedo llegar. O sea que los muchachos están ansiosos de comenzar.
0: Carlos, después que el Escogido ganó la primera corona, todo el mundo enfiló los cañones a Leones del Escogido, ¿verdad? Repitieron, nuevamente va a tener los ojos de los cinco equipos tras la casa de los Leones del Escogido. ¿Con qué ánimo, con qué actitud afrontan el hecho de que, como toda una selva, ustedes son la presa principal de los demás cazadores?
1: Excelente pregunta. Y es real, lo que dices es real. Pero la mejor manera, te voy a decir, porque también como jugador, la mejor manera de un jugador o un equipo a no dejarse distraer de todo el ruido que hay alrededor, es de enfocarte, y estoy hablando de una manera obsesiva, en el presente. Se toma una disciplina extrema, porque todos somos humanos, de simplemente decir, lo único que tengo real delante de mí es el juego de hoy. Entonces es algo que nosotros lo conversamos entre nosotros mismos. Lo único que importa es el juego de hoy. Lo único que importa es la preparación de hoy. Y esa es nuestra conversación a diario. Porque eso es lo que se toma para nosotros poder, si queremos alcanzar nuestra meta, no podemos realmente pensar en nuestra meta. Tenemos que pensar en el cómo vamos a lograrlo. Y el cómo lo vamos a lograr es el día de hoy. Si podemos ganar el momento presente, entonces después vuelve el otro, después vuelve el otro. Y así se suman los ganados. Así viene la clasificación, así entonces seguimos avanzando en un round robin, así entonces nos encontramos en la final. Pero no podemos poner, digamos, que la carretilla antes que el caballo. O sea, primero es importantísimo enfocarse en lo que es prepararnos. Vamos a ser el equipo mejor preparado de la liga. Eso es una conversación, o sea, a diario. Y si podemos mirarnos en el espejo y decir, sí, los estamos. Ok, vamos ahora a jugar el juego de hoy y ganarlo. Vamos a ejecutar la jugada de hoy, dar el batazo, hacer el lanzamiento, o sea, correr las bases, ser un buen compañero. O sea, esa es la conversación a diario que tenemos, y realmente eso importa. No solamente aquí en Lidom, estoy hablando en cualquier deporte de equipo, se necesita ese tipo de disciplina. Y por eso nosotros siempre estamos enfatizando la importancia de vivir en el presente y de ganar el momento presente. Más nada. Y eso es sostenible, porque lo único que nos preocupa es el ahora. Es el ahora. más nada. O sea que siempre hambrientos, esa es la manera que nosotros podemos en una frase describir lo que la identidad de nuestro equipo. Siempre hambrientos, o sea, no podemos preocuparnos de la comida de mañana, tenemos que ver cómo comemos hoy, para seguir la analogía que acaba de describir ahí hablando de la selva.
0: Sí. 30 segundos para responder esta pregunta. Junior Matrillé entrevistó a Julio Rodríguez y Julio le dice que él tiene esa deuda, que en cualquier momento se pone la camiseta de Leones. ¿Alguna conversación con Julio Rodríguez?
1: Sí, o sea, te diré algo. Todos nuestros grandes ligas, estoy hablando de las superestrellas que tenemos en grandes ligas. Sabemos que hay una situación en grandes ligas donde digamos que posiblemente estos grandes ligas estrellas van a jugar en la liga invernal. Nosotros no estamos dependiendo de ellos, ¿ok? Eso es muy importante decirlo, porque la fanaticada definitivamente no, a todos nos encantaría ver a nuestros superestrellas de grandes ligas jugar. Pero sí existe esa posibilidad. Entonces, ¿nosotros qué hacemos? Continuamos explorándola, continuamos tratando de ver cómo podemos minar a esas posibilidades y materializarlas. Pero no podemos depender de ellas. Okay. Entonces no podemos sentarnos a ver si Julio Rodríguez juega. No, tenemos un elenco aquí de outfielders que dan la talla y que son buenísimos, que son tremendos atletas. Y contamos con ellos. Ahora, un Julio Rodríguez llega, nos suma al equipo. O sea que esa conversación, Satoshi, nosotros la estamos teniendo el año completo, continuamente. Sí existe la posibilidad. ¿Podemos decir con certeza que vaya a suceder? No. ¿Dependemos de ello? Absolutamente no. No, no podemos. Todo lo contrario. Aquí lo esperamos con brazos abiertos, pero al fin y al cabo tenemos un equipazo y ahora lo que hay que hacer es ejecutar.
0: Gracias, Carlos. Muy amable. Despedimos la entrega de este día. Muchas gracias por estos minutos. Bye, bye. Y nos vemos mañana, si Dios lo permite.
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3: 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Únete a clases o grupos de entrenamiento para mantenerte en actividad socialmente. Haz ejercicio en grupo.
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1: 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En CDN Radio, la hora 9 de la mañana. 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

Buenos días, amigos. Bienvenidos a Consultando con Ana Simó. Estamos iniciando la primera parte del programa de hoy. Hoy es, bueno, son las 9:08 de la mañana. Hoy es martes 8 de septiembre. Gracias a todos por sintonizar Consultando con Ana Simó. Vamos a iniciar inmediatamente con la psicóloga Mabel Mejía y hablaremos el día de hoy de amor propio. Qué tema tan bonito, que yo sé que a todos ustedes les encantará. Mabel, me imagino que recibes en consulta. Uf.

0: Bien frecuente esa pregunta: ¿cómo trabajo mi amor propio, Mabel? Vamos a hablar extendidamente del caso. Ahora sí.
1: Ok, hola, buenos días. Sí, es una consulta que rota bastante, es una demanda que rota bastante en la consulta psicoterapéutica. El amor, el tema del amor propio, ¿cómo yo lo logro? No es un término nuevo, contrario a lo que hemos vivido a lo largo de estos últimos 10 años, 15 años, que las cosas hacen un boom por las redes sociales y las personas entonces empiezan a conectar mucho con conceptos. El concepto de amor propio es del 56, tiene muchísimo tiempo. Lo que pasa es que a veces las personas no tienen claro qué es lo que significa ese amor propio. Y si tú no sabes lo que es una cosa, entonces tú no vas a saber cómo construirlo, cómo tú pasar ese balance de cómo está tu amor propio. Y antes de yo explicarles a ustedes la definición formal de lo que es el amor propio, para que sepan y para que encuentren la vía de cómo empezar a trabajarlo, debo decirles que tampoco es la panacea, ¿verdad?, de todos los males. Obviamente, mientras más tú te ames, mientras más amor propio tú tienes, mejor capacidades de afrontamiento tú vas a tener para las situaciones propias de la vida, pero no es la panacea, ¿verdad? Entonces, ¿qué es el amor propio? El amor propio es esa aceptación incondicional de lo que yo soy, ese autoconocimiento. Y obviamente, para hacer esa aceptación incondicional de lo que yo soy, ¿qué es lo primero que tenemos que hacer? Ese camino del autoconocimiento. ¿Cuáles son mis cualidades positivas? ¿Cuáles son esas cualidades negativas que yo tengo? Que muchas veces las personas entienden que el autoconocimiento solamente se va a basar en saber cuáles son las cosas buenas que yo tengo, cuáles son mis fortalezas. Y no es así. Tenemos que saber en ese proceso de autoconocimiento que nos va a llevar hacia esa construcción del amor propio, también tienen que estar esas debilidades. ¿Cuáles son mis fortalezas y cuáles son mis debilidades? Y esa aceptación integral y auténtica de quién yo soy. Pasa muchas veces que cuando no aceptamos cuáles son mis debilidades o mis oportunidades de mejora, o cuál es el ritmo que yo le doy a mi vida y a mis cosas, cuando yo no acepto eso, es muy probable que caigamos en el egoísmo, en ese yo solamente aceptar lo que tengo bien. ¿Qué pasa? Cuando yo solamente acepto mis habilidades, porque yo soy una persona que, porque entonces eso no es amor propio, eso es egoísmo. Eso es estar muy centrado en el yo mismo. Esa posición que no es amor propio, lo que nos coloca es en muy probable una posición de aceptarme a mí, aceptar solamente mis habilidades y no aceptar entonces las debilidades del otro. Entonces, muy contrario a lo que se cree, el amor propio no es ese yo solamente abrazar las capacidades o mis habilidades o que yo soy muy bueno en esto y yo soy muy bueno en lo otro y echo de lado todas esas no fortalezas, por llamarlas de alguna manera, todas esas no fortalezas que yo pudiera tener, colocándome en una posición de egoísmo y apatía. Está también el mencionado, obviamente, el tan mencionado narcisismo, que es entonces ese extremo de no amor propio. Bien, el que no acepta sus propias debilidades, no es capaz de aceptar las debilidades del otro. Entonces, nada que ver con el amor propio. ¿Qué es el amor propio? El amor propio es yo reconocer cuáles son esas debilidades que yo tengo y aceptarlas incondicionalmente. ¿Cuáles son esas cosas en las que yo tengo que trabajar? ¿Cuáles son esas cosas en las que me entristecen? ¿Cuáles son esas cosas que yo sí tengo que esforzarme en aceptar de mí mismo para entonces yo poder amarme genuinamente? No hay un amor genuino cuando solamente me acepto en mis fortalezas. Entonces, ahí viene también la otra cara de la moneda. cuando yo entonces soy esa persona que vivo con una crítica constante de quién yo soy, o reconozco más mis debilidades que mis fortalezas, entonces puedo entrar en un diálogo autodestructivo conmigo mismo. Entonces, ese diálogo, ya vieron que le dije, solamente aceptar las fortalezas es egoísmo, porque si solamente acepto mis fortalezas, es hasta imposible que tú aceptes las debilidades del otro. Entonces, nos vamos al otro extremo. Solamente estoy pendiente de mis debilidades y tengo ese diálogo autocrítico constante de mí mismo. ¿Qué amor propio va a haber con una persona que se pasa el día o la mayor parte de su tiempo? Dios mío, ¿y cómo es posible que a mí siempre me pase lo mismo? ¿Y cómo es posible que yo vuelva y caiga en el mismo hoyo? ¿Y cómo es posible que yo siempre esté en esta situación? Ahí no hay amor propio, porque no estás aceptando tus debilidades o aceptando tus errores, o decidir colocarte en una posición que puedas aprender de ellos. Obviamente, si te colocas en la posición de autocriticar y de estar enfocándote en el por qué, pierdes la posibilidad de mejorar esas cosas. Entonces, ¿qué es el amor propio? Esa aceptación incondicional de quien yo soy. Incondicional es, me acepto tal cual soy, trabajo en mis fortalezas, trabajo en mis debilidades. En vez de autocriticarme, puedo ser autorreflexivo, que no es lo mismo que autocriticarse, autorreflexivo, y ver cómo yo mejoro, cómo me siento mejor con quien yo soy, para acercarnos al amor propio. Pasa mucho, hablando de esas personas que tienen ese discurso autocrítico consigo mismo, pasa mucho, y pasa en estos últimos años, de yo empezar a compararme con los demás. No hay una cosa que mate más el amor propio que usted sentarse con ese celular en la mano a ver cómo va la vida de los demás y a compararse en base a la suya. A compararse qué tan lejos usted ha llegado, o qué tan lejos llegó fulano. Pero mira, a fulanito le va bien, a fulana le va de tal y tal forma, mira, ya fulana tiene tanta edad, y mira yo cómo estoy todavía aquí, porque no aceptamos nuestra propia historia. Empezamos a hacer esas comparaciones. ¿Qué es lo que eso va a hacer? Cuando tú te comparas con una persona que tú no conoces su historia y que tú no sabes qué la llevó a tener ese éxito que tú ves, ¿qué tú haces? Menoscabas la tuya. Entonces, ¿qué pasa? Cuando tú menoscabas tu historia, tu ritmo de vida, tus fortalezas, tus debilidades, cuando tú menoscabas, entonces, obviamente, eso te aleja del amor propio y, por ende, el tema de la autoestima, que no es lo mismo que el amor propio. La autoestima está muy enfocada en el logro, en las cosas que yo tengo hoy en día, en cómo yo he crecido como persona. La autoestima está más enfocada en eso. El amor propio es algo muy interno, que de yo aceptar como estoy, aceptarme incondicionalmente, respetarme. El amor propio tiene que ver mucho con ese respeto que tú te tienes a sí mismo. Y cuando hablamos del respeto a nosotros mismos, obviamente tenemos que mencionar la palabra límites. Ese yo poder entender en qué situaciones yo no me siento bien, en cuáles situaciones yo no me voy a ver involucrada o involucrado, no por un tema de rechazo al otro, sino por un tema de respeto a mí, de lo que yo he conocido sobre mí, donde, y lo que yo sé, dónde me siento bien, haciendo qué actividad me siento bien, relacionándome con quién me siento bien. Entonces, aparte de esa aceptación incondicional a quienes somos, está también ese respeto a lo que somos. Ese yo respeto esto que soy, yo respeto mi bienestar, entonces yo voy a poner límites donde yo no me sienta bien, sin rechazar al otro, simplemente respetando, sin hacerle daño al otro. Acuérdense que el amor propio también está relacionado, que por eso se distingue del egoísmo. Si yo me acepto a mí y me amo a mí, yo también acepto las debilidades de los demás. Aceptar no significa tolerar. Aceptar no significa no poner límites, porque es, como les he dicho, es un conglomerado de cosas. Si si yo te acepto y acepto quién tú eres y acepto la manera en cómo tú eres y amo tus fortalezas, a lo mejor no me gusta estar tan cerca de tus debilidades, entonces yo pongo unos límites sanos sin hacerte sentir mal. Entonces, el amor propio también incluye al otro, porque si nuestro amor propio maltrata a los demás, entonces es egoísmo, o lo que ya, verdad, se ha mencionado bastante, o es una persona con rasgos narcisista o con un trastorno narcisista de la personalidad. O sea, el amor propio, me amo yo, pero también amo a los demás. Me acepto yo incondicionalmente, entonces yo también acepto a los demás con los límites saludablemente puestos, porque el amor propio también incluye el respeto a mí mismo.
0: Mabel, casi siempre relacionamos el tema de amor propio cuando nos referimos a alguna situación donde permites, por ejemplo, infidelidades, abusos de tu pareja, criticamos con facilidad a una mujer. Esa mujer no se tiene amor propio, no se quiere a sí misma, como si el amor propio solo fuese el amor hacia tu pareja, pero hasta en la decisión con lo que tú comes. Hay amor propio, el ejercicio que hagas, qué estudiaste, si seguiste tus deseos. O sea, no solamente con las relaciones de pareja, es como que con todo lo que eres tú en tu vida, ¿no?
1: Exactamente. De hecho, otra partecita del amor propio es ese tú aceptar y valorarte a ti independientemente de tus logros. Otra partecita eso que tú mencionaste de la carrera, la carrera que yo elegí, el camino que yo elegí, todas esas cosas que tú has logrado, son también parte del amor propio. Obviamente no se puede medir solamente a través de los logros, porque entonces ahí pudiéramos estar enfocándonos un poquito más hacia la autoestima, que son cosas diferentes, sino también aceptar incondicionalmente mi camino, este camino en el que yo estoy. Ciertamente también con lo que yo como, lo que yo sé que me cae bien, lo que yo sé que no me cae bien, lo que yo sé que le puede hacer daño a mi cuerpo, el tema de yo, mira, no me gusta hacer ejercicio, no me gusta estar matándome en el gimnasio, levantando pesas y tal, pero yo decido caminar, yo decido hacer una actividad porque yo sé que esto me hace bien, esto le hace bien a mi cuerpo. El concepto de amor propio es lo más parecido a ese amor al prójimo, a ese tan mencionado, ¿verdad? Porque estamos en una sociedad que hay personas muy creyentes, obviamente, estamos en una sociedad bastante así, y por eso a mí me gusta a veces cuando me hablan de eso, del amor al prójimo, también relacionarlo con ese amor propio. Entonces, sí, no solamente está relacionado con no poner límites. Sí, obviamente, es un conglomerado, está incluido en el término del amor propio, de no poner límites en las relaciones de pareja, pero no solamente nos debemos quedar ahí. Sí es parte importante, y ciertamente cuando hay una relación en la que se recibe no necesariamente abuso emocional, sino un trato que no es de parejas, o sea, un trato displicente, negativo, pues obviamente también tenemos que cuestionar el amor propio, porque el amor propio incluye el respeto a lo que yo entiendo, a lo que yo necesito, a lo que yo quisiera, sin invadir el espacio emocional del otro.
0: Mabel, tú sabes que hay gente que dice, a mí cuando chiquito mi papá nunca me dijo te amo, nunca me dio un beso, yo no recuerdo haber abrazado a mi papá, era poco cariñoso, a mi mamá tampoco. ¿Qué relación tiene que ver con que tus progenitores, quienes se suponen deben amarte, también te expresen cariño, te den cariño? Eso es parte de crecer con amor propio, con conocer lo que es el amor propio.
1: Claro que sí, qué bueno que lo mencionas. Mira, se supone que nosotros aprendimos a amarnos como nos amaron. O sea, si no hubo esa comunicación afectiva a lo largo de nuestra crianza, si yo lo que escuché fue mucha autocrítica, fue padres muy estrictos que no hacían el balance con el tema del afecto, del cariño, de esas palabras de afirmación, de qué bien te ves, yo te amo, qué bien te fue hoy en tus clases, o qué bien me gusta verte compartir con tus amigos, que no todo es validar los logro, sino también validar esas cosas sociales. Qué bien tú interactúas con los demás, me gusta cómo tratas a tus amigas, me gusta cómo te tratas a ti mismo, me gusta cómo te cuidas. Cuando no tenemos eso, y lo que tenemos es autocrítica o padres desconectados emocionalmente, no nos están enseñando a amarnos. Entonces, un individuo que crece sin esa plática, sin ese diálogo,

0: Entonces, imagínate qué amor propio puede construir una persona con esos niveles de comunicación a sí mismo.
1: Es lo mismo con el tema de sentir el rechazo.
2: Juan Carlos, no se escucha, Ana.
1: Es lo mismo que sentir el rechazo.
2: No se escucha, Ana.
3: ¿No me escucha?
2: Ahora sí.
3: A ver, es lo mismo, Mabel, en eso, en ese, esa etapa, como tú dices, del desarrollo del ser humano, cuando hay un rechazo o lamentablemente un padre o madre ausentes, por miles de razones, hasta por una depresión, por una situación médica. El muchacho no lo ve como que el padre es el que tiene el problema, sino que yo soy el del problema y por eso tú me tratas de la forma en que tú me tratas.
0: Sí, cuando hay heridas como ahora mismo las personas lo conocen más, cuando hay heridas de abandono y de rechazo, el niño no tiene la capacidad de elaborar un discurso objetivo en torno a... Ese hombre se fue y no fue que me abandonó a mí o que me rechazó a mí, ese hombre es abandónico. Ese hombre o esa mujer se fueron y no tiene nada que ver conmigo, sino que obviamente esa fue la decisión que tomó en su vida. Pero un niño no puede elaborar un concepto de la manera en como yo se lo estoy explicando. De hecho, muchos adultos crecen con ese mismo discurso que pudieron elaborar cuando estaban pequeños. El discurso del dolor al abandono y del rechazo sentido por ese padre abandónico o por esa madre abandónica que rechazó y que abandonó, crecen con él. Y es tan importante que uno, por eso es importante el autoconocimiento, porque hasta que tú no lo revisas, tú sigues viviendo a través de esa herida de abandono porque no lo has elaborado desde tu concepción, como desde tu concepto adulto. Sigues elaborándolo de la manera emocional que lo viviste como niño. Por eso lo importante de yo sentarme a autoconocerme. Espérate, ¿quién soy yo? ¿Cuál es mi historia? ¿Cuáles fueron las cosas que más me dolieron? Que las personas cuando van a terapia y tienen la demanda del amor propio, ¿creen que eso es fue rápido?
3: No, no, eso es que ámate. Ámate. Mírate en un espejo.
0: Tú puedes. Date palabras de afirmación. Palabras de afirmación. Párate frente a ese espejo y mírate diariamente. No, lamentablemente, yo sé que hay muchas personas que no les gusta, sienten que está perdiendo el tiempo en esa autorreflexión. No, usted tiene que irse. Para usted conocerse bien, no basta con usted mirarse al espejo y decir, qué linda tú eres. No pasa nada, eso es bastante positivo. Usted tiene que conocer su historia. La persona que somos es producto de esa historia que vivimos, ¿cómo la procesamos? ¿Cuáles fueron nuestras figuras resilientes? ¿De quién yo aprendí esto? ¿A quién yo me parezco? ¿De dónde viene esta personalidad? ¿De dónde viene este temperamento que yo tengo? Para usted tener realmente, poder construir un amor propio, usted se tiene que conocer. Y para conocerse, usted tiene que conocer su historia. ¿Quién soy yo? Reconocer mis debilidades, reconocer mis fortalezas, ver dónde están todos mis traumas o mis momentos dolorosos para ver cómo es que yo construí esta persona que soy. No basta con yo decir, con un terapeuta decir, sal, toma sol, corre en la mañana.
3: Baños de bosque.
0: Vamos a baños de bosque, no me sabía eso.
3: O sea, caminar en la naturaleza.
0: Caminar, vamos a hacer contacto con la tierra. Todo está perfecto.
4: Buenísimo todo.
0: Eso es rico, salir y hacer grounding, como dicen ahora, ese contacto con la grama. Buenísimo, pero no se basa en eso. Se basa en ese autoconocimiento. No hay manera de tú amarte sin tú saber quién tú eres. No se ama lo que no se conoce.
3: Así es.
2: Qué bonito.
3: Así es. Señora, tenemos que hacer una pausa. Yo sé que ustedes están ahí con la boca abierta escuchando todo este conocimiento de nuestra querida Mabel Mejía, pero tenemos que hacer una pausa y en breve retornamos.

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2: ¿Alguna vez te has cuestionado si tu hijo puede tener una adicción a las pantallas? Te habla Rosa Hernández, psicóloga del Centro Vida y Familia Ana Simó. Cuando un niño utiliza los dispositivos electrónicos como herramienta, lo usa para desarrollar nuevas habilidades y comunicarse. Sin embargo, cuando la tecnología pasa a convertirse en un fin, es una señal de alerta para evaluar ese límite hacia la adicción. Existen criterios que podrían indicar desajustes en la relación con la tecnología. Como por ejemplo, cuando no puede acceder a los equipos electrónicos, se siente nervioso, irritable y con cambios en el estado de ánimo. Evita la actividad física, descuida su higiene personal, disminuye la socialización presencial y tiene más amigos virtuales y muestra falta de motivación respecto a sus obligaciones. Aprovechando las vacaciones, te invito a realizar un reto familiar de tener 48 horas sin internet para realizar actividades diferentes y observa cómo se comporta tu hijo.
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4: ¿Te pasa que dices sí a todo el mundo, pero terminas sintiéndote vacío, resentido o sin energía para ti? Eso pasa cuando dejas las puertas abiertas de par en par. Es por eso que es necesario que aprendas a poner límites. Los límites no son muros para aislarte, son líneas imaginarias que definen hasta dónde permites que los demás entren a tu espacio mental y afectivo. Es decir, qué conductas aceptas de otros y cuáles no estás dispuesto a tolerar. Son importantes porque es una forma de amor propia. Cuando no los pones, permites que las opiniones, demandas y situaciones de otros afecten tu paz mental. Establecerlos te protege y evita que te desgastes. Quítate esto de la cabeza. Poner límites no te hace egoísta ni mala persona. Al contrario, ayuda a que el otro sepa cómo debe tratarte y a tener relaciones mucho más sanas, honestas y duraderas. Mi nombre es Eloísa Agüero, yo soy psicólogo clínico y soy especialista en dinámica de grupo.
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0: Estamos de regreso en Consultando con Ana Simón. Atención, señores, recuerden que tenemos un simulacro en todo el país, ¿eh? A las 10 de la mañana tenemos que aportar, señores. No, eso es un simulacro. No, salga. Salga. No, pues yo sé cómo somos los dominicanos. Ay, ahora, entonces paraste. Ay, ah. No. Tenemos, señores, miren, no, es verdad que mucha gente, qué fastidio, pero hay que hacerlo. Nosotros también lo vamos a hacer. Saldremos unos minutos del aire porque hay que hacer el protocolo. Si estás en el colegio, si estás en tu casa, supuestamente, digo supuestamente, pues no sé, van a sonar los celulares, una alarma. En ese momento, usted se para y sale. Si usted está en la empresa tiene que tener el protocolo de evacuación a realizarlo. ¿Ok? Deje su mal humor para después. Gracias. Ahora seguimos con Mabel. Estamos hablando de un tema súper interesante. Estamos hablando del amor propio. Yo sé que Rocío ya tiene muchas preguntas y espérate antes de tu torpedo. Déjame hacer uno. Mabel, yo estoy viendo con mucha preocupación que la gente piensa menos ahora. Que la gente no sabe identificar lo que le hace bien y le hace mal. Que la gente va a la consulta como anestesiados, teniendo la respuesta quizás en las narices. Y para mí es un tema que tiene que ver con amarse, con conocerse, con tener la capacidad de reconocer aquello que me hace bien y que me hace mal. ¿Qué es lo que está pasando?
1: Sí, miren, lamentablemente pensamos, nos han vendido que la felicidad está afuera. Ay, que, sí. Y era como yo decía ahorita, no podemos amar lo que no conocemos. Y hay una tendencia de ese bienestar que nos han vendido, ese bienestar que se construye afuera, que se construye con lo que yo hago, con las cosas, a las personas con las que yo me vinculo, las actividades que yo necesito hacer para sentirme bien. Obviamente, eso te coloca en una posición de mirar para afuera, qué es lo que yo tengo que hacer para ser feliz. Entonces, obviamente, la respuesta es completamente incorrecta. Como ya dije, para tú amarte, tienes que conocerte. Y tú sabes también qué pasa, Ana, que conocerse es pesado, es incómodo.
0: Ah, no, pero no es bonito.
1: Eso es desagradable,
0: señores. No es el país de la maravilla, ¿no?
1: Cuando tú te tienes que ir, yo he tenido pacientes, con el permiso, yo he tenido pacientes que recuerdan una infancia feliz. No, digo, ok, vamos a autoconocerte.
0: Ni un sí ni un no, hubo en mi familia.
1: Cuéntame, no, nosotros lo llevamos todo bien. Cuando uno empieza, ¿verdad?, como terapeuta familiar, que tiene que, por eso usted tiene que ver con qué especialista, hacia dónde, hacia qué especialista usted va.
0: Así es.
1: Con ese terapeuta familiar que sabe, ¿verdad?, cómo indagar de manera sana y no invasiva en tu historia para que tú puedas acceder a esos recuerdos que te dolieron o que te hicieron feliz y que te hacen la persona que tú eres. Porque ¿qué hace el cerebro? Es mejor para el cerebro. ¿A quién le gusta que la cosa le duela?
0: A nadie.
1: Entonces, ¿qué hace el cerebro? Un mecanismo de preservación. Yo prefiero sentir y no recordar si en algún momento yo me la pasé mal. Y lo más normal en cualquier historia de un ser humano es que hubo momentos buenos y momentos no tan buenos. Y hay pacientes que cuando se sientan a revisar, obligado, casi obligado por el terapeuta, es que se autoconocen, se da cuenta de quiénes son. Ah, pero por eso es que yo hago tal y tal cosa. Ah, por eso entonces Mabel está relacionado con que mi papá me hacía, que se trataba de congraciar con las mujeres que él tenía en la calle, entonces yo tenía que guardar esa lealtad hacia mi papá, pero cuando llegaba a la casa no podía decirle nada a mi mamá. Y son esas personas que desarrollan doble vida, que estoy poniendo un ejemplo muy, muy, muy, ¿verdad?, muy específico. Entonces, no hay manera, y no me gusta, ¿verdad?, ser tan categórica y tan irme y plantarme en una posición, pero es así. No hay manera de amarnos realmente si no nos conocemos. Y esas personas que están buscando mucho afuera las cosas que necesita hacer para ser feliz, hay una tendencia de no querer mirar qué es lo que a mí me entristece, por qué yo no me voy para adentro. hay personas que no se van, a veces hasta por desconocimiento, porque a mí nunca me enseñaron a pensar de manera reflexiva, son unas palabritas que le encantan tanto a mí, a Ramón como a Heidi, son vagos emocionales, esos vagos emocionales que no les gusta, no se sienten cómodos autorreflexionando. Yo soy así y punto. Entonces, obviamente, esas personas que son vagas emocionales o que son un poquito irrelevantes, que no van a irse atrás, pues tienden mucho a buscar fuera la felicidad. Y personas que su realidad es tan triste y su entorno es tan triste y no han sabido poner los límites que tienen que poner y se pasan la vida vinculándose con cosas con las que no desean vincularse, empiezan a buscar muchísimas actividades afuera. Se van para el pico. No pasa nada con la gente que se va para el pico si se autoconoce. Váyanse al pico, Duarte, después que usted hizo ese proceso de autoconocimiento. Pero piensa, se van para el pico, hacen una experiencia tal cosa, van a meditar y a hacer yoga, lo cual está muy bien, porque todo eso impacta positivamente el cerebro, pero no es lo único.
0: Ni es lo que tampoco va a profundizar en los cambios conductuales.
1: Exactamente. Eso no genera cambios conductuales, excelente. No genera cambios, no genera modificaciones de conducta, no genera autorreflexión, no genera amor propio, genera bienestar instantáneo, que ese es otro tema. Estamos muy acostumbrados a lo que me genera placer de manera, o lo que me genera gratificación de manera instantánea. Y claro que sí, que usted dice, hace yoga para una montaña, usted viene liberado. Pero te espera el lunes ahí, y te espera tu realidad, y te espera tu propio yo con el que tú andas 24/7 autocriticándote y hablándote mal. Todo eso te espera después que tú haces un retiro de meditación con los pies en el suelo y todo eso. La realidad está ahí, tu realidad está ahí, tu historia está ahí. Entonces, claro que sí, que te va a gratificar de manera inmediata, pero no es el camino del amor propio.
2: Mabel, tal vez estos temas, como tú dices, son muy profundos, porque tú hablas de que los psicólogos indagan de manera muy sutil y natural para buscar cómo fue tu infancia, qué pasó con tus padres, de manera sutil. Pero ¿qué tú opinas de que venga una gente que tiene muchos seguidores a dar charla de transfórmate, ámate a ti misma, vamos a sanar tu niña interior? O sea, tú estás hablando que tú estás yéndote a lo más profundo del ser humano, lo que le pasó cuando chiquito en su familia. Una persona que tenga muchos seguidores y que se haya podido comprar su casa a los 23 años no puede venir a hablar de amor propio y transfórmate y renuévate y reinvéntate y todo lo véntate. Estamos llenos de eso.
0: Pero dame agregarle algo. Para mí, esa persona no es la que está mal. Es aquel que, como tú dices, no tiene la capacidad de conocerse.
1: Sí, lo que pasa es que, obviamente, cuando tú tienes esas personas, ¿verdad? Claro que sí, que como tú dices, Ana, están mal porque no tienen la capacidad de conocerse, pero la tendencia, ¿verdad? Y esos muchachos jóvenes de 20 y pico de años, obviamente, ven estos influencers, nacieron en la era de la tecnología y ven estos influencers como realmente influenciadores. Entonces, si este influencer me está diciendo a mí que yo tengo que hacer esto y esto y esto y esto y esto, y encima tuve padres que me guiaron poco, y encima de eso vivo 24/7 pendiente y mi cerebro escuchando a este influencer y haciéndole caso a todo lo que dice, pues obviamente que tú vas a caer en eso.
0: Claro.
1: Tú vas a caer en empezar a cuestionarte. Por eso lo importante de estos programas, de saber qué es el amor propio, de saber cómo tú lo construyes, de saber que nada de eso es. En estos días yo tuve que invertir como 15 minutos de una sesión terapéutica explicándole a una chica, a una paciente, qué era, explicándole científicamente lo que queremos decir, lo que quieren decir esas personas con el tema del sánate,
0: sana
1: tu niña interior.
0: Fluye.
1: Señores, el sana tu niña interior, vamos a mirar el lado positivo, es autoconocimiento, ese término no está acuñado para nada, eso no es científico, pero a ver, Para sacarle provecho a eso que se está haciendo mal dicho. ¿Qué es sanar tu niño interior? lo que se está, ¿verdad?, diciendo, uh-huh, es tú conocer tu historia. Vete a tu historia. ¿Qué le dolió a la niña Mabel? ¿Qué le dolió a la niña Mabel que todavía como adulta lo resiente? ¿Cómo eso le impactó a esa niña? Si queremos hablar de niño interior, pero es nuestra historia que estamos tocando. Es el autoconocimiento al que estamos accediendo. Entonces, eso, ese tú conocer tu historia y ver lo que te dolió, lo que te construyó, lo que te sanó y lo que te salvó de un entorno inadecuado, de un entorno insano, eso, ¿cómo tú lo estás proyectando ahora? ¿Cómo eso a ti te construyó? ¿Si lo estás proyectando de una manera sana o ya estás tan al tanto de eso que te cuidas y lo cuidas de una manera sana? Eso es sanar, lo que dicen, ¿verdad? La famosa niña interior, que no debe ser de la mano de un influencer que no esté, ¿verdad? Dios mío, no me gusta entrar en esos temas. Que no debe ser de la mano de una persona que no esté, que no haya estudiado para eso, que no tenga la preparación adecuada para guiarte en ese camino. Ese tú pararte y a grandes y obligarte, qué sé yo, sana tu niño interior. Sí, pero ¿cómo se come eso? ¿Qué es eso? Yo tengo, la gente solamente llega a terapia diciendo, yo tengo que sanar mi niño interior, yo tengo una niña herida, y no saben ni por dónde empezar.
2: Uh-huh, eso es delicado. Bueno, Madel, vamos a recibir algunas preguntas, algunas llamadas. Pueden participar ahora en el programa llamando al 809-683-8790, también 809-683-8791 y 809-200-7777. También por WhatsApp me pueden escribir al 829-551-2525. Dice esa chica, buenos días, ¿cómo se le pone límites a las personas, entre paréntesis, tus padres, que te hicieron mucho daño cuando chiquita y todavía siguen en la misma línea?
1: Lo que pasa es que para tú poner límites, primero tú tienes que saber en base a qué tú le vas a poner límite. Si hiciste ya, si tú hablaste con ellos, porque eso es un proceso, el tema de los padres, el tema de poner límites a los padres, es importante conocer cómo me impactó ese daño que tú me hiciste. Si ya yo te lo comuniqué, aprovechen que sus padres están vivos, señores, para hablar y decir todo lo que hay que hablar y decir, no desde el rencor, sino de poner ese dolor donde corresponde. Quedarte, devolver eso que te causó dolor a la persona que te causó dolor, sin rencor. No es con rencores. Mira, a mí esto me dolió. Te pasaste la vida haciendo esto, de esta manera impactó en mi vida. Y ahora yo necesito, para que tú sepas que vas a tener esta distancia saludable, porque todavía no me duele o todavía no he logrado que cuando yo te vea o te vea en la misma actitud, me siga doliendo. Entonces, asumir una distancia saludable, no poner límites sin usted darle un contexto al otro. Yo creo que es bastante sano, creo no, estoy clarísima, que es bastante sano. Hay personas a las que no vale la pena hacerlo, pero con nuestros padres, que siempre van a ser figuras muy relevantes y que si están vivos, no es bueno la desconexión total, si no ha habido abuso sexual o hay un tema de peligro de la integridad física, con los padres no se puede cortar si están vivos, de manera contundente.
0: Radical,
1: tiene que,
0: exacto,
1: haber alguna relación, una distancia saludable, así usted lo llame solamente no para Navidad.
0: O así, para Navidad, exacto.
1: O para Navidad, así usted lo llame para Navidad, pero no debe haber una desconexión total si tus padres están vivos. Entonces, ¿qué pasa? Es importante avisarle a los padres el límite que se le va a poner y por qué. Ciertamente, siempre es bueno cuando usted le pone el límite a una persona decirle el porqué, pero hay personas que no vale la pena porque lo que van es a buscar más conflicto, pero con los padres es necesario. Así que revisa tu historia, explícales el porqué y ponle la distancia saludable. Recuerda que nadie se acerca a ti si en el momento nadie se acerca a ti cuando quiere, si tú no decides cómo y cuándo esa persona se va a acercar y de qué manera. Uno tiene ese poder no te lo quita nadie.
2: Dice, buenos días, Mabel, en mi caso, yo tengo 34 años, nunca recibí cariño de mis padres. Siempre me cuestioné por qué a mí no y a mis otros hermanos sí. Ellos eran como que más cercanos. Yo misma se lo adjudiqué a de que ellos eran medio enfermos, etcétera. Pero, por ejemplo, con mi hijo yo decidí cambiar y sí ser cariñosa. Luego empecé a entender y a no esperar el cariño de mis padres. También pensé que ellos tal vez también crecieron así, sin recibir cariño ni apoyo de los suyos.
1: Okay, mira, qué bueno que el camino para tú estar en paz con eso fue el entendimiento. Pero primero hay que dejar que duela un poco. Como yo decía, las personas no nos gusta que las personas quedarnos en posiciones que nos causen dolor. Pero a veces es necesario dejar que duela mi historia para yo después entender la de los demás. Con relación a eso, hay que ver los padres dependiendo de la etapa vital en la que tienen los hijos, el momento por el que estaban pasando cuando tuvieron esos hijos, se quedan como pisados o pegados en esa, a lo mejor, mala experiencia o en ese mal momento de la vida y no pudieron desarrollar un vínculo cercano contigo. Sabrá Dios por qué. Eso tendrías tú que investigar, que preguntarle, vengan acá, cuando tú estabas embarazada de mí o cuando yo estaba chiquita, ¿cómo estaban ustedes? ¿Qué trabajo tú tenías? ¿Cuál era la dinámica de la casa? A ver si cuando tú naciste no había esa oportunidad o ese entorno que procurara que tus padres se acercaran de una manera más íntima a ti. Y probablemente con tus hermanos sí hubo ese espacio de ser cercanos, de ser afectivo, qué sé yo, porque estaban enfermos o por X razón. Entonces, sería bueno que tú indagaras un poquito ahí sobre tu origen, que es indagar, eso es indagar sobre tu origen, para tú entender desde la objetividad qué pasó, dejar que te duela lo que te dolió y luego entonces, ¿verdad?, aceptar y perdonar.
2: Dice, Mabel, ¿cómo puedo trabajar mi amor propio y aprender a elegirme a mí misma cuando a pesar de todo lo que he logrado y construido en mi vida, sigo permitiendo que en mi caso una relación me cause dolor, daño y afecte mi bienestar emocional? Por ejemplo, él está casado, tenemos un hijo, es su único hijo y nunca me eligió. Aunque he trabajado en mí, él siempre me vuelve a buscar y yo caigo, sabiendo que saldré lastimada una y otra vez. De verdad que he intentado de todo. Me enfoco en el trabajo, estudio, me enfoco en mi hijo. Le he dicho que no volveré a estar con él, pero él siempre me ve, me insiste y yo no sé priorizarme a mí ni amarme a mí. Siempre caigo.
1: Okay, ahí tendríamos que evaluar si es un tema de amor propio o es un tema de, señores, hay hombres o personas que son que no te dejan en paz, que son muy abrasivas, muy invasivas, muy manipuladoras. Existe todo eso también. Obviamente hay que ver cuál elemento de tu amor hacia ti misma está no está en términos, digamos, que saludable, que él puede conectar otra vez contigo. Hay que ver si es un tema de respeto, hay que ver si es un tema de autocrítica, hay que ver si es un tema de autoconocimiento, hay que ver si hay una variable ahí en tu historia de vida que tengas que ver, hay que ver por qué tu cerebro entiende de alguna manera, está normalizando esto de manera subconsciente. Hay que ver muchas cosas, cuál es la dinámica, y mientras tanto tú, mientras más lejos estés de esa persona, mientras más límites pongas, mientras más límites pongas, bueno, pues más te cuidas de volver a caer. Pero habría como que revisar muchas cosas. Yo no puedo decir, tú no tienes amor propio, tú no te estás respetando a ti misma, sino que miráramos y viéramos cuál es el camino para entonces tú lograr poder esos límites de manera ya, ¿verdad?, contundentes.
2: Ok. Hola.
3: Hello.
2: Adelante.
3: Gracias. Yo estoy escuchando el programa y la verdad es que yo fui madre hace 50 años.

0: Y yo me autocritico, hago mucho pensamiento, cómo fue que crié, porque tengo una hija que es un poco difícil, especialmente la mayor. Siempre está como triste, amargada, no me da el cariño como que yo quisiera que me diera. Le voy a poner nada más este solo ejemplo. Ella vive en Estados Unidos y ella dura 6 meses, un año sin llamarme. Para ella no es nada. Entonces, me siento como...
1: Pero usted le ha preguntado, mi doña.
0: ¿Qué fue lo que hice?
1: Doña, usted le ha preguntado. Usted le ha preguntado. Tú no me llamas. Pasa algo.
2: ¿Qué te hice?
0: Sabe que muchas veces no le pregunto porque ella como que se frena, no quiere contestarme nada. Okay. Ella tiene mucho celo de mi otra hija.
2: Okay.
0: Entonces, ¿perdón?
1: Ya comenzaron a salir. Usted acaba de decir que tiene celo de su otra hija.
0: Sí, sí, ella tiene celo de la hija pero no me gusta cómo está llevando como su vida, como pienso que vive una vida como triste. Una vez pienso, tal vez no va a ser feliz a su esposo.
2: Mire, sería bueno que parara la autocrítica y fuera un poquito más objetiva con el proceder, y también objetiva, en vez de usted criticarse, estar ahí, que yo hice mal, que tal cosa, revise esa historia y trate de entender el porqué de los celos. Tenga una conversación que no sea atacante con ella, de por qué tú no me llamas y tal cosa. Mi hija, me gustaría entender qué es lo que ha pasado en nuestra relación, que no es posible que tengamos un contacto más cercano. Cuéntame qué es lo que ha pasado. Yo quisiera entenderte, pero usted tiene que revisar primero.
3: Mabel, los golpes a los muchachos cuando están chiquitos, tú sabes, los golpes, la pela, el maltrato verbal, las cosas que tú le dices a los muchachos, eso lastima mucho el amor propio. Entonces después hay un relajo de que las abuelas a los nietos no, es con cucharita, ah, pero a los hijos lo macanearon. Claro, o sea, pero maltrata, el amor propio se maltrata,
2: claro,
3: cuando te...
2: Claro que sí, como yo te
3: violentan.
2: Decía, claro que sí, porque tú aprendes a amarte de la manera en que te amaron a ti. Y si te amaron a través de muchos golpes, mucha violencia verbal, mucha descalificación, tú no vas a servir para nada, tú todo lo haces mal, y será que tú tienes la mano embarrada de que todo se te cae, y qué es lo que tú tienes en la cabeza, pues obviamente esas afirmaciones viniendo de los padres, porque no es una tía necia, sino un papá. Y lo que significa la figura de un papá o una mamá para un hijo, todo lo que dice esa persona es válido e importante, entonces yo me lo voy a creer y yo voy a ir haciendo ese autoconcepto de quién yo soy por las cosas que me dijeron, y sí lo afecta de manera contundente.
3: Gracias, Mabel. 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Pueden seguirla también en sus redes sociales, ¿verdad, Mabel? ¿Cómo es que no me acuerdo?
2: Mabel Mejía E, de Espinal.
3: Perfecto, Mabel Mejía E. Hacemos una pausa, amigos, y al regreso continuamos con más el día de hoy en Consultando con Ana Simón.

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2: ¿Te pasa que dices sí a todo el mundo, pero terminas sintiéndote vacío, resentido o sin energía para ti? Eso pasa cuando dejas las puertas abiertas de par en par. Es por eso que es necesario que aprendas a poner límites. Los límites no son muros para aislarte, son líneas imaginarias que definen hasta dónde permites que los demás entren a tu espacio mental y afectivo. Es decir, qué conductas aceptas de otros y cuáles no estás dispuesto a tolerar. Son importantes porque es una forma de amor propia. Cuando no los pones, permites que las opiniones, demandas y situaciones de otros afecten tu paz mental. Establecerlos te protege y evita que te desgastes. Quítate esto de la cabeza. Poner límites no te hace egoísta ni mala persona. Al contrario, ayuda a que el otro sepa cómo debe tratarte y a tener relaciones mucho más sanas, honestas y duraderas. Mi nombre es Eloísa Agüero, yo soy psicólogo clínico y soy especialista en dinámica de grupo.
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4: ¿Alguna vez te has cuestionado si tu hijo puede tener una adicción a las pantallas? Te habla Rosa Hernández, psicóloga del Centro Vida y Familia Ana Simó. Cuando un niño utiliza los dispositivos electrónicos como herramienta, lo usa para desarrollar nuevas habilidades y comunicarse. Sin embargo, cuando la tecnología pasa a convertirse en un fin, es una señal de alerta para evaluar ese límite hacia la adicción. Existen criterios que podrían indicar desajustes en la relación con la tecnología. Como por ejemplo, cuando no puede acceder a los equipos electrónicos, se siente nervioso, irritable y con cambios en el estado de ánimo. Evita la actividad física, descuida su higiene personal, disminuye la socialización presencial y tiene más amigos virtuales y muestra falta de motivación respecto a sus obligaciones. Aprovechando las vacaciones, te invito a realizar un reto familiar de tener 48 horas sin internet para realizar actividades diferentes y observa cómo se comporta tu hijo.
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5: Hola, Clara Céspedes, psicóloga clínica del Centro Vida y Familia. A veces nos sentimos que nadie entiende lo que nos pasa, que estamos solos con nuestra tristeza, nuestro miedo o nuestra rabia. Pero no estás solo. Todos, en algún momento, necesitamos ayuda. Hablar con alguien, pedir apoyo, no es debilidad, es valentía. Si hoy te cuesta, da un paso pequeño. Llama, escribe, busca. Tu bienestar importa. Tú importas. No estás solo.
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6: Hay personas que ante el menor conflicto en la relación dicen, necesito espacio, se encierran en su habitación o desaparecen por días. La cultura popular los tacha de narcisistas, insensibles, pero la realidad psicológica puede ser muy distinta. Es muy probable que estemos ante el apego evitativo. Para una persona con apego evitativo, la intimidad emocional y los reclamos se sienten como una amenaza de control o una crítica de que nunca hacen nada bien. Su cerebro aprendió que confiar en los demás es peligroso y que es mejor arreglárselas solos. No es que no sientan, es que se desactivan para no colapsar. Y tú, si te sientes así, eres el responsable, ahora como adulto, de aprender a autorregularlo. Soy Mabel Mejía, psicóloga, terapeuta familiar y de parejas.
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7: Hola, soy Semira Miss Medina, parte del equipo de terapeutas del Centro Vida y Familia. El día de hoy quiero hablarte brevemente sobre el mito del amor incondicional. Nos enseñaron que el amor incondicional es una virtud, es cierto, pero ¿sabías que esta creencia pudiera sostener algunas dinámicas dañinas? Por ejemplo, aguantar faltas de respeto, justificar mentiras, tolerar maltrato, permanecer en relaciones que dañan. Amar no implica renunciar a tu dignidad. El amor puede ser profundo y generoso y aún así tener límites sanos.
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0: amigos, estamos de regreso en Consultando con Ana Simó. Ahora en Patreon, después del simulacro.
1: Del simulacro.
0: Participamos tranquilo. Bueno, yo espero que...
1: Muy organizado aquí en CDN.
0: No. Y yo quiero que se sigan haciendo estos simulacros para uno ir orientándose, informándose de las cosas que pueden pasar. Es una forma de prevenir y tal vez no asustarse tanto.
1: ¿No te pasó que escuchando las alarmas, no te produjo taquicardia? A mí me produjo taquicardia.
0: Sí, me sentí un poquito como que iba a pasar. Sí. O sea, un poco de miedo sentí. Sí. Me imagino que es normal, ¿verdad?
1: Sí, totalmente normal y más con las cosas que han ocurrido en varias partes del mundo donde hemos visto terremotos destruir ciudades, ¿verdad? Muchísima gente desaparecida, otros en escombros, muerte. Bueno, claro, que nuestro sistema nervioso se pone en modo supervivencia y con esas bocinas, claro, que sentir un poco de taquicardia, un poco de miedo. Pensar en tus seres queridos, ejemplo, fíjate que tú dijiste mi hija. Belén, sí. Eso, todo eso es natural.
0: Eso es preocupante, pero bueno, para eso el gobierno hace estos...
1: Me pareció muy bien del gobierno, me pareció
0: simulacros,
1: muy bien.
0: Simulacros, ¿no? Es que, doctor, hay una diferencia entre la vida y la muerte cuando tú sabes cómo proceder. Sí. Los grandes países donde se simulan también los terremotos, los temblores, que están preparados, salvan muchas vidas cuando ya conocen el protocolo y lo que tienen que hacer. Bueno, vamos a continuar con el tema de hoy. Doctora, matrimonio joven que está a punto de divorciarse. Me lo enviaron a través del correo este tema. Me parece interesantísimo. Yo soy un matrimonio joven, conozco muchos matrimonios jóvenes de cerca. Y déjeme contarle que lamentablemente es como común escuchar que un matrimonio así, que se casó en el mismo año que yo, ya se esté separando.
1: Sí, claro. Realmente los primeros 5 años, lo que estamos viendo en las consultas, es que los primeros años se han convertido decisivos en dar a entender si la relación va a funcionar o no va a funcionar. Hoy en día el índice de divorcio, la tasa de divorcio ha aumentado, no tan solo en República Dominicana, en muchas partes del mundo. ¿Qué es lo que ocurre? La gente ya no se ama. Sí, la gente se ama. Lo que pasa es que el condicionamiento que hay en el momento de vincularse, eso sí ha cambiado y se ha deteriorado. Hay que decirlo. Ha habido un deterioro en las vinculaciones. ¿Por qué hay un deterioro? Porque hoy en día algo que está ocurriendo en la sociedad, no en Dominicana, no, en la sociedad, en los grandes países. Y aunque nosotros no seamos un gran país en terreno, pero sí en personas, lo que estamos viendo es más que todo un individualismo. Cada vez más vemos cómo las parejas, antes de pensar pareja, se piensa en sí mismo. Es decir, el egocentrismo está muy centrado hoy en día en las relaciones. Si tú no funciona, yo te dejo. Si esto no me cuadra, si yo estoy sufriendo, si esto no me encaja, entonces nos dejamos. Fíjate, Rocío, cómo hemos querido hasta cierto punto vanagloriar el tema de la soledad. Ojo, yo he hablado en este programa de lo importante de tener momentos con uno mismo, pero hoy en día se fomenta mucho, si no sirve, déjelo. Mejor quedarse solo que mal acompañado. Es decir, vemos todas esas creencias que se impregnan hoy en día y vemos cómo las relaciones están siendo lamentablemente instantáneas y también están, no se cultiva, no se cosecha todas esas cosas necesarias para que se sostenga en el tiempo. Ya la gente no quiere ceder, ya la gente quiere tener todo el tiempo la razón. Hoy en día vemos, yo lo veo con muchísimo desagrado, cómo etiquetamos a nuestra pareja, cómo entendemos que el otro tiene que ser responsable de nuestra felicidad total, cómo el otro tiene que ser responsable de nuestros vacíos existenciales. Es decir, no nos damos cuenta que una relación se cultiva en el día a día, que una relación necesita de muchísimas cosas para que pueda funcionar. Y en esta sociedad que te hablé, fíjate, del individualismo, también está la inmediatez. Entonces, ¿qué ocurre? Ya desde que la relación de pareja comienza a darnos problemas, lo que pensamos es la salida más fácil, que es un divorcio. Que siempre lo he dicho, no es la salida fácil. Es bastante tortuosa. Y que muchas veces se pudiera evitar si usted y su pareja asumen posiciones donde tenemos que hacer cambios, tenemos que modificar algunas cosas, tenemos que conocernos mejor y saber negociar. Pero el problema está en que ese dedito acusador cada día tiene más fuerza y vamos a la consulta y somos muy buenos dando discurso, pero hablando mal del otro. diciendo todo lo malo que tiene el otro, que no le quito validez, pero es injusto cuando usted viene y dura 45 minutos hablándome de todas las cosas malas, que, imperfecciones que tiene su pareja, y cuando usted no tiene la capacidad de ver las imperfecciones que usted tiene. Uh-huh. Otra cosa también, hoy en día, y tú lo hablabas ahorita con Mabel, con relación a tú decías, los influencers se ponen a hablar de amor propio, también el tema de las relaciones de pareja y las redes sociales. Okay. Hoy en día vemos, supuestamente, parejas que tienen un estilo de vida donde mucho viaje, mucho lujo, y la gente entiende que relación de pareja es eso. Y tú sabes que, digo la verdad, porque uno de los problemas más grandes que yo veo, por ejemplo, yo que hago cajita de preguntas todos los lunes, que recibo miles de preguntas, una de las cuestionantes que más se repite, y le puedo decir cientos de veces, es, él es muy bueno, pero es pobre. Es decir, hoy en día el tema de la carencia económica, hoy en día el tema de ir subiendo y ir progresando, eso está satanizado. Las mujeres quieren y entienden que tener un matrimonio perfecto es un hombre que me resuelva económicamente. Y créanme, que muchas mujeres que les resuelven económicamente están pasando el Niágara en bicicleta. Es decir, el tema económico es importante en el sentido que nosotros como proyecto de vida tenemos que tener un norte. Pero cuando yo entiendo que tú eres mi cajero automático, eso no es cierto. Y eso yo lo estoy viendo mucho hoy. Igual, en esa inmediatez, como te decía, y en ese individualismo, está el que mi pareja tiene que darme placer todo el tiempo. De una forma u otra, me tiene que hacer feliz, la pareja uh-huh. no me puede tener problemas. Y señor, en toda relación de pareja hay sus momentos grises y sus momentos negros. Entonces, cuando yo veo que las personas... Ah, no, que nosotros tenemos problemas. Sí, pero ¿cuál es el problema tal? Vamos a resolverlo. Tú ves que nos trancamos porque hoy es el mínimo esfuerzo. Cada vez lo veo más. Es el mínimo esfuerzo. Si ustedes se fijan, voy a poner un ejemplo de los que son bien seguidores míos. Si ustedes se fijan, en las últimas semanas, todas las preguntas que me ha hecho Rocío tienen que ver con infidelidad.
0: Ay, sí.
1: Fíjate que yo misma te llamé la atención el otro día y te dije, pero hija, pregúntame otra cosa. Y tú dijiste, bueno, que la gente que por WhatsApp, esas son las preguntas que hacen y los que llaman. ¿Y por qué ha habido un aumento, un incremento tan fuerte? Bueno, porque como no nos sentimos bien en la relación, buscamos la salida más fácil, que es alguien que se convierte en un ansiolítico en el momento, porque eso no es continuo. En vez de decir, déjame ver cómo yo me fajo a resolver esto. La mayoría de problemas de pareja.

0: previo, sino que quieren hablar desde su historia. Y a mí me fue mal, y entonces yo te recomiendo que haga tal cosa, no le aguante un hombre, no haga esto, no lo haga o lo otro. Y están hablando desde su experiencia, pero el que está del otro lado de la pantalla, lo que está viendo es una recomendación de una gente exitosa. Y lo que no saben, que mucha de esa gente que tiene mucho view y que saben ganar mucho dinero, terminan suicidándose. Perdónenme, pero es lo que veo. O terminan divorciándose. Entonces, uno tiene que, señores, despertar ese criterio propio de entender que, aunque a fulanita le fue de tal forma, y aunque fulanita me está dando unos consejos lindísimos con unas palabras bien rebuscadas, porque esa es otra, entendemos que una persona que usa palabras rebuscadas es más inteligente que otro, realmente tú te tienes que cuestionar cuál es la base científica con la que está hablando. Y no tan solo la base científica, cuál es su experiencia, su expertise en la materia. No es lo mismo, y yo voy a hablar como directora del Centro Vida y Familia, no es lo mismo un recién graduado de especialista en el área de pareja, no es lo mismo que un Ramón Emilio Almanzar. Claro. ¿Entendiste?
1: La experiencia.
0: No, pero por favor, por favor, la experiencia no se improvisa, y menos en tema de salud. Yo siempre, por eso le digo a los estudiantes cuando me dicen, y no consigo trabajo, tiene que guayar, tiene que hacer muchos trabajos, muchas horas, que quizás no tenga ningún costo para tú aprender. ¿Por qué? Porque la teoría, para llevarla a la práctica, necesita de tiempo. Y yo, bueno, yo soy muy jodona con la persona que entro a mi centro, por eso mismo, porque yo soy de las que digo que no cualquiera puede trabajar, y más los temas de pareja, porque esa es otra. Tú sabes que está muy de moda hablar de parejas, hasta en el mundo de la psicología, porque yo los tengo. Gente que me pide trabajo, y yo quiero ver pareja, pero tú hiciste la maestría. No, pero yo hice un diplomado, usted no puede ver pareja. Porque lo más difícil, señores, es ver una pareja. Lo más difícil de toda la especialidad es ver pareja. ¿Por qué tú tienes que tener mucho cuidado? Pues son dos mundos diferentes que decidieron estar juntos por un sentimiento que tienen, que se llama amor. O ponle conveniencia también. O ponle seguridad. Pero llevar a cabo que esos dos entes dancen en armonía, uno tiene que tener un buen expertise, porque si no... Y eso lo he dicho aquí, lo vuelvo a decir con responsabilidad. Un gran porcentaje de personas que se están divorciando es que buscaron ayuda incorrecta.
1: No lo supo.
0: Yo lo tengo, Rocío. No, porque que, claro, yo te voy a hablar, yo nunca pregunto dónde tú fuiste. Okay. Pero soy el mismo paciente que te dice, yo me atendía con fulano, yo me vi con fulano, yo me atendí con un coach, yo me entendí con un asesor espiritual. Que yo no digo que en el momento no te pueda contener, pero no tienen el expertise. No lo tienen. Y en su buena intención, repito, y quiero que quede claro, en su buena intención van a hacer mucho daño. Aquí hay mucha pareja divorciándose por mal manejos profesionales. Mucha gente divorciándose porque lamentablemente se llevan de lo que una persona dijo por redes sociales. Entonces, nunca se pueden parejas generalizar. Ahora, como te dije al inicio, que es una gran preocupación que estoy viendo, porque a mí me llegan jovencitos, Rocío, ¿cuánto tiempo he casado? Tienen 3 años, 4 años, nos casamos en diciembre. Estamos en octubre, estamos en septiembre. Es decir, que ustedes no tienen ni siquiera un añito. Porque también entienden que el matrimonio va a solucionar todo, que el matrimonio me va a hacer una persona más feliz, que el matrimonio me va a quitar todas las dolamas existenciales. Y realmente no es así. También, Rocío, hoy la gente no quiere darse el chance de conocerse bien. Tenemos 2 meses conociéndonos y ya me dijo que nos mudáramos. Espérate, está bien, tú te vas a mudar, pero vamos a conocerlo primero. En 2 meses tú no conoces a nadie. Uh-huh. Otra es la gente hoy en día, lo veo con mayor frecuencia que antes, la gente se enamora, pero del amor. No se enamora del otro, sino me enamoro del sentimiento que tú me hiciste desarrollar en los primeros meses. Y cuando ya ese sentimiento se va, que se llama idealización, no amor, entonces ya yo entiendo que esto está aburrido, que esto no está bien, entonces ¿para qué seguir aquí? ¿Entiendes? Es que decir, son muchos los factores que hay que tomar en cuenta. Ahora, esta frase quiero que a ustedes se le quede a todos. Toda relación es salvable, siempre y cuando hay disposición de los dos, claro.
1: Claro.
0: Segundo, toda relación es salvable si ustedes buscan ayuda a tiempo. Si ya está instalado un malestar, tú sientes que hay un malestar, que no lo hablamos, pero está, o ya lo hemos hablado, pero seguimos en la misma tesitura, hay que buscar ayuda. ¿Por qué? Porque uno recibe el paciente y cuando uno le dice, fuiste tú que hiciste la cita, a ver, ¿y cuál es el motivo? Ta, ta, ta, ta, ta, ta, ta, ta, ta. ¿Y desde cuándo tú sientes eso? No, hace 20 años. ¿Entendiste? Es decir, el ser humano tiende mucho a postergar. Después buscamos el psicólogo.

0: esto se va a corregir, esto es por tal cosa. Es decir, sin darnos cuenta, lo único que estamos es cocinando un malestar que cuando se instala en su totalidad, realmente muchas veces lleva el desamor. Y cuando se instaló el desamor, entonces ya no hay motivo para seguir casados.
1: Doctora, me voy a quedar con el punto donde usted habla de que no nos damos el espacio para conocernos. Yo escuchaba la historia de una muchacha en redes sociales que me sorprendió. Tenía 21 años y ya estaba divorciada. Uh-huh. O sea que se casó bastante joven. Uh-huh. Que yo creo que, según yo, esa es una edad para tú estar estudiando, tu primer trabajo, conocer ciudades, qué sé yo, hacer otra cosa, pero no casarte. Pero el caso es que ella contaba que previo al matrimonio ya ella había visto situaciones que la ponían a pensar. Por ejemplo, él le hablaba muy mal, criticaba su peso, se burlaba con sus amigos del peso de ella. Por ejemplo, le decía que ella solamente comía picapollo, que ella nunca comía una ensalada, que es lo que ella está, etcétera. Muchas situaciones. Situaciones con la mamá también, etcétera. O sea, tú no viste que ese hombre no te trataba bien. Tú no viste que esa mujer no te convenía y decidiste casarte con ella de igual manera. O sea que pasamos por alto también esas cosas que, para eso el noviazgo, ¿verdad?
0: Sí, pero lo que pasa es, ejemplo, ayer una muchacha me decía, ¿por qué no vemos los famosos red flags, que son esas banderas rojas cuando se habla de una relación y disfuncional? Realmente cuando tú estás conociendo a alguien y tú estás, como digo yo, enchulado, si te está gustando esa persona, no es cierto que tú vas a ver los red flags. Los red flags se comienzan a ver después y muchas veces, aunque lo tengas frente a ti, tú entiendes que el amor lo va a hacer todo posible. El tema también son las altas expectativas de lo que yo entiendo que es el amor, Rocío. Hoy en día yo he visto el matrimonio como un negocio. No, yo lo que tengo que buscar un hombre que me saque de esta pobreza. Yo tengo que buscar un hombre que me solucione. También he visto cómo el matrimonio puede ser una salida a unos padres estrictos, la salida para supuestamente tener más independencia. También vemos el matrimonio como un tema de colocación social, como que ya a mí lo que me toca es casarme, yo si no me caso, yo soltera no quiero quedar. Y si son muchas las cosas, tú lo que no puedes llevarte lo que la sociedad te quiere imponer. ¿Por qué no te puedes llevar? Porque tu realidad nada más la conoces tú, Rocío. Y quizá una muchacha de 21 años se enamoró, se olvidó de su profesión, ya su profesión pasó a un segundo plano, porque parte de lo que nos ocurre esto, a nivel cerebral, es que la euforia de un noviazgo, la euforia de una relación, nos puede llevar a tomar decisiones que luego, lamentablemente, nos pesa.
1: Y ahora está muy de moda, doctora, el tema de las bodas, de grabar el preview, del vestido.
0: Y tú, aunque tú no lo creas, si tú no tienes seguridad en ti, eso te va a presionar a hacer las cosas de esa forma. Sí, claro.
1: Te va a llevar, esa sea la razón para casarte.
0: Sí. Sí, y ejemplo, cuando a mí me visitan novios, que me encanta cuando vienen desde novios porque es mucho más fácil enseñarlos a negociar, yo le digo, claro que sí, que tu vestido, yo entiendo que el anillo, las mujeres se preocupan mucho por el anillo, yo entiendo también el vestido, la fiesta, pero eso no es el matrimonio, ese es el ritual que vamos a hacer para, ante la sociedad, expresar lo que nosotros sentimos y vamos a tener. Pero realmente, como terapeuta, yo le digo, yo me tengo que enfocar en el día a día, en el compromiso, las negociaciones, la lealtad, la exclusividad, el respeto, en todas esas cosas que lamentablemente la gente da por hecho que si nos casamos todo tiene que estar bien.
1: Vamos a hacer una pausa, doctora, y a continuación abrimos las líneas, escuchamos sus preguntas, sus comentarios el día de hoy. Volvemos en breve.
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3: ¿Alguna vez te has cuestionado si tu hijo puede tener una adicción a las pantallas? Te habla Rosa Hernández, psicóloga del Centro Vida y Familia Ana Simó. Cuando un niño utiliza los dispositivos electrónicos como herramienta, lo usa para desarrollar nuevas habilidades y comunicarse. Sin embargo, cuando la tecnología pasa a convertirse en un fin, es una señal de alerta para evaluar ese límite hacia la adicción. Existen criterios que podrían indicar desajustes en la relación con la tecnología. Como por ejemplo, cuando no puede acceder a los equipos electrónicos, se siente nervioso, irritable y con cambios en el estado de ánimo. Evita la actividad física, descuida su higiene personal, disminuye la socialización presencial y tiene más amigos virtuales y muestra falta de motivación respecto a sus obligaciones. Aprovechando las vacaciones, te invito a realizar un reto familiar de tener 48 horas sin internet para realizar actividades diferentes y observa cómo se comporta tu hijo.
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4: ¿Te pasa que dices sí a todo el mundo, pero terminas sintiéndote vacío, resentido o sin energía para ti? Eso pasa cuando dejas las puertas abiertas de par en par. Es por eso que es necesario que aprendas a poner límites. Los límites no son muros para aislarte, son líneas imaginarias que definen hasta dónde permites que los demás entren a tu espacio mental y afectivo. Es decir, qué conductas aceptas de otros y cuáles no estás dispuesto a tolerar. Son importantes porque es una forma de amor propia. Cuando no los pones, permites que las opiniones, demandas y situaciones de otros afecten tu paz mental. Establecerlos te protege y evita que te desgastes. Quítate esto de la cabeza. Poner límites no te hace egoísta ni mala persona. Al contrario, ayuda a que el otro sepa cómo debe tratarte y a tener relaciones mucho más sanas, honestas y duraderas. Mi nombre es Eloísa Agüero, yo soy psicólogo clínico y soy especialista en dinámica de grupo.
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5: Los divorcios tienen un importante costo emocional y los niños pueden experimentar tristeza, confusión, enojo, incluso culpa. A través de la terapia, los niños pueden aprender a manejar el cambio, desarrollar habilidades de afrontamiento y mejorar su comunicación sobre lo que sienten. Además, es una excelente herramienta para los padres, ya que les ayuda a entender mejor las necesidades emocionales de los niños y crear un ambiente más estable y comprensivo. Si sientes que no posees herramientas para acompañar a tu hijo, es recomendable buscar apoyo profesional. Soy Lacey Cabrera, psicólogo clínico especialista en clínica infanto-juvenil del Centro Vida y Familia Ana Simó.
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0: Muy bien, continuamos, amigos, el día de hoy en Consultando con Ana Simó. Doctora, vamos a abrir las líneas del programa para escuchar las preguntas de nuestros oyentes. Pueden aquí participar ahora mismo en Consultando con Ana Simó en el 809-683-8790, también 809-683-8791. Cualquier pregunta que quieran hacerle a la doctora, este es el momento. Y me pueden escribir vía WhatsApp al 829-551-2525, 829-551-2525. Doctora, de todas las preguntas que han llegado, ella, este caballero dice, ay, por favor, no dejes mi pregunta. Claro. Yo tuve una relación íntima con mi voy a repetir. Dios santo.
1: Espérate, edita.
0: No, está bien. No, no hay que editar nada. Yo tuve una relación íntima con mi prima tercera, pero ella es casada. Yo estoy muy enamorado de ella y ella está muy enamorada de mí. No encontramos qué hacer con tanto amor.
1: Eso.
0: Ojo, doctora. Ella me sacó mi visa para España y le dijo a su marido que fue
1: a un primo,
0: porque yo soy su primo.
1: Gracias a Dios.
0: No me quiere dejar, pero yo quiero dejar eso, Ana.
1: Mira qué ambivalente. Nos amamos, pero yo quiero dejarla. Ponte claro. Y yo te voy a decir una cosa. Yo pongo este ejemplo que solamente los dominicanos entenderíamos. Tú estás yendo a tu colmado a comprar tu quintal de problemas. Tú estás metiéndote con una mujer casada. Olvídate, prima tercera, entonces no son primo nada. Pero tú estás con una mujer casada. Y tú, pero al colmo, él también es casado. Y claro que es fuego artificial y todo es perfecto, claro, porque son amantes. Es cosa más rica que un amante. Lo estoy diciendo de forma despectiva. Por ahorita están diciendo que fomento yo esta vaina.
0: Qué bobo.
1: No, pero, ay, que con él yo siento, claro, tú no lo tienes acotado al lado tuyo todo el tiempo, tú no lo tienes hablando de problemas, tú no lo tienes cuando no se siente bien. Ah, esa no es la realidad. Y los dos están haciéndole daño a sus parejas.
0: Está fuerte. Por eso se arman los líos, doctora.
1: Sí, entonces después que fulano es un desgraciado, fulanita salió a acabar conmigo, pero ¿qué estamos haciendo? ¿Qué estamos haciendo? Porque fíjate lo fuerte, que ella te sacó la visa y sigue engañando a su esposo. Entonces la pregunta es, ¿tú vas a coger pepaña para pegárselo a ella? ¿Cuál es el fin de todo eso? Ahora tú me dices, no, el fin es placer y nosotros estamos claro que esto es placer y nosotros... Dele hasta que el cuerpo aguante.
0: Y no ha ido con los primos para Villa. Es el mismo.
1: Mira, caso. Lo que son los primos y los compadres.
0: Con el primo para Villa.
1: Con mucho respeto, con mucho respeto. Tengo compadres que yo amo y adoro. Pero yo he visto gente que le ponen así en el WhatsApp: compadre, ay, Dios, comadre, doctora, fulanito, ay, barbero. Bueno. Dame callarme.
0: Eso es lo mejor que hay. Doctora, escucha este mensaje. 8 años de novios, viví el duelo dentro de la relación porque mi pareja ya no me trataba como novia, no me deseaba, no se comprometía, era frío y yo estaba enamorada de ese hombre. Él incluso pensaba que yo le había sido infiel, era inseguro y dudaba de todo. Luego de varios años de esa situación, entendí que debía ser feliz, cambié mi trabajo, mis hábitos, me puse hermosa y conocí a alguien que me trata como su prioridad. Ahora, doctora, no tengo el valor de decirle a mi pareja que hay otra persona. Oye, porque todo esto pasó,
1: padre amado,
0: dentro de la relación. Y aparte, tengo la presión de las dos familias porque él quiere casarse y ya tienen esa idea de que eso pasará entre nosotros.
1: Mientras más pase el tiempo, va a ser peor para ti. Pero fíjate cómo tú tenías ya claro que no querías seguir con él y no diste el paso para, tenemos que hablar de ese tema, y no diste el paso para terminar esa relación, mi hija. Y lo grande del caso, que te descubren ahora la otra relación y esos 8 años, aquí la cuernera es la que no sirve, va a ser tú. Y no va a haber forma, sácate de ahí. Óigame, dejen remojo a ese nuevo amor, déjalo en remojo, salte de ahí y dale frente a esto. No le des larga a esto. Lo grande del caso es que muchas mujeres y hombres se casan. Entonces ahí venimos al tema que comenzamos. Después no entendemos por qué se divorció una parejita tan joven, tan buena. ¿Con qué fin te casaste? Que, óyeme, que va a ser desagradable, pero más desagradable es que a ti te descubran. Porque vuelvo y repito, de nada va a servir sentarte y decir no, porque en esos 8 años tú no, yo no me sentí prioridad, tú no me deseabas, ¿verdad? La cuernera aquí fuiste tú. Entonces, pon en remojo eso y termina.
0: Doctora, ¿es posible que un hombre deje a la mujer que ama por miedo a su madre? Teníamos planes de casarnos y tener hijos. Ya tenemos 2 años de relación. ¿Cómo puedo ayudarlo y sacarlo de ese círculo vicioso con su madre, ya que ella tiene mucho poder sobre él? Estoy sufriendo mucho esperando a que él regrese.
1: Es que yo no puedo decirte en el caso de él las razones, pero usted sí conoce el condicionamiento, las reacciones de él. Y sí, hay gente que su prioridad es su vinculación materna o paterna. Entonces tú eres la que tienes que sentarte a calzón quitado contigo y darte cuenta si tú puedes lidiar con eso, sabiendo que no vas a ser la prioridad de él mientras ella viva.
0: Es un lío, doctor.
1: Es un lío, sí, claro.
0: Y ya sabes, si ella se decide casar con él, se tú tiene... vas a ser la otra.
1: No es que va a ser la otra, pero su mamá va a tener mucha incidencia en él.
0: Pero prácticamente está en la otra. Usted no oye como ella dice, de que él lo domina, de que la mamá lo domina, es todo.
1: Bueno.
0: Bueno. 809-683-8790 o 809-683-8791. Ustedes, amigos, están en sintonía en el programa, pueden llamar y hacerle su pregunta a la doctora Ana. Doctora, ¿en qué caso usted diría que una pareja no debería casarse?
1: Cuando se han irrespetado, cuando ha ocurrido un evento como una traición y no lo han solucionado, cuando no tienen claro qué es lo que buscan en la relación, cuando han tenido un inconveniente que se repite constantemente, es decir, la razón por la cual pelean o tienen el conflicto y sigue repitiéndose, cuando tu pareja lamentablemente o tú no se llegan a poner de acuerdo, es decir, que no tienen la capacidad de negociar, no deben de casarse. No deben de casarse.
0: Cuando hay golpes, por ejemplo.
1: Exacto, una de las... Sí, casi, déjame decirte, casi siempre el golpe viene después. No digo que sea después del matrimonio, pero casi siempre comienza otro tipo de violencia, que es el sometimiento, el control, el manilleo, el que yo siempre estoy ubicándote, ¿entiendes? Entonces, ejemplo, cuando una novia me dice, yo estoy con alguien sumamente celoso, realmente uno como terapeuta no lo manda a terminar, pero yo sí le digo, yo no creo que tú estés en una posición para casarte, vamos a trabajar esto, no te cases. Lamentablemente muchos dejan de venir a la consulta, se casan y después que tienen el lío armado peor, entonces regresan a la consulta.
0: Doctora, una pareja que tiene 2 meses y medio conociéndose y él es una persona que vive las cosas con intensidad, ya está hablando de mudarnos juntos, tenemos 23 y 27 años.
1: Bueno, no, yo no tengo ningún... señores, el terapeuta nunca va a estar en desacuerdo que ustedes se casen, siempre y cuando primero se conozcan bastante, que eso toma tiempo. Una gente no conoce al otro en 2 meses, ni en 3 meses, ni en 6 meses. Se requiere un tiempo. Se requiere el hablar, nosotros saber qué buscamos. Señores, gente que lo que busca en el matrimonio es totalmente ajeno a lo que está buscando la pareja. Y se sorprenden cuando en la consulta escuchan al otro decir, no, yo me casé por esto, y te miran, ¿qué? ¿Por qué? Porque se apuesta que nos casamos por amor. No, detrás del amor hay contratos, hay códigos, hay creencias, y todo eso es sano poder hablarlos.
0: Bueno, 809-683-8790, 809-683-8791. Doctora, estoy en un noviazgo. Ahora mismo tenemos 10 años de relación. Me gustaría pasar al siguiente escalón, pero él muchas veces me pone peros. Incluso cuando le pongo el tema sobre la mesa, me dice que no está listo. ¿Qué hago?
1: Pero es que ya, ¿de qué tu pareja te está hablando, claro?
0: Doctora, son 10.
1: Tu pareja, pero te está diciendo que no está listo.
0: Él nunca va a
1: estar listo. Injusto. En la vida hay muchas cosas injustas.
0: Él nunca va a estar listo, doctor.
1: Puede ser. Pero la que está sentada esperando el cambio en el otro para vivir es ella. Entonces no, porque él te está hablando desde su realidad. Vuelvo y repito, que es sumamente injusta, sí. Pero lo que tú no puedes es querer convencerlo a él de que tú eres la mejor opción. Porque en los hechos él te está demostrando de que no está dispuesto a pagar ese precio. Es ella la que tiene que decidir.
0: Sal de ahí, mija.
1: Es que no es tan fácil.
0: Si te encuentras uno que a los 3 meses la preña, la casa.
1: No, sí, pero yo te voy a decir una cosa. Lo grande del caso es que no quieren salir porque el ser humano tiende a quedarse en lo cómodo, en lo conocido. Y te comienzan a decir mucho, son 10 años, y él es bueno, y que su familia me quiere, y ya yo lo conozco. Y es cierto, todo eso que tú me estás diciendo es válido, pero al final, ¿te sientes bien? ¿Te sientes cómoda?
0: Doctora, para finalizar, buen día, Ana. Cuando yo tenía 20 años, tenía un noviazgo con una muchacha, y en esa fecha ella se fue a vivir a Estados Unidos. Duramos meses en comunicación y después un día ella me dice que tenía un novio. Entonces, nada, yo dejé eso y me casé, doctora. Tengo 2 hijos, pero 20 años después, sin saber de ella, reaparece. Estuvimos juntos 2 meses y yo la quiero a ella porque volvió a despertar pasiones. Pero tampoco quiero dejar a mis hijos, doctora. Yo no siento nada por la mamá de los niños.
1: Okay, levantó pasiones. Una relación necesita más que pasión para sostenerse en el tiempo. Tú tenías un pendiente con ella. Aquí. Porque uno se queda con pendientes. Ahora, hay pendientes que no vale la pena abrir ese espacio. Tú no sientes nada por tu pareja actual. Resuelve eso primero. Porque tú tienes 20 años teniendo una relación. Se desgastó, creó desconexión. Por múltiples razones. Pero involucrarte con esta muchacha va a hacer que tú detestes más estar en tu casa. Y a veces es una cuestión de saber salir por la puerta grande y hacer las cosas bien.
0: Gracias, amigos, por sintonizar Patreon. 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Mi gente, cuídense mucho. Hasta mañana. Bye, bye.

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1: 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En CDN Radio, la hora, 11 de la mañana.
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0: Le dieron. Buen día, hoy martes. Martes de ofertas de Pizza Hut y además un día donde la familia de Generación Deportiva está de fiesta, Dilcio. Sí, estamos contentos. Okay. ¿Tú no te alegras? Pero el teórico Gus Collado ya fue anunciado oficialmente, incluso hizo la publicación el equipo de Águilas Cibaeñas, donde es el nuevo encargado de analíticas del equipo de las Águilas Cibaeñas, de su equipo, ¿verdad? Porque el hombre es aguilucho y está feliz, así que sí. Tenemos que felicitar a Gus, el teórico, la verdad que es un técnico, un hombre duro, y por esa razón han tomado en cuenta su trabajo y yo sé que va a romper ahí con las Águilas. Antes de que Gus hable y Juan Carlos, tenemos las palabras de Dilcio. Adelante.
2: Amarillo, Dilcio.
3: No, nunca.
2: Él sabía.
0: Eso coincidió.
2: Él sabía, vino de amarillo.
3: Mira los colores detrás.
2: Ah, güey.
3: Mira los colores.
2: Rojo. ¿Lo pusiste tú de maldad?
0: Coincidió.
3: Ok, ahora la pregunta es la siguiente.
0: ¿Se está escuchando, verdad? Sí. Porque a veces no se escucha. Se está escuchando. Ok.
3: Mira, el teórico.
0: Cuidado, Dilcio.
3: El teórico. Nada más hizo venir aquí para conseguir su pico.
0: Es que este programa da suerte,
2: mira. Da suerte.
0: Sí,
2: da suerte. ¿Cómo es?
3: Oh, y lo vi. Porque el príncipe no.
0: El príncipe estaba
2: aparte.
0: El príncipe estaba picando.
2: Pero es verdad.
3: Lo que trabaja es lavando unos platos, una vaina.
2: No digas eso. No,
0: el príncipe estaba transmitiendo ahora el sábado el juego de estrella de la Liga.
3: Juan Carlos, ¿cómo?
0: La Liga de Verano.
2: El vidrio.
0: El problema ha sido la limusina. No sé qué es lo que está pasando ahí. Hay que investigar eso. Hay que tirar algo. Hay que llevarlo a San Tropez y tirarlo usted de espalda ya. A ver qué es lo que está pasando.
2: No, pero muy feliz realmente por la oportunidad que me dan las Águilas.
3: Di lo contrario.
2: ¿Pero qué? ¿Dice qué? No, me viene Prince Lidón y con más fe por la 23 a romper con mis Águilas.
4: No, ojalá y llegue a romper la sequía de títulos.
0: Sí, ahí está el aguilucho.
4: Soy imparcial.
0: Ah, atención al aguilucho, ¿verdad? El fanático
2: de aguilucho. Yo creo que él fue el que me escribió. Yo creo que él me escribió. ¿Cuál es el nombre de él? O sea, su nombre fuera personaje.
0: Aguilucho nunca dice el nombre.
2: Si él se llama Frank o Franklin, él me escribió.
0: Okay.
2: Porque él
0: te escribió.
2: Yo creo que él. Porque el nombre de él en como su Twitter, el nombre de, como del usuario, dice el aguilucho. Pero el usuario, el arroba y no sé qué.
4: Él fue que te bautizó, o sea, que parte del ex. Gracias al aguilucho.
2: Me va a pedir la mitad del sueldo.
0: Sí. Acá, pero yo vi este señor que llegó. ¿Y qué fue? ¿Lo pararon ahí? Hay un retén hoy ahí. Eso para
4: que. Recuerde que hoy la chama está por aquí. Usted sabe que él pasa primero por ahí y después viene por
0: ahí. Ah, ya, pues yo no hablaba de ese retén.
4: Sí, pues ya trabaja desde el hogar por los caminos.
3: Pero ya se reintegró.
4: Les toca un par de días venir.
0: Yo no hablaba de ese retén, pero parece que hay otro.
3: Está pidiendo lo mismo por ayer.
0: Ah, lo más seguro, entonces. Eso es lo que debe estar sucediendo. Miren, ayer entonces en Grandes Ligas hay muchas noticias, pero antes de entrar con Grandes Ligas, ahora aprovechando que mencionamos lo de Gus con las Águilas, que tú tienes ahí el cuerpo completo, sí. Era para mencionar a todos los que serán tus compañeros, ahora tus nuevos compañeros, donde está ahí mi hermano Kevin Cabral.
2: Adelante. Las Águilas tienen como VP de operaciones René Francisco, Yan Guzmán como gerente de operaciones, repite en la Mutual. Dayton Moore como asistente del VP de operaciones, Carlos Gómez como asistente del gerente y player personal, Kevin Cabral, asistente especial del gerente, Daniel Rufana como director de operaciones, Pablo Sabiñón, director de scouting, analítica y estrategia, Miguel Díaz como asistente de operaciones de scouting, Isidro López, scout de avanzada, justo a Fausto Morel, y a Luis Polonia Jr. como asistente de operaciones, scouting, coordinador de la paralela y un servidor como encargado del departamento de analítica.
0: ¡Epa! Bro, ¡qué bien! Así grande. Que felicitaciones nuevamente para Gus y ya que estamos con las Águilas, ¿verdad? Para que no se quejen, los aguiluchos. Nuestro amigo Alexander Castro de Alerta Deportiva, ayer entrevistó a René Francisco y entonces entre las informaciones que él le pudo ofrecer, ya dijo que Jason Domínguez va a estar jugando con las Águilas.
4: Lo necesito.
0: Ezequiel Durán, se sabe.
4: Va a descansar.
2: Ezequiel va a descansar.
0: Una temporada complicada, incluso la posibilidad de estar en los playoffs. pero sí existe posibilidad de que Leody Taveras sí esté jugando. También están tratando de que Ángel Genao puede estar temprano con el equipo, Adael Amador, Emmanuel Rodríguez. Yo creo que en el caso de Emmanuel sí lo necesita.
2: Yo creo que Emmanuel sí es más posible.
0: Y más que yo pensé que nosotros iba a subir.
4: Liberland también tiene oportunidad de hacer por temporada.
2: Esa idea
0: que el caso que Baltimore. Con Genao. Y ya los lanzadores, Rafael Montero, Genesis Cabrera, no, eso tiene que estar ahí del primer día. Hay muchos peloteros que tienen que estar ahí del primer
4: hay
0: día.
4: Hay rumores también de los refuerzos, Rainer Delgado, que va a regresar y
0: Jesse Escarra otra vez.
4: Sí, ¿cobrará así el salario que hablaba el griego?
0: Yo no, ya él no puede cobrar eso mismo, ¿no?
2: El personaje
0: allá de las Águilas, prepárate que si tú haces algo te van a tu
2: puesta. No, me cajetada, eso me cajetada.
4: Hoy debe de llamar el griego.
0: El griego lo que tira es veneno.
2: No, ¿eh? He estado presente en sus llamadas.
0: No pasa aquí paño tibio, y que sin importar, no, él no coge esa. Hasta a mí si tiene que tirarme algo.
2: ¿Cómo?
0: Cogido, su,
4: claro, su lo tiene,
0: también al cogido. Y el griego. Ahora, para que le estamos informados con las Águilas.
2: Desde que se pone un apodo aquí, se ponen venenoso todito.
0: Ay, gracias a mi amigo Carlito Sánchez, Águila Pica, ¿verdad? Porque el hombre le hizo una llamadita y resolvió de una vez. Ese sí, duro.
2: Tengo que agradecerle a mucha gente realmente que fueron parte del proceso y que me dieron oportunidad. José Antonio sin duda ha sido parte esencial. No, señora. ¿Tú sabes quién ayudó mucho? Que aunque tú no quieras saber del licio, Juan Fran. Dio recomendaciones.
0: El que trabajaba aquí, el que se sentaba en esa silla.
3: Juan Fran es mi hermano y mi amigo.
2: No, pues tú le entras.
0: Ah, pero mira, ahora yo me confundí. El vehículo que yo vi, el de Alex Luna, que es igual al de Juan Fran, ¿no? Fue el de Juan Fran.
4: Alex Luna está tempranito.
3: Pues Juan Fran no vino.
0: No, ¿para qué ahora llegó Alex Luna? Él está aquí de
4: temprano. Digo yo.
0: No, pues yo no me sorprende. Lo vi en recepción.
4: Ya si usted vio el carro.
0: Me parece que fue eso, porque es el mismo vehículo. Pero es un relajo, porque ninguno dice nada. Ni Juan Fran, Manuel hace lo que quiera.
3: El colmadón deportivo.
0: Pero tranquilo, que eso hasta un día. Eso hasta un día, dice.
3: Ese día.
0: Hay un día que yo llego aquí atravesado, que me mete mi sangre italiana.
2: Y ¿cómo?
4: Eso es raro, pero sí.
2: Es verdad. Es raro, yo nunca te he visto quillado, tío. Dice así, dice que de cruzado.
4: Solo con el príncipe.
0: Lo mejor para ti no ver.
4: Solo con el príncipe.
2: No, pero es que el príncipe pone a cualquiera.
4: Y no ha sido tampoco
2: el príncipe. Es a cualquiera que el príncipe lo pone rápido.
0: Ya tú sabes. pero, ¿qué fue lo que habíamos acordado, Dilso? De un asunto de... Una llamada, dice, era ahora.
5: Sí, no era ni Ale Luna, ni
0: Juan Fran.
5: Ni
0: otro Uber. Ah, ok. Pues, hay veneno, hay veneno en tu palabra. Hay veneno en tu palabra, así no.
3: Que era otro Uber,
0: no,
3: oye.
0: No, espérate, así no.
3: No, no, no están así.
2: Yo no apoyo eso.
3: Era un in-driver.
0: Eso era cuando... Este tipo... Ahí era cuando no había dinero, ya esos tipos son ricos, claro, tipos están parados.
3: Pero espérate,
2: ah, no bueno.
3: Eso, porque cualquiera puede coger un Uber.
0: No, pero claro que sí.
3: Cualquiera se le daña un vehículo y coge un Uber.
0: Sí,
2: pero yo sé
4: que se refería. Yo el motor, eso es más raro.
3: Ah, pero cuidado, sé que yo lo estoy diciendo que él es el Uber.
2: Ahorita esto fue lo que él quiso decir.
0: Estos tipos
2: son son malos.
0: Ay, Dios mío. Son bueno, malos. Señores, entonces ahora sí, vamos a entrar con.
4: A cuatro se quedó Filadelfia.
0: Grandes Ligas. Oye, qué juegazo, o sea, ayer. Jesús Luzardo tiró blanqueada. Solamente 12 ponches, las 9 entradas.
4: Primera en su carrera.
0: Y cayó a ver a la hora buena en el octavo. Un ron número 43. Y ese juego terminó 1-0 y ya está, se quedó.
4: Yo esperaba un perreo más grande de Carl Schwarber por lo de...
2: ¡Él lo perrea!
4: Con lo de Ronald Acuña.
0: ¿Qué fue lo que dijo Zach Wheeler? Zach Wheeler tiró algo ahí con relación a... Él dijo, no, el mío da 40 todos los años, no hace ese show.
4: No hace ese show, sí.
2: Pero es para disfrutar. Es que tú sabes que...
4: No, pero me gusta porque se queda a su rato.
2: ¡Claro!
4: Como que va, ¿para dónde va la bola? Tira un poquito el bate sin mucho bat flip. Mira a su gente y después
0: pero,
4: se va a...
0: Pero eso está bien, que se lo... Sí, claro. Se lo goce. Mientras no sea para la cueva del contrario, que por cierto, ahí estuve viendo de nuestro amigo Bien Ricardo, de abriendo el podcast, la entrevista que hicieron con Asdrúbal Cabrera. Asdrúbal, no, pues ya el dueño, pues, la hora que quiera.

0: quiera. Hombre que trabaja 30 minutos, entonces llega a las 11 y 10 de,
1: empieza a
0: de la mañana. Eso no tiene madre. ¿Eh?
1: Empieza a descontar. No,
0: pues entonces Asdrúbal hablaba de ese problema que él tuvo con... ¿cómo que llama ahora? ¿Fue el nombre? Carlos Castro.
2: Sí, el dominicano Carlos.
0: Entonces hablaba
3: le hizo un movimiento, de la Liga Venezolana. Le sí, hizo un movimiento, lucha libre fue.
0: Entonces... uno ve a Asdrúbal haciendo la historia y se ve sincero, pero también entonces Carlos Castro inmediatamente comentó que eso no es así, que la historia no es como la pinta.
2: Entonces, hay que escuchar la versión de Castro entonces.
4: Sí, claro, las dos versiones. Dos versiones.
0: Sí, porque fue una guillotina que le dio.
3: Fue la lanza porque le hizo. La lanza porque le hizo.
0: Ya lo sabe, pero que según a Cabrera, él ya había llamado la atención a incluso hasta el dirigente y todo el mundo decía... vete para, ya tú sabes. Y todo el que ya primero decía, mira, dile al muchacho que no, que no, váyese para. Entonces, ya, pues así el asunto, pues vamos arriba.
3: Mira,
0: para entonces a resolverlo de esta manera.
3: Para concluir con la salida de Jesús Luzardo, el equipo de Filadelfia tiene 3 jugadores con un porcentaje de ponche por cada 9 entradas por encima de 10 y un porcentaje de victoria por encima de 700. Es la primera vez en la historia que 3 jugadores de la misma rotación tienen esas dos estadísticas, 10 ponches por cada 9 o más por cada 9 entradas y un porcentaje de victoria por encima de 700. Mira, decir que ni siquiera el trío de Atlanta de Maddux, Glavin y Smoltz lo hicieron son palabras mayores.
0: Wow,
1: sí. Pero eso fue el principio.
0: Una pregunta al señor Juan Fran, porque aquí
1: claro que sí.
0: Estaban diciendo, porque yo lo vi a usted cuando su vehículo entró. Yo pensaba que era el suyo, después me dijeron que no, que era el de Alex Luna. Es verdad que usted estaba haciendo un peaje y que usted ya ahora obligatoriamente.
1: No, lo que pasa es con lo del protocolo del tema de
4: del simulacro
1: de terremoto en Panorama. Llevaron
0: un personal dicho, estricto, están inventando, dicho.
1: Y había un listado que obviamente por tema de protocolo de seguridad había que cada uno, entonces yo particularmente que casi nunca ando con mi carnet de Panorama, a todo el que no estaba en Panorama entonces lo dejaron de último para checarlo por el listado del sistema.
0: Okay.
1: Entonces como yo casi nunca andaba ando con el carnet arriba, entonces me dejaron el segundo listado, entonces ve
0: que ya no tiene para que más allá, solamente era
1: perdón, si usted me hace una pregunta, no esperando una respuesta.
0: Sí, pero que ya dice, ya entendió. Ya le escuchó.
1: No, pues yo
0: le escuchó. Tú me dices, no
1: hay un tipo más serio en este programa que yo.
3: Bueno,
0: además no fue esa parada.
5: No, Jonathan que llamó para decir.
3: En verdad fue Jonathan, no fue Dilcio.
0: Sí, pero no, espérate. Yo estoy hablando de la parada.
1: ¿Pero cuál parada?
0: La parada técnica, porque ya llegó el saludo.
1: No, pero tampoco está ahí. Ella tampoco
0: está mira, tú no.
1: Es mentira al cuadrado.
5: Pero ella está aquí. Ella está aquí.
0: Ay,
5: no, ella está aquí. Ella está aquí.
1: Ella está aquí, pero no en su.
4: Okay. Se movió en ese momento ya.
0: Está bien.
3: Ah, bueno, pero.
1: Pero ella llama a ti cuando no sepa de ella.
0: Picante. El hombre no vino hoy defendiendo, ¿no? Vino picante. Bueno, seguimos entonces. 4 entonces la diferencia.
4: Sí, 4.
3: Se enfrenta
4: el fin de semana en Atlanta.
0: En Atlanta, ahora el fin de semana. Atlanta arranca una serie contra Tampa. Así que tiene una serie dura contra Tampa. En Atlanta.
1: Sí, Atlanta que ejerza.
4: Ahí sí.
0: Atlanta que ejerza. Ok. Boston ayer ganó otra vez. Son 5 victorias de forma consecutiva. Y los Yankees ayer no jugaron.
4: No, pero sazoneme lo de Brian Bello.
0: Cinco entradas de siete ponches. Siete ponches y no permitió carreras. Y lo pusieron como abridor. Sí, buena salida de Brian Bello y Jared Durán. Mira, calladito y Durán, aunque ha sido un año
3: el malo, tiene 20 jonrones. El tema de él no son la acumulación, el tema de él son los promedios. Ese ahí es que tiene el tema él. Pero él ha ido muy bien. El tema es si él tuviera un promedio por encima de 260, por lo menos 260, 265, fuese una temporada buena para él. Pero
0: hecho fue Toronto, señor, ayer. Dylan Cease, su mejor lanzador frente a los Atléticos.
3: Es que le dieron,
0: perdido temprano, señores, y no aprovecharon, se quedaron a uno del tercer wild card.
1: Dejaron el terreno con un infield hit de Jeff McNeil.
0: Sí, porque ellos llegaron a empatar el juego.
3: En el noveno, una ronda de Andrés Jiménez faltando
0: hicieron 3 en el octavo y 1 en el noveno para empatar. Ese juego estaba 5-1 y lo empataron, pero después perdieron el partido.
1: Sí, contra Luis. La cosa es que uno no entiende, o sea, Dylan Cease, su mejor lanzador, no hace el trabajo. Entonces, Luis Barland, que ha sido el mejor relevista de Toronto, tampoco hace el trabajo. O sea, lo que se supone que está bien, salió mal.
0: Sí, Arizona ganó San Diego, sí. Así que todo se queda igual, medio juego la diferencia.
1: Y todavía hay una serie pendiente entre San Diego y Arizona.
0: Esa es buena.
1: Que es lo interesante de esta parte final de la temporada.
3: Y Arizona ahora le entran otra vez Corbin Burns, vuelve Zach Gallen y vuelve Soroka.
4: Creo que hoy Corbin Burns.
3: Hoy vuelve Corbin
4: Burns. Gerardo, perdón, no perdió tiempo.
0: Si la versión de Zach Gallen este año, mejor que se quede por ahí.
3: No, el año pasado también se puede quedar por el mismo, sí, porque también le fue mal. Pero el tema es que tú también tienes que tomar en cuenta que al final esa es la rotación completa que Arizona tiene.
1: Ahora, eso es lo que se llama un dichoso.
3: Oye, Zach
1: Gallen. Zach Gallen le hace la oferta calificada a 22.5. La rechaza. Y termina firmando un contrato por 22.5. Sí. Y no en oferta
3: calificada. Ese fue el Trent Grisham de los lanzadores el año pasado.
4: Está el frío.
3: Se fue el Trent
4: Grisham. Gerardo Perdomo no perdió tiempo de juego.
0: Ah, mira, volvió. Que manejó tres extraños por el asunto del protocolo, ¿verdad? Que se supone que él debió haber... Durado. Parece que Arizona dijo, no, el tipo está bien, lo necesitamos, no podemos perder a Perdomo y esperar que eso no le pase factura.
1: Sí, ojalá y que no, porque la verdad es que yo pensé que por el impacto, porque fíjate, por ejemplo, Vladdy, el impacto de Vladdy fue menor y se perdió los 7 días de conmoción cerebral. Entonces, por eso yo pensé que el impacto de Perdomo iba a permanecer el protocolo completo.
3: El tema es que tú sentado ahora mismo y él está caliente, esos últimos, los últimos 15 juegos está batiendo por encima de 300.
0: El equipo pelea ahí. Pues San Diego ya ganó con buen picheo de Nick Pivetta. Regresó Pivetta, tiró 5 innings en blanco. Manny Machado conectó un par de hits, tenemos alguna carrera. Fernando Tatis disparó 3 hits y ganaron ese juego ahí cerrado, 3-2 al equipo de Washington. Esa pelea está interesante porque en el caso de San Luis, que ayer perdió de los Gigantes y
1: no, de los Marlins para atrás, ya olvídate de
0: sí, eso.
1: Ya esa pelea de dos.
0: Son esos dos equipos los que van a estar en pelea. Sí, sí. Es como Seattle, ya para mí también Seattle.
1: Seattle perdió 3 de 4 de los Atléticos, hermano.
0: Eso es Toronto. Toronto, Cleveland, Texas y Baltimore ayer ganó después de haber perdido
1: ese Baltimore descartó también.
0: Bueno, sí, pero estamos con Cleveland.
4: No se pone a 3 ahora.
0: Eso va
4: está con su rival directo y después contra
1: Boston. Sí, para mí ellos perdieron las aspiraciones contra Boston.
3: Ahí es que está el tema. Ahí se quedaron.
1: Dejarse barrer de Boston, para mí, a ellos, eso le afectó más de lo que ellos tenían aspiraciones. En el caso de Seattle, tenían un calendario muy benévolo porque tenían 14 juegos cerrando la temporada entre Atlético y Anaheim. Y arrancaron la serie perdiendo 3 de 4 a los Atléticos.
3: La sacó Pichet otra vez ayer, 41.
4: Se robó 21. Dos bases.
3: Se robó
1: no ese juego.
3: Se robó dos bases. Oigan, desde el 2000...
4: Fue multado también.
3: ¿Quién?
4: Picrogastro.
3: ¿Hoy por qué?
4: Ah, yo no lo vi. Se llevó al primera base, que era intencional, y le pusieron una multa de $75,000.
3: Ah, está bien. Él se lo van a devolver.
1: Se lo pagan los cachorros.
3: Se lo dan con el bono de MVP. Es el único centerfield desde 2016 que está top 10 en cuadrangulares, top 10 en carrera anotada y top 10 en out por encima del promedio. Ni siquiera Martelo pudo hacer eso.
0: Ya le mandaron el trofeo.
3: Ya eso está en su casa.
1: Y oye, ahora que se confirmó lo de Otani.
0: Otani no va a pichar más. Ya Otani volvió ayer, pero ya dijo que no va a
3: pichar. Y está batiendo 125 de agosto.
1: Y no picha más la regular, que no va a pichar más en el 2026 entero. O sea, descarta a Otani para los playoffs.
0: Cuidado si pisa y gana hasta unánime. Y nosotros aquí.
3: Debería. Es más, para mí es debatible quién es el segundo al MVP entre Otani y Mizorowski. Mizorowski puede ser segundo al MVP por ese
0: momento. A ver, no le damos voto.
3: Mira, otro caso. Ahorita Tari tampoco queda dentro del top 3.
4: Cuidado, no, yo creo que sí.
3: Ah,
4: él queda en el top 3.
1: Ey, cuidado.
4: Él queda en el top 3.
3: Viejo, es que primero...
1: Digo, crea fama y acuesta todo dormido.
3: Está cerrando mal.
1: Está automático.
3: Claro, está cerrando mal. Está bateando desde el 12 de agosto, está bateando 125. Kyle Schwarber tiene dos días seguidos, contando cuadrangulares. Mizorowski es el sayón de la Liga Nacional, sin duda, con una efectividad por debajo de 2. Y sabrá de lo que va a seguir haciendo. No es una locura
0: que Otani.
3: No es una locura que Otani no sea ni siquiera finalista. Es una locura.
0: Gente que vota por él.
1: Él tiene su
3: van a votar por él porque él es. Él es quien él es.
4: Pregunta ya.
0: Eso
4: es. ¿De hoy?
3: ¿Quién es el segundo del MVP? ¿Mizorowski o Otani? No, yo me quedo con Mizorowski.
4: Gustavo Collado dice
3: que Otani
4: no queda en la lista.
3: Puede quedar. Esa es. Ese bueno. Problema que ponen de una vez le meten.
0: Atención.
3: Puede gente. Ser que no quede entre los finalistas.
0: Amigo, aquí le dieron de coco y de piña.
4: No, es viral, es viral.
1: Y yo te digo la verdad, yo no soy responsable de que los estúpidos no entiendan y yo voy a
0: perder. Ay, Dios mío, mira, vete a la pausa. Dale, vamos, dale.
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0: Ayer la Cocoa, Eli de la Cruz, conectó jonrón por tercer juego en forma consecutiva, llegó a 24. Y la verdad que está terminando bien caliente. Y de una vez la gente comienza a especular nuevamente, ¿verdad? Cuando Eli está así, de mucho cuánto dinero le van a pagar. Pero es que Eli en Cincinnati no hay forma. Él tiene que salir ahí
1: a la agencia libre,
0: recibir un buen dinero y seguir poniendo los números. A lo mejor este año, si no se hubiera lesionado, hubiera terminado con más de 30 cuadrangulares. Yo creo que sí, que
2: sí, él, claro, iba a pasar, no, sin duda, sin duda.
0: Sin problema, que eso le afectó.

0: solamente en materia de béisbol, fíjense cómo se esfuerza en aprender el idioma inglés, se esfuerza en aprender hasta japonés, mejorar sus habilidades.
1: Se busca una rubia para que
2: represente. Eso apunta, eso cuenta. Cuando ese hombre llegue a esa reunión con el cobor y la rubia.
1: No solamente
2: reunión. Hay 200 por lo menos.
1: Cuando anda caminando por la calle, ya la gente se da cuenta. Porque él llama la atención por su tamaño, ¿verdad? Y todo. Su
0: dress, el color de piel.
1: Y entonces andando ahora ahí con esa rubia todavía.
2: Futuro, chocolate con leche. El futuro tercera base de los Yankees en Nueva York.
1: ¿Cómo?
2: Claro. George Lombard y él, y uno al lado del otro. Eso, apúntalo.
0: Yo lo que sí creo es que, por ejemplo, en el caso de Cincinnati, Cincinnati es un mercado muy pequeño para la dimensión de él.
2: Es correcto.
0: Yo creo que para el mercado de Cincinnati se adapta más al Stewart que el propio Eli de la Cruz, y no porque Sal Stewart sea mejor o más talentoso, sino porque el perfil de Sal Stewart pudiese encontrar ellos su próximo Joey Votto. Con Eli de la Cruz lamentablemente no lo van a tener, sobre todo porque es un pelotero que está por encima del equipo en materia mercadológica. O sea, la gente casi no habla de Cincinnati como equipo, la gente habla de él y de la
1: y además no es Escobar.
0: Sí, claro.
2: Es que lo que tú dijiste ya, ayer, cuando ellos le dan ese bobblehead en la cabeza, no, y ese bobblehead se mueve, ahí es un dinero.
0: Eso. Cada vez que hacen esa dinámica de bobblehead, la locura que genera el impacto de él y de la Cruz en la fanática, de eso no tiene precedente.
2: Para mí Salva va a firmar una extensión. O sea, solo para mí va a firmar una extensión. Porque él sabe
0: yo
2: que
0: los cuartos lo doy a Sal Stewart si soy Cincinnati, porque lo puedo controlar.
2: Y es que el tema es que él, o sea, su perfil no solamente de jugador, sino como de personalidad, no es tan caro como la personalidad de él.
1: Y él es la mala posición.
2: También.
1: Ya, solamente por el hecho de la posición y las condiciones de él. Es verdad que estuvo este año 30 hombrones, más de 100 remolcanos, va todo el año. Pero el otro es.
0: Por eso yo mencionaba ayer
3: de que la cara de la organización.
0: Por eso yo creo que para mí, por un tema posicional, aunque Caminero tenga mejor desempeño, Eli de la Cruz pudiese conseguir más dinero que Junior Caminero, porque la posición de Eli cuesta
1: mucho
0: más.
1: Al menos que Junior siga dando 40 todos los años.
0: Sí, yo por eso, pero es que Eli no va a dejar de seguir produciendo, o sea,
1: sí, pero Eli tiene que explotar, Eli tiene que tener una temporada de explotar, ya dar más de 30 jonrones, robarse más de 30 bases, un 30-30 y...
0: Pero señores, estamos hablando de que Eli de la Cruz se vinculan rumores de 500 y 400 y 600 y 700 millones sin nunca dar 30. Uh-huh. Entonces con Junior Caminero estamos contando
1: con que
0: va a dar 40 y 50 para conseguir 300, y para mí Junior Caminero vale más de ahí.
1: Lo que te digo
0: es que el valor posicional de él y de la Cruz en el mercado cuesta más que el un tercera base.
1: Lo que pague también son las organizaciones que están ambos, porque sí,
0: son dos mercados pequeños.
1: Sí, eso te iba a decir, pero además yo lo que quiero saber, porque aquí una vez que había un rumor que él y de la Cruz 1,000,000,000. ¿De dónde sacaron eso?
0: Fue Carlos Baer en el programa de la UCA Deportes, que él había escuchado.
1: Él escuchó eso.
0: Que
1: bueno, si fue Carlito, yo le creo que Carlito es bueno.
0: Porque fue el primero que mencionó eso cuando él participaba en nuestro programa. Y lo del fin de semana, no recuerdo el nombre del periodista, la verdad, no lo tengo a mano. Pero fue un periodista que dijo que hay una fuente que a él informó que él y de la Cruz había recibido una oferta de 700 millones de dólares por 13 temporadas.
2: El tema es que para mí, para él y llegar al valor de $1,000,000,000, tiene por lo menos que tener, ponte que 3 MVP por lo menos. Él no ha llegado a 30 jornadas todavía, no ha llegado a 40, creo que llegó a 40 bases robadas ya, creo.
1: Sí, eso sí,
0: acuerdo. Ya él tuvo 68 bases
2: robadas. 68, pero lo que te digo es, cuando él de 30 jornadas y bate por encima de 300 un año, con esa cantidad de bases robadas, ahí volvemos otra vez a hablar de los 1,000,000,000.
1: Bueno, miren, en ese partido que los Dodgers ganaron, Teoscar Hernández la sacó su número 3.
2: El chino.
1: Está caliente, sí. El chino, ¿eh? Está y eso es lo que tiene bien. El chino, que el...
0: Es a la hora buena que
1: caliente. No, y entonces...
3: Lo que hablamos ayer cuando ese equipo y esa alineación esté en postemporada va a ser otra fragancia.
1: Hermano, eso lo decíamos ayer, porque es que ese equipo mete miedo. Por más que tú veas que en la regular, que los números de
0: fulanito
1: están bajitos, no. que Mookie Betts, que Freddie Freeman, que el otro, que... Que cae el toque, que Perencejo. Oye, ya después que tú te enfrentas en los playoffs, eso es otra cosa. Teoscar, incluso le había dicho a Dave Roberts, a su dirigente, los otros días, que si él entendía que tenía que poner a alguien por él, que lo hiciera, porque él no estaba haciendo el trabajo.
3: Bueno, confianza se paga con confianza.
2: Eso sí tiene los dos. Ese es un dogado de que todo el mundo sabe para lo que
1: el
2: va
1: objetivo.
2: El objetivo, y eso ellos no tienen ningún tipo de ego ahí adentro.
1: Tú sabes que ayer cuando yo comentaba ahora que tú mencionas lo del dogado de Oliver Mármol, que lo felicitaba por el hecho de que lo que hicieron con lo de la gorra, después me llamaron y me dijeron, mira, ese tipo, algunos dicen que él es complicado, pero

0: con los jugadores, mira, son jugadores, no comen cuento con
1: Oliver. Que es ñoño con sus jugadores.
0: El tipo, mira, lo defiende a todo, tiene eso tranquilo, y por esa razón es que un año, hace como dos temporadas, que decían que la posibilidad
1: que estuvo cerca.
0: ¿Qué hizo San Luis? Le dio una extensión de contrato.
2: Bueno, el año pasado, antes de eso, que el equipo estuvo malísimo.
1: Se decía que iba a votar. Sí, claro. Es que él no es un mal manager. No. Lo que pasa es que incluso San Luis no tiene una estructura todavía ready. Yo te digo que este equipo va a competir.
0: Pero mira lo que
1: y lo han hecho demasiado bien. Y lo han hecho demasiado bien.
0: Claro.
1: Bien.
0: Un equipo joven.
1: Hay no medio bateadores. Weatherholt y Alec Wilson. Más nada.
3: Y Jordan Walker,
1: que es verdad. Sí. Ahí no hay tres. Ellos creo que son un equipo bueno defensivo, ahí sí. Pero como bateo no tienen nada.
0: Lo que pasa es que si Joshua vaya jugando una temporada completa, el tipo prende ahí en Grandes Ligas. Jesús Báez, ese muchacho lleva 37 morrones. Lo que tiene 21 años solamente, está muy joven. Sí. Pero si los dos Báez meten mano, hay que contar con los Cardenales. Y ellos tienen un par de lanzadores ahí que
1: el que yo pensaba que iba a ser mejor bateador es el señor Stone, Mason Wynn. Yo pensaba que él iba a ser.
0: Eso sí.
1: La defensa nunca ha sido un problema para él, pero ofensivamente yo pensaba que él iba a ser mejor.
0: Es una escoba. Pero si ellos hacen algunos movimientos.
3: Sobre todo picheo, porque ellos están en una división donde se batea mucho.
1: Es el tema.
0: Sí, eso es así.
3: Algo parecido a lo que pasa con una versión un poquito más joven y defensiva que los Orioles de Baltimore. Mucho bateo, mucha defensa, pero poco picheo.
0: Exacto. Bueno, en ese juego, por cierto, que ganó San Francisco, Rafael Devers conectó par de dobles.
1: Y
0: el último jugador de los Gigantes que había logrado una temporada de 35 dobles y 35 jonrones había sido Jeff Kemp en el 2012. Ni siquiera Barry Bonds.
3: Lo que pasa, Barry Bonds no daba doble.
1: Él lo hizo dos veces, pero el último que lo hizo antes de Devers fue Jeff Kent.
0: Y en el 98 fue la última vez que Barry Bonds logró 35-35.
3: Es que lo de Barry era para la calle.
0: Era jonrones.
1: La chulería es que ayer Devers, entre todas las plataformas de apuestas, fue el jugador que más le pusieron dinero de que iba a jonrón. Por el doble que el dios se iba en todo el estadio.
0: Menos San Francisco. El doble en el primer turno.
1: Eso no tiene, mira, es que está salado, ¿verdad?
3: Yo creo que al final de cuentas él tiene mucha posibilidad, lo mencionábamos ayer, de hacer el 40-40 este año.
1: Para mí este año.
3: Sí.
1: Para mí este año el 40-40.
3: Hacer el 40-40 este año.
0: Bueno, le faltan 5, queda lo que resta esta semana y 2 más.
1: Él está bateando en los últimos 7 juegos, 3.68 con 6 cuadrangulares y 3 empujados. O sea que está quemando la liga.
0: Sí, jugador de la semana, igual que Walber Ureña, tuvo dos salidas espectaculares, incluyendo esa última.
2: Que a pesar de perder
3: una carrera en 15 innings.
0: Sí, exacto. Así es. Bueno, ¿qué más tenemos en Grandes Ligas?
3: No, que regrese el hombre hoy.
0: Por eso te lo pregunto. Eso te lo estoy dejando a ti, porque yo sé que te iba a decir que Aaron Josh regresa en el día de hoy. Ayer los Yankees anunciaron que el juez está de regreso este martes.
3: Sí, básicamente la primera serie contra Colorado para que él se vaya preparando, pero realmente la intención de los Yankees es que él esté en óptimas condiciones para
1: enfrentar. O sea, esos son sus partidos de rehabilitación. Eso es yo, porque esa es la liga menor de ellos.
3: No, y él lo había dicho, cuando el juez dice, si un jugador de ese nivel te dice, yo no voy para liga menores, tú ni siquiera se lo planteas.
2: Pero él ayer tomó práctica en vivo de bateo y se estaba comiendo a los lanzadores de los Yankees.
3: Conectó cerca de 4 pelotas por encima de la verja en sus partidos, en sus live BP, pero la realidad es que ellos van a utilizar esta serie con Colorado para que ese sea su partido de rehabilitación, porque la realidad es que ellos quieren tenerlo en condiciones óptimas para la serie.
1: Ahora, ¿tú quieres saber si un jugador es mercadiable y es la cara de la liga? Pero MLB Network se puso a transmitir el BP de George. Dijeron, estamos transmitiendo el IP de los Yoshi, mañana van.
2: Se fue a ver el US Open ayer con el juego de las dos mujeres, Coco Gauff y Bayovich.
1: Sí, ¿andaba con dos mujeres?
2: No, el juego de las mujeres. Andaba con su esposa al lado.
1: No, está bien. Andaba Spencer. ¿Qué me asusté? George Lombard,
3: Cam Slater, o sea, los Yankees estaban dando su vueltica por el US Open.
0: Está bien.
3: Pero regresa el hombre ya, se acabó el recreo.
1: No, pues nada,
3: vamos a empezar la clase.
1: Lombard utilizó la misma de Lidia de la Cruz. Sí, mi vera blanco no mancha.
3: Bueno, yo creo que la de Lombard es exjugadora de la NFL.
1: No, es hija de un exjugador.
3: Una cosa así, yo sé.
1: Pero que blanca, número de
3: la de Volpi. Es lo que no bate en el terreno, pero fuera del terreno.
1: Oye, si hubiese una liga entre Triple A y MLB, ahí es donde juega Anthony Volpi. Porque él en Triple A quema la liga. La de por aquí. Pues quien no tuvo un mal año, señor.
0: No, no, no, estamos hablando de la mujer.
1: Lo que pasa es que. ¡Ah, Linton! No, no, no, no.
0: Juan Fran, oye, eso quedó en la historia. Cuando Juan Fran dijo aquí, mientras, cuando yo le pregunté a Christopher Sánchez, dijo, mientras Poleskin aspire, que nadie aspire.
3: Ahora, usted ha apostado su cuarto que no me va a ganar Poleskin.
1: No, es lo que no aportaba Mr. Rocky. Ahí no aportaba.
3: Está bien, pero vuelvo y te digo, estábamos descubriendo la forma de la guantilla. No. Él era el mejor pitcher de la liga, está según bien. MLB. Yo me voy a encontrar.
0: Pero cayó en tu boca, le cayó, le cayó gas. Le cayó gas.
3: ¿Y por qué no le cayó gas a Aaron George entonces?
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10: Bueno, vamos entonces con las llamadas. Pero vea que a mi amigo Julio Santos, este programa es de una hora.
11: ¿Qué fue?
10: Él mandó un mensaje. Ahora que yo lo estoy escuchando, para que no crea que hablamos de Josh, porque él mandó un mensaje. Ahora que yo lo escuché.
11: Se desesperó.
10: A las 11 y 20. Dije, escucho muchas informaciones, pero ustedes no han dicho nada de Aaron Josh. Pues parece que el programa es de... Dice, 20 minutos el programa.
12: No, ¿eh? El mínimo es el productor del programa.
10: Oh, ahí cayó en la boca de Dice. ¡Ey, el aguilucho! El aguilucho, adelante, aguilucho.
13: José Antonio, el teórico está ahí.
10: Sí, claro, está aquí. ¿Qué está?
13: Escucho el teórico para que después yo termine escucharte la respuesta. Mira,
10: hágale.
13: Un fanático te hizo una pregunta en la UCA. Parece que tú te estás poniendo aceitoso y no le contestaste.
10: ¿Cómo?
13: Yo me quedé con una curiosidad y te voy a hacer la misma pregunta para que tú se la contestes, porque también está en sintonía con este programa, porque él lo escucha. Él se encontró raro igual que yo. ¿Es por qué? Y Soto perdió tanto tiempo y Ben Rae ha seguido jugando, porque tienen prácticamente el mismo WAR los dos. Soto perdió mucho tiempo, Ben Rae siguió jugando, entonces ¿por qué prácticamente tienen el mismo WAR? ¿A qué se debe eso? Llamé para eso, te escucho la respuesta en la radio.
10: Mira, un saludo, felicítalo para... Dale, felicita a los viejos que pertenece ahora a tu equipo ya, el departamento de analítica de las Águilas.
13: No, pero yo no sabía, mi hermano.
10: ¿Cómo va a ser?
11: Pero, ¿cómo que no? ¿Por qué no sigue las Águilas en redes?
10: Tarde,
11: no,
10: y el programa no, pues, para que comenzaste ahora.
13: Escúchame, pues con más razón, tú eres de lo mío ahora.
10: Exacto.
13: Si quieres que tú me des la respuesta, hay que estén oyendo, porque también un aguilucho enfermo, hey, igual que tú.
11: Ojo con algo, acuérdate que allá en la UCA,
10: gracias. Si
11: ellos llaman, y hay veces que hay 15 temas al mismo tiempo, y a veces no.
10: No, y nada de aceite, si mete aceite yo mismo le bajo la pesada.
11: No, pero realmente la respuesta es fácil. La respuesta es que, como Ben Rice ha dividido su tiempo como bateador resignado y primera base, son ambas son posiciones que bajan mucho el WAR, te lo multan por el valor posicional, y en el caso del WAR, en el caso del bateador designado, es la posición que más resta WAR, que más lo penaliza, con 1.75. O sea, que cada vez que él hace algo, bateando, siendo designado, él tiene ya 1.75 menos de WAR acumulado.
10: Ahí está. Buen día.
0: Buen día.
10: Adelante. Buen día.
0: ¿Cómo está, muchacho?
10: Bien, bien, gracias a Dios.
0: Juan Francisco de este lado.
10: Dale, Juan Francisco.
0: Pero este muchacho, el apellido Krawinkel, ¿cómo que se llama?
10: Juan Fran.
0: No, pero Juan Fran se pasa.
10: ¿Con lo de Mariano y Chapman?
0: No, con lo de Otani. ¿Pero cómo va a decir? Pero Otani tiene 8-1 con la efectividad 1.5 y tiene
11: 30 van
0: con los... ¿Cómo él va a decir? ¿Y cómo él va a decir? Pero
10: no fue Juan Fran, fue Juan Fran, ese fue Duque, que dijo que no queda entre los primeros tres.
0: Pero que está por encima de Otani. Y que era mi pino.
11: ¿Quién fue que dijiste que está por encima de Otani?
0: Misoroki.
11: Líder, le voy a hacer una pregunta y respóndame antes de irse. Otani, ¿qué tiempo tiene sin pichar?
14: Desde antes del juego de estrella.
11: No, ningún bueno. ¿Qué tiempo tiene sin pichar?
14: Desde antes del juego de estrella.
10: Buen día.
11: Ese problema.
15: Buenos días, José Antonio Méndez.
10: Adelante, Zafiro.
15: Chacho, primeramente un saludo para cada uno de ustedes, como siempre.
10: Gracias.
15: Y para
10: gracias.
15: La fanaticada de Generación Deportiva, que son muchos, pero el tiempo es corto.
10: Sí.
15: Y José Antonio.
10: Dime, hermano.
15: Los Yankees vamos por el número 28, ahora que llegó el pelotero.
11: Estoy de acuerdo con Zafiro.
15: Mi pelotero favorito, Aaron John.
11: Estoy de acuerdo.
15: Ya tú sabes, lo sigo escuchando.
10: Bien, gracias, Zafiro. Buen día.
0: Saludos.
10: Adelante, Sena, ganaste uno bueno
0: esta
10: ayer.
0: Esta llamada va para mi amigo Juan.
10: Ajá.
0: Con mucho cariño.
10: ¿Para cuál Juan?
0: José Antonio.
14: El que llamó ayer.
10: Verdad, sí.
14: Que le dijo que un vago.
10: Venga, pero...
0: Dime, hermano.
14: Eso fue lo que él dijo.
10: Después alguien me escribió y me dice, pero ¿y cómo Juan sabe eso?
14: Porque lo yo te lo programo también.
0: Exacto. La diferencia, yo me curo, José Antonio, tú sabes que soy chelcha, todo. Pero... yo lamento no tener que estar de 8 a 5 metido en la oficina.
10: No, hombre, hay gente que como que está de 8 a 5 y saca su tiempo para escucharnos, es verdad.
0: Claro. No, escucharlo sí, pero quizá como yo ando mucho manejando, tengo mala oportunidad.
10: En la calle, exacto.
0: Pero claro. Nada, lo importante es que
10: haya pisajón. Claro, que hoy es martes, lo importante es que haya pisajón. Llamando al 809-620-2020, porque hay dos medianas por 1090, dos grandes por 1345. Y las Hochies 2 por 1525. 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
10: Seguimos, buen día.
17: Buen día, Bazooka.
10: Hey, la Bazooka. Adelante, mi hermano Bazooka.
17: Felicitando el año Gao, que ya
14: el año Gao.
10: Ahora que tú mejor, Bazooka.
17: Dime desde cuándo, ¿de hoy o mañana?
10: Mañana, incluso hay varios nombres. Mañana vamos a hablar un poquito de eso, pero hay varios jugadores que tienen talento que
11: mañana
10: pudieran ayudar inmediatamente. Dicen que Licey que se va a llevar a Luis Peña.
11: Hay un sonido ahí con eso.
17: Yanquista.
10: Ajá.
17: Hay miedo y viene Boston.
10: Ay, Dios mío.
17: Que se da tormenta.
10: Ellos están felices ahora porque regresaron Josh.
17: ¿Y qué hacen? Nosotros hemos hablado con él. Ese manero ya no es igual.
10: Bueno, cuídense, mi Bazooka. Ya te sabes.
11: Ahora tiene que llamar el tirapo para decir, papi, no se vio la patilla.
10: Entonces dime, Luis Peña será...
11: Yo creo que es el mejor talento disponible en el draft.
10: Le dieron 5 millones al muchacho, los Mets de Nueva York.
11: ¿Tú oíste?
10: 5 millones
11: cinco
10: le dieron.
11: 5 melones.
14: Ah, no hay problema.
10: ¿Eh? Hay sí. Otro ahí...
14: Mira, vete la pausa.
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0: Bien, entonces dominicanos hoy, Juan Carlos Morel.
1: Freddy Peralta con los Reyes de Tampa Bay, enfrentando a los Bravos de Atlanta. Sandy Alcántara enfrentando a los Mets de Nueva York. Y los Azulejos de Toronto tendrán a José Soriano enfrentando
2: a Contreras. Está yendo bien a Freddy en su última salida.
0: Así que ahí están los dominicanos. 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Arranca la Champions hoy ya.
1: Sí, el Real Madrid contra el Inter de Milán a las 3 de la tarde y el Manchester City estarán enfrentando al Porto. El Madrid en su casa y el Manchester City de visita. El Barcelona ya entonces.
2: Mañana a la 1:30 arranca el Barça mañana. Sí. Está flojito el Madrid.
0: Bueno, el TBS arranca ya el próximo martes. Incluso ya dieron a conocer el calendario. La gente puede conseguir su boleta a través de Wepa Ticket. Así que ya por ahí viene el TBS para los amantes del
2: el torneo del respeto.
0: Baloncesto. Y en el USA Open hoy juega Alcaraz.
1: Sí, contra noche. Ben Shelton.
0: Sí, contra Shelton.
1: Uno de los favoritos de
2: casa, no, eso van a sacar chip.
1: Sí, Zverev ganó ayer nuevamente en tres sets después que se complicó en las dos primeras rondas. Y llevándolo al máximo, los dos últimos partidos lo ha jugado y lo ha ganado
0: en tres. Acabó una chinita ahí que ganó
1: a Kiwin Chen.
0: Sí, que le ganó a, ¿cómo se llama?
1: A Iga Swiatek.
0: A Iga,
1: pero sí. Antes le había ganado a Madison Keys 0-5 también, remontado.
0: Ha sido la sorpresa de este torneo. Incluso Iga estaba ganando 5-1 el primer set y lo perdió. Y yo dije, si perdió ese, pero mismo
1: perdió
0: se
1: el
0: va.
1: Juego.
0: Y efectivamente así fue. Y ya acabó el tiempo, nos vamos. Así que nada, mañana estamos de regreso con Dios aquí en Generación Deportiva y en breve viene el programa favorito de Dilcio, compadre.
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0: Donde ahí sí se come, dale.

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3: En CDN Radio, la hora 12 del mediodía. 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

0: Hola, ¿qué tal? Buenas tardes, aquí estamos una vez más en el plato del día. Nereida Castillo, Javier Noguera, un servidor, Wilson Collado. Aquí estaremos durante 2 horas para llevarle a ustedes un menú bastante interesante en la tarde de hoy. Así que, bueno, estamos a nivel de expectativa para saber y conversar con nuestra gente para ver si escucharon, si le llegó su mensajito, Nereida Castillo, de lo que pasó con el simulacro y la alerta de terremoto.
1: Wilson Collado, gracias por el saludo, gracias por recibirme, gracias por estar con nosotros, igualmente tú como cada uno de los amigos oyentes del Plato del Día. Javier Noguera tiene hoy una asignación especial y esperamos hacer un contacto con él porque está en medio de una entrevista muy interesante en el Aeropuerto Internacional de las Américas José Francisco Peña Gómez. Y desde allá tratará de contactarnos.
0: Usted es de las pocas personas que le dicen el nombre real.
1: Sí, realmente. Cuando lo cambiaron, que fue yo creo que en el gobierno de Hipólito Mejía.
0: Fue en el de Jorge Blanco. No, eso se cambió en el gobierno del PLD.
1: Ah, fíjate.
0: Sí, gobierno del PLD.
1: Que no, mire, ese dato yo no lo tenía. Sí. Cuando lo cambiaron, yo dije, ay, Dios mío, cosa tan larga. Pero realmente con el tiempo uno se acostumbra.
0: Bueno, lo que entiendo que deben de quitarle las Américas.
1: Exacto.
0: Aeropuerto Internacional José Francisco Peña Gómez. Entonces, cuando usted lo busque, ajá. ¿Cuáles son las siglas?
1: José Francisco Peña Gómez, JFPG.
0: Entonces, eso debería ser.
1: Exactamente, porque de hecho, tanto los aeropuertos tienen su nombre dado por una asociación internacional. Cada aeropuerto tiene un nombre en el mundo, único.
0: Exacto.
1: Y que lo da una asociación internacional, pero fíjate, es un buen detalle. Mira, volviendo al tema con el que saludaste y que nos preguntaste, yo quiero hacer una pregunta a nuestro COE querido, del cual me llevo los ojos cerrados, porque es lo único que tenemos.
0: Claro.
1: Si tú mencionas un simulacro nacional,
0: ¿qué pasó?
1: Y solo una de las dos grandes telefónicas es la que va a dar la alerta, no es nacional. Solo Claro estaba preparada para dar la alerta, es lo que me ha llegado, no de manera oficial, y que Altiz está preparando para poder dar estas alertas al sistema nacional. Pues nosotros lo hicimos, en mi familia se hizo como se debía hacer, pero porque una vecina vino y dijo, son las 10, ya sonó. A nadie nos sonó en mi casa, porque somos
0: Altiz.
1: Todos de Altiz. Entonces,
0: a mí me sonó bastante fuerte. Pero habría que ver, porque hay algunos que dicen que sonó como unos minutitos más tarde la de
1: pues
0: de
1: nosotros Altiz. Ni temprano ni tarde.
0: Entonces habría que ver qué pasó ahí, porque Altiz no está preparada para emitir estas alertas y solo Claro. Entonces el COE debería dar una respuesta sobre esto, o el mismo Indotel, que es el órgano que tiene que velar por la regulación de las telecomunicaciones en el país, porque me imagino que esto ya se han hecho pruebas anteriores.
1: Eso supongo.
0: Y se ha hecho pruebas incluso con Altiz, no sé si a usted le ha llegado en su momento de Altiz.
1: Me llegó un mensaje del COE 10 minutos antes diciendo, esto es un simulacro, no se asusten, no salgan corriendo, va a ser un simulacro. Pero después la alerta real.
0: La alerta.
1: No me llegó.
0: Sonó muy duro, sonó fuerte. Está bien, me gustó, porque asusta.
1: Claro, te pone alerta.
0: Te pone alerta, que tú tienes que estar activo, porque es algo que no es un sonido común. O sea, que realmente habría que ver qué pasó ahí con Altiz. Y aquí no solo hay está Altiz, hay otras prestadoras de servicio también.
1: Claro.
0: Para ver si funcionó.
1: Mira, tengo aquí un mensaje que dice, solo entró Claro que solicitó la incisión para probar su plataforma que ya estaba lista. En el próximo entra Altiz, hay que preparar la plataforma, luego las otras. Ahora solo Claro. Lo comunicaron por radio y televisión, eso se lo mandaron a un cuñado mío, pero mi pregunta es entonces, ¿para qué el simulacro era nacional si las alertas solo iban a llegar desde una prestadora de servicios telefónicos?
0: Bueno, ahí hubo un fallo.
1: Sí,
0: hubo un fallo por parte del COE. Y debo decir que estos estas alertas, estos simulacros deben hacerse constantemente. Totalmente, por lo menos cada 3 meses.
1: Sí, estoy de
0: debería,
1: acuerdo.
0: Porque si lo ponemos más cerquita, se relaja y después nadie está pendiente a eso.
1: Lo decía Javier ayer, que en el colegio de su hijo le dieron una charla el día antes de qué hacer, etcétera, etcétera, y que luego iban a esperar el alerta. Nosotros, todo el mundo en mi casa, esta es la evaluación que yo voy a hacer. Ya habíamos hecho 2 reuniones familiares, una con el lado de mi esposo y otra con el lado de mi familia, en base a información que recibieron varios cuñados nuestros que trabajan en multinacionales.
0: Sí.
1: Y en esas multinacionales dijeron, miren, esto es inminente, puede pasar y debemos hacer esto o aquello. Entonces, en ese sentido, nosotros a las 10 en punto, si, como si hubiera sonado, abrimos el portón de hierro del apartamento. ¿Adivina quién era la encargada de abrir? Yo. ¿Adivina quién se volvió un lío abriéndolo?
0: Usted.
1: Yo. Mi esposo me tuvo que quitar y entonces él abrió bien porque la llave tenía un rejuego. Ahí tomamos nota. Pero
0: ¿En qué piso usted vive?
1: 4.º piso. Nos toca subir al techo.
0: Entonces...
1: al techo, sí.
0: No. Nereida, yo no subo al techo.
1: Les explico de acuerdo.
0: Yo vivo en el cuarto también.
1: Pues bien, solo los que viven del 2º piso para abajo deben bajar. Los que viven en el 3º deben quedarse dependiendo del movimiento, o tal vez del 3º para abajo bajar. Y los que viven en el 4º, si viven cerca de la azotea, de acuerdo a los topos de México, deben subir y acostarse como si fueran estrellas de mar en el piso, lo cual hicimos mi esposo y yo. Caliente que estaba ese techo, y ahí entonces aguantar los jamaquiones, no quedarse de pie en el caso de que subas a la azotea, porque te puedes rodar y caer.
0: Nereida, y si ese edificio se cae, entonces nos fuimos todos, yo salgo huyendo para abajo y
1: pero pasa que las escaleras
0: no
1: te va a dar tiempo, y las escaleras es en los lugares donde más cadáveres se encuentran cuando se están buscando dentro de los escombros. Entonces
2: cuando un ascensor se cae,
1: coge el micrófono. Sí, exactamente. Eso hicimos.
0: Pero mire, eso yo no lo sabía, Nereida.
1: Sí, lo hemos estado leyendo todos estos días.
0: No. Eso no lo sabía. Sí. O sea, eso es importante lo que usted está diciendo, que si usted vive en una 3ª o un 4º piso, del 3º hacia arriba, usted no puede correr hacia abajo.
1: Porque
0: tiene que subir.
1: Exactamente, se va a caer la escalera. O si no, dentro de tu casa, que es lo que yo hubiese preferido, pero mi esposo dijo, y debe haber un solo capitán, porque si no se van a volver locos. Mi esposo dijo, no, vamos a subir. Yo dije, no, yo prefiero el triángulo de la vida. Y él dijo, vamos a subir. Yo, pues vamos a subir. Entonces subimos, hicimos
0: el protocolo. Ahí perdieron ustedes un par de segundos ahí.
1: No, eso se habló ayer.
0: Ah, ayer.
1: No, ahí yo dije, no, debe haber un solo capitán, vamos a hacer lo que diga mi esposo. Y entonces subimos todos, subió una vecina del 3º piso, los de 2º para abajo bajaron del edificio, y los del sótano, tenemos sótano también, todo el mundo salió y nosotros subimos. Arriba nos topamos con los vecinos de otros edificios que habían decidido subir de 3º piso para arriba, y nos dijimos adiós y nos saludamos y qué sé yo qué, y después todo el mundo bajó a un punto de reunión de encuentro.
0: Pero eso es importante, lo que usted está diciendo, yo no lo sabía.
1: Sí.
0: Trabajo en medio de comunicación por muchos años, y una de las cosas que yo siempre he abogado en este país es que no hay información respecto a qué hacer ante un terremoto de gran magnitud. Es un tanto desesperante, tiene lógica el usted subir, pero ¿y si se desploma? O sea, hay estadística donde hay sismo en México, Chile, constantes.
1: Si se desploma, no se te va a desplomar arriba.
0: Uno va a quedar arriba.
1: Exactamente.
0: Eso se degrana completo.
1: Pero también hay triángulos de vida dentro de los apartamentos. Se ha hablado de que las neveras son la...

0: casi todos los escombros que han tenido que levantar, tanto en Venezuela como en Colombia, cerca de la nevera se hace un triángulo de vida o cerca de gaveteros fuertes, no de gavetero hecho de chirro, de cosita, de gaveteros de madera y mesas
1: de antigüedad, porque ahora el modernismo, porque por ejemplo, ahora con el modernismo uno tiene muchas cosas de cristal en la casa. Por ejemplo, mi comedor es de cristal.
0: Ay, sí.
1: Yo digo, ¿por dónde voy a hacer el triángulo?
0: Exactamente.
1: No hay forma.
0: No solo eso, yo tengo una vitrina que también tiene unas cuantas copitas, que sé o qué, medio modernosa ella, que no pega con nada con mi casa, que todas las cosas son más tradicionales. Sí. Y yo digo, esa jovencita se va a desgranar con todas las copas que hay ahí, todas las cuestiones, y se vuelven entonces un reto para caminar. Pero mira, algo que me encantó del simulacro con mi familia. Uh-huh. Mi mamá de 84 años, que es una plumita y un moribibí, subió su escalera corriendo rapidísimo. Recuerdo que como estamos en un cuarto piso, en un edificio de 4 pisos, nosotros decidimos subir. Podemos tomar 2 tipos de decisiones. Una es buscar un triángulo de la vida o determinar dentro de la casa dónde quedarnos, sea un baño o sea cerca de un sitio donde haya muebles fuertes, que tú puedes hacer el triángulo de la vida. Y esta vez decidimos subir al techo y aplicar lo que los topos de México han recomendado, sobre todo para edificios muy altos. Uh-huh. En edificios muy altos, que el jamaquión va a ser para arriba y para abajo, para todos los lados, es acostarte como si fueras estrella de mar en el techo. Yo esas fotos no las voy a subir, que mi hijo me la tomó.
1: Y orar un poquito.
0: No, yo, hay que aplicar
1: misericordia,
0: la ciencia ahí.
1: Con el campo de misericordia, señor, claro, misericordia, sí. Señor, vamos en el pecho.
0: Ya yo, sí, como pasó con este señor de una emisora en Cotuí, que el cual hizo exactamente lo que sabía hacer, que fue darse golpe en el pecho y clamar a Dios. Pero aparte de eso, tenemos que saber qué hacer en un caso de emergencia. Nosotros estamos armando el kit de emergencia, porque el kit de emergencia sale carito. Tener pila, tener pila, medicamento, tener agua, el pito lo pedimos, ya llegó, uno de mis hermanos lo tiene baratísimo, como $20, 50 pitos.
1: Yo vi como 6 en $3.
0: Exactamente, daba para toda la familia. Entonces, es maravilloso y bueno hacer los simulacros, porque yo estoy segura que hoy, aunque fueran 15 familias, vieron la casa de una manera diferente. Esos zapatos en el medio, ese reguerito, ese que sé yo qué, no te va a dejar salir. Mira como yo no estaba temblando, y yo no podía abrir la puerta de hierro. Se me trabó.
1: Entonces
0: mi esposo hizo así, me quitó y abrió en la puerta y subimos las escaleras. Lo hicimos en 40 segundos. Ahí es esa parte de la puerta nos tomó más de 10 segundos. Pero sí hay que hacerlo. Mi llamado de atención al COE es que debieron estar todas las plataformas listas. Y no solo eso, las plataformas telefónicas. Muy bien. Si lo hizo un 10% de la población, está bien, me alegro.
1: Sí.
0: Lo hicieron muchas empresas, recibí los feedback de muchas empresas. Y hasta tengo una noticia que tengo que confirmar, de que hubo una caída lamentable.
1: Vi una señora que la llevaban en silla de ruedas, parece que se accidentó.
0: Sí, bajando del Huacal en medio del simulacro. Pero realmente...
1: No sé si es la misma, pero...
0: Sí, creo que sí. Me encantaría que se vuelva a hacer con todas las plataformas.
1: Debería ser así.
0: Sí, señor, con
1: ahora, todas. Nereida, y en estas torres, 12 pisos, y yo vivo en el cuarto, por ejemplo, que ¿para dónde yo cojo?
0: Debería ser para abajo.
1: Sí. Si vivo en el 7, subo.
0: Okay,
1: y las probabilidades, por ejemplo, de que qué pasaría.
0: La verdad, yo no tengo una respuesta para eso. Primero, porque nosotros hemos construido, ¿verdad?
1: Sí.
0: 2.
1: A lo loco.
0: No sé la respuesta de nuestros organismos de defensa para un país donde no ha ocurrido. Por ejemplo, en Estados Unidos hay escaleras en los bomberos que llegan hasta un piso 10. Y hay helicópteros que llegan y te tiran agua desde el helicóptero. Aquí uno no sabe. En República Dominicana, vivir en una torre es símbolo de progreso.
1: Sí, sí.
0: Y eso está bien.
1: De
0: estatus para el que lo ha logrado. Nosotros nos quedamos en el edificio clásico de 4 pisos de urbanización. Y yo estoy muy feliz de haberme quedado ahí. Pero muy feliz de haberme quedado ahí.
1: Yo también.
0: Sólido, robusto, bien gordito, bien hecho.
1: Sí.
0: Estoy feliz de haberme quedado ahí, porque va a ser fácil para nosotros hacer algún tipo de solución independiente, individual. Siempre van a estar ahí, el 911 tiene que resolver, pero Dios nos guarde, cuando se ocurriera una catástrofe, un siniestro de este tipo, va a afectar al bombero, al hijo del bombero, claro, claro, al policía, a todo el mundo. Y sabemos que tenemos organismos de socorro, al funcionario. Y a veces me da un poquito de miedito, de que me da miedito algunas cosas.
1: Vi al presidente saliendo del palacio.
0: Ah, muy bien. Sí, excelente. Sí, sí. Así es que sea, claro. Así es que se
1: pone el ejemplo.
0: Se multiplican los conocimientos. El ser humano, cuando ve que el aspiracional está haciendo lo que debe hacer, lo hace parecido. Eso aplica para lo bueno y para lo malo. Entonces, está muy bien que lo hayan hecho, que hayan hecho el simulacro.
1: Así es, hay una llamadita.
0: Visito, sí, tómala. Vamos a tomar llamada a nuestros amigos oyentes. Buenas tardes.
2: Hola, Candela por aquí.
0: ¿Con quién hablamos?
2: Con Candela.
0: Candela, querida, hiciste el simulacro, cuéntanos tu experiencia.
2: Miren, lo primero que le voy a poner bien claro, aunque a veces no les llamo, no es que no los estoy escuchando, ¿eh?
0: Más te bueno, vale.
2: Porque como tenemos chicos nuevecitos, a veces dicen...
0: Sí, para que no nos sintamos tristes, exacto.
2: Sí, sí, sí. Sí, sí,
0: exacto.
2: Por favor. Yo estoy ahí, o sí, o sí, así que se me portan bien.
0: Gracias, mi
2: bueno,
0: amor.
2: Bueno, estuve muy al pendiente, se lo dije, yo no había ido al negocio, pero se lo expresé a mis hijos y a mis empleados que estuvieran atentos.
0: Sí.
2: Porque bueno, vamos a decir, seguirlo, porque uno nunca sabe.
0: Claro.
2: Pero honor a la verdad, Nereida, mira, hay varias cosas. Lo primero es que el momento es que decide, eso es bien difícil. Primero hay que pedirle a Dios que nunca pase y que si pase nos dé serenidad y que sepamos qué hacer. Hay una de las cosas que yo recomendaría, por ejemplo, yo vivo en un piso 11. Uh-huh. Lo que más cerca me queda, yo tengo dos pisos más arriba, yo subiría a la azotea. Pero aparte de eso, tener el celular siempre en las manos. Porque sí, recuerden, bien, que cuando el caso del techo por ahí que se cayó, muchas personas se pudieron comunicar porque tenían su celular activo,
0: claro,
2: quizás por varias horas.
0: Claro.
2: Yo pensé mucho en eso, en tener el celular cerca. Y en mi caso, ¿qué yo hice? Me puse bien cerquita de una ventana al balcón. ¿Por qué? Porque me queda más práctico que la azotea, que a veces está cerrada, y yo pienso que si aún el edificio se cayera, Dios libre, yo estoy como en la orillita, como fácil.
0: Uh-huh.
2: ¿Verdad que sí? No,
0: okay,
2: como cuando tú tengas el mismo o sea, es un tema. Pero
0: ¿y por qué no identificas en tu edificio, en tu apartamento, dónde están las vigas de amarre, dónde tú te puedes colocar que no haya, digamos, que no vaya a romperse una ventana, una pared, etcétera? Porque se supone que si está construido con el parámetros sísmicos, aguanta la sacudida, se caen algunas cosas, pero no todo.
2: De hecho, sí, lo hemos sopesado. Y déjame decirte que, por ejemplo, de las muchas malas construcciones que hay, hasta donde yo tengo entendido, porque aún incluso uno de los hijos de los arquitectos que construyó la torre, que son unas torres trillizas, que están bien centradas y en la parte muy rocosa de Lincoln con 27, está dentro de una de las más seguras, aunque con la naturaleza uno nunca sabe.
0: Okay.
2: Pero también he visto, y se lo expreso, que uno de los lugares más seguros, aparte de tantos, son los bañitos de medio baño, los bañitos, porque son paredes pequeñas y aunque caiga la losa, no es tan pesada, a un área muy grande, donde sí hay más vigas. Pero hay que encomendarse al Señor Todopoderoso, y ahí los escucho.
0: Eso es cierto, gracias Candela, y estoy de acuerdo casi en todo lo que has dicho, menos en una cosita. Lo que entiendo es que sí hay que encomendarse, pero hay que tener la información.
1: La información, claro.
0: Porque
1: claro,
0: con información tú más o menos vas a tener una idea. Eso le decía yo a mi mamá hoy, le decía, mami, lo que vamos a hacer es un ensayo para si ocurre algo. Si yo no estoy cerca de ti, lo mismo que vamos a hacer tú y yo, lo haga tú sola. Lo mismo que vamos a
1: eso
0: hacer.
1: Eso hay que
0: grupo,
1: hacerlo en menos de un minuto.
0: En
1: todo,
0: menos de un minuto. Pero también me acordé.
1: El terremoto dura segundos.
0: En mi casa va una señora dos veces por semana a limpiar y a hacer algunos oficios. Y ayer ella fue y yo tenía muy pendiente hablarle del simulacro. Pero por razones de trabajo no pude y se la llamé temprano. Y le dije, mire, Nela, va a pasar esto. ¡Ah! Ok, si usted ve la gente corriendo en la calle, no se asuste, que es un simulacro. Yo sé más o menos cómo es la casita que ella ha hecho y su casa. Okay. Usted busque dónde usted se va a meter, ta, ta, ta. Y hablé de ella porque tenemos hablé con ella sobre el tema, porque tenemos que ser multiplicadores de la información que recibimos, que procesamos y que entendemos para contribuir con la sociedad.
1: Así es, están full las líneas. Bueno, vamos a ver.
0: Sí, vamos a tomarla. Sí. Hola, hola, ¿con quién hablamos? Hola.
3: Buenas tardes, Nereido. Willy Vázquez.
0: Willy, rututeando.
3: Rututeando. Mira, Nereida, tú sabes que yo soy un aspiracional de la comunicación.
0: Ajá.
3: Y me dirigí, me subí las 9:45 de la mañana.
0: Ajá.
3: A la ciudad sanitaria de la Jacoba Junta, donde está el DEI Arias Gómez.
0: Ajá.
3: Yo quería documentar el momento de los cuatro hospitales que funcionan allí y del Hemocentro Nacional. Y fue maravilloso ver cómo esta gente acataron el mensaje.
0: Excelente.
3: Fue hermosísimo, yo lo pude documentar, ya lo colgué en las redes sociales.
0: Okay.
3: Y déjame decirte que yo fui uno de los principales promotores de este evento que ocurrió hoy. Hace aproximadamente una semana yo subí el primer video y creo que entre todas las redes sociales alcanzó más de 5 millones
0: Excelente.
3: De personas.
0: Excelente, hiciste tu trabajo, Willy.
3: Hiciste mi trabajo, me siento con el orgullo del deber hecho.
0: Exactamente.
3: Me siento así.
0: Bueno, pues gracias por el reporte, gracias por decirnos que la ciudad sanitaria pues se llevó a cabo el simulacro de manera exitosa y que se correspondió, porque entonces todas estas personas que hicieron esto, digamos de alguna manera, ya saben qué hacer, si pueden hacerlo, si se presentara otra oportunidad. Tenemos otra llamada, buenas tardes.
4: Buenas tardes. Buen día, ¿cómo está mi amor?
0: Hola,
4: por aquí.
0: ¿Con quién hablamos?
4: El panadero.
0: ¡Hey, Alexander! Justo te iba a mandar saludos. ¿Cómo estás? Dice por aquí un mensaje que mandaste que no te llegó la alerta. Aparentemente a los que tenemos cierta marca de telefónica, no nos llegó.
4: No, pues yo uso Claro y no me llegó.
0: Ah, fíjate qué raro.
1: Sí, a lo mejor no lo tiene activo, porque no sé si hay que activar eso en el teléfono o si llega automático. Sería importante también saber eso.
4: Tendría que revisarlo entonces para ver si es automático o hay que activarlo. Pero yo vi por YouTube en La Vega que el simulacro fue con éxito.
0: Ay, qué bueno. Qué bueno.
4: Estoy en Cotuí, pero lo vi por YouTube que allá pasó todo bien.
1: Muy bien, muy bien.
0: Pues gracias, Alexander. ¿Por dónde andas hoy?
4: En Cotuí estoy.
0: Ah, muy bien. Ah, pues nos alegramos mucho.
1: Excelente, excelente. Pero realmente son de las cosas que uno tiene que tener pendiente. Eso es algo muy importante que tú has dicho sobre lo del COE, que entiendo que debió de hacer el simulacro cuando todas las telefónicas estuvieran ya con este sistema.
0: Mira, nos comenta nuestro queridísimo Frank Camilo, que está en sintonía, un abrazote. Él nos mandó un mensaje que dice, yo lo recibí ayer, activa la alerta de sismo en tu teléfono. Y tenía la explicación de si tienes iPhone y si tienes Android, qué hacer en cada caso. Yo, déjame comentarte, Frank, que ayer vi esto y un poco lo dejé de lado porque pensé que no era para República Dominicana. Y entonces, por eso, yo sí tengo una app de sismo, que obviamente solo funciona cuando hay un sismo verdadero.
1: Okay.
0: Pero en este caso, para la alerta, no hice nada, y fíjate. Pero dice para
1: ahora también eso sí. Esperamos, Nereida, que cuando hay un sismo real
0: funcione.
1: Sí,
0: pero yo quería el ensayo también. Yo quería saber cómo suena.
1: Sí, vamos a ver
0: cómo
1: en
0: suena. Buenas tardes.
5: Martín Camilo, San Francisco de Macorís.
0: ¿Cómo está usted? ¿Hicieron el simulacro?
5: Sí, yo trabajo en la UAS 300 San Francisco.
0: Ok.
5: Se hizo el simulacro. Yo estaba casualmente en el momento que llegaba desmontándome de mi vehículo, un Jeep. Al parqueo, y yo hice la parte que me corresponde según uno entiende. Yo miré y me puse al lado de allí.
0: Muy bien.
5: En posición fetal.
0: Muy bien. Dígame el paso a paso de lo que usted hizo o el paso a paso de lo que se le dijo en la UAS que debían hacer las personas que estuvieran ahí, allá en San Francisco.
5: Allá se dijo, se destruyó, se puso a circular un manual con las posiciones, cada caso. dependiendo de donde usted se encontrara, las instrucciones para el que estaba en los edificios segundo y tercer nivel, que no cogieran para la escalera, y que esperaba el momento. Entonces se le puso un punto central en la plazoleta, que es techada de hierro y alucín, que este era el punto de central.
0: Excelente.
5: Entonces la señal no llegó al celular, yo no tenía activada la

0: activo, porque eso es emergencia nacional.
1: Es una emergencia nacional. Los países que están entrenados, miren Chile en ese tremendo terremoto que tuvo en el 2010, a menos de un mes del que ocurrió en Haití, la cantidad de muertos fue mucho menor, simplemente porque tenían el entrenamiento. Lo mismo pasa en Japón continuamente, que tienen el entrenamiento de qué hacer en estos casos.
0: En ese caso, Nereida, ¿cómo que se llama el director del COE, el nuevo?
1: Juan Manuel, es el del Intrant. Mira, nos comenta Fran Camilo que es por un tema de privacidad que hay que autorizar al aparato el que te dé la alerta. Pero tú tienes toda la razón. Así como nos llegó la del COE por mensajería. Que nos llegó una diciendo, miren, lo que va a pasar dentro de 10 minutos es un simulacro, no tengan miedo, pues deberían llegar las del gobierno, estén o no estén actualizados.
0: Edwin Olivares, Edwin, le tengo una sugerencia a él, y es que aquí deberíamos de, porque ¿por quiénes son los que nos hablan sobre qué hacer? Nos hablan los del COE, que no han estado en un siniestro real, ¿no? En un temblor fuerte, en un terremoto.
1: Pero también entrenado esa
0: sí,
1: gente.
0: Sí, sí, sí, claro que sí. Ahora, yo quisiera que aquí busquemos expertos chilenos.
1: Ah, no, los mismos
0: mexicanos
1: topos de México.
0: Que vengan aquí.
1: Claro.
0: Y le hablen a la población y hagan entrenamiento y puedan informar.
1: Las redes sociales están llenas de los clips del jefe de los topos explicando qué hacer y cómo hacer.
0: Sí, incluso, pero eso lo busca usted, lo busco yo.
1: Eso es cierto.
0: Pero no
1: mira, incluso, no sé si tú te acuerdas aquel caso trágico, no fue un terremoto, pero fue un derrumbe de la mitad de un edificio en Miami. No sé si te acuerdas que una parte quedó parada y la otra mitad se desplomó completamente. Y él hizo un llamado de atención a cómo los bomberos atendieron el tema, porque empezaron a tirar, parece que se generaron uno que otro incendio y empezaron a tirar agua. Y él dice, ahogaron a la gente que estaban con posibilidades de vida ahí dentro por la manera. Porque ya ellos han visto tantos siniestros que saben distinguir una cosa de la otra.
0: Están full.
1: Más llamadas, qué bueno, nuestros amigos oyentes del Plato del Día, buenas tardes.
0: Se fue esa.
1: Tenemos otra. Vuelvan a llamar 809-200-7777. Se hicieron el simulacro maravilloso. Ya cargaron algo sobre ustedes, ya tienen un conocimiento que nadie les va a quitar, pero sobre todo sigamos entrenándonos.
0: Claro, claro.
1: 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A Javier lo tenemos por ahí en el aeropuerto, pero ahorita vamos a estar en contacto con él. Buenas tardes. Tenemos a Stacy. Entonces usted no hizo, Wilson, el simulacro.
0: No. pero me llegó la alerta.
1: Ah, pero no la hizo, se quedó tranquilito. Se quedó tranquilito.
0: Me llegó.
1: Mira,
0: pero aquí, sí, mira, fue en el Huacal que la joven. Ahora, y la gente en esos edificios, por ejemplo, que tú no puedes llegar a la azotea, que no hay forma de llegar.
1: No,
0: por ejemplo, el Huacal.
1: Es buscar en el lugar donde
0: estás. O el Huacalito,
1: sí,
0: por ejemplo.
1: Es buscar en el lugar donde estás el triángulo de la vida. Lugares donde tú te puedas cubrir la cabeza, ponerte en posición que tú te puedas mover. A veces, algunos dicen posición fetal boca arriba, otros dicen posición fetal de lado, y cubrirte la cabeza y estar en lugares donde no te caiga algo encima. Dice aquí Acento Diario que durante el ejercicio de evacuación, una mujer sufrió una caída mientras bajaba las escaleras. Y este hecho recuerda la importancia de mantener la calma. Tú puedes salir de guabinado por ahí, brum, bum, bum, o puedes salir calmado. Recuerden siempre en una escalera que hay gente delante y gente detrás.
0: Sí, sí.
1: Entonces, en situaciones de simulacro o emergencia, es siempre importante usar el pasamanos. Yo me di un matazo hace un par de meses por no usar el pasamanos. Bajar despacio y en orden, evitar correr o empujar, y también ayudar a quienes tengan movilidad reducida. ¿Tú sabes lo que yo hice hace un par de semanas? Yo agarré y pesé a mi mamá, porque yo sé que yo soy la que me la voy a echar al hombro. Pesé 108 libras, y esas 108 libras yo la voy a tener que agarrar a calítome. Voy a tener que agarrar a esa jovencita porque sé que me va a tocar a mí, porque los demás van a salir corriendo, eso lo sé yo. Miren, tenemos informaciones que compartir con ustedes, queridos amigos.

0: El Centro de Operaciones de Emergencias, junto a otros organismos de socorro, encabezaron el ejercicio de simulacro ante la posible ocurrencia de un sismo, destacando la participación de más de 3 millones de ciudadanos. Ojalá lo logremos hacer con los 11 millones, casi 12 que somos en algún momento.
1: Así es.
0: Nuestro compañero Dangero Reed nos cuenta más al detalle. Buenas tardes, Dangero.
2: Hola, ¿qué tal? Muy buenas tardes. Ya como acabas de señalar, me encuentro precisamente en este momento en el edificio de oficinas gubernamentales Juan Pablo Duarte, mejor conocido como el Huacal, un edificio que, como ya todos ustedes saben, alberga a distintas instituciones públicas, por lo que se concentran aquí diariamente miles de empleados. Hasta el momento, el simulacro aquí ha sido realizado de manera exitosa. La gente ya como en años anteriores, porque esta es la quinta versión de este simulacro, la gente ya ha captado, ha entendido, ha encargado de dirigir este tipo de situaciones y coordinar todas las demás instituciones de emergencia del Estado, ha estado aquí presente.
3: Hemos tenido que la República Dominicana respondió a un llamado del Centro de Operaciones de Emergencia, un llamado que hiciéramos de participación en un simulacro. Y qué bueno que lo anunciamos, ¿eh? Excelente. ¿Por qué? Los terremotos no avisan. Y hoy podemos estar hablando de que 3.200.000 dominicanos evacuaron, y no estamos hablando de cifras fatales ni nada por el estilo, porque es parte de un ejercicio.
2: Y encabezando este acto, junto al director del COE, el director del Servicios de Emergencia 911, el coronel Rijo, quien también destacó la participación de la ciudadanía en esta actividad.
4: Dar al pueblo dominicano, tanto al sector público como al sector privado, por la participación masiva que tuvo en este simulacro. Bueno, para nosotros fue parte de nuestro sistema de evaluación de cómo estamos preparados. Yo puedo decir que fue todo un éxito realmente en la implementación de este simulacro. A lo que corresponde el 911, nosotros coordinamos de manera muy estrecha con el Centro de Operaciones de Emergencia.
2: Fueron más de 300 las instituciones públicas y empresas privadas que participaron de este simulacro. En esta ocasión coincide con eventos naturales que han acontecido en otros países, por lo que se hace de mayor importancia que la gente, la ciudadanía en sentido general, preste mucha atención a los protocolos anunciados y establecidos por los organismos de socorro en este tipo de eventualidades, que por supuesto la República Dominicana no está a escapo, aunque por supuesto somos un país creyente, fiel a Dios, con una Biblia en nuestra bandera, y sabemos que sobre nosotros reposa su misericordia. Es toda la información, vuelvo con ustedes al estudio.
0: Muchísimas gracias a nuestro compañero Dangero Reed por este reporte. También aquí en Multimedios del Caribe se participó de manera exitosa hoy martes en el simulacro nacional de terremoto organizado por el Centro de Operaciones de Emergencias como parte de las acciones destinadas a fortalecer la preparación de la ciudadanía ante posibles eventos sísmicos. Y aunque usted no sepa o no se lo había planteado, usted es parte de la ciudadanía. Entonces, cuando usted oiga que algo es nacional y que necesita que la ciudadanía intervenga, usted está llamado o llamada. No, aquí no va a pasar nada, no. Usted está llamado. Cuando llueve y se inunda para todos. El patio de mi casa es particular. Se moja cuando llueve, igual que los demás, dice la canción. ¿A usted le parece buena idea? Porque hoy ha sido un día un poquito diferente. Sí. Que antes de que nos vayamos a la pausa, compartamos el menú informativo.
1: Pero claro.
0: Aún ya hayamos visto unas cuantas de esas. ¿Qué les parece? ¡Tirurí!
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0: Ya lo hemos hablado, pero no importa. Probablemente al final del programa volvamos a repetir. Durante el simulacro, ¿logró usted evacuar correctamente y llegar al punto de encuentro acordado o no sabía qué hacer? Abriremos nuestras líneas, ya lo hemos hecho, para que nos cuente su experiencia. La verdad que valió la pena.
1: En ese mismo orden, más de 3 millones de ciudadanos participaron en el simulacro nacional ante posibles sismos, incluyendo Multimedios Caribe.
0: Necesitamos un bumper que diga otra comisión. Comisión de diputados supervisan la maternidad de la Altagracia tras 17 muertes de neonatales.
1: Otra vez. Resultados de la prueba PISA 2025 reabren el debate sobre la calidad educativa dominicana.
0: Tribunal conocerá este martes recursos de apelación interpuestos por imputados en el caso Antipulpo.
1: En las mundiales, misil israelí explota cerca de equipo de prensa durante transmisión en el sur del Líbano.
0: Que no nos agarren desprevenidos, pronostican lluvias para este martes en gran parte del país.
1: Hoy nos visita Leonardo Gil, consultor en comunicación política, para hablarnos sobre su libro La ingeniería de la identidad del votante, entre otros temas de interés.
0: Y también hablaremos de la segunda edición de Alfa Ramos Week junto a Oscar Díaz, arquitecto de soluciones del Grupo Ramos. Una pausa y regresamos en breve. Este es el plato del día.
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10: Yo soy el doctor Steven Rabaza, ginecólogo obstetra, especialista en medicina reproductiva, y hoy hablaremos de infertilidad. 17 millones de personas en el mundo padecen de infertilidad. La infertilidad afecta a una de cada 6 parejas. Se define como la incapacidad de una pareja de tener un hijo luego de un año de relaciones sexuales frecuentes en ausencia de métodos anticonceptivos. Es importante señalar que la infertilidad afecta igualmente tanto a hombres como a mujeres. Un tercio de las causas de infertilidad son del hombre y un tercio de las causas de infertilidad son de la mujer. Es bueno saber que existen factores inmunológicos que actualmente no han sido identificados. Por eso, un tercio de las causas no van a ser identificables. Patologías como endometriosis, síndrome de ovario poliquístico, afectan indudablemente la capacidad reproductiva de la mujer. Pero patologías como varicoceles afectan la capacidad reproductiva del hombre.
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1: Muy bien, aquí estamos en el plato del día a través de CDN Radio, recordándoles las diferentes frecuencias que usted no puede sintonizar, porque tenemos una cobertura real a nivel nacional. 92.5 para el Gran Santo Domingo Sur y Este, estamos en 89.7 para toda la región del Cibao y 89.9 para Punta Cana. También recordándoles que hay una forma de acceso totalmente gratis para comunicarse con nosotros a través del 809-200-7777. En este momento vamos, ya lo anunciamos en principio, ¿no? Estaremos conversando con un consultor en comunicación política, un estratega, organizador de cumbres en comunicación política, pero hoy él nos va a hablar de su más reciente libro, aunque le vamos a sacar el juguito sobre diferentes temas. Así que estaremos conversando con Leonardo Gil. Buenas tardes.
2: Bienvenido.
3: Muy buenas tardes.
2: Qué gusto, gracias. Qué gusto.
3: El gusto es mío de estar entre estas personalidades y un saludo a tu amable audiencia.
1: Así es. Cuéntenos sobre este libro de que habla sobre la ingeniería de la identidad del votante.
3: Bueno,
1: primero el título, ¿por qué ese título?
3: Lo primero es que el votante no es un ente con la mente vacía. Uh-huh. O sea, el votante no llega a una campaña con la mente vacía.
1: Sí.
3: Llega con una identidad.
2: No es un autómata. Exacto. Que va tum, tum, no, no. Tum, tum.
3: Y esa identidad se forma a través de su colmena, de su entorno, de su tribu, que es la que le da su idioma, sus creencias, sus mitos, sus temores, sus señales, y la personal, que es a través de sus experiencias propias. Eso va formando una identidad que va en continuo progreso. O sea, cuando hay una campaña, el candidato o la campaña no encuentra a un votante vacío.
2: No.
3: Lo encuentra siendo una identidad. Por eso es el concepto de ingeniería, porque se va construyendo. Y la identidad que se va formando del votante. El libro, bueno, veo que este libro rompe con una de las creencias más arraigadas de las políticas, que el votante decide racionalmente.
2: Ajá.
3: Entonces el votante no decide racionalmente. Y eso es lo que no nos han querido vender por uh-huh. mucho tiempo. Por eso surgen las campañas de persuasión, de convencimiento.
2: Okay.
3: Se invierte mucho dinero, la línea gráfica, el mensaje, la narrativa,
2: los colores,
3: la difusión. Repítelo, dilo otra vez. Pero resulta que en este tiempo, los algoritmos lo saben bien y lo conocen bien, la gente no vota por candidato. La gente vota por ellos mismos.
1: ¿Cómo así?
3: Eso significa que si en la narrativa de un candidato yo no me veo, hay un atajo cognitivo que me bloquea. Uh-huh. Y yo simplemente volteo o rechazo. Uh-huh. Porque yo no existo ahí.

0: O sea, mi metro cuadrado no existe ahí. Como no existe, no se activa ninguna emoción. Y solamente una emoción activa es la que produce movimiento hacia una urna. Por eso, cuando él, ahora, si él ve algo de su identidad en ese candidato reflejado, no estoy diciendo que sea igualdad, estoy hablando de una identidad.
1: O de que resuene el mensaje, por lo menos en lo que yo entiendo que yo no necesito.
0: En lo que yo soy.
1: En lo que yo soy.
0: Porque la identidad no es más que la sumatoria de atributos que hacen que yo sea yo. O sea, ¿quién yo creo que soy? ¿Y a qué yo aspiro ser? Esa es mi identidad. Entonces, si ese candidato yo puedo ver reflejado quién yo creo que soy o qué yo aspiro ser, si yo me veo reflejado ahí, entonces se genera esa emoción que me puede mover.
1: Y esa emoción puede ser miedo, o puede ser bienestar, o puede ser
0: esperanza,
1: se habla mucho de que el miedo se ha utilizado para cambiar a través de los algoritmos la decisión de voto de países completos como los Estados Unidos. Hay una crítica a cómo hackers rusos intervinieron precisamente metiendo mensajes que daban miedo en las elecciones, creo que del 2016.
0: Cambridge Analytica.
1: Exacto.
0: Entonces, ¿qué pasa? Exacto. ¿Qué pasa con esto? Miren qué es lo que pasa. Realmente, en un mundo dominado por los algoritmos, las redes sociales y la narrativa, la política ya no se trata de convencer, se trata de reflejar. O sea, yo tengo que ser capaz de ser el reflejo de mis votantes. No de convencerlo, porque imagínate que yo trate de convencer a Wilson, liceísta, convencerlo para que se pase para las Águilas. Uh-huh. No va a pasar.
1: No va a pasar. Ni las derechas, porque, ni las izquierdas hacia la derecha.
0: No va a pasar, porque estoy violando su identidad. Uh-huh. Y lo más complicado es tú renegar de tu identidad. A la identidad no le interesa qué es verdad o qué es mentira. Lo que le interesa es sentirse reflejado en ella.
2: Por eso entonces los outsiders conectan.
0: Depende del contexto social en que esté viviendo una sociedad determinada, valga la redundancia. ¿Por qué? Porque el contexto activa una emoción. Si hay peligros, si hay inseguridad, ese contexto social activa una emoción que es la emoción del miedo. Y esa emoción del miedo activa un aspiracional de un arquetipo determinado. Ese arquetipo no es una persona, pero sí es un personaje consciente o inconscientemente en el imaginario de ese votante. ¿Qué arquetipo es eso? El protector. Porque el contexto es de inseguridad. Ahora, si el contexto social es de desencanto, de aborrecimiento del sistema, de que no quiero nada de lo que hay, ¿qué activa eso? Eso activa una emoción que se llama rebeldía. Y esa rebeldía activa un arquetipo que es el vengador. O sea, entonces, dependiendo primero del contexto, por eso tú ves que hay sociedades donde un outsider funciona y en otra no. Acá. Sí. Pero si la fórmula de outsider es 2 más 2 son 4, debería ser en todas las sociedades, pero no, depende del contexto.
1: Y por outsider, para las personas que se han integrado, que tal vez no conozcan el término, es esta persona que está fuera de la política, por ejemplo, que tal vez tiene cierta incidencia en la televisión, en los medios, es músico, es comediante, y de repente decide dedicarse a la política y resuena de tal manera que se convierte en un fenómeno, por ejemplo el caso Hugo Chávez en su momento, por ejemplo el caso Bukele, que venía del empresariado, y en
2: Zelensky
1: que es comediante en Ucrania. Sí. Era comediante.
0: Sí. Entonces, bueno, la idea es esa. O sea, el votante vota no por candidato, vota por él mismo. Cuando decimos por él mismo es cuando él se siente reflejado
2: en ese candidato.
0: O sea, por lo tanto, las campañas políticas ya no se tratan de persuadir, se tratan de reflejar.
1: Ya no queda eso de que en mi casa siempre hemos sido PRDista, en mi casa siempre hemos sido PLDista, mi papá peleó contra los americanos en el 1916. Ya eso no se hereda.
0: Óiganme bien, pueden formar parte de una identidad. Claro que sí, forman parte de una identidad, porque el votante no cambia, se reafirma. Ahora, cuando digo no cambia, no significa el tipo siempre lo mismo. Acuérdense que estamos diciendo que la parte de la identidad va en construcción. Pero hay un sinnúmero de factores que tienen que darse juntos para que haya un cambio. Porque cambiar es renegar de mi identidad. Y eso es muy complejo. Ahora, alguien dice, no, pero es fulano porque es igual a... Yo no estoy diciendo que sea igual, estoy diciendo que haya un reflejo, y ese reflejo se contextualiza en qué está pasando socialmente, qué emoción activó y qué arquetipo está previendo.
1: Ok, yo lo comprendo eso.
2: Leonardo, ¿por qué? Algo que me ha llamado mucho la atención. Yo he participado en observación electoral en diferentes países de Centroamérica y vemos que las encuestas dan una medición. Y resulta, muchas veces, el candidato que tiene menor posibilidad es el que termina ganando las elecciones. Pero en la República Dominicana no pasa eso. En la República Dominicana, las encuestas dicen, ese va a ganar. Y al final del camino, no es que no gane, sino a lo mejor que no gane con el porcentaje que dijeron. Pero no hay forma de cambiar eso. ¿Por qué?
0: Primero vamos a definir qué son las encuestas. Las encuestas son mediciones sociológicas del momento en que se desarrollan. Por eso ustedes han escuchado a la gente que te dice, eso es una fotografía del momento. Sí. Significa que hoy, a las 2 de la tarde, tú le preguntas a alguien por algo y él te da una respuesta, te da una opinión.
2: Una opinión.
0: Pero en campaña, una opinión no es un voto. Y tú tienes muchas diferentes formas de encuesta. Tú tienes una encuesta que la hacen los apostadores. Estos son los grupos económicos, etcétera, mandan a hacer sus encuestas para ver a quién le pongo lana, a quién le meto, cuánto le pongo a este y cuánto le pongo al otro. Hay encuestas que la hacen los medios de comunicación para contar una historia de la campaña que pueda ser atractiva para la audiencia y que pueda despertar interés. Cuentan la historia, van contando. Y hay una encuesta que la hace la campaña propiamente. Eso es para hacer estrategia, para tú poder armar tú. ¿Qué es lo que pasa?
1: Para sazonar la narrativa también, las encuestas ayudan a eso.
0: Exacto, bueno, pero eso es la que se publican.
1: Ajá. Sí. Ah, sí, claro.
0: Y las que se publican no son las que tienen el significado potente. Porque las que se publican son más carreras de caballo que otra cosa. ¿Quién va adelante? ¿Quién va atrás? ¿Quién no sabe? Entonces, cuando tú sacas una encuesta y te dice Wilson tiene 10% por encima del segundo lugar, y en el otro mes Wilson aparece empate con el segundo lugar, alguien dice, no, esa encuesta no sirve. Bueno, lo que pasa es que las encuestas no son predictoras de nada. Una encuesta no predice nada. Una encuesta no trata de pronosticar nada. Una encuesta simplemente es una fotografía de ese momento. Ahora, en ese mes puede ser que yo hice estrategia y tú te rezagaste y yo te alcancé. Pero alguien dice, la encuesta está mala, porque en su cabeza está que una encuesta es la proyección del futuro y que seguirá así hasta el final del proceso. Pero no es así. Los encuestadores no somos futurólogos, señores. No adivinamos el futuro. Es simplemente lo que hacemos es hacer un estudio de opinión. Y una opinión puede cambiar en un momento a otro.
1: Por cualquier
0: cosita, opiniones.
1: Exactamente. Y por cualquier evento que surja en un momento determinado, y más ahora con en estas redes sociales.
0: Claro.
1: Cualquier evento
0: puede cambiar. Es un estudio de opinión. Y una opinión no es un voto.
2: Pero me choca que porque esa opinión, que esa radiografía, Arévalo, en Guatemala, las encuestas le daban quinto lugar y terminó ganando las elecciones.
0: Bueno, porque hay cosas que la encuesta no puede medir.
2: Pero aquí no, aquí te dicen, Luis va a ganar, Luis va a ganar. Ganó Luis.
0: Bueno.
2: No ganó con el 70.
0: Pero también puede pasar que en otros lugares también pase. Puede pasar. Porque hay algo que tampoco las encuestas miden en muchas ocasiones. Es las estructuras territoriales, cómo están operando. O sea, tú puedes tener muchas opiniones favorables, pero ¿por qué? Porque una opinión o... digamos, la simpatía abre puertas, pero la estructura es la que gana las elecciones.
1: Y cuando hablamos de estructura, porque por ejemplo, la simpatía es dentro de la comunidad, dentro de los agricultores que se encuentran en la montaña, ese candidato X resuena con ellos, pero ellos no tienen forma de llegar a votar. La estructura implica llevarlos a votar, eso es lo que conocemos como una estructura.
0: Claro, la estructura, no solamente eso. Mira, hay gente que te dice, no, mi dinero yo lo guardo para darlo el día de las elecciones.
2: Uh-huh. Sí.
0: Bien. Pero resulta es que ese día, si tú no hiciste campaña, ¿a quién tú se lo vas a dar?
1: No va a encontrar quien vaya a buscarlo.
0: ¿Por qué? Porque las elecciones no se ganan el día de las elecciones. Se pueden perder ese día, pero no se ganan ese día. ¿Entienden lo que estoy diciendo? O sea, las elecciones se ganan en campaña y se pueden perder el día de las elecciones
1: por falta de estructura,
0: por falta de de la operación
1: de la, ajá,
0: que
1: de
0: tú
1: la
0: hagas ese día.
1: Entonces, en los 500 pesos y el picapollo, ¿entran dentro de ese renglón?
0: No, mira qué es lo que pasa. Aquí la mayoría no toma 500 pesos y un picapollo. Lo que pasa es que es la minoría, pero al resonar tanto, hacen tanto ruido que la gente cree que son más de lo que son.
1: Ya.
0: Pero no es verdad. Uh-huh. Aquí nosotros tenemos un 3 o un 4% de personas que se quedan a votar de último para que le den un dinerito.
2: Sí.
0: Pero los mismos dirigentes de los partidos te lo maximizan para decirte, entrégame para allá recoger a esos, pero ese dinero va para su bolsillo.
2: A su bolsillo.
1: En pocas palabras, todo el que tiene ya su identidad establecida votó temprano.
0: Claro, ya se fue.
1: Ya se fue.
0: Pero la identidad de esos que se quedan también es válida.
1: Claro.
0: Pero es un voto. No es una identidad que ha activado alguna emoción por algún candidato de eso. Ya. Pero ellos tienen identidad. Ahora, una identidad que no logró ser activada. Como no logra ser activada.
1: Que se vendió ese voto.
0: O puede ser que tengan una identidad y que la active la desafección. Yo no creo en ninguno de estos desgraciados. Ajá. No creo en estos políticos y vendo mi voto.
1: Wow.
0: Pero es una identidad. Sí. O sea, no es que no la tiene. Ahora, fue que yo no activé la correcta, o él no se ha reflejado, o el aspiracional de él no está en mí, porque no cree en mí, no cree en el sistema, no cree en esto.
1: ¿Cómo estamos aquí en República Dominicana con respecto a creer y no creer, viendo la tasa de abstención que hemos tenido en las últimas dos elecciones?
0: Yo creo que todavía nosotros no hemos llegado a una desafección tal que la gente quiera un vengador.
1: Okay, bueno.
0: Creo que hay, la gente ve prosperidad en el país, aunque no la vea en sus casas. Pero eso significa que todavía tienen cierto connato de esperanza. Uh-huh. Porque veo que el país progresa. Uh-huh. Muchas torres, muchas avenidas, pasos a desnivel, mucho turismo, hay muchas cosas. Sin embargo, eso no lo experimento en mi casa.
2: Uh-huh. El desarrollo económico.
0: Uh-huh. O sea, no lo experimento
1: el
0: en mi casa.
1: Crecimiento. Estamos creciendo, pero
2: ajá. No, el crecimiento es lo que está diciendo Leonardo. Ahora, el desarrollo es el bolsillo de uno.
0: Estamos creciendo. Eso significa que la gente dice, ve acá, pero
1: aquí, pues ahí puede haber para mí.
0: Pero puede haber, o sea, ajá. No hay ese, esto no sirve, o sea, todavía yo creo que no hemos llegado ahí.
2: Yo observo las encuestas nuestras, hay una que ha salido mucho más que otras, que nos reflejan el ninguno y el no sabe, con un porcentaje incluso hasta mayor que algunos partidos políticos. ¿Usted entiende que eso es real o gente que...

0: que a lo mejor en el gobierno que simpatice por otro partido y le pregunten, ¿por quién tú vas a votar? No sé, por ninguno. O sea, ¿usted cree que ese porcentaje es real, el que reflejan las encuestas, y que eso va a ser así cuando vengan las elecciones?
1: Yo creo que es real hoy, pero no te puedo decir que van a ser así cuando vengan las elecciones, porque eso no significa que permanezca en el tiempo. Depende esas identidades si se activan por una u otra razón. Y es lo que yo quiero que tengamos claro. Lo que diga una encuesta hoy no significa que lo dirá en 2 años, o no significa que lo dirá en 1 año. Entonces, a veces, inconscientemente, nosotros lo proyectamos al futuro. Y una encuesta no trata de adivinar el futuro,
0: pero te crea percepción.
1: Bueno, pero lo que te estoy diciendo,
0: y eso, amigo, es erróneamente que la percepción hay que se convierte en realidad.
1: Pero erróneamente la convierte en percepción al que no conoce de eso, que son muchos. Pero bueno, el asunto es que no es verdad. Las encuestas no adivinan futuro. Las encuestas son fotografías del momento. Tenemos que sacarnos de la cabeza que porque miren las encuestas como estoy, ya gané en el 28. Eso no es así. No funciona así.
2: Entre las famosas historias de éxito de la unión de redes sociales con campaña política, siempre se menciona a Barack Obama como un modelo a seguir. Y al tiempo de hoy, luego de que él hizo 2 periodos en la política de los Estados Unidos como presidente, ya las redes sociales son menudeo, no hay nada poco que descubrir en ese sentido. ¿Qué usted como estratega les recomendaría a los candidatos dominicanos con respecto a sus redes sociales, a su manejo, a su percepción, a cómo son vistos? Menos saco, más cercanía, menos distancia. ¿Cómo usted ve la realidad? Y si alguien lo contratara ahora, que me imagino que sí, que debe tener una lista de espera, ¿qué usted les recomendaría para darse a conocer?
1: Mira, en campaña hay un principio elemental. O sea, nadie vota por el desconocido.
2: Eso es verdad.
1: Nadie vota por el desconocido. Lo primero es que tú tienes que te conozcan. Ahora, el problema no es que te conozcan. El problema es como que tú quieres que te conozcan. Y por eso hacemos estudios que no necesariamente encuestas, sino estudios que miden las emociones, que es diferente. No cuánto sienten tal cosa, sino por qué lo sienten.
2: Okay.
1: Que es diferente. O no, yo simpatizo por este, no, sino qué te hace sentir esa persona. O sea, vamos más al sentimiento. Porque al final, toda la promoción, la publicidad que te bombardean, que es mucha, y en tiempos electorales se incrementan, tu cerebro la reduce a una sola cosa. ¿Qué representa ese candidato para mí?
2: Ok.
1: Todo se resume en eso.
2: Ok. Y por ejemplo, yo me acuerdo hace muchos años cuando se usaba reggaetón o cierta música, y había una parte, en una misma casa come el primer votante y el abuelito que ya va para su elección en número 14. ¿Qué va a pasar en la manera de comunicar? ¿O será posible de que un solo candidato arrase en un país donde necesitamos o donde se espera que no vamos a pasar de, que vamos a tener segunda vuelta obligatoriamente, etcétera, para hablarle a todos al mismo tiempo? Porque yo tengo entendido, usted me corregirá, que usted es el experto, que la música, la ropa que se pone la gente, la manera de cómo hablan, interviene en cómo este votante elige votar sí o no.
1: El que le habla a todos no le habla a ninguno.
2: Ay.
1: Por eso se hace la microsegmentación.
2: Okay.
1: A la hora de usted dar los mensajes.
2: Okay.
1: Y los algoritmos entendieron eso. Por eso a la gente de tu casa,
2: sí,
1: le salen cosas diferentes.
2: Sí.
1: Porque hay un ecosistema digital diferente. Entonces pasa lo mismo en campaña.
2: Con la política, exacto.
1: No solamente ya con la tecnología vamos llegando no solamente a la microsegmentación, sino a la nanosegmentación.
2: Wow.
1: O sea, estamos pasando de lo general
2: a lo individual, a lo muy particular,
1: a lo individual. Uh-huh. Porque antes tú decías, tenemos que tener un mensaje para los jóvenes. Sí, pero ¿para cuáles jóvenes?
2: Ajá.
1: Para los que no estudian ni
2: generación trabajan. Z, generación X.
1: ¿Para cuáles jóvenes? Para los que su padre le regaló un carro cuando se graduó de bachiller para ir a la universidad.
2: Ajá.
1: ¿Para qué joven? Para el joven que trabaja y ya tiene dos hijos a los 18.
2: Uh-huh,
1: uh-huh. O sea, tú me estás diciendo un mensaje para los jóvenes, pero ¿para cuál?
2: Exactamente.
0: Leonardo Gil, usted como un experto en comunicación política, si yo le preguntaría de los posibles precandidatos que tienen los diferentes partidos políticos que uno ve ahí, que dice eso, bueno, eso van, están ahí lo del PRM, uno lo puede ver y visualizar, tanto lo del PLD como lo de la Fuerza del Pueblo. ¿Quién entiende usted que está haciendo, que está conectando más con la gente, que tiene una, que tiene la mejor comunicación actualmente en los diferentes partidos?
1: Bueno, usted me diga, lo primero es que no son precandidatos,
0: pero
1: son aspirantes a precandidatos.
0: Aspirantes, exactamente.
1: Son aspirantes a precandidatos. Y creo que no veo en ninguno.
0: ¿En ninguno?
1: Una narrativa definida. Todavía. O sea, y tampoco tienen por qué tenerlo.
0: Ok.
1: Porque el proceso electoral aún no comienza.
2: Hasta el año que viene.
1: Proceso electoral aún no comienza. O sea, tampoco tienen por qué tenerlo. O sea, yo creo que ahora pueden haber aspirantes a precandidatos. Pero sería incluso ilegal que ellos comiencen a hablar de propuestas, porque no estamos en campaña.
2: Ellos lo que están haciendo es dándose a conocer, lo que usted decía hace un momentito. Y eso de darse a conocer, pues también va a incidir en algunos partidos cuyos que no han dicho todavía, no se sabe muy claramente. Vamos rápidamente en el tiempo que nos queda a hablar de su libro. ¿Cuándo se pone en circulación? Hay que recordar que usted es conferencista, catedrático.
0: Hay que aprovecharlo.
2: Claro que sí. ¿Cuándo se pone en circulación?
1: Bueno, Ingeniería de Identidad del Votante, más que el lanzamiento de un libro, es el lanzamiento de una nueva teoría política.
2: Wow.
1: La teoría la hemos llamado Ingeniería de Identidad del Votante, y la hipótesis nuestra es lo que decíamos ahorita: el votante no vota por candidato, vota por sí mismo. O sea, en el libro vamos a estar explicando todo eso, y va a ser el 15 de septiembre en la Biblioteca Nacional, en el Auditorio Profesor Juan Bosch, 7:00 p.m. Esta teoría está anclada profundamente en la identidad, las emociones y la percepción.
0: ¿Ya se puede conseguir en algunas plataformas?
1: En Amazon. Lo pueden buscar.
2: Y yo creo que es obligatorio todo estudiante de sociología, ciencias políticas, derecho, de ciencias sociales en general, debe buscar este, porque ahorita el Pulitzer anda atrás de usted por esa teoría nueva que usted bueno, está.
1: Estuvimos en Colombia el fin de semana pasado, estábamos haciendo el lanzamiento.
2: Ah, qué bien.
1: Allá en Bogotá, y fue maravilloso.
2: Qué bueno.
1: O sea, tuvimos ahí un grupo.
2: Qué bueno, lo felicitamos desde aquí, desde el plato. Gracias. Del día.
0: Según su experiencia, aprovecharlo, de cara al 2028, ¿qué está demandando los votantes? ¿Qué usted entiende que están demandando? ¿Rostros nuevos, gente diferente, personas que no tengan tanta experiencia, que conecten, que sean más sencillas, más humildes, qué sé yo, no sé, que no se vean como tan intelectuales? ¿Qué está demandando la sociedad dominicana,
1: bueno, para el próximo? Vamos a hacer, mi querido Wilson, un estudio.
0: Pero falta poco para eso. Usted sabe de eso.
1: Falta lo que poquito. Pasa es que si te lo digo a ti, después no me contratan.
2: Ah, muy bien, inteligentísimo de su parte. Pero sí lo queremos comprometer, tanto Wilson como una servidora.
0: Un experto.
2: Para que más adelante, mientras más se acerque este proceso, usted venga y nos siga desmenuzando esta teoría tan interesante. Pero sobre todo yo misma pienso, que yo voy a votar por mí misma, por lo que no me asuste, por lo que me agrade, por lo que me dé esperanza. Excelente.
0: No, pero es verdad, o sea, verdad. Piense, y es verdad lo que él está diciendo.
2: Totalmente.
0: O sea, yo voto y me identifico con el candidato que yo me veo reflejado, y es verdad.
2: Exactamente.

0: Gente.
1: De verdad.
0: Eso no, creo que no ayuda al diálogo nacional, pero tampoco el diálogo nacional lo quiere nadie, aparentemente, eso es lo que he aprendido. Así bueno, que muchísimas gracias.
1: Gracias a ustedes.
0: Muchas gracias.
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0: nuevamente con ustedes desde el plato del día. En el día de hoy, Wilson Collado y una servidora Nereida Castillo, Javier Noguera, en una asignación especial que mañana nos comentó Wilson, nos va a dar detalles de todo lo vivido en el día de hoy, en una entrevista con los amigos de Aerodom y con todos los avances y las cosas que vienen para los aeropuertos. Pero tú sabes qué, nosotros ya llevamos una buena parte del programa. ¿Qué tal si volvemos a ver el menú? ¿Qué
1: claro,
0: te parece?
1: Claro que sí, claro que sí. Bueno, durante el simulacro, ¿logró evacuar correctamente, llegar al punto de encuentro o no sabía qué hacer? Las líneas telefónicas la abrimos al inicio, pero también la vamos a abrir más adelante, claro, para que nos cuente su experiencia.
0: En mismo orden, hay buenas noticias. Más de 3 millones de ciudadanos participaron en el simulacro nacional ante posibles sismos. Aunque una señora se lastimó en el huacal, pero todo salió bien.
1: Comisión de Diputados supervisan maternidad La Altagracia tras 17 muertes de neonatales.
0: Otra comisión. Resultados de la prueba PISA 2025 reabren el debate sobre la calidad educativa dominicana.
1: Tribunal conocerá hoy martes recursos de apelación interpuestos por imputados en caso Antipulpo.
0: En las mundiales, un misil israelí explota cerca de un equipo de prensa durante una transmisión en el sur del Líbano.
1: Que no te agarre desprevenido, pronostican lluvias para este martes en gran parte del país, paraguas en manos.
0: Hace un momento tuvimos una conversación sumamente interesante con el autor, conferencista y catedrático Leonardo Gil, consultor en comunicación política. Con él hablamos sobre su libro La ingeniería de la identidad del votante.
1: Y también hablamos de la segunda edición de Alfa Ramos Week junto a Oscar Díaz, arquitecto de soluciones de Grupo Ramos.

0: De regreso con las informaciones, los resultados de la prueba PISA 2025 vuelven a colocar la calidad de la educación dominicana en el centro del debate, al evidenciar que los estudiantes del país continúan con un desempeño muy por debajo del promedio de las organizaciones o de la Organización para la Cooperación y el Desarrollo Económicos. En lectura, República Dominicana obtuvo 346 puntos, 6 meses menos que los 352 registrados en 2022. En matemáticas alcanzamos 339 puntos, el mismo resultado que la medición anterior, y en ciencias el país logró 361 puntos. Aunque la Organización para la Cooperación y el Desarrollo Económicos considera que las variaciones entre 2022 y 2025 no son estadísticas significativas, los resultados muestran que persisten importantes dificultades en competencias fundamentales para los estudiantes de 15 años. El promedio de la Organización para la Cooperación y el Desarrollo Económicos fue de 461 puntos en lectura y 463 en matemáticas. Uno de los datos que genera mayor preocupación aparece en matemáticas. Alrededor del 91% de los estudiantes dominicanos no alcanzó el nivel básico de competencia, mientras que en lectura solo el 23% logró superar este nivel. Seguimos muy bueno, por debajo.
1: Pienso que una de las pruebas que refleja la calidad educativa nuestra, el sistema educativo nuestro, son estas pruebas PISA, aunque también hay que ver los países que están por encima de nosotros, cuáles son y qué inversión hacen ellos en educación. Es algo importante saber.
0: ¿Qué porcentaje del PIB o qué porcentaje claro, del PIB están utilizando
1: porque para nosotros mejorar no podemos la calidad, compararnos claro. con China, con Taiwán? No. Con Reino Unido, o sea,
0: vamos. Son países que han hecho de la estrategia de la educación una estrategia de desarrollo.
1: Claro
0: que sí. En los cuales algunos van del 10% del PIB para arriba. Y hay países donde ya llevan tanto tiempo, sobre todo los nórdicos, aplicando estos procesos. En algunos países son para el bienestar, en otros para el desarrollo. Vamos así a preparar gente para que tengamos más fábrica, más esto, y en otro vamos a preparar gente para que vivamos más tranquilos y mejor.
1: Pero lo cierto es que donde hay niveles altos de educación, el país tiene más desarrollo.
0: Eso es cierto.
1: Los políticos nuestros deberían entender eso.
0: Claro que sí. Y además donde hay planes también, donde
1: claro
0: hay un plan,
1: sí,
0: donde hay un plan, sencillamente, un plan que se respete, no importa quién gane la presidencia.
1: Así es. Bueno, en el día de hoy los jueces de la primera sala penal de la Corte de Apelación del Distrito Nacional iniciarán a conocer los recursos de apelación interpuestos por los condenados por actos de corrupción de caso Antipulpo, encabezado por Juan Alexis Medina Sánchez, junto a otros imputados por un desfalco superior a los 5,000 millones en perjuicio del Estado dominicano. El proceso judicial involucra a varios exfuncionarios y empresarios señalados en la presunta red de corrupción, entre ellos Alexis Medina, su hermana Magali Medina, Fernando Rosa, exdirector de Fomper, Freddy Hidalgo, exministro de Salud Pública, Antonio Germosén Andújar, excontralor general de la República, y Aquiles Alejandro Christopher Sánchez, exfiscalizador de la OISOE. Durante su exposición final, el Ministerio Público ha sostenido que las pruebas presentadas evidencian cómo Alexis Medina, hermano del expresidente Danilo Medina, lideró un esquema de corrupción a través de la Oficina de Ingenieros Supervisores de Obras del Estado y el Ministerio de Obras Públicas y Comunicaciones. Según la fiscal Elizabeth Paredes, en la OISOE se realizaron maniobras como la compra de contratos y la adjudicación irregular de obras públicas.
0: Wow.
1: Bueno, vamos a ver qué pasará en la justicia. Es importante que estos casos de corrupción se ventilen, que se no se politicen,
0: que
1: no
0: se concluyan.
1: Y se concluyan, ¿no? Y que hayan condenas reales. Uh-huh. ¿Verdad? Y ojalá que de verdad el dinero de lo mucho que se robaron, por lo menos algo
0: claro que
1: entre
0: sí.
1: al erario.
0: Totalmente, de nuevo, totalmente. Mira, tenemos otra noticia, otra información. Juan Manuel Méndez escuchen bien el cargo, sí, para que no se nos confundan como seguimos a veces confundidos. Juan Manuel Méndez, director del Instituto Nacional de Tránsito y Transporte Terrestre, ayúdame con esta noticia porque hay cosas que no entiendo de aquí. Fue notificado judicialmente esta mañana con una puesta en mora de 15, asumo de 15 días, por el abogado Julio César de la Rosa Tiburcio, quien exige el cumplimiento de la resolución 03-2026 sobre la restricción de vehículos pesados por el carril izquierdo de las carreteras. Esta medida forma parte de las gestiones previas para interponer un recurso de amparo de cumplimiento orientado a hacer valer la ley 6317 de movilidad y transporte terrestre, tránsito y seguridad vial de la República Dominicana y la referida disposición regulatoria. De la Rosa Tiburcio había anunciado este lunes su decisión de acudir a los tribunales mediante esta acción constitucional con el objetivo de obligar a la institución a fiscalizar y restringir de manera efectiva el tránsito de vehículos pesados por el carril izquierdo a nivel nacional, una medida que actualmente no se está aplicando, nunca se ha aplicado.
1: Bueno, habría que ver, conversar con nuestro amigo Julio César de la Rosa Tiburcio, a ver, en este caso, ¿qué está pasando? Es una disposición, pero me imagino que esta resolución no la emitió Juan Manuel Méndez.
0: No, ¿y qué forma de recibirlo?

0: que también son felices. Son felices. Y en el medio estamos nosotros.
1: Sí, sí, sí.
0: El que maneja una jipetica, el que maneja un sedán, el que maneja un carrito pequeño, el que va con los cuatro muchachos adentro en el carro, ese va a expensa de la patana y del motor de turno. Lo que te toque, ahí es que está tu lotería.
1: Así
0: y
1: es.
0: Tiene mucha razón él en eso, pero no sé, como que uno no quiere que al General Méndez como que lo reciban así.
1: Pero él va a saber lo que es mambo.
0: Ahora va a saber lo
1: que es. Ahí es que él va a saber.
0: Ahí es cierto. Bueno. Tenemos tiempo para una llamadita antes de irnos a la pausa.
1: Ah, ok, claro que sí, claro, claro que sí.
0: Claro que sí, buenas tardes.
2: Buenas tardes, hola Nereida.
0: Hola, mi amigo de Neiva, ¿cómo de Duvergé? ¿Cómo está usted?
2: No, no te equivocaste, te habla Rafael.
0: Rafael, que se parecen un poco. ¿Cómo estás, Rafael? ¿Cómo está la carretera hoy? Bien. ¿Dónde estás?
2: Mira, estuve hoy por los lados de Boca Chica.
0: Ajá.
2: Pero quiero decirte lo que pasó ayer aquí en Villamella, Santo Domingo Norte.
0: ¿Qué pasó?
1: ¿Qué pasó?
2: Mira, en Santo Domingo Norte hubo un paro pacífico de los diferentes comerciantes. Ajá. Que están siendo bien afectados por lo que es la extensión del metro que va hacia Punta de Villamella. Oh. A esos comerciantes, supuestamente ellos, ¿no? Se les ofreció, o sea, se les exigió una serie de documentos para hacerle como una apropiación de los terrenos donde ellos estaban, que van a ser usados por por la extensión del metro. Uh-huh. Y que a la fecha todavía no le han dado respuesta, que todos los días le cambian la fecha de cuándo le van a entregar.
0: Oh, pero lo que se combinó con cada quien. Claro.
2: Entonces, ayer ellos tuvieron una marcha pacífica con carteles en todo Santo Domingo Norte, e incluso estaban exigiendo lo que es alternar vías auxiliares para que la gente pueda transitar, porque lamentablemente ellos, cuando van a hacer un trabajo de eso, ¿verdad?, que van a montar una columna, cierran la calle sin importar lo que afecte ni lo que pase. Uf. Entonces, como si lo que vivimos por ahí, los que transitamos por ahí, como que no tenemos importancia, que se salve quien pueda. Bueno, entonces, pues, es lamentable
0: sí, que se trabaje sin Rafael, un tipo de queda el mensaje enviado a las autoridades de obras públicas y también del metro. Yo pasé por ahí recientemente que íbamos para Aras Nacionales.
1: A la OPRED.
0: Y vi la construcción y dije, wow, pero esto va.
2: Sí, pero tú doblaste, doblé. A la derecha. Pero exacto, si doblas a la izquierda, como que va para punta, ve sí. Un caos total de negocio quebrado.
0: Sí, sí, wow.
2: Oye, una cosa increíble, señor, y un desorden, calle cerrada. Oye, mira,
1: y están como lentos los trabajos también, ¿no?
2: No, lento no, eso pareciera que está paralizado, es tan lento que están.
0: Okay.
2: No,
0: porque si por lo menos, como dice Rafael, me van a complicar la existencia, pero lo hacen rápido, entonces decimos, bueno, pues que terminen. Pero si es así, es la verdad, es un llamado de atención que hacemos para que las autoridades de la OPRED presten atención a los residentes de Santo Domingo Norte y con respecto a la construcción de la extensión. Hola, del buena. Metro. Buenas tardes, rápidamente.
3: Buenas tardes, Nereida Castillo.
0: ¡Oh, Víctor Núñez! ¿Cómo está usted?
3: Víctor Núñez, Laguna Salada, está muy contento de escucharlo. Y tu equipo ahí, Wilson, Javier, sí.
0: Ay, gracias. Valoramos mucho esa llamada, valoramos. Es un caballero, es que tú lo vas a conocer, Wilson. Es un caballero.
3: Sí, escuchándolo como siempre. Usted sabe que el plato de día no tiene a nosotros más los diabéticos en buen estado, en salud. Así. No, es que para decirle a Nereida, sí, un llamado a Juan Manuel Méndez, sí, que las leyes están ahí, la ley 6317, que la haga cumplir por el bolsillo, y él se va a recordar de Víctor Núñez, que eso es lo que necesita aquí, de cumplir las leyes, que le duele el bolsillo. Feliz tarde
0: allá. Gracias. Y con esta llamada desde Laguna Salada, nos despedimos de esta parte del programa. En breve vamos a conocer una iniciativa maravillosa del Grupo Ramos y vamos a seguir conversando con ustedes también desde el plato del día.
1: La Wilson, gente está activa hoy.
0: Ay, súper, qué bueno.
1: Están full las líneas.
0: Súper. Sí. Wilson, muchísimas gracias. Usted siempre regrese en breve con
1: claro
0: nosotros.
1: Que sí, claro que sí.
0: No se muevan.
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7: De regreso con ustedes en el plato del día. Oigan esta buena noticia que yo les voy a compartir. Por segundo año consecutivo, el Grupo Ramos ha realizado el Alfa Ramos Week, el primer hackatón de retail en República Dominicana y el único en la región. Y para hablar de eso, yo tengo aquí a Oscar Díaz, que es arquitecto de soluciones del Grupo Ramos. Y la primera pregunta, Oscar, ¿qué hay que estudiar para ser arquitecto de soluciones? Dime la verdad.
8: Lo primero que yo estoy súper entusiasmado por esto. Estar aquí contigo.
7: Ay, gracias.
8: Te decía al inicio que me encanta tu voz.
7: Ay,
8: o sea,
7: gracias,
8: que tengo una gran tarea aquí de comunicar un poquito, llegarte un poquito. Para ser arquitecto de soluciones, yo soy ingeniero en sistemas de profesión. Y básicamente es tener esa relación entre el negocio, entender lo que el negocio está buscando y cuál es la mejor vía tecnológica para solucionar esa necesidad del negocio.
7: Yo me imagino que esta misma conversación, si nos montamos en una máquina del tiempo hace 30 años, estaríamos hablando acerca de operadores,
8: muy probablemente,
7: de retail, de pasillo, pero ahora estamos hablando de tecnología aplicada al trabajo.
8: Así mismo es.
7: Y cuando tú hablas de un hackatón, yo tengo hijos de tu edad, tú me vas a explicar, porque yo entiendo como la palabra hacker. ¿Qué es eso? Explícame.
8: No,
7: dime.
8: Bueno, podemos llevar hackatón al mindset de transformar algo, de cambiar la dinámica de algo.
7: Ya, ok.
8: De que estamos cambiando algo. Hackatón realmente es una tendencia que existe en el mundo de tecnología, donde se da un espacio mínimo de 3 días, usualmente.
7: Oh, muy bien.
8: Donde jóvenes participan acá y crean una solución durante 3 días.
7: Pero qué maravilla.
8: Te pongo un ejemplo muy sencillo que me gusta ponerlo para que la gente contextualice. John Péame, Catherine Motica.
7: Sí, claro.
8: John Péame nace de un hackathon en un momento determinado. Entonces, esos espacios, Grupo Ramos entendió que era la vía conveniente para nosotros hacer innovación con los estudiantes, con la academia, y nosotros poder salir afuera a ver qué podemos traer al grupo como
7: ¿y
8: tal?
7: ¿Qué ustedes invitan a hacer a los estudiantes? Es a mirar el negocio y a buscar desde afuera, desde el que no está en el día a día de la operación, alguna solución como clientes. ¿Cuáles son los parámetros?
8: Qué buena pregunta. No, si lo miramos, ¿cómo ha pasado todo Alfa Ramos? El año pasado teníamos esa premisa. El joven no sabe qué es por dentro todo un retail, que a veces creemos que es lo que está en la góndola.
7: Exacto.
8: Pero todo una parte de logística, todo un tema de abasto. Y le dimos un mes y nos dimos cuenta que los jóvenes son más inteligentes de lo que pensábamos.
7: Exacto.
8: Y en poco tiempo crearon muy buenas soluciones. Entonces nosotros lo que le damos son tópicos. Mira, queremos abordar sostenibilidad, queremos abordar logística,
7: excelente,
8: experiencia del cliente. y ustedes desde fuera traigan esa idea innovadora que ustedes pueden llevar.
7: ¿Y quiénes son esos jóvenes? Porque uh-huh. quiero saber si están en los politécnicos, en las escuelas, o es el muchacho que está jugando juegos de video el día entero. ¿A quién es que ustedes llaman para que se interese en este hackathon?
8: La mayoría de ellos están jugando juegos casi el día entero, por igual, pero sí. son estudiantes universitarios, sí. porque ¿qué es lo que busca hacer Alfa Ramos? Es esa plataforma que le permite a esos jóvenes de que van a la mitad de carrera, que son un poquito de término, excelente. A conectar con grandes empresas y de igual forma que formen parte del grupo en algún momento. Sí. Algunos, por ejemplo, del año pasado tenemos una chica que fue parte del hackathon y que ya forma parte del grupo y que también conecte con esas empresas. Son universitarios de distintas carreras.
7: Okay.
8: Aunque esto está muy atado a tecnología, nosotros los invitamos a que personas de mercadeo, de publicidad sí. y de administración de empresas también participen. Porque como te decía ahorita cuando me preguntaste qué es un arquitecto de soluciones, queremos que miren la mirada comercial
7: sí.
8: y que también tengan esa mirada tecnológica, porque ahí hay una sinergia importante para crear productos y servicios.
7: Wow, pero lo que tú me estás diciendo, primero que me emociona muchísimo, me da muchísima esperanza, pero uno siempre piensa, no, eso hay que ir a no sé qué Bali o sí. hay que ir a no sé a dónde, porque allá es que se compran esas cosas. Tú me estás diciendo que la mente del muchacho dominicano está desarrollando soluciones ahora mismo que uno no tiene que salir a buscar fuera.
8: Sin duda, sin duda. Nosotros wow. tenemos muchos productos tecnológicos y muchos servicios que la verdad vienen a explorar aquí en la República Dominicana. Nosotros tenemos demasiado buen talento. Cuando vemos lo que está ocurriendo en las universidades, en el ITLA, por ejemplo, que soy muy cercano al ITLA, hay muchos jóvenes construyendo muchísimo valor, que lo único que tenemos que darle es las herramientas necesarias.
7: Exactamente.
8: Y lo que ha permitido el grupo con Alfa Ramos es eso, visibilizar a ese talento de cosas que no van a encontrar de forma tan sencilla y que puedan demostrar ese tan gran talento que tienen.
7: Pues yo lo felicito porque ustedes son, yo entiendo, la sombrilla perfecta. Primero Gracias. Porque están en todo el país uh-huh. y segundo porque están en el día a día de los dominicanos y están ofreciendo una plataforma para que sigamos avanzando en ese sentido. Ahora, tú, si es que tienes esa información, de verdad, la hago la pregunta desde la ignorancia total. ¿Hay alguna solución que tú me puedas mencionar reciente que ustedes estén aplicando al día de hoy?
8: Del hackathon,
7: de algunos de los hackatones.
8: Te voy a contar las tres que pasaron el año pasado y las tres que tenemos ahora mismo.
7: Okay.
8: Del año pasado lanzaron soluciones que tienen que ver con marca propia, que ya se encuentran en fase de desarrollo, que fue incluso la Universidad de Oklahoma. Es importante decir que el hackathon no es solamente local.
7: ¡Ah, qué bien!
8: Sino que participan universidades extranjeras. También tenemos comerciales como Wale la Vuelta, que nace una tendencia que nació en ese momento en
7: qué
8: TikTok.
7: Chulo.
8: Yo no lo uso, Patricia que lo usa mucho más que yo, pero la verdad que en TikTok nació una tendencia de Wale la Vuelta a partir de ahí.
7: ¡Ay, qué bien!
8: ¿Dónde estamos hoy? Tenemos chicos que han construido valor para todo el plan de expansión. Como probablemente sabes, el grupo tiene tres pilares ahora mismo, que son expansión, experiencia y mejorar la operatividad. Hoy somos 94 tiendas.
7: Sí.
8: Y la idea es que en esa mirada de que nosotros podamos llegar a 400 tiendas de aquí al 2030, uh-huh. a 15 minutos de cada dominicano.
7: Ajá, qué bien.
8: Los chicos crearon una solución para eso.
7: Ah, pero qué bien.
8: Crearon una alternativa de igual para todo el tema de... todo el mundo fitness, ahora que todo el mundo está en la dinámica fitness, marcas propias que tengan que ver con fitness, agentes de inteligencia artificial, que es lo que estamos. Entonces, todos esos proyectos están en fase de desarrollo para irlo incorporando en el dinamismo del grupo.
7: ¿Y este año que ya ocurrió, está ocurriendo o ustedes están ya en los resultados, mostrando los resultados?
8: Ya ocurrió, okay. Estamos ahora mostrando los resultados de eso que hemos construido. Doy un pequeño adelanto, nosotros sí, claro. ya para marzo, abril del año que viene ya empezamos con las fases de convocatoria para Alfa Ramos Week 2027.
7: Excelente.
8: Porque las universidades están súper entusiasmadas con eso bien. Que hemos construido.
7: Wow, definitivamente, o sea, a mí me pagan para dar buenas noticias, qué cosa maravillosa.
8: Y a mí para llevarlas.
7: Y tú sabes algo, que tenemos que agarrarnos de ahí, porque las malas noticias, estamos en un mundo hipercomunicado y a veces las malas noticias sobrepasan. Y yo supongo que alguna gente se abruma de ver que se está acabando el mundo, uh-huh, ¿verdad? Uh-huh. No, miren,
8: sí,
7: miren qué maravilla.
8: Yo soy de vocación de que existen más buenas noticias que malas, lo
7: Totalmente.
8: Que pasa es que las malas tienen una mayor presencia y la lamentablemente es así. Pero las buenas son muy buenas. Lo que estamos haciendo desde el grupo, de verdad, a mí me entusiasma bastante. Desde que entré al grupo y me dieron este reto en la mano, me emociona cada vez, porque cada vez que yo logro conectar con un joven que tiene una oportunidad para un grupo tan grande como lo es Grupo Ramos, para conectar con grandes empresas como Google, AWS, es una gran oportunidad que yo le estoy dando a un joven en este momento.
7: Y es una manera impresionante de mostrar el ingenio, así y la capacidad es. Dominicana, y también de enseñar, de decirle, eso se multiplica, donde hay un joven que es reconocido, empieza a multiplicarse la información. Muchísimas gracias, Oscar, por haber venido a compartir esta información sobre el Alfa Ramos Week y el Hackathon de Retail en República Dominicana, el primero y único en la región. Oscar Díaz, debo decirlo para despedirlo, es arquitecto de soluciones del Grupo Ramos. ¡Qué cosa tan maravillosa! Señores, muchas gracias por habernos acompañado. Hacemos una pausa y regresamos ya con la parte final del plato del día. Las líneas telefónicas van a estar abiertas y vamos a volver a recordar el simulacro del día de hoy. ¿Lo hizo? ¿Qué pasó? ¿Cómo lo evalúa? No se muevan, este es el plato del día.
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7: Ya aquí estamos nuevamente en la parte final del plato del día. Muchísimas gracias por la compañía hasta las 2 de la tarde. Recordando que llegamos a ustedes por los 92.5 FM en el Gran Santo Domingo y en la zona sur y este del país. En los 89.7 FM en las 14 maravillosas provincias del Cibao y en los 89.9 FM en el Principado de Punta Cana. Y aquí estamos con informaciones y más noticias. Miren, esta la hemos mencionado y un poco criticado, pero aquí está que la Comisión Permanente de Salud de la Cámara de Diputados realizó un recorrido de supervisión en la maternidad Nuestra Señora de la Alta Gracia, luego de que ese centro registrara 17 muertes neonatales en menos de un mes, una cifra que encendió las alarmas entre las parturientas por varios casos que resultaron positivos a infecciones bacterianas. Nuestra compañera Yarilis Calcaño nos amplía este informe. Adelante, Yarilis.
11: Muchísimas gracias y muy buenas tardes. El elevado número de muertes neonatales registrados en este centro de salud el pasado mes fue lo que motivó a la Comisión de Salud de la Cámara de Diputados a realizar esta visita con el objetivo de investigar lo ocurrido y verificar si se han implementado los controles necesarios para garantizar la seguridad de los recién nacidos. Tras recorrer las distintas áreas del centro vinculadas al servicio de neonatología, el presidente de la comisión y los demás legisladores expresaron sentirse satisfechos con las explicaciones recibidas sobre las causas que originaron los decesos.
12: Tenemos un informe que todavía no lo hemos leído totalmente, pero estaremos dándole una respuesta más adecuada dentro de algunas horas. La gran mayoría de las muertes que por lo que hemos visto han sido por prematuridad extrema, donde en la gran mayoría de los casos siempre hay esa muerte neonatalis.
13: Y la verdad es que la Comisión de Salud se va de manera satisfecha con vamos a ver el informe que nos presentaron, le pedimos algunas informaciones adicionales para nosotros rendirle al hemiciclo y a la sociedad un informe detallado de cómo esto se tiene que seguir corriendo.
14: Es muy bueno uno venir y ver de viva voz cómo ocurren las cosas, que no es como muchas veces dicen fuera, pero hay que estar dentro para ver cómo pasan. Según las explicaciones que nos da la doctora Malena, el director del hospital, realmente son cosas que se escapan muchas veces y pueden pasar. Y realmente le dio una relación de lo que pasó aquí, de cuánto fue realmente que fallecieron. Y según el recorrido de fiscalización que hemos hecho, todo anda funcionando bien.
11: Ante la preocupación generada por esta crisis sanitaria, el director del centro de salud exhortó a la población a seguir acudiendo al hospital al asegurar que se trata de un centro confiable. Afirmó que ya se han tomado las medidas necesarias para evitar que se repitan estos hechos.
15: Se han reforzado las medidas de limpieza, desinfección, de higiene, de lavado de manos. Siempre tenemos que vivir constantemente en renovación, entrenamiento y capacitación de todo el personal de salud que asiste a un centro de salud asistencial.
11: No obstante, el temor persiste entre las mujeres embarazadas que acuden a dar a luz en ese centro asistencial.
16: Mi mamá también me tiene nerviosa, que mira cómo están esos muchachitos muriendo, si tú quieres para ir para allá.
11: La Comisión de Salud se propone ahora evaluar todas las informaciones recolectadas de cara a preparar un informe que presentará ante el Pleno de la Cámara de Diputados. Es toda la información, de esta manera retorno contigo.
7: Muchas gracias a Yarilis Calcaño por esta información. Yo, la verdad, me encantaría... Y lo podemos hacer en los próximos programas, ampliar esta información para saber si esta Comisión Permanente de Salud está conformada por científicos, o sea, por médicos, o por diputados que son médicos. Para mí sería de mucha importancia, porque si no es una comisión más. Si ellos no fueron allí e investigaron lo que hay que investigar, entonces fue un golpe de efecto, como de, miren, estamos aquí, esto es importante, peligroso, no debe pasar, esto es una lástima que pase. Son palabras. Ya las comisiones a nosotros, a la ciudadanía, como que nos tienen un poquito, ¿cuál sería la palabra que yo debería usar? Nos tienen sobrepasados, porque cuántas comisiones y luego no hay reportes de esas comisiones y luego no hay cambios a partir de ningún reporte que presente una comisión. Esta misma, hay un déjà vu en esto que estamos, en esta información, porque ya hace unos años ha pasado varias veces esto de las bacterias. Y como leíamos hace unos días esta carta que escribió Claudio Camaño, este artículo que escribió Claudio Camaño, que decía que él fue a un baño, a una emergencia, en un hospital, que se sintió mal y no había papel y no había jabón para lavarse las manos. Imagínense usted.

0: Muchas de las bacterias que se encuentran en los diferentes reportes y que lamentablemente llegan a causar la muerte de bebés recién nacidos están relacionados con esto, con las manos, con materias fecales, con infecciones, con problemas. En pocas palabras, hay un tema de protocolos, hay un tema de... Y hablábamos ese día aquí y nos alegrábamos de que por lo menos había agua el día que Claudio Camaño escribió eso, porque que no haya jabón o que no haya papel pudo ser solucionado, pero cuando no hay ni siquiera agua en planteles escolares, en hospitales, es algo digno de preocupación. Cualquier pequeña enfermedad en una persona se puede convertir en un brote mortal para la ciudadanía. Y por supuesto, cada uno de estos 17 bebés era una esperanza para su familia. Leí un artículo de una madre que decía: entré a parir y salí con las manos vacías. Un embarazo que había sido normal, ella salió con las manos vacías porque definitivamente fue uno de esos niños, de esos 17 niños que perdió la vida en este caso, que ya han habido otros en el pasado con números todavía mayores y que no debe suceder. Protocolos aplicados y estamos seguros de que esto no sucedería. Con esto y con la compañía de cada uno de ustedes y la alegría de que las líneas telefónicas están despertando, de que nos están llamando, de que se están comunicando, nos despedimos por el día de hoy de esta edición del Plato del Día. Javier Noguera, que estuvo hoy en una asignación especial, Wilson Collado y una servidora Nereida Castillo, les invitamos a que nos acompañen nuevamente mañana desde las 12 del mediodía en el Plato del Día. Hasta pronto, los dejamos con Reyes Guzmán y mucha más variedad.
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1: 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En CDN Radio, la hora 2 de la tarde.

Buenas tardes, buen provecho, buena alimentación. No es llenarse, es alimentarse. Reyes con mucho más variedad. Comienza ahora para ustedes una producción bien variada, con contenido, mire, siempre de calidad. En breve yo voy a tener aquí a Diego Sosa. Vamos a hablar de muchos temas que tienen que ver con esas finanzas. Lo que usted gana, dónde usted lo gasta, cómo lo gasta y mucho más. También tengo a Roberto Mateo con la línea deportiva. Tengo en ruedas, tengo noticias, sugerencia financiera. Y como lo decimos, aquí damos más para llegar a más. Buen provecho, buena alimentación. Conductor, por favor, el pie, levántalo del acelerador. Lo importante es llegar, no chocar y no me cierre la intersección. Evitemos el tapón y la contaminación. Por favor, te lo pido. El presidente Luis Abinader felicitó al Centro de Operaciones de Emergencia, el COE, y también a todos los organismos de socorro, así como a las instituciones públicas y privadas, también a todos los ciudadanos que participaron en el simulacro nacional de evacuación por terremoto, realizado de manera simultánea a las 10 de la mañana. Muchas personas en las oficinas públicas, en las privadas, se llevaron de todo lo que fue la alarma. Mi celular llegó a todos los celulares. Y esto es una advertencia bien interesante y una orientación también muy importante. Hay que estar preparado. La gente dice, bueno, que es República Dominicana, no es como Venezuela, no es como Colombia, no es como Perú. Óigame, aquí ha temblado la tierra y ha temblado en algunas ocasiones bastante fuerte. Hay que cuidarse, hay escuelas con paredes en el suelo, hay que cuidarse. Y hay que siempre pedirle a Dios, Dios sigue protegiéndonos. Pero no podemos ser egoístas, que siga protegiendo el mundo. Porque eso que pasó en Venezuela, en Colombia, en Perú, en Nepal, todo eso lo sucedido, es un tremendo problema. Mucho luto, mucho dolor, muchas tragedias, y no queremos absolutamente nada de eso. Entonces, con este simulacro ha servido para esto, una orientación, una motivación, para siempre estar atento, para siempre estar preparado, porque estamos en el globo, estamos en el mundo, y somos parte del mundo. Señora, vi una señora con un bebé en un cochecito. Óigame esto, póngame la atención a esto. Yo ayer estaba en una plaza comercial y voy caminando y veo esta señora que viene con su cochecito. Digo, oye, qué madre, que es muy atenta. Pero qué resulta lo de esta madre, que a mí me dolió hasta el corazón, como hablando ya en términos de lo que sufrí por esto. Esa señora adaptó con una, como con un tubo del mango donde ella está empujando el carrito, algo que sostiene un celular de los grandes, de la pantalla grande. En ese celular de la pantalla grande parece que ella grabó un video, y el bebecito de meses, no llega a un año, se lo pone frente a frente y el bebecito como que va mirando la pantalla del celular. Yo digo, señora, ¿hasta dónde va a llegar la gente? ¿Hasta dónde van a inventar las cosas negativas? Si los médicos que tenemos aquí, que vienen todos los martes aquí al programa y hablan de cómo está haciendo daño la pantalla del celular para dormir, cómo está haciendo daño las radiaciones, cómo está haciendo daño las baterías, esa cercanía de esa electricidad de la pantalla con nuestro rostro. Y esta señora en ese cochecito con ese bebecito, con un celular. El niño, parece que para que el niño se mantenga tranquilo o no llore, entonces el niño viendo la pantalla del celular, pues se lo puso, mire, fue una posición con el tubito en la misma cara, frente a frente a la cara de este bebecito. Ay, ay, ay, ay, Dios mío. El mundo de verdad que está mal. Está mal el mundo, y nosotros en la República Dominicana estamos también en esa misma línea, porque somos parte del mundo. Señora, ¿por qué puso eso? Uno como periodista, yo me iba a acercar, pero la gente está tan irritada, la gente está tan violenta. Lo que podía echarme un boche, como dicen popularmente en los sectores populares. Reyes, te echaron un boche, porque yo le iba a preguntar, señora, yo entrevisto médicos. Si a nosotros los adultos no hace daño la pantalla del celular, ¿cómo usted la pone frente a frente al cochecito, frente a frente a la carita de su hijo, de su bebé? Pero digo, no, le vi la cara a la señora, digo, no, déjame yo hago el comentario y más nada, solamente más nada. Pero ustedes que están en sintonía, padres y madres, no permitan eso. Vuelvo y lo digo, en online los médicos aquí hablan de esto, del daño, de la cercanía del celular, de estos aparatos. Y esa señora, esa dama, con el tubito y con las cosas, la pantalla frente a frente, háganse cuenta que estaba una cuarta, frente a frente, así, casi comiéndose la cara del bebecito. Ahorita tiene problemas de la vista, tiene problemas del corazón. Ay, se enfermó el muchachito. No, lo enfermó usted, irresponsable, y excúseme la palabra.
Bueno, el alcalde de Nueva York, hablamos de este caballero, Mamdani, anunció la publicación de miles de documentos que revelan que las autoridades de la ciudad ocultaron el aire en la zona cero de los atentados del 11 de septiembre de 2001, que era ese aire totalmente, todo el ambiente tóxico totalmente. Señor, hay que ver solamente los videos del polvo que se levantó ahí cuando cayeron esas torres. El polvazo que fue a kilómetros. Yo que tengo familia en Nueva York. Rey, aquí llegó el polvo. A kilómetros se expandió ese polvo. Con ese tóxico de todos los químicos, que los cables quemados, que el cemento, el plástico. Todo eso se quemó total y todo eso se expandió. Entonces, él dice que esto fue tóxico totalmente y que va a presentar estos documentos. Dice, son documentos que muestran lo que la ciudad sabía, que sobre el aire tóxico alrededor de la zona cero, cuando lo supo y cómo actuó para limitar todo lo que fue su responsabilidad a las autoridades, aseguró. Eso fue una rueda de prensa. Y también, en el caso del otro alcalde, el caballero que estaba ahí en Nueva York, Rudy, entonces dice que no tiene justificación y que no es verdad. Entonces, en el caso de Mamdani, afirmó que el alcalde afirmó que se van a divulgar más de 170 mil páginas de registros municipales que muestran, entre otras cosas, cómo se encontró amianto prácticamente en todos los lugares examinados. Amianto es un químico que se pone en los neumáticos, amianto es un químico que se pone en muchos productos.

0: hasta en hay productos plásticos, se usa el amianto para fortalecer. Es un tóxico totalmente. Entonces se afirma que con todo lo que es el 25 aniversario, los atentados del 11 de septiembre, esto va a traer un enfrentamiento con el otro que fue alcalde, con el actual alcalde, y ahora están enfrentados. Tú me dices y yo te digo, pero es lamentable todo lo sucedido con el 11 de septiembre, con todo lo que ha traído, con enfermedades. Y yo recuerdo, señores, que antes del atentado yo había viajado a Nueva York. Luego, ya con muchos meses después, viajé a Nueva York y tengo familia en Nueva York, tengo amistades en Nueva York, y comenzamos a hablar de todas esas cosas, muchos periodistas amigos también en Nueva York, comenzamos a hablar, y me dijo un periodista: mira, Reyes, yo tengo una prima que todavía ella no duerme, por más que se ha llevado al psiquiatra, no duerme, por más pastillas que le den, no duerme, porque vio de cerca todo lo que fue el atentado de las torres, todo lo que fue en el Pentágono, todo lo que fue en todos los lados, en gran parte de Estados Unidos. Entonces dice, no duerme, tiene problemas psiquiátricos, pero no es, y hay muchas personas que viven en eso. Y hay muchas personas, yo que tengo cuántos meses que fui a Nueva York, 7 meses más o menos, todavía uno va y la gente te dice que uno conocen a uno. Reyes, mira, tengo una hermana que después del 11 de septiembre, oye, un desastre en la salud. Hoy tú sabes esos químicos, con todo lo que eso se expandió a la distancia, que todo ese polvo contaminante, con tóxico, todo eso, Nueva York entero. Entonces, de verdad que sí, estoy de acuerdo con el alcalde de Nueva York de que nada, que presente esas pruebas. Son 170 mil páginas que va a presentar por todo lo que fue el atentado, las consecuencias y naturalmente la gran cantidad de enfermedades de miles de personas en la ciudad de Nueva York. En el 2015 El Salvador era el país más peligroso del mundo y hoy dicen que es el más seguro de América. Está poco a poco transformándose en un ciclo muy expansivo, especialmente la economía. La seguridad permite hacer negocios y también planificar con mayor aptitud. Tiene muchas ganancias. Ahora el gobierno de Bukele quiere esa seguridad y ese crecimiento económico en todo lo que pueda significar, gracias a una gran apuesta por la educación. Hablando de la educación, una apuesta también incipiente, pero que ya presenta resultados alentadores. Más de 170 mil escuelas públicas que han implementado, ya tienen programas piloto basados en la tecnología, la inteligencia artificial y mejora de la calidad educativa, han logrado en un solo año ponerse al nivel de las escuelas de Alemania y también de Suecia. Según ha publicado todo lo que ha sido este caballero, o lo que es este caballero, Bukele. Habla también de que el gobierno de Bukele ha anunciado recientemente una inversión en educación que supera los 3 mil millones de dólares al año, más del 8% del PIB, y que triplica la inversión de años anteriores dentro de una estrategia que combina reconstrucción de colegios, tecnología, formación de los profesores, nuevos métodos pegadores, de todo lo que es el libro, los libros que van a llevar, la forma de enseñar y también la inteligencia artificial. Hay que copiar de Bukele, hay que copiar. Bueno, señores, aquí pasan cosas raras. Ay, mi Dios. Un amigo mío me manda un video. Reyes, mira cómo está la República Dominicana. Pongan atención a esto. ¿Usted sabe lo que están robando en la República Dominicana? Los botellones de agua vacío. Óigame hasta dónde estamos llegando, Dios mío. Botellones de agua vacío lo están robando. En el caso de algunos colmados que tienen los estantes. El video que me mandaron, hay otro video de un tipo que quería llevarse uno lleno y el que estaba conduciendo el motor como que le dice que no, que pesa demasiado y que no cabe entre los dos cuerpos. Entonces cogieron como 4 potes de estos, de los botellones de agua vacío totalmente. Hasta eso hay que amarrar. Ay, mi país, eso pasa aquí, solamente aquí. Bukele, eso pasa aquí, solamente aquí. Bueno, el momento, en este momento 2:11, con Irma entonces con online. Sí, hay una alerta sobre una nueva estafa identificada en WhatsApp y se informa que en caso de recibir una foto que ellos dicen que es única, desde un número desconocido, los usuarios no deben abrirla y ni contestar los mensajes, por mucho que le genere curiosidad la fotografía. Están poniendo fotografías de diferentes cosas, hasta mujeres semidesnudas, pero es para que usted abra la fotografía. La foto de vista únicas son una opción disponible en WhatsApp desde el año 2021 para compartir contenido multimedia que se elimina automáticamente todo lo que después de verse una vez o dos. Es decir, son mensajes temporales que los usuarios pueden enviar, imágenes efímeras que desaparecen luego de ser vistas por la persona que la recibe. Aunque se trata de una función que se lanzó pensando en la privacidad de los usuarios, las personas maliciosas han comenzado a utilizarla como una herramienta para intentar estafar a través de WhatsApp. No abran esa fotografía, no importa que sea, mire, alguien que se la mande a un desconocido, no la abra. Pueden agarrar una foto de su hijo, de su hija, de su madre, fotos pornográficas, fotos de diferentes cosas, de la tecnología que está también de moda. Entonces tengan mucho cuidado porque pueden tener serios, pero muy serios problemas. Ya se lo conté y ya se lo informé. Bueno, yo quiero irme entonces en este momento a la pausa. En este momento la temperatura está en 32 grados. Dicen que hay una posibilidad de lluvia, pero en la noche en el Distrito Nacional. Mientras tanto, sí tenemos que decir que esta temperatura caliente va a continuar de día y de noche. Tomen agua, refresquense porque de verdad, y expóngase protector solar, como dicen nuestros médicos invitados, porque hay muchas enfermedades de la piel precisamente por las altas temperaturas. Voy a la pausa, se quedan con nosotros.
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5: Gracias por estar en sintonía con CDN y el programa Reyes con mucho más variedad. 2:15, me voy con Roberto Mateo. Este caballero tiene la actualidad deportiva. Mateo, usted, buenas tardes.
6: Muchísimas gracias, Reyes. Como siempre, un placer poder compartir con ustedes estas informaciones en el ámbito deportivo cuando contamos a 8 de septiembre del 2026. Y vamos a iniciar de inmediato hablando de que ayer Eury Pérez, el dominicano que pertenece al conjunto de los Marlins de Miami, no corrió con la suerte de su equipo en la parte defensiva. En el mismo primer episodio cometieron un par de errores en una entrada que los Metros anotaron 2 carreras producto de la defensa, pero como quiera no le fue bien a Eury Pérez, que en 4 entradas permitió 7 carreras, 5 fueron limpias, ponchó a 5 y otorgó 3 boletos. Y fue el lanzador derrotado en ese partido que los Mets ganaron 9-4 los Marlins. Ahora Eury Pérez pone su récord en 7 triunfos y 11 derrotas. Fue el único dominicano que inició partido en la jornada de ayer. Ya hoy, por ejemplo, José Soriano con el conjunto de los Azulejos de Toronto enfrenta a los Atléticos. Soriano tiene récord de 11-7, 3.52, su promedio de carreras limpias. Freddy Peralta, que ha lucido muy bien en sus últimas 2 presentaciones, lo hará hoy por el conjunto de Tampa frente a los Bravos de Atlanta. Peralta con récord de 7-11 y 4.96 su promedio de carreras limpias.

0: Sandy Alcántara con los Marlins, buscando su victoria número 14 en el día de hoy. Tiene récord de 13 y 9 con 3.54 en esa serie que continúa contra los Mets de New York en la jornada de este día. Una jornada que inicia a las 6 y 35 con el juego de Cleveland y el conjunto de los Orioles de Baltimore, y que concluye con los Dodgers y el conjunto de Cincinnati. Después de perderse 4 partidos, ayer regresó Shohei Ohtani con el conjunto de los Dodgers, que por cierto destacar que en ese partido el dominicano Teoscar Hernández en el juego de ayer conectó cuadrangular para la victoria del conjunto de los Dodgers. También el dominicano que pertenece a Cincinnati, Eli de la Cruz, conectó de cuadrangular. Los Yankees también activaron en el día de ayer a su principal jugador Aaron Judge, luego de estar en la lista de lesionados de 60 días, así que hoy podría estar ya en la alineación cuando el conjunto de los Yankees de Nueva York reciban a los Rockies de Colorado a partir de las 7 y 5 de la noche. Se está jugando el US Open, el abierto de los Estados Unidos. Ayer varios partidos importantes, por ejemplo, Rybakina, la número 2 del mundo, venció a Naomi Osaka 6-1-6-4, y Iga Swiatek, la número 8 del mundo, cayó en su partido 7-5-6-3 ante la joven apellido Chen. Y entonces Coco Gauff ganó su partido 6-1-6-4. Hoy se juegan cuartos de final en la rama femenina, al igual que en la rama masculina. En el femenino, Jessica Pegula enfrenta a Emma Navarro a las 7 de la noche. En la rama masculina, Alexander Zverev, que ganó su compromiso en el día de ayer, 6-2, 6-2, 7-6, avanza cuartos de final, que por cierto hoy en cuartos de final estará jugando Carlos Alcaraz contra Ben Shelton a partir de las 8 y 10 de la noche, de los partidos a jugarse en el día de hoy. En cuanto a informaciones que tienen que ver con el voleibol dominicano, que por cierto, ya saben que ya se estuvo jugando un evento la semana pasada. Bueno, pues en la rama masculina y rama femenina hay actividad para el próximo día 11, y hablo de la Copa Panamericana de Voleibol Femenino, que regresa a León, Guanajuato, México, para su 23ª edición, reuniendo a 10 equipos del 11 al 18 de septiembre en el Domo de la Feria. Allí va a estar la selección de República Dominicana jugando contra Canadá, Costa Rica, Cuba, Guatemala, México, Nicaragua, Puerto Rico, Estados Unidos y Venezuela. Y también en la rama masculina se estará jugando un campeonato continental Norseca, donde estarán en juego 3 boletos para la Copa del Mundo del voleibol masculino, que se estará celebrando en el 2027 en Polonia, y también estará jugando un boleto para los Juegos Olímpicos de Los Ángeles 2028. Todo eso va a ser durante este fin de semana hasta la semana siguiente. Esto por el momento, yo regreso contigo, Reyes.
1: Mateo, cuídate en el tránsito. Hay bastante, bueno, muchos tapones en algunas principales vías de nuestra capital especialmente, pero me reportan también que en Santiago, señor, antes uno iba a Santiago y bueno, todo tranquilo. Es que hay vehículos por todos los lados, hay muchos, pero muchos vehículos, y además de esto, en cualquier parte de la República Dominicana, entonces algunos conductores, ¿verdad?, un poquito lentos, no van a la velocidad que deben de hacerlo, en el semáforo, entonces cruzan en rojo, y es un tremendo problema. Eso pasa en gran parte de la República Dominicana. Por eso nuestra campaña, que no me cierre la intercesión, que evitemos el tapón y la contaminación, y además de esto hay que ceder el paso, ¿ok? Me voy entonces a la pausa porque vengo con En Ruedas, y ya en la parte final con nuestro amigo Diego Sosa, para que usted tenga una buena orientación en la parte económica, en qué pueden invertir, en qué no, y también los grandes intereses o la gran cantidad de intereses que pueden lograr con ahorros y también con algunos certificados. Se quedan con nosotros, aquí damos más para llegar a más.
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5: El momento de En Ruedas, ponga la atención, vamos a hablar de vehículos. Esta buena inversión, ¿verdad? Usted a veces dice, bueno, yo quiero un vehículo y lo quiero de esta marca, quiero este modelo. Es una inversión, pero esa inversión usted tiene que cuidarla. Si no la cuida, se desvalora totalmente. Entonces hay que cuidarla, saber cómo se acelera, no hay que acelerar bruscamente. Si no, suave, que va desarrollando la velocidad. Saber también frenar, no se frena bruscamente, se frena suave para que la banda de los frenos duren más, contamine menos el ambiente y además de esto, los discos estén siempre en buenas condiciones. Vamos a cuidar nuestro medio ambiente, pero vamos a hacerlo también respetando la ley de tránsito, ¿ok? Por favor, háganlo. Bueno, la gente me dice, Reyes, por favor, recuérdame la campaña que tú tienes. Te la voy a decir. No lo compres por emoción, sino por solución. Y especialmente cuando tú quieres comprar un vehículo. Y cuando yo hablo que no lo compres por emoción, si tú te llevas de que está bonito, es el que me gusta. No, mira, qué grande es. Ahí cabe toda la familia. Tenga bastante cuidado, que ese vehículo puede ser un dolor de cabeza si tiene algún problema en el motor, en la transmisión, si consume mucho combustible. La gente dice, no, yo quiero una jipeta. Sí, pero ¿qué jipeta usted quiere? ¿De 4, de 6 cilindros, de 8? No, es una jipeta. Bueno, entonces usted compra una de 8 y usted no gana lo suficiente para andar entonces ahí echándole gasolina cada... ¿cuántos kilómetros? 15 kilómetros si usted no llena. Entonces tiene que tener también mucho, pero mucho cuidado con eso. Por eso nuestra campaña, no lo compre por emoción, sino por solución. Bueno, me voy con Tesla. Estrenó lo que ellos llaman Tesla, es el robotaxi. Ya van por varias ciudades, extendiendo así su flota a más de 450 vehículos. Una de las claves para que estos vehículos funcionen de manera autónoma es la tecnología de reconocimiento, que hacen así, detectan todo o identifican también vehículos, personas, objetos a su alrededor, incluso un movimiento para no chocar con ellos o llevárselos por delante. Y esta misma tecnología la tienen también todos los vehículos de Tesla. Y aunque en redes sociales se ha vuelto viral por un error, óigame esto, por un error de este sistema de detención, que ha provocado que muchos dominen a esta marca como los nuevos cazafantasmas. Pongan la atención a esto. Esto se debe a que muchas personas han comenzado a acudir a cementerios con la pantalla de sus vehículos, que han aparecido figuras de personas cuando han... ha estado tan cerca de lápidas, hágase de cuenta, ahí la tumba, la bóveda, y entonces paran estos vehículos ahí y de repente se le aparece una imagen como si fuera una persona en la pantalla de esa pantalla grandísima que tienen los Teslas. Esto se debe también, que bueno, lo repito, hay muchas personas que ahora están alarmadas, dicen, ¿y esto qué es? ¿Qué fue? Rápidamente cientos de personas han sido o han ido a poner a prueba esto. Y las redes sociales se han inundado de videos probándolo y demostrando que no es un mito, sino que es una realidad, que sale una imagen como si fuera de una persona. Cuando el vehículo está estacionado frente a una tumba o algo, se ve como una persona. ¿A qué se debe esto? Bueno, la gente de Tesla que sigue investigando y que resuelva esto, porque imagínese usted, hay creyentes, dicen, ah, no, eso es un muerto, por Dios, va a aparecer un muerto en una pantalla de un carro, como comentó una persona ahí, Reyes, mira, es que es un muerto.

Alemán busca simplificar su cartera de negocio y mejorar también su rentabilidad. Estas Ducati no son baratas, son caras. Entonces quizás por eso ahora mismo este fabricante alemán dice, no, hay que salir de las motocicletas. Se están comprando menos motocicletas o están comprando otro modelo, pero vamos entonces a negociar esto. La operación aún no se ha decidido, pero Ducati figura entre las más de 600 compañías y también participaciones que el grupo está revisando dentro de su análisis estratégico, que abarca cerca de 2.000 empresas integradas en todo lo que es el mundo del automóvil con, repito, este fabricante alemán Volkswagen. Ay, ay, ay, tremendo lío. Bueno, siguiendo con esto, dentro del grupo alemán, dicen ellos que están comprometidos con una gestión de cartera disciplinada y también responsable. Esto lo afirmó el consejero delegado de Audi, un alemán que estaba dando la información en una rueda de prensa. Habla también, el directivo añadió que Ducati forma parte de esto, de este proceso de evaluación, aunque subrayó que todavía no se ha tomado ninguna decisión final, pero que está en la lista. Bueno, no se ha tomado una decisión y da una información que la van a vender. Tú me dices, yo te digo, se está contradiciendo este ejecutivo. Oh, mi Dios. Sigo con Alemania y sigo entonces con Audi. Ha presentado oficialmente el nuevo Audi A2 eléctrico. La propuesta que se coloca como la puerta de entrada a la movilidad 100% eléctrica de la firma, de todo lo que tiene que ver con ese adelanto tan importante en el caso de carga rápida y también de autonomía. Lejos de limitarse a revivir una denominación muy popular y con que la gente tiene nostalgia, especialmente del Audi 2, dice el fabricante alemán que va a rescatar la esencia pura del proyecto original, maximizar todo lo que son los recursos y también situar la eficiencia en la línea de la carrocería, la forma de la carrocería y también el interior de este vehículo. Hablan también que tiene ahí una autonomía de 12 puntos, hablan de ello, de lo que puede ser la potencia, 12.8 kilovatios hora por 100 kilómetros. Esta cifra le convierte de manera oficial en el vehículo más eficiente jamás fabricado en serie por la marca de los cuatro aros. Hablamos de Audi. Bueno, ya en la parte final de En Ruedas les pido el favor una vez más que levanten el pie del acelerador, que lo importante es llegar, no chocar, y que no me cierre la intersección, que evitemos el tapón y la contaminación. Recuerden, la prisa es peligrosa y mucho más si usted no la sabe controlar. La pausa y vengo con Diego Sosa.

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4: La temperatura se mantiene en 29 grados y hay una gran posibilidad de que esta tardecita llegue entonces a los 35. Ay, mi Dios, que no suba, porque imagínese usted, esos rayos del sol están quemando. Les recomendamos que tomen agua, que no se pongan tanto los rayos del sol. Mientras tanto, quiero recibir a Diego Sosa. Vamos a hablar de qué debemos ahorrar, en qué debemos invertir, qué podemos comprar y otros temas. Diego, buenas tardes.
5: Escribiste varias preguntas. Yo quiero que me explique la respuesta, especialmente con todo lo que escribiste, cómo saber la fórmula mágica que nos venden, o si funciona o no, todo lo que escribiste con estas preguntas.
4: Bueno, la fórmula mágica que nos venden.
6: Mira, esas fórmulas mágicas, como yo explicaba ahí, no son solamente de dinero, sino de tantas cosas. Cuando vas al médico y tú le dices que estás tomando tal cosa para, no sé, para los riñones, para destruir unas piedras que tienes, se le va a decir, no, bueno, si fuera así, tal cosa. Pero el que cree en ese remedio te va a decir que sí funciona. Pero sobre todo me refería mucho a las fórmulas mágicas, por ejemplo, en el caso de esto del dinero, que le dicen a uno, mira, hay una fórmula mágica, 30, 50, 20. Tú gastas 50, 30 es para el ahorro y 20 para tal cosa. Bueno, pero ¿y si mis gastos ya son por encima del 50%, ¿qué hago? Cada quien debe ver en sí mismo cuál es su realidad para poder hacer que esa fórmula pueda funcionar. No es que la fórmula no funciona, sino que uno tiene que hacer la fórmula para cada uno. Mucha gente quiere una fórmula mágica para todo. Me dicen, Diego, ¿qué es mejor, ahorrar o pagar deudas? Bueno, depende de cuánta deuda tú tienes, y depende de cuánto tienes para pagar y cuánto tienes para respaldo por si algo pasa. Todo depende. Diego, ¿en qué debo invertir? Bueno, ¿cuánto dinero tienes? ¿Qué edad tienes? ¿Qué tanto sabes de riesgo? ¿Qué tanto sabes de invertir? Cada uno tiene que tratar de conseguir lo que es para él, y no hay una fórmula mágica para todo el mundo. A eso me refería mucho en ese artículo.
4: Okay. Y entonces la otra respuesta es, ¿quieres saber lo que hay que hacer para llegar a vivir sin la necesidad de trabajar?
6: Bueno, eso es realmente fácil, tener dinero que entre todos los meses sin tener que ir a trabajar. Pero Diego, ¿y cómo se consigue esto? Bueno, voy a poner el caso más, digamos, más fácil de ver. Usted se saca la lotería. Pero no, Diego, tú no puedes estar diciendo que voy a la lotería. No, pero te estoy diciendo que, por ejemplo, te saca la lotería una herencia, y ese dinero tú lo pones a trabajar para ti. Por ejemplo, compras 3 apartamentos y con lo que rente te es suficiente para no tener que trabajar. Pero no es tan fácil sacarse la lotería o recibir una herencia. Cuando muchas veces nosotros recibimos la herencia, ya estamos de heredar a otros. Entonces, a dónde voy es a que hay que hacer que la fórmula para nosotros poder vivir sin trabajar. Y yo te explicaba de tener una cantidad de dinero que, en el caso extremo, para entenderlo bien, lo recibes de la lotería, y en vez de gastarlo lo pones y compras apartamentos, y ese dinero va a comenzar a rentar para ti. Bueno, hay loterías, no sé si en el país las hay, pero hay loterías en el mundo donde te ofrecen o darte un dinero de golpe, o darte un dinero mensual por el resto de tu vida, por decirlo así. Y entonces eso sería ya una fórmula o una forma de tú recibir dinero y no tener que ir a trabajar por ese dinero, por obligación. Si tú quieres seguir trabajando, buenísimo. Yo sé que a usted nadie lo va a sacar de la radio mientras vida tenga, por ejemplo, y tal vez no va a ser por el dinero, sino por todo lo que significa para usted ir a aportar. Entonces, la verdadera fórmula mágica la tiene que hacer cada uno para eso de poder dejar de trabajar, y es ir reuniendo dinero poco a poco, lo más rápido posible, porque mientras más rápido uno consigue llegar a un monto que yo le llamo 3 salarios anuales, o sea, lo que yo gano 3 veces lo que yo gano en un año, con eso yo puedo hacer una bola de nieve que, digamos, en 20 años, 25 años, ya sea un patrimonio suficiente que trabaje para mí porque lo tengo invertido. No sé si me debe entender hasta aquí.
5: Sí, perfectamente. Y con relación a la otra respuesta, por ejemplo, ¿sabes lo que te motiva y lo usas?
6: Sí, este es algo muy importante en la vida. Hablamos siempre de la motivación, de querer estar motivados. La gente entra, por ejemplo, en una empresa y comienza a trabajar en el área de ventas y hay alguien que lo motiva. Estamos teniendo un inconveniente grande con lo que es la motivación en las empresas para la gente joven, porque se han dado la tarea de creer, muchos, de creer que la motivación es energización. O sea, quieren hacer que un viernes al mes en la tarde vamos a traer un DJ que ponga música y que la gente se alegre, y el lunes cuando vuelven la gente está igual. Andan buscando como alegrar a esa gente, que sientan que por algo van a trabajar, etcétera. Y cada quien lo que está recibiendo es una motivación externa. Yo creo que hay que buscar una motivación interna, y cuando digo interna no es que está dentro de nosotros, sino que es para nosotros. Ahí vuelvo a la fórmula mágica. No es una fórmula mágica para todo el mundo, sino encontrar mi fórmula. Por lo que yo digo, a muchas personas le preguntan, en las encuestas le preguntan qué es lo que más feliz te hace, y los que tienen hijos dicen mis hijos. Pero cuando llegan a la casa, llegan peleando con los hijos porque no se han bañado, peleando con los hijos porque no han hecho tal la tarea, peleando con los hijos porque tal o cual cosa, y los hijos llegan al punto de que no quieren que los padres lleguen del trabajo porque es una molestia, es un problema. Y cuando salen a cenar o almorzar, le dan un teléfono al niño para que desde chiquitito se acostumbre a no molestar a la conversación de los adultos, o no me interrumpa cuando yo estoy también mirando el teléfono. ¿Qué me hace feliz a mí? ¿Qué me da esa dopamina? Y sobre todo, me mantiene las endorfinas. Estamos hablando de la dopamina, es un neurotransmisor que esa alegría que viene de esa recompensa, de que yo digo, bueno, yo puedo comprarme estos tenis, y comienzo a pensar, y si es algo que está al alcance, en el sentido de que lo puedo lograr, si es algo que yo tal vez lo puedo comprar como un chicle, tal vez no me lanza dopaminas, o sea, ese neurotransmisor no se riega, no comienza a activarse, sino que yo digo, bueno, mira, esos tenis, yo quiero comprarme esos tenis, cuando yo cobre me voy a comprar esos tenis, y voy y compro los tenis cuando cobro. Eso se activa la dopamina y me da alegría. Como son unos tenis, yo me los voy a poner y la gente va a decir, wow, qué tenis tiene, está pisando araña, no sé qué. Entonces ahí, cuando yo compré, las dopaminas se recogen y comienzan a trabajar las endorfinas, que son otro tipo de hormonas que nos dan a nosotros esa sensación de alegría. No de felicidad, como se dice, sino de alegría. Pero una vez esos tenis están pisados y nadie nos reconoce como que tenemos unos buenos tenis, ya inmediatamente eso se recoge y ya no me causa alegría. Pero yo he valorado realmente las cosas que me causan alegría y que me dan, que son más extensas y me dan felicidad. Por ejemplo, ya a mi edad yo tengo mis padres vivos, a mí me encanta ir a estar con ellos, pasarme 2 o 3 días con ellos, jugar golf con mi papá. Esos son momentos de felicidad, y a veces son micro momentos porque son momentitos, pero esos son los que realmente dan felicidad y me motivan. Yo debo trabajar no por el dinero, sino trabajar por lo que alcanzo con el dinero, que es poder ir a pasarme un par de días con mis padres, es poder comprar ese vehículo, es poder comprar esa otra cosa, poder mandar mis hijos al colegio, pero también la parte que es solo emocional, poder pasar tiempo con mis hijos, poder pasarla bien con la familia, con amigos. Eso es lo que realmente debe a mí motivarme, y si no, voy a estar trabajando de cheque a cheque, o sea, 15 a 30, cobrar, esperar que el dinero no se gaste tan rápidamente, para que llegue el próximo fin de semana que no tengo dinero, entonces ya estoy otra vez infeliz porque no tengo cómo salir, y si salgo es con la tarjeta de crédito, después no sé cómo la voy a pagar. Entonces, esa cuestión de buscar en lo interno, ¿qué es lo que yo alcanzo con el dinero? ¿Qué es lo que a mí realmente me da felicidad? Para que eso me motive. Y no para que me motive el simple hecho de ir a trabajar y esperar que el 15 llegue el dinero y sin saber qué voy a hacer con el dinero y que me dé una felicidad de manera perenne. No es gastarlo ahora rápidamente. Tal vez tengo 35 años y he gastado todo el dinero que he recibido. Y llegó el momento de, bueno, yo quiero comprar una casa, ¿y con qué la compro? No tengo el inicial. Ah, bueno, que todo está caro, que la vida es muy cara, que yo no gano suficiente, que las empresas no pagan suficiente. Pero ¿cuántos bonches te diste? ¿Cuántas cosas hiciste? Y no pensaste que en ese momento la felicidad sería algo que hubieses ganado con todo lo que has ganado en el trayecto de tu vida de trabajo. Eso es a lo que me refiero con eso de buscar la motivación interna, que es la automotivación y es la única que realmente perdura.
5: Recuerden que están en sintonía con la estación CDN Radio, el programa Reyes con mucho más variedad. 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Diego, me llamó bastante la atención y muy actualizado con relación cómo vivir en medio de tiempos de guerras.
6: Sí, veía las noticias hace un momento, todavía porque es muy interesante. Y lo voy a explicar. Todavía Donald Trump dice hoy que no hay diálogos por el momento. Digo todavía porque ayer lo dijo, pero antes de ayer estaban en diálogo, supuestamente. Entonces, estamos hablando de que cada 2 o 3 días cambia el trayecto. O sea, ahora estamos hablando de que no hay. Mañana tal vez dicen, bueno, hicieron contacto y la economía del mundo se mueve en los tiempos de guerra, sí. Que el señor Donald Trump dice, en un momento anuncia que no hay diálogo y después anuncia que comenzó el diálogo, anuncia que va a bombardear si no aceptan, luego dice que hay un compás de espera, ese compás de espera de un mes ya está terminando. Me refiero a esto porque esto mueve la economía del mundo. Cada vez que Donald Trump da una de esas noticias, las bolsas y el petróleo se mueven. Con esto que está pasando, el petróleo, por ejemplo, tenemos el petróleo del norte de Europa, en más de 90, y el petróleo que es el morenito de Texas, que yo le llamo, en casi $85. Esto debe llevar a que el viernes suba la gasolina. Ya la subieron la semana pasada y creo que la semana antepasada también. Debe subir en la República Dominicana la gasolina otra vez porque se ha mantenido subiendo el petróleo. Y el país no tiene cómo aguantar esto. Pero realmente la gente está gastando menos, bueno, la gente en China está gastando menos. Gracias a la reducción de consumo de combustibles en China, está el mercado internacional un poco parado todavía y naturalmente que las reservas de petróleo que se han soltado y que están casi al borde de no poder soltar más. Entonces, todo esto mueve el mundo. Nosotros estamos viviendo como si en realidad no hubiese guerra, en el sentido de que no estamos dejando de andar, no estamos dejando de dar vueltas, todo sigue igual, nos estamos quejando de que hay inflación, pero el Banco Central nos dice que la inflación bajó en el último mes, y todo parece como que todo sigue igual, y estamos en tiempos de guerras hace un tiempo, y ahora con la guerra del Golfo, del paso, o sea, con Irán, es muy fuerte porque estamos hablando de una guerra que incide mucho en el petróleo, que el petróleo incide mucho en todo lo que es el transporte y por ende en todo lo que es la canasta familiar y todo. Por lo tanto, no entiendo por qué la gente no está restringida, sino que veo que hay muchos conciertos, hay muchas cosas, en vez de decir ahora, mira, tengo que guardar porque realmente vienen las vacas flacas. Porque una cosa con el petróleo es que cuando se vuelva, si se vuelve en algún momento a abrir el estrecho y vuelva a exportar la gente de Irán, y además Rusia y Ucrania también dejan de bombardearse las refinerías, va a durar un tiempo en que arranquen todas esas maquinarias y además que se repongan las reservas. O sea, que no estamos hablando de que vamos a tener petróleo a 60 como estaba antes de la guerra de la guerra de Irán, dentro de los próximos 4 o 5 meses. Por lo tanto, la inflación va a seguir arriba y por lo tanto la tasa de interés del Banco Central tiene que subir. La tasa de interés del Banco Central está por debajo de la inflación, cosa absurda, cuando debería estar por lo menos, según los estudios que han hecho muchos, por lo menos un 1% por encima. Estamos hablando de que debería...

0: debería estar ya en 5, en 6.5, casi 7, la del Banco Central, y las tasas de interés de los préstamos deberían estar subiendo también 2 o 3%. Si a ustedes suben la tasa de interés de un préstamo hipotecario en un 2%, le dan un vejigazo, pero tiene que prepararse porque eso puede venir en cualquier momento.
1: Diego, tú sí eres azaroso porque estás diciendo cosas que voy a tener que gastar más dinero, etcétera. No, lo que te estoy diciendo es que dejes de hacer algunas cosas que puedes, recuperes dinero, guardes dinero por ahí para que después no te encuentres con la sorpresa que hace tiempo estoy diciendo que puede llegar. Si después de todo no llega, entonces te va a tener dinero ahí para poder ir a concierto, para poder hacer viaje, para lo que sea, porque yo no le dicen lo que me lo dé a mí, sino que lo aguarde, lo invierta, lo ponga en una en un certificado, o mejor un fondo mutuo, o una API que usted le puede seguir metiendo lo que se va ahorrando por mes, y después si no pasó nada, entonces vamos a divertirnos.
2: Aprovechar que Daniel Cácer pregunta, ¿cómo puede lograr hábito de ahorro en este tiempo de tantas ofertas comerciales?
0: Olvidándose de las ofertas comerciales, ahorrando de lo que entra, inmediatamente el dinero entra, usted lo manda a una cuenta de ahorros, mejor a una cuenta de inversión, y se olvida de que ese dinero existe. Lo téngalo ahí para no pensando ni siquiera en emergencias, sino que olvídese de que ese dinero existe, pero tiene que sacarlo antes, porque aquel que se está dejando llevar de las ofertas, definitivamente no le funciona el esperar que las ofertas dejen de estar o de controlar las ofertas, sino que simple y sencillamente lo único que funciona es no gastar el dinero, y eso se hace no teniéndolo en la cuenta donde yo tengo le puedo echar la mano. Entonces esa es mi recomendación de siempre, porque ya el cableado en el cerebro está hecho, y esa persona lo que hace es comprar según lo que tenga en disponible, y a veces el disponible es hasta la tarjeta de crédito, entonces tiene que controlar la tarjeta de crédito. Ahí volvemos, no hay una fórmula mágica, sino que cada uno se tiene que ver en la situación que está, y definitivamente en tiempos difíciles es que más importante es ahorrar, porque a la hora que se le destruye una goma a uno del vehículo y tengan que cambiar una o dos o posiblemente las cuatro, no va a tener dinero porque no hay sobrante. Entonces hay que hacer que sobre poquito a poquito para tener ese fondo de paz que me va a dar a mí la posibilidad de no tener que pararme de trabajar porque simplemente el vehículo no puedo comprar una goma.
2: Bueno, mira, a propósito, tengo la pregunta aquí. En la sesión en rueda siempre yo oriento a los oyentes para que no compren vehículos por emoción, sino por solución. Algunos toman en cuenta, pero otros no, y buscan financiamiento con altos intereses para sus jipetas.
0: Uh-huh. Sobre todo, a muy largo tiempo, los intereses casi nunca son tan altos con relación a lo que es el mercado. Pero el problema es con altas cuotas, ahí es donde está el problema, con altas cuotas, y altas son con relación a lo que yo puedo. Si yo no puedo sacar, voy a decir un número, 20,000 pesos para ahorrar, mucho menos lo voy a poder sacar para pagar un vehículo. Pero cuando compro por emoción, como tú dices ahí, digo, no, yo puedo, y entonces me meto en el lío y comienzo a reducir gastos supuestamente, pero a los 2 o 3 meses ya me come la cuota, no me doy cuenta de qué es la cuota el problema, porque la cuota me la descuentan automáticamente, y después digo, el dinero no alcanza para el resto. No, lo que no alcanzaba era para meterte en ese vehículo de ese monto. Pudiste haber comprado uno más pequeño con un préstamo en vez de a 7 años, a 3 años. Ah, pero el que me gustaba era la jipeta. Bueno, pero no tenías. Pero porque puedo y me lo merezco. Ni puedes ni te lo mereces. Está demostrado cuando tú definitivamente estás empeñando tu futuro.
2: Tengo a Fausto de Olio. Dice que es factible esta época para tener certificados a plazo fijo, y que si hay una mejor opción para aumentar las ganancias.
0: Los certificados en este momento no han subido lo que van a subir. Yo me iría por fondos de inversión y estaría acechando tal vez para final de noviembre, principio de diciembre, hasta entre el 15 y el 20 de diciembre están las ofertas de los bancos, en el sentido de que ellos tienen que cerrar con buenos números y entonces dan mejores ofertas. Pero le voy a decir una cosa, como digo una cosa, le digo la otra. Yo estoy hablando de buenas tasas para certificados de más de 3 millones de pesos. Menos de 3 millones de pesos, el rendimiento siempre va a ser mejor en una API, una administradora de fondos de inversión, que son fondos mutuos.
2: Ok. Valeria García pregunta que si es el mejor momento para solicitar préstamo, se refiere a la tasa de interés que tiene que pagar. Ay, mi Dios. Valeria.
0: Si tienes que tomar un préstamo, es mejor momento que dentro de un año, dentro de 6 meses, porque las tasas tienen que subir, porque la inflación ha subido y la tasa de interés del Banco Central no ha subido. Por lo tanto, la competencia es desleal porque no tienen en qué meter el dinero, tanto dinero que ha inundado el mercado de dólares, el Banco Central, soltando reservas. Había soltado en menos de 3 semanas, había soltado más de 1,000 millones de dólares, que son suficientes, pues el Banco Central tiene suficientes reservas. Resumo ahí la idea, las tasas van a subir. Si necesitas un préstamo, es el mejor momento. Si quieres tomar un préstamo para algo que no es necesario, de manera prioritaria, yo no creo que sería un buen momento para entrar en préstamos, pero si es algo necesario, puede ser un préstamo para un negocio, un préstamo para comprar una casa, para comprar una casa para alquilar, para comprar un vehículo. Pero si es para irte de viaje o algo así, yo recogería mis maletas y diría, déjame esperar a ver qué pasa para entonces yo hacer el viaje.
2: Diego, muchas gracias, esto es de gran ayuda, tiene que volver porque de verdad hay muchas llamadas, muchos comentarios positivos. Diego, que vuelva, una buena orientación de parte tuya. De nuestra parte será hasta mañana, por favor quédense en sintonía porque viene la expresión de la tarde. Cuidado en el tránsito, cuidado con todo lo que son esos líos de imprudencias, vamos a ser mejores ciudadanos y vamos a respetar la vida, ¿ok? Será hasta mañana, cuídense.

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9: 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En CDN Radio, la hora, 3 de la tarde.
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0: Buenas tardes, República Dominicana. Buenas tardes, equipo, compañeros, a la parte técnica y, por supuesto, a los amigos que nos sintonizan de lunes a viernes. Aquí estamos, la expresión de la tarde, siempre con la gracia de Dios, no puede quedarse. Don Ángel Acosta.
1: Gracias, don Roberto. Roberto Gil, gran abrazo para usted, distinguido compañero y amigo. Don Adolfo Salomón Ibrea, donde quiera que se encuentre, esperamos su arribo prontamente a este escenario. A todos los dominicanos, a todas las dominicanas, feliz inicio de esta tarde de martes, que parece que me quedé esperando que lloviera.
0: Mira, me dijeron que tú corriste más que Félix Sánchez cuando recibiste esa alarma, esa alerta.
1: Yo estaba saliendo de un ascensor y no me acordaba, y me sorprendió la alarma, pero rápidamente caí en cuentas. En cuentos.
0: Pero yo iba manejando el vehículo, bueno, entrando a Megacentro, en la parte del sótano.
1: Dice el director del COE que unos 3.200.000 personas se vieron impactados y que reaccionaron y participaron del simulacro.
0: Ahora, eso es importante. Sin embargo, yo pienso que faltó conocimiento. Faltó, porque mucha gente no se enteró de eso, ¿eh? Mucha gente no sabía absolutamente nada de eso.
1: Y se enteró cuando vio el movimiento de la gente.
0: Por ejemplo, en plaza, yo estaba en una plaza y
1: nadie se dio por enterado.
0: Bueno, las instituciones que hay de gobierno
1: operando ahí.
0: Pero las tiendas, el sector
1: privado,
0: las tiendas, las cosas, ahí eso pasó como que.
1: A mí lo que me llamó la atención, y he estado llamando a Carlos Manuel Paulino, que es el director de la Defensa Civil, a quien conocí.

0: de la mano de Juan, del amigo Juan Salas, porque yo creo que este tipo de operativos son muy importantes, como tú dices, Roberto, pero tienen que tener un propósito, no nada más educar. Por ejemplo, en este edificio hicimos el operativo, ¿verdad? El simulacro. Terminó el simulacro. Alguien tiene que haber levantado en qué se falló, qué faltó, qué no funcionó. No. Y no vi, excepto en el Acalito, donde más vi un equipo, vi unos drones que levantaron para ver el comportamiento y cómo operaban las cosas. También vi que establecieron una antena, unas cámaras de videograbación para evaluar. Pero lo fundamental es saber qué mejorar para el próximo.
1: Pero yo pienso en ese sentido, Ángel, que incluso se pudiera hacer por instituciones. Por instituciones, pero en tiempo real. O sea, en tiempo real, por ejemplo, aquí en CDN. Como si fuera verdad. Incluso que llegue la policía, que
0: no
1: haya llegue.
0: Preaviso.
1: Exacto. Que llegue. No, puede ser avisado. Pero que lleguen, por ejemplo, los organismos de socorro.
0: Que lleguen los bomberos, exactamente, que lleguen 911, que llegue.
1: Y realmente ver cómo se hace el escape,
0: cómo se coordinan las operaciones.
1: Cómo se desplaza la gente.
0: Eso que tú dices es importante. En Colombia debe hacer, esto lo vi yo en una actividad que me invitó Reyes Madera, en Colombia se dio un terremoto. Debe hacer como 15 años en un pueblo pequeño, pero impactó toda la comunidad. Y se aparecieron al parque el jefe de los bomberos, el jefe de la policía, el alcalde del pueblo, y se miraban a la cara y no encontraban ni qué hacer ni qué decir, porque ¿qué hacemos? ¿Por dónde empezamos?
1: Exacto.
0: ¿Por dónde
1: es
0: que se agarra el toro?
1: Sin ninguna planificación.
0: ¿Me entiende? Entonces, es importante, sí, la coordinación de...
1: Porque lo que vimos es...
0: El movimiento de la gente.
1: Movimiento de la gente, saliendo a un punto ahí, pero no sin ningún lineamiento. Sin ningún lineamiento, exactamente.
0: Y tú vas hoy, por ejemplo, al Huacalito. Dice, ¿en qué no funcionó el operativo? ¿Quién me lo va a decir? ¿Quién levantó eso?
1: No, eso
0: ¿quién
1: no.
0: levantó? ¿Qué falló? Porque la gente debió bajar por aquí, por la escalera, no por la escalera. ¿Quién tomó? ¿Qué no funcionó? O sea, tiene que haber una... Si no se va a dar esa retroalimentación, aquello es de muy poco valor.
1: Porque escucho decir, tanto al presidente como al director del organismo, el COE, que hay que estar preparado. Bueno, pero ¿cómo hay que estar preparado? Porque yo te digo que yo no entiendo. Cuando me dicen hay que estar preparado, ¿cómo?
0: ¿Preparado ¿cómo? Para hacer qué?
1: Exacto, para hacer qué y hacerlo y cómo hacerlo. ¿Cómo hacerlo? Porque, por ejemplo, se dio una guía especial, por ejemplo, para decir, si usted va en un vehículo en la calle, se dijo eso, ¿qué hacer? Si usted está entrando a una plaza, a un parqueo, ¿qué hacer? Esas son de las cosas que hay que...
0: El instructivo, infografía que circuló, la verdad que no era muy expresivo.
1: Pero además veo también que incluso el presidente, pienso yo, muy particular, que debió enfocarse...
0: ¿Dónde te agarró a ti el simulacro?
2: El simulacro me agarró a mí en las olas. En Juan Dolio.
1: Sí. Pero estuve manejando, ya estaba en un lugar.
2: Estaba en un lugar. No, pero ahí nadie hizo absolutamente nada.
1: Es lo que te digo. Eso es lo que estamos hablando.
2: Pero que mira, se vio ahí. Muy bonito el presidente bajando al país.
1: Mira, sí, custodiado, ¿verdad?
2: No, la realidad es total y absolutamente
1: diferente acá.
2: A todo eso, ¿entiendes?
1: Pero venga acá.
2: Y
1: hermano.
2: Eso no.
1: Pero además, escucha al presidente decir que hay que estar preparado.
2: Y como yo lo estoy preparado, bueno, pero la mejor forma de estar preparando es preparar el país.
0: Saber qué hacer.
1: A eso que voy.
2: Solamente saber qué hacer.
1: A eso es que voy.
2: ¿Qué pasa con China y con Japón, donde ocurren los mayores terremotos? Entendieron que hay que prepararse, pero ¿qué es prepararse? Además de que tiene un sistema de alarma que es increíble, pero los terremotos como que no da mucho tiempo para nada. Pero la preparación comenzó en construir con conciencia.
0: Claro.
2: O sea, como tenemos, estamos en una zona que ocurre en terremoto, aquí nadie se podrá dar el lujo de construir una torre que no sea antisísmica. ¿Entiendes? Esa debe ser la preparación. Entonces,
1: exactamente.
2: Pero después, él dice que por ahí viene, no, olvídate. A la hora del none tú vas a correr para donde tengas.
1: Sí, sí, ese es el punto.
2: Todos los que estaban alrededor del presidente
0: van a dejar solo. No,
1: pero ven acá.
0: Sí, lo van a dejar solo.
1: Claro, cada quien va a proteger su vida. Si el presidente no
2: sabe correr ahí, se va a puñir.
1: Pero eso que dice Adolfo es el tema. Sí. Porque, por ejemplo, para mí, la preparación de la que tanto enfatizó el presidente comienza con la supervisión y la fiscalización.
2: Exacto.
1: Con la supervisión y la fiscalización es que comienza la preparación.
2: Que construir y que es obligatorio, so pena, que todo el que vaya a hacer un edificio, digamos de X piso, tiene que tener tales condiciones.
1: Por ejemplo, aquí se le permite construir a cualquiera en cualquier lugar.
2: Exacto.
1: Entonces.
2: China no, China se ha vuelto a reconstruir así calladamente. Cada vez que ocurre algo de esa naturaleza. No, y
0: tienes un dominio de la tecnología aplicada para evaluar sus edificios. Entonces, en el caso de Japón, con la ingeniería sísmica, señores.
2: ¿Qué hace un niño de 2 años, como yo vi en las imágenes hoy, saliendo con la manito en la cabeza del aula? Digamos que un bonito ejemplo.
1: Sí.
0: Pero educativamente tiene un sentido. Le da un mensaje.
2: Perfecto.
0: Que a mí nunca me llegó. Pero exacto. Y ya ellos saben que eso es posible.
2: Pero a nosotros, los que somos grandes, si aquí hay un terremoto, tú no vas a pensar, coño, ¿qué fue lo que dijo el simulacro?
1: No.
2: El ruidero. No. Y pasó, te digo, porque pasó. Pasó. Pero hace un par de años cuando estábamos en la... ¿Cómo
0: en se llama? En la Z.
2: El
0: ruidero.
2: Exacto.
0: El día del terremoto de Haití, nosotros estábamos al aire.
2: Y el que no pudo
0: correr... Estábamos al aire y cuando comenzaron a temblar esa ventana ahí... Ahí hubo gente que se hizo pipí ahí.
2: Adentro. Y el que no pudo correr no lo hizo porque la tierra estaba temblando y no podía correr.
1: Sí, sí.
0: No, estábamos en una cabina cerrada.
2: O sea, que la mejor forma de evitar un terremoto o un lo que sea, preparando la ciudad para que sea... Y a veces el terremoto que hasta preparada la ciudad.
1: Y la tecnología. Sí, porque lo que se hace, Adolfo, tratar de reducir el daño en lo posible. Porque a veces, por ejemplo, hay edificios que están bien preparados y se caen.
2: Ese pito que tuvimos en los teléfonos.
0: Ese es mensaje.
2: Yo oí un pito también.
0: Sí. Que refería al mensaje.
1: ¿Qué quería decir? Dos veces.
0: No tenía un mensaje de texto. Exacto. Es una alarma inmediata, procura.
1: Sí, yo lo escuché dos veces.
2: Sí. Llegó dos veces. Eso para decirnos que era un simulacro.
0: Era para decirte un simulacro, pero el texto originalmente... Lo que te dice es lo que ha acontecido o va a acontecer.
2: Exactamente.
0: Debes protegerte.
2: ¿Cuánto tiempo antes?
0: No, prácticamente simultáneamente. Hay casos en que sí tiene
2: sentido. Para otro tipo de fenómenos.
0: Pero no para un terremoto. Exactamente. Por ejemplo, en Kentucky fue la última vez la riada que hubo en Estados Unidos. No sé si ustedes recuerdan. El servicio de seguridad advirtió a la población que el agua venía.
2: En la riada. Sí. Y cuando es un tsunami... Pero tsunami generalmente es un efecto que viene.
1: Sí, porque produce un sonido incluso terremoto. También.
0: Parece
2: parece que viene después del terremoto. Sí, claro. El tsunami tú lo puedes predecir.
0: Tiene 11, toma horas.
1: Pero el terremoto no.
0: Pero el terremoto no.
1: Terremoto. Entonces, una alerta en un momento determinado puede ser contraproducente incluso.
2: Porque más fácil te previene un terremoto un perrito que tú tengas en la casa.
1: Si, por ejemplo, nosotros estamos aquí, ¿verdad? Y comienza a temblar la tierra. Y uno se da cuenta y comienza. Porque quizá el movimiento no es de una vez tan brusco. Y uno, pero si, por ejemplo, una alerta que va a temblar, nosotros vamos a salir una vez
0: huyendo todos.
1: Es de pavorido. Sí,
0: pero no hay forma de que se prevea antes de, aunque ya hoy día la tecnología, por lo menos Japón y
1: dicen que los
0: California han desarrollado tecnología para detectar segundos antes los acontecimientos.
1: Es cierto que los perros que como que ladran antes, como sí, que
2: claro, porque tienen una capacidad sensorial. Y un
1: sí, porque algún sonido oído produce eso, me claro, imagino yo.
2: Oyen a profundidades que nosotros no podemos oír. Y sienten los temblores que el humano no puede percibir.
0: Sí, sus.
1: ¿Tú crees que la tecnología pueda llegar un momento?
0: Sí. Que están trabajando sobre el tema. Nosotros nunca pensamos ver un edificio sobre un amortiguador.
1: Sí, pero eso es más sencillo que lo que estamos hablando. Porque el asunto es cómo tú predecir que va a temblar, cómo determinar que va a temblar.
0: Un amortiguador
1: en el momento que absorbe exacto
0: totalmente el efecto del terremoto.
2: Yo lo de totalmente a mí habría que
1: sí.
0: Japón.
2: Sí, pero
0: Japón.
2: Es que depende también del terremoto y del tiempo que dure el terremoto.
1: Y en la superficie que se dé.
2: Sí. y a qué profundidad.
0: Exacto. Para eso tú lo diseñas.

0: si es para que resista un movimiento de 7, de 8.
1: Pero como una práctica común está bien, está bueno. Pero no como una noticia principal de que como que hemos hecho algo.
2: Digo, no, porque lo que analizamos Ángel y yo es que ciertamente es importante lo que se ha hecho. Pero como que no se hizo con la planificación de vida, porque
0: no tiene cometido.
2: Por ejemplo, ¿qué puede uno aprender ahora? ¿Qué uno puede decir que aprendió?
0: ¿Qué conclusiones terminó la autoridad? Por ejemplo, aquí en
2: CDN. ¿Qué falló? ¿Qué no falló?
0: En el Bacalito, ¿cómo funcionó la cosa? ¿Cómo no funcionó? ¿Qué vamos a mejorar?
2: Bajaron a tiempo, todo el mundo, ¿no?
0: El punto de reunión no funcionó, es el adecuado.
1: No, pero lo que se estaba poniendo en práctica era esa
2: tecnología. Sí, sí, es la alerta. Sí, funcionó, la
1: alerta de que la gente sepa que cuando ocurre un terremoto o un
2: el objetivo de esa naturaleza, el objetivo era probar
1: la alerta,
0: si era solo la alerta, el propósito de hacer evaluado fue un éxito.
1: ¿Tú entiendes? Fue así. El objetivo era así, que nosotros no teníamos ese sistema de alerta.
0: El año pasado, el año pasado lo tuvimos, pero solo para los equipos Android.
2: Ahora sí, lo tenemos, yo lo recibí
1: para la sociedad,
0: para todos los Android general, y también
1: como pasa en los países de iPhone. Verdad. En España cuando hay una le suena a todo el mundo.
2: Pero lo que
1: eso era lo que estábamos poniendo en práctica.
2: Pero lo que tú dijiste, por ejemplo, ahorita que Ángel y yo ya habíamos dicho aquí, la parte, por ejemplo, privada, fue muy indiferente. Y yo te digo porque yo estaba en una plaza.
1: Sí.
2: Las instituciones, por ejemplo, del gobierno, los puntos GOV, salieron. Eso, pero la mayoría de los otros negocios
1: no se dieron cuenta.
2: No sé. Sí, así faltó incluso también promoción.
1: Era un hotel, se puede llamar.
2: Faltó incluso, Adolfo, faltó incluso promoción. Yo me enteré de eso, por ejemplo, un día antes. Eso debió una semana antes darse a conocer, de verdad. Para eso son las redes. Utilizan las redes y los jóvenes.
1: Lo importante es que es un buen
0: ejercicio.
1: Digamos, ejercicio que debe pulirse, como la mayoría de las cosas que aquí hay que pulir, claro, para que haya una correlación entre el sonido y lo que la gente piense de una vez.
2: Exacto.
1: Porque en realidad
0: esa es la parte educativa.
1: Lo que estábamos poniendo en escena era ese sistema de alerta que no teníamos.
2: Exacto.
1: Una alerta nacional.
2: Ya aprobado el sistema de alerta, entonces, sí, presidente, ahora lo que hay que hacer es fortalecer la supervisión, la fiscalización, sí, para que nadie construya sin la técnica.
1: El verdadero trabajo está ahí.
2: Exacto.
1: En construir con conciencia, en que no se construya una sola escuela pública.
2: Exacto.
1: Sin que tenga
2: un estudio de suelo real.
1: Ese tipo de cosas. La responsabilidad del gobierno.
2: Un hospital, una clínica.
1: En las construcciones
0: públicas. El hospital y hospitales, clínicas y
2: escuelas.
0: Escuelas son los últimos que deben en un fenómeno de esa naturaleza sentir daños. Porque uno van a ser los centros de refugio de ser necesario y otros son el centro de atención médico. Si se cae el hospital, se jodió la vaina. ¿A dónde van a atenderlo?
2: No, y también, por ejemplo, los puentes.
0: Tiene que estar, tiene que tenerlo claro el gobierno.
2: Los puentes,
0: y que por ahí es que tiene que empezar la revisión a la infraestructura para garantizar la resistencia, claro, a eventos.
2: Exacto,
0: escuelas.
2: Los puentes que son sumamente importantes, porque los puentes son los vías de comunicación.
1: No puede haber, por ejemplo, una sola construcción del Estado que no responda,
2: exacto,
1: a esos mandatos.
2: Exacto.
1: Mira, por ejemplo, en Venezuela lo que pasó, muchísimos hospitales
0: en el suelo.
1: Claro. Y eso significa,
2: ¿a dónde van a llevar a
1: los técnicos que no correspondían?
2: No tenía nada.
1: Quizás eran viejos también, ¿tú entiendes? Porque ahora con la modernidad es que se está poniendo esto en práctica. Pero mire, lo que vamos a ver también hoy
0: hay un terremoto hoy,
1: sí, pero de poca dimensión. Es lo que podría pasar hoy con la selección de los miembros de la Suprema.
0: Pero un ciclón batatero, según la información que tengo.
2: Pero para eso no van a mandar una alerta ya.
1: Hay una alerta, sí, que ocurrirá a
0: las
1: 7 de la noche de hoy, cuando se darán a conocer.
2: O sea, que tembló y puede ser grande.
1: De los 7
2: dependiendo
1: de la Suprema.
2: Se pueden caer los 7
1: de justicia.
0: No todos.
1: ¿Cuáles fueron escogidos?
2: Vamos, o sea, el temblor no se lo va a llevar a todos.
1: No, tengo entendido que no.
0: Tengo entendido que no, pero que la mayoría se va.
1: Bueno, según me dieron, se queda Justiniano y se queda, ¿cómo se llama?
0: Jerez.
1: El señor Jerez, según me dieron, sin ninguna fuente.
0: Acosta es muy joven,
2: pero son dos
0: Acosta es muy joven, debía quedarse.
1: Sí.
0: la chica Acosta, bastante joven, con una carrera por delante, ya la expertise que ha construido, creo que es un activo.
1: ¿Cuál es esa joven?
0: La única.
1: La que entró con menos
0: No, la que evaluaron ahora. Tiene 27 años en la carrera judicial, 7 en la Suprema Corte de Justicia. La única mujer que fue.
1: Que se llevan todo el que haya que llevar, si no pasa nada. Eso será,
0: estoy apostando será un simulacro a la inversión que se ha hecho en una figura que todavía es joven.
1: Que se la
0: si tiene 70 años no tienen por qué dejarlo, pero una persona de 40 y pico de años
1: no debió estar en la Suprema. Si
0: bueno, es otra cosa, pero ya adquirió una experiencia que es importante para el país y para el sistema.
1: La saquen de ahí porque entró extremadamente joven.
0: Para mí,
1: por intereses politiqueros que la llevaron ahí.
0: Como van a entrar los nuevos ahora. Bueno, para mí, los 7 evaluados debían ser reconsiderados.
1: Claro, eso es lo ideal. En un mundo ideal, los 7 deberían quedarse. En un mundo ideal.
0: El que vio la evaluación son 5 horas.
1: Pero está bien, hermano, pero en un mundo ideal. Que no tiene sentido entonces que hagamos la evaluación y que pongamos la constitución, el tiempo y el plazo para dejarlo.
0: No le diga vamos
2: a dejarlo
0: no,
2: que pongamos punto. Mucha gente ahí a aspirar, sí, a evaluarse.
1: Vamos a dejarlo el punto a partir de tu criterio.
0: No es dejarlo ahí, punto. Es que se considere en su justa dimensión la evaluación.
1: Hermano, es que. Es que si se considera en su justa dimensión la evaluación, no podrán salir ninguno.
0: Entonces,
1: no sale ninguno.
0: Ay, no.
1: No, todos los que están ahí, incluso los que van a salir, tienen todas las capacidades.
2: Ah, exacto.
1: Eso es lo que te quiero. Todos lo tienen.
0: Ya copié.
1: Entonces, si lo vamos a hacer en su justa dimensión, hagamos la evaluación.
2: Exactamente.
1: Pues deben quedarse todos.
2: Sí.
1: Deben quedarse
2: aquí,
1: absolutamente.
2: Aquí todos. No se le está restando capacidad a nadie.
0: No, pero en una conclusión que ustedes dos,
1: inclusive. Ahora. Hay un procedimiento constitucional, hay un mandato que hay que cumplir y bajo ese mandato hay que quitarlos.
0: Estoy de acuerdo. Inclusive sobre el caso del presidente, que no era mi opinión, pero he pensado mucho, he oído tantas opiniones, que yo me adhiero a la conclusión de que el presidente de la Suprema Corte de Justicia debe ser una persona escogida por el presidente de la República, indiscutiblemente. Que el presidente de la Suprema, aunque sea ratificado simplemente por los pares miembros del Consejo, es una persona a la que tiene que estar delegada por la legitimidad del presidente. Es el presidente responsable de garantizar que ese poder del Estado esté encabezado por una persona que él entienda que vaya a cumplir un cometido definido en función de su concepto, de su apreciación de lo que es su legado. Por eso no opino. Después de salir de Luis Henry, que yo creí que debió quedarse ahí, es una prerrogativa del presidente definir quién es el próximo presidente. Ahora, de los otros 10 miembros que tendrá que ser designado, creo que los 7 que fueron evaluados debían ser confirmados. Y si te adhieres al concepto de Estados Unidos, que es el modelo anglosajón, ese proceso de evaluación no se da nunca. Pero en su vida y me llamó la atención porque lo aprendí de ustedes aquí, no se da porque ya se evaluaron para ingresarlos. Si hay una incapacidad, tiene que haber otro mecanismo para
1: una incapacidad es de otra naturaleza, no de naturaleza evaluativa, porque ya no, ellos pasaron las notas
0: de la capacidad,
1: sino que tendrían que ser evaluados, por ejemplo,
0: médicamente,
1: el ejercicio de las funciones que durante 7 años ellos han asumido. O sea, ¿cuál ha sido el nivel de rendimiento? El rendimiento de ellos sí puede ser evaluado cada cierto tiempo, pero tampoco se usa en Estados Unidos. En Estados Unidos usted va a la Suprema y usted tiene 75 años hasta los 75.
2: Ahora, el asunto es el siguiente, que yo no sé, ellos van a tener que buscar
0: una
2: fórmula a eso, porque por ejemplo, cuando se habla, ¿qué están haciendo a los jueces actuales? Una evaluación de desempeño, ¿verdad? Entonces, cuando no sale ninguno elegido, ¿qué es lo que uno entiende?
0: Que hubo un mal desempeño.
1: Por eso que te digo.
0: Eso es lo contraproducente con el caso de la magistrada que fue evaluada en noviembre.
1: Pero ¿por qué se da eso? Es lo que hay que analizar. ¿Por qué? Porque la Constitución manda a que en los 7 años cumplidos tienen que salir de él.
0: Deben ser evaluados.
2: Sí, evaluado. Por eso yo pienso que
1: y salir.
2: Yo pienso que eso hay que simplificarlo.
1: Pueden quedarse por un periodo, ¿tú entiendes? Pero tienen que salir.
2: Eso hay que simplificarlo, eso hay que ponerle un tope y en ese tope.
0: El caso, el modelo de Estados Unidos.
2: Terminaron. Sí. Estados Unidos, vengan 7 más.
0: Y para su
2: vengan 10 más.
1: Pero ¿por qué se dejó? ¿Por qué se ha hecho así aquí cada 7 años? Porque se volvió populista el procedimiento.
0: Sí,
1: ¿por qué?
0: Sí,
1: porque sí. Mucha gente decía, pero que se van a quedar eternos hasta los 75 años sí. Y los que estamos atrás y los que también aspiran.
2: ¿Y tú sabes lo que soportaron no jueces?
1: Eso no es una vaina para estar aspirando.
0: Eso es una carrera.
1: Partido
0: una
1: político. Carrera. Eso es que se escogió a alguien y eso es algo excepcional.
0: Exacto.
1: En Estados Unidos usted fue escogido miembro de la Corte Suprema hasta los 75 años, excepto si usted comete una falta grave.
0: Que no son 13, nada más son 7.
1: Exactamente.
0: 9, perdón.
1: Después todos los demás jueces tienen que seguir siendo jueces hasta que muera uno.
2: Pero claro, aquí, claro, sí.
1: Aquí se dio, no, tiene que ser para ser participativo, ¿tú entiendes?
0: Sí,
1: y para los partidos
0: nos pasamos de populista en ese
1: para tener cada uno sus cuotas.
2: Sí, el populismo daña todo.
1: No, y los partidos para tener cada quien su cuota dentro de un poderoso organismo.
2: Van
1: en
2: una democracia.
1: Y con eso que hemos logrado esta cosa, pachotadas como esta, que gente con todas las capacidades del mundo lamentablemente dure 7 años y que los partidos políticos cada siete años tengan que estar buscando ponme este es mío, este es tuyo. Eso es lo único que hemos logrado.
0: Y de alguna manera, Adolfo, el Estado Dominicano invierte en la formación, en la cualificación de esos magistrados, y tú desprenderte de un activo ya preparado es como...
1: Por eso lo más común aquí, pasa donde quiera, pasa en la milicia. A ti te hacen cadete, te entrenan, te mandan a Estados Unidos, te mandan a West Point, te mandan donde quiera. Y a los 40 años, porque a alguien le dio la gana, también te pensionan, claro. Te ponen en la honrosa condición de retiro, en el mejor de los casos. Porque en otros casos, por politiquería militar...
0: Los dejan ahí, vivir ahí hasta que se muera.
1: Y te quitan en la perniciosa, o si te ponen en la perniciosa... posición
2: y aún con todas esas capacidades que pueda tener, te mantienen prácticamente neutro.
0: Sin funciones.
1: No, y si llega un gobierno nuevo y tú eres un general del gobierno anterior, aunque tenga toda la preparación del mundo, haya ido a Irak, a Ucrania, donde sea, te parten el CULO porque te parten.
2: Así es.
1: Y para tu casa. Entonces hay que cambiar muchas cosas. Pero eso tiene que ser así. Mire, hay otro temita ahí. 4 meses más para preparar.
2: El caso Senasa.
1: Eso es lo que había pedido el Ministerio Público. El caso fue declarado complejo por la multiplicidad de actores y por la cantidad también de acciones que involucra.
0: ¿Y a partir de cuándo corre esos 4 meses? Porque si es a partir de hoy, tendría 6.
1: ¿Por qué?
0: Porque tiene el pedido lo hizo hace 2 meses. El Ministerio Público, ese pedido.
1: No, pero el pedido.
2: No, pedido cuando comienza a partir de que se otorgue.
0: O que se venció.
2: No, a partir de que se otorgue.
1: No se venció.
0: Sí, ya se venció hace 2 meses el plazo. Y han pospuesto.
1: ¿Cuál plazo fue que le dieron?
0: ¿No fue de 3 meses
1: que dieron?
0: Lo le dieron un plazo de 8 meses para presentar la acusación. Sí, ya se pasaron, ya se cumplieron hace 2 meses.
1: Los 8 meses.
0: Sí, ¿no? Y por eso pidió el Ministerio Público una extensión.
1: Bueno.
0: Entonces, el juez, el tribunal ha tenido que ir posponiendo la audiencia para. Pero por eso no te importa, pregunto. Por eso es que te pregunto que ese plazo.
1: Después de 12, se puede conceder un plazo de 4 meses más. Y punto. Entonces el plazo todavía existe, aunque tiene lógica lo que tú preguntas. Bien.
0: A partir de
1: pero
0: cuando...
1: no ha vencido el plazo.
0: Porque ya el Ministerio Público se ha ganado todo.
2: ¿Supone que
0: el
2: plazo
0: meses.
2: Comienza a partir de que se otorgue?
1: Porque lo máximo es hasta 16 meses.
2: Sí. ¿El plazo debe comenzar cuando se otorgue?
1: Sí.
2: Porque eso tiene esa la lógica.
1: Pero lo que él dice tiene lógica. Porque,
2: sí, porque ahí ya va corriendo vencido en los ocho que se dieron, sí.
0: O 4 en función del momento en que se venció el periodo.
1: O va a durar 6 meses más. Exacto. Lo que sería 1 año entonces y 2 meses.
0: Exacto.
1: Para que se vence al plazo total de poder revivirlo
0: son 16.
1: O reeditarlo, habría que llegar a 16.
2: Que en ese así mismo que... tema viene información que dice la defensa de señor Santiago Jacín, que no pueden responder la auditoría de la Cámara de Cuentas porque él no tiene acceso en la cárcel a ningún tipo de archivo financiero ni nada.
1: Tiene algo de lo

0: que manejan.
1: Exacto,
0: los directo cuartos.
1: Técnico.
0: Obviamente con Asín ahí, pero esta circunstancia ha planteado una excepción. Entonces seguimos igual nosotros en la análisis de PISA, las evaluaciones PISA.
2: No hubo mejorías en diferentes aspectos, sí, en ciencias sociales, en lectura, matemática, en equidad, en acceso. Cuestionaron el tema de la pérdida de horas de clase y aumentamos 25 puntos en la puntuación general.
0: ¿Cuáles fueron las mejorías según usted?
2: El documento dice en lectura, en matemática hubo mejorías y en ciencias sociales.
0: ¿Pero qué tanta mejoría?
2: Bueno, pasamos de tener 331 puntos, creo que a 366.
1: Mira eso, mira. El ocio digital supera el aprendizaje en las escuelas dominicanas.
0: ¿Cómo así? Léelo.
2: El ocio.
1: El ocio, los jóvenes metidos en
2: la tablet, en la computadora, en el teléfono. Ellos sí critican la pérdida de
1: las distracciones digitales afectan el rendimiento académico con estudiantes que reportan hasta 27 puntos menos en ciencias. Wow. O sea, permanece más tiempo distraído, buscando cuestiones.
0: Pero eso dentro de la escuela.
1: Sí, parece que dentro de la escuela.
0: Eso es grave.
2: Sí.
1: Por eso que está en discusión.
0: Yo lo entiendo.
1: Por eso que está en discusión el tema de la tecnología en las escuelas.
0: Ya.
1: Yeah. Y el uso incluso. Porque la gente cree que la tecnología por sí sola mejora cosas. No. Depende del uso. Pero bueno.
0: Así mismo es. Vamos a comerciales, regresamos.
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0: Bien, continuamos aquí en nuestro programa La Expresión de la Tarde. Hay muchos temas que tenemos que compartir. Yo quiero referirme a un tema que vi hoy en el periódico Listín Diario, y es que el Tribunal Constitucional rechazó una acción de inconstitucionalidad de dos funcionarios del Banco de Reservas sobre una declaración jurada de bienes. ¿De qué se trata? Bueno, pues dos funcionarios del Banco de Reservas elevaron por ante el Tribunal Constitucional de la República una instancia en contra de la ley 311-14, que es la que rige la Cámara de Cuentas, y sobre la declaración jurada. Y ellos alegan en su petitorio al Tribunal Constitucional que eso representa una diferenciación. Los recurrentes argumentaban que someter a funcionarios del Banco de Reservas, en particular del Banco de Reservas de la República Dominicana y de otras empresas públicas, a la obligación de declarar su patrimonio, crea una carga regulatoria que no enfrentan pares del sector financiero privado. Yo no entiendo por qué funcionarios del Banco de Reservas tienen que oponerse a que, para ser funcionarios de una institución bancaria del Estado, tengan que entregar una declaración jurada de bienes. Tienen que entregarla porque esos bienes que manejan, al contrario de los otros pares que ustedes dicen, pero que trabajan en bancos privados, esos cuartos son de empresarios privados. Pero los cuartos públicos, los cuartos que corresponden a todos, tiene un rasero diferente de medirse y una forma de escrutarse, y una de ellas es precisamente primero la Cámara de Cuentas para ver el manejo, y también una declaración jurada de bienes para constatar, para ver el patrimonio que tiene un funcionario antes de llegar y después del puesto. En el caso del Banco de Reservas, que es una institución financiera, ¿cómo es que ustedes pueden alegar que sus pares de los bancos privados tengan que pasar por igual escrutinio? No, absolutamente para nada. Ustedes son los que están manejando fondos públicos, fondos que corresponden a todos. Consecuentemente, a ustedes es a quien corresponde hacer su declaración jurada de bienes. Yo pensé que al tratarse del Banco de Reservas, que es el banco estatal, en donde se supone que todo funciona absolutamente bien, ustedes no podrían oponerse a eso. So pena de no coger el cargo, porque ustedes no están obligados, ¿eh? Ustedes no quieren presentar una declaración jurada de bienes, sencillamente no la presenten y no asuman la posición. Pero en tanto y en cuanto se trate de un banco del Estado Dominicano que maneja fondos públicos, tiene que regirse, en este caso, por la ley 311-14, que hace mandatorio para los funcionarios públicos, y ustedes lo son, una declaración jurada de bienes. A mí me parece incluso un tanto cuesta arriba ver que un funcionario del Banco de Reservas quiera oponerse a eso. Si yo fuese el director administrativo del Banco de Reservas, ustedes tendrían que darme una explicación de por qué no quieren entregar una declaración jurada de bienes. Porque me resulta incluso sospechoso, tratándose de un banco como el Banco de Reservas. Yo quisiera pensar, quisiera saber qué pensará el administrador general del Banco de Reservas. ¿Por qué se oponen ustedes a entregar una declaración jurada de bienes? Supongo que en los próximos días alguien podrá explicármelo, como un niño de 6 años, con masilla y todo, porque no lo entiendo.
1: Pero yo pienso que eso no es un invento, no lo establece la ley.
0: Exacto.
1: Entonces la pregunta obligatoria es, ¿por qué oponerse a hacer una declaración de patrimonio?
2: Porque está en la ley. Porque lo establece la ley, ellos entendían.
1: ¿Bajo qué criterio?
2: El criterio está claro, pero no aplica. El criterio no aplica a los fines que ellos, de su propósito. Como dijo Adolfo, hay aspectos del sistema financiero que se han ido adecuando para entrar en competencia, para generar condiciones de igualdad entre los bancos públicos del gobierno oficiales estatales con los bancos privados,
1: sí,
2: la banca para privada generar salario del gobernador, salario del administrador, salario, o sea, cosas como esta administrativamente, eso se entiende. Ahora, como muy bien plantea Adolfo, en el caso del banco del gobierno, el banco más grande del país, pero que además es de capital público,
0: estatal, público.
2: Hay reglas diferentes. Si usted viene a ser funcionario de este banco, que es por designación, no es porque usted puso unos cuartos aquí adentro y usted es accionista o viene a ocupar una posición y el consejo lo designó, si usted viene por un cargo político, claro. Entonces usted tiene que hacer una declaración que no la hacen los sus pares en los bancos privados, porque tienen un criterio distinto, aunque son empresas como de carácter público.
1: Como digo, Adolfo, carácter privado. Es un dinero privado.
0: Exacto.
1: Este es dinero del Estado.
0: Y no es que no la hacen, sino que no hay una ley que lo mande.
1: Exacto.
0: En este caso, al tratarse de dinero público,
1: hay una ley que mecanismo, dije, ellos.
0: Pero los bancos tienen sus propios mecanismos.
1: Claro.
0: Yo trabajé en el Banco Mercantil, trabajé en el Banco Gerencial Fiduciario y trabajé en el Banco de Reservas. Esos dos bancos tienen su departamento de auditoría.
2: Claro.
0: ¿Qué hacen esos departamentos de auditoría? Bueno, lo que hace la Cámara de Cuentas para el exterior lo hace auditoría para adentro. Y ellos cada cierto tiempo hacen sus auditorías.
2: No, es obligatorio,
0: para fiscalizar,
2: le manda
0: la ley. No, para fiscalizar los recursos que ganan los que son empleados de alto rango dentro de los bancos. Pero en el caso de las empresas que son del Estado, hay una diferenciación. En un banco, usted es un empleado, ¿entiende? En el Estado se llama funcionario.
2: O servidor público.
0: Sí. Funcionario. No, pues servidor público son todos. Funcionarios son los directivos, los que tienen una responsabilidad
1: una especial. Categoría.
0: Tienen una categoría.
1: De servidor
0: no público, todo el que es categoría. Empleado público es funcionario.
1: Un
0: funcionario tiene una categoría especial, una función especial y un fuero especial. ¿Entiendes?
1: Todo funcionario bancos, es un servidor público. Ahora, no todo servidor no público es un funcionario.
0: En los bancos no hay funcionarios. Y tienen su propia regla, cada banco incluso, de qué le va a pagar a X persona por cualquier razón. Entonces, comenzar a cuestionar
2: eso se puede homologar eso perfectamente
1: como raro, sí, como
2: pero que ellos lo que quieren es preservar la intimidad de sus bienes, pero
1: están en una actividad.
0: Pero ¿por qué razón? Pero ellos no pidieron ni siquiera una homologación. Oye, el argumento de ellos, la obligación de declarar su patrimonio crea una carga regulatoria que no enfrentan sus pares del sector financiero
2: privado.
0: O sea, le están pidiendo al sector financiero privado que haga también que pase por una
2: declaración pública
0: de bienes. Si un banco no quiere. No,
2: ellos dicen es que a ellos se les exonere de esa parte porque sus pares, sus competidores, no lo tienen.
0: Pero no pueden tenerlo. Porque es un banco privado.
1: Porque son dinero.
0: Y si como banco a mí no me interesa, no me da la gana de que mis ejecutivos, porque en los bancos esas funciones se llaman ejecutivos. En el sector público se llama funcionarios.
1: Exacto.
0: Si al banco no le interesa que sus ejecutivos entreguen una declaración jurada de bienes, es un problema del banco privado.
1: Pero además ahí está claro, por ejemplo, que los bancos privados rinden cuenta entre ellos.
2: En su asamblea.
1: Pero es que un funcionario público tiene que rendir cuenta
0: al país.
1: Pero al país.
0: Pero tú puedes estar seguro que los bancos privados son más celosos con sus cuartos que incluso el Estado Dominicano. Porque esa ley 314-11, 311-14, ha sido violentada, ha sido estuprada desde que nació en el año 14. ¿Cuántos funcionarios de los que han estado en el gobierno del 14 hasta acá han cumplido con esa ley?
2: La mayoría
0: no cumple.
2: Y antes, porque esa ley viene del 2004.
0: Y no cumplen con algo que es esencial para ver si lo hicieron bien o mal, que es entregar una declaración jurada de bienes cuando lo quitan del puesto. Aquí no debe haber 5 funcionarios que después que lo quitan del puesto entregan declaración jurada de bienes, que esa es la más importante.
2: Claro.
0: Porque ¿cuál es el espíritu de una declaración jurada de bienes antes y después? Ver el crecimiento de tu patrimonio,
1: pero
0: ver cómo cambió, cuando entraste y cuando saliste. Exacto. Y aquí sabemos que hay gente que no declara bienes, pero que entra a una posición
2: con
0: todo descacarado, pero sale.
1: O entra con mucho que no puede justificar y no puede.
0: Por eso que declararlo. Hacen incluso aquí se han hecho declaraciones juradas de bienes proyectivas.
1: Exacto.
0: O sea, proyectando incluso en la declaración jurada de bienes lo que se van a robar durante el tiempo que van a estar ahí.
1: Exacto.
0: Por eso tú lo ves que entraron descacarados y después salen de ahí desparasitados hasta la octava.
1: Pero además, dimensión. Además también gente que tienen una gran cantidad de patrimonio que no tienen cómo justificarlo. Entonces, cuando tú viste no, fulano, y tú dices, y fulano tenía todos esos cuartos.
0: Hay muchos gallos tapados.
1: ¿Y cómo lo consiguió?
0: Porque los recursos no son para uno justificárselo a la gente.
1: Pero además es sencillo. Por ejemplo, tú vas a ver a nadie, por ejemplo, pidiéndole que rinda cuenta el director de un banco, del Banco Popular, del Banco BHD. No.
0: No.
1: Ahora, del Banco de Reserva sí.
0: No, y del Banco BHD de Reserva se sí. Se pide, pero se lo pide.
1: Los el grupo exacto, los accionistas internamente, BHD, vamos a decir internamente,
0: para eso para el país. Tiene su propia regla.
1: Porque yo siempre he escuchado decir que todo el que maneja recursos del Estado tiene que rendir cuenta.
0: Porque el presidente de un banco privado, por ejemplo, tiene condiciones y estipulaciones. El salario es algo determinado, las ganancias son determinadas y todo eso está por escrito.
2: Claro.
0: Pero ¿quién le da seguimiento? Los demás accionistas, los dueños del banco,
1: claro,
0: que son los que tienen.
2: Oh, y sus beneficios vienen ligados.
0: Banco de reservas, todos tenemos derecho a saber. Todos tenemos derecho a saber, señores funcionarios. Así que el pedimento que ustedes han hecho al Tribunal Constitucional, yo espero que no les haya complacido. Y como no les complació, sencillamente salgan del Banco de Reservas, probablemente en otro banco, ustedes podrán lograr sus objetivos y se sientan equiparados a los demás ejecutivos.
1: ¿Pero esa es una acción para destituir a sus funcionarios?
0: Por eso dije que yo quiero saber qué pasará, qué pensará el gobernador, el administrador general del Banco de Reservas.
1: Exacto.
0: Porque si ellos fueron de manera particular e independiente, de alguna forma, pienso yo, es una insubordinación.
1: Claro.
0: ¿Entiendes? Déjame yo coger no, tiene que someterse.
1: Bueno,
0: pero bien.
1: Siempre hay algo nuevo.
0: Otro tema que de manera breve quería comentar está relacionado con la reunión que hizo el presidente Luis Abinader con todos los pastores, con todas las iglesias.
2: No, la jornada de oración extraordinaria.
0: Y yo no sé qué tanto puede esto incidir en el pensamiento colectivo del país, qué podría cambiar esto, pero me parece un buen gesto,
2: claro,
0: que no daña. En vez de dañar, podría ayudar.
1: Lo que no daña, algo ayuda.
0: Y ver un presidente como está el mundo en el día de hoy, en que los presidentes se han vuelto locos, otros se han vuelto prepotentes, ver un hombre que está pidiendo en estos momentos sabiduría, conocimiento, capacidad de entendimiento, calma, para administrar las cosas públicas, me parece prudente.
1: Sí, demuestra una buena intención.
0: Una demostración de buenas intenciones, al menos hacia afuera, porque palabras conocemos, pero corazones no sabemos. Desde el punto de vista estructural, me parece positivo lo que ha hecho y lo que ha dicho el presidente. Desde el punto de vista de una sanación colectiva, nadie pierde escuchando una, dos horas palabras que lo único que hacen es conmover a la humanidad y volver a reunir a los humanos de alguna forma, hacernos sentir lo que somos y ver que eso es lo que somos, simplemente simples mortales. Así que desde ese punto de vista yo veo bien. Ahora, trascendencia alguna para cambiar corazones, se necesita un poquito más que una invocación colectiva como la que ha querido inocular el presidente a mi país.
1: Sí, un elemento. Como tú dices, ciertamente el mensaje es positivo. Mensaje positivo.
2: Y sobre todo la unificación que se vio allí, que las diferentes facciones religiosas que inciden en la República Dominicana estuvieron congregadas en armonía, tanto evangélicos, católicos, adventistas.
1: ¿Tú crees que después de eso no hubo
2: no
1: hubo secreto?
2: Hay un ambiente.
1: ¿No hubo pedimento secreto en la oreja?
2: Posible, pero ahí hubo un ambiente de mucha,
1: mire que la iglesia está
2: de cayendo, mucha espiritualidad, inclusive en la pareja presidencial. Y yo me regocijé mucho porque tengo dos o tres días viendo, bueno, estaba diciendo yo aquí la semana pasada de la situación que estaba viviendo la línea noroeste. Cuando tú ves el escáner de los radares de República Dominicana y los simuladores gráficos del clima, tenemos ya tres días con la línea noroeste cayendo agua exactamente donde estaba afectando la sequía.
1: Donde tiene que caer.
2: Óigame qué cosa, la providencia divina bendiciendo a este pueblo. ¿Cuánta razón tenía la señora embajadora? Y Luis Abinader ha seguido sus pasos.
1: Bueno, ojalá eso no sea también para pretender dejarle todo a Dios.
2: No.
1: Porque a veces pretendemos...
2: El Señor dice, ayúdate que yo te ayudaré.
1: No, eso no está escrito en ninguna parte.
2: Dios, ayúdate que yo te ayudaré.
1: No repita eso, que eso no está escrito en ninguna parte.
2: Sí, pero lo sentimos. No puede ser que...
1: Sí, pero...
2: Me voy a acostar aquí, tráeme la comida.
1: No lo pongo en la boca de Dios. Dios no dijo eso, no es verdad.
2: Sí, como algunos creen que van a vivir del sudor del frente, no, es vivir del sudor de tu frente, no del al frente, no, de tu frente.
1: Bueno, pero es positivo el mensaje, ciertamente.
2: Claro, indiscutiblemente.
1: Positivo,
2: porque y es un país creyente, un país. Que no era un montaje, tanto en el comportamiento de Luis como el de Raquel.
1: No, además, desde el primer día el presidente ha dado esa connotación.
2: Sí. Me encanta esa coincidencia entre la línea de acción religiosa de la embajada norteamericana y la línea de acción de mi gobierno.
1: Tú has puesto un tema ahí. Tú pusiste un tema ahí, mira, que lo tiró ahí.
2: Quiero.
3: Es medio el tema
1: sí,
3: mío, lo coge.
1: Sí, lo tiró ahí. No.
3: Te olvidas que estamos en mi tema.
1: Lo que tiró con decir eso. Tú me estás diciendo a mí que también es una orden.
2: Bueno, si ustedes oyen el discurso de la señora en la recesión después de la sumatoria al
1: hasta ahí no vamos a sumar.
2: Óyeme, parecía un obispo.
1: Abusador.
2: Que en ese sentido, pero cambiaría el tema.
1: Mira, vamos a la
2: cambia. El tema, ustedes vieron la vaina del mapa de América de Donald Trump. Ahí estamos nosotros metidos.
1: Puso México
2: como está, no, y en República Dominicana. Y a Puerto Rico.
1: Pero aquí me imagino que hay mucha gente contenta.
2: Confirma
3: para los americanos.
1: Entre ellos tú.
2: Esa doctrina, esa versión, esa variante de la doctrina Monroe está equivocada. Cuando la doctrina dice América para los americanos, que el petróleo de Venezuela no tiene que coger para China, sino para República Dominicana.
1: Sí, pero contrario a México.
2: Pero lo que está diciendo Donald Trump y su gobierno es América para los estadounidenses. Esa no es la doctrina, Adolfo. Esa no es la doctrina.
1: Sí, pero contrario a México.
3: Hay una mala lectura también en lo que tú dices.
1: Claro.
3: Que el petróleo de Venezuela tenga que coger para acá, ¿no?
2: Para América.
3: Lo que quiere decir.
2: Vendérselo a los americanos.
3: Lo que quiere decir la doctrina Monroe es la independencia.
1: Exacto.
3: América para los americanos. Yo soy venezolano, yo soy.
2: Era un concepto anticolonialista, Adolfo.
3: Pero lo que te digo, la independencia.
1: Tú no quieres todo.
3: Independencia de que
1: o tú no quieres todo bienestar para tu país.
2: Holanda, en el momento España, Francia.
1: ¿Tú quieres todo el bienestar para tu país? Eso es lo que está pidiendo.
2: Entonces, la riqueza de la región no debe irse a China.
1: Pero contrario a México, yo pienso que aquí hay mucha gente contenta.
3: Sí, claro. Pero además, Trump no sabe de historia. Eso
2: Estado Libre Asociado.
3: Buenas tardes.
4: Buenas tardes. Buenas, Patalomón, patrón. ¿Cómo estamos, mi hermano?
2: Bien. No, más
4: oye,
2: o menos.
4: Oye, usted está hablando de Cámara de Cuentas. Patrón.
3: Hablamos de Don Manuel.
4: Anoche, aquí en Duvergé, falleció uno de los hombres más ilustres.
3: Buenas.
5: Buenas, ¿cómo están?
3: Adelante.
5: Sí, mira, como yo estoy viendo que el gobierno americano, sobre todo ustedes que están hablando de Donald Trump ahora, sobre el caso del petróleo, siendo Venezuela un país petrolero, ¿qué es lo que está pasando? Que allá se está yendo tanto la luz, o sea, ¿cómo es eso?
2: La plata está en el suelo, patrón, no hay mantenimiento, no hay funcionario, no hay ni combustible. Hay que hacer fila para comprar combustible, o usted no se ha enterado.
1: ¿Pero dónde?
2: En Venezuela.
1: ¿Cómo
2: Venezuela? Sí, para que sepa. La capacidad, pues, se está exportando. hay que producir
1: acá, dólares. Pero después que uno incluso apoyó todo esto, como entonces uno...
2: No, hay un aumento
1: de la producción. Uno tiene como que recular.
2: Hay un aumento de la producción.
1: Porque lo que se ha visto. Uno tiene producción. Que recular porque uno pensó que realmente...
2: Sí, pero es muy pronto.
1: Había una intención
2: mucho... Es muy pronto, Roberto. La producción de petróleo en Venezuela se había reducido...
1: Pero uno pensó que había una intención realmente para beneficiar a Venezuela, pero...
2: Y se está beneficiando,
1: patrón. No, pero...
2: Y le está entrando dólares, que eso no tiene madre.
1: Y entonces, ¿por qué
2: una no hay producción petróleo? Que se había reducido de una capacidad que tenían de producir...
1: ¿Pero a quién no está recibiendo esos dólares?
2: El gobierno venezolano.
1: ¿Y qué está haciendo con ellos?
2: Bueno,
1: entonces no estamos entonces lo que uno ve, lo que uno está viendo es que se está apoyando prácticamente lo mismo.
2: Sí, claro, claro, que se quedara, cambiarlo todo para que se quedara todo igual.
1: Exacto.
2: Cambiarlo todo para que se quedara todo igual. Tema. En el caso de Venezuela, que tenía una capacidad de producir
1: entonces el único malo era Maduro.
2: 3 millones de barriles de petróleo diario. Eso se redujo a 800, 900 millones diarios. Perdón, 900 mil barriles diarios. Hoy está en más de 1.300, más de 1.300.000 barriles diarios. O sea que ha aumentado en más de un 30-40% la producción de petróleo de Venezuela después de la intervención de Estados Unidos. Y además, Estados Unidos le está comprando el petróleo, le está pagando una parte en efectivo y otra se la está mandando en medicina, en comida, en insumos norteamericanos.
1: Pero yo a veces no entiendo porque todas estas cosas que está haciendo el presidente Trump, al final todo eso ya ha comenzado a repercutir en beneficio de la población, de la gente.
2: Bueno, hay un
1: ambiente... Porque muestra ese interés por su país y porque su país sí. Recupere su fortaleza económica en todo el sentido.
2: Parece que algunos aspectos están fluyendo en Venezuela, no a la velocidad que se quiere. La parte económica, la parte de las libertades, lo que sí está retrasado y acusa un gran retraso es la democracia, que no ha llegado.
1: No, yo me refiero a Estados Unidos. A Estados Unidos, porque se supone que todas esas cosas que él ha hecho es en beneficio de Estados Unidos. Entonces eso debe repercutir en beneficio de la población.
2: Norteamericana, tú dices.
1: Exacto.
2: No se ha sentido.
1: Entonces, ¿cómo se siente eso, por ejemplo, en los precios?
2: No.
1: En el empleo.
2: No se ha reflejado.
1: Entonces ¿cuál es el tema? No se ha reflejado. Entonces, ¿cuál es el tema? Entonces, se va a pasar los 4 años y entonces acumulando cosas para ahí entonces.
2: No, los 4 años no. Ahora en noviembre todo quedará manifiesto. Si hay una impresión, si hay un impacto positivo de las acciones del gobierno de Donald Trump en la población norteamericana, se va a sentir ahora en noviembre.
1: Ah, tú dices con las
2: votaciones. El día 3 de noviembre lo vamos a sentir.
1: Sí,
2: si volvemos al poder los progresistas.
1: Ese es un buen termómetro, sí.
2: Si volvemos al poder los progresistas o si continúa el retroceso que ha
1: significado. Aunque lo que yo creo es que a los demócratas le está pasando como a la oposición de aquí.
2: No.
3: Buenas tardes.
1: Quedó muy debilitada.
2: Está recompuesto.
5: Sí. Buenas. Adolfo.
2: Sí.
5: El primer ministro de Educación que hubo aquí en el gobierno de Abinader. La Cámara de Cuentas actual.

0: Yo diría que él quizás. Señor. Aló.
1: Sí, sí, escuchamos.
0: ¿Me escucha?
2: Sí, sí. Se copia bien.
0: Sí. Quizás él orándole al Señor para que se limpiara su nombre, la Cámara de Cuentas actuó en consecuencia. Pero al tocayo del patrón le cabe demanda porque ese hombre le tiró mucha tierra a ese otro señor.
1: Ah, tú dices Ángel a Fulcar. ¿Tú ves Fulcar?
3: Bueno, que actúe.
1: Exacto. Sí. Vamos a la pausa, si no.
3: A Fulcar.
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0: Regresamos a la expresión de la tarde. Son las 4:02 minutos. 4:02 minutos es mi tema. Yo tengo un temita que quiero contextualizar aquí, conceptualizarlo con los compañeros y los amigos que nos sintonizan. Es un tema que ya lo hemos tratado en otras circunstancias, lo he abordado particularmente yo, y me refiero al tema este de las cárceles, el sistema de bloqueo y todo lo que ocurre en los centros penitenciarios de la República Dominicana. Miren, por más que las autoridades intenten controlar el uso de celulares y otros aparatos tecnológicos dentro de los centros penitenciarios, cualquier medida que se limite únicamente al bloqueo corre riesgo de convertirse en publicidad y propaganda. Si no está esto acompañado de controles reales internos, efectivos, investigaciones y acciones permanentes contra las redes que utilizan estos dispositivos para delinquir. Ahí está que se nos habló de un plan piloto en 5 cárceles del país, pero no sabemos absolutamente nada en qué está ese plan piloto de bloqueo de señales en esos recintos penitenciarios, porque se supone que un plan piloto tiene un tiempo estipulado para entonces ver la eficacia de ese plan, la seguridad de esas acciones que se tomaron. Sin embargo, yo pienso que ha pasado un tiempo prudente y no sabemos absolutamente nada si está operando o qué ha pasado con eso. El tema es que las situaciones de las cárceles hacia afuera ha continuado prácticamente igual o peor. Se siguen cometiendo los mismos hechos, las mismas llamadas fraudulentas, las mismas coordinaciones de acciones delictivas planificada, organizada, preparada desde las cárceles. Y eso se hace a través de ese tipo de tecnología. Entonces, con el simple anuncio o colocación de bloqueos de señales, si no se desmantela, si no se desbarata, si no se investigan a quienes por décadas han auspiciado, patrocinado esas redes, esas mafias, no estamos absolutamente en nada. Porque ¿cómo entran los celulares a las cárceles? ¿Cómo entran las armas a las cárceles? Pero ¿cómo entra la droga a las cárceles? Entonces, no es tan simple resolverlo con únicamente bloquear señales, porque esa mafia van a seguir y van a buscar la forma, la fórmula para continuar haciendo lo que saben hacer y que han venido haciendo desde décadas y que le ha facultado para hacer incluso fortuna. Gente desde dentro y gente desde fuera. Entonces, yo pienso que este es un tema que hay que tratarlo con mayor seriedad, con mayor honestidad. Repito, no se hace nada solo con intentar bloquear las señales si no desbaratamos esas mafias, si no investigamos realmente qué es lo que está pasando en las cárceles, por qué eso se ha convertido en algo prácticamente intocable, incontrolable, porque se nos ha dicho que hay cárceles en donde no se pueden colocar esos bloqueadores por el entorno y por una serie de circunstancias. como excusas o justificaciones. Sin embargo, en las cárceles, que son 5, incluso no ha querido decirse alguna, aunque uno sabe, que se inició un plan piloto que va para ya casi un año. Entonces se supone que ya eso ha debido ser informado, cuál ha sido el resultado de ese plan piloto. ¿Se ha logrado resolver esa situación? Lo digo porque, señores, las llamadas fraudulentas que el propio director del Indotel, el doctor Guido Mazara, en una ocasión dijo que eran más del 80%, continúan como Pedro por su casa. Continúan produciéndose los mismos hechos delictivos desde las cárceles en la calle. Las mismas planificaciones de hechos delictivos. Entonces, eso significa que no basta solo con colocar bloqueadores de señales, porque continúan, están y siguen intactas las mafias, las redes que utilizan ese tipo de tecnología y que auspician y patrocinan ese tipo de situaciones en las cárceles dominicanas. Entonces yo pienso que ese tema debe ser enfocado con mayor seriedad, y es tan así que ha habido muchos intentos, sin embargo nadie ha salido con resultados positivos. Nadie ha salido con resultados positivos, y nosotros, cuando el señor Guido Mazara anunció esto, bueno, creímos que ciertamente, y todavía seguimos creyendo que puede, pero como que vemos que el tiempo pasa y como que no, y como que las cosas se ha quedado ahí, que no ha habido un empuje. ¿Quién ha frenado eso? ¿Quién pudiera frenar eso? Entonces, yo pienso que ese es un tema que hay que darle la cara, porque se manejan como si fuera un asunto, un secreto de Estado. Y lo que ocurre en la cárcel no es un secreto de Estado. La situación que se da en las cárceles no es un secreto de Estado, porque quienes pagan eso son los que están en la calle. Y no es verdad que puede haber en ningún país del mundo garantía de seguridad ciudadana si desde las cárceles se realizan estas cosas. Porque, ¿qué es lo que pasa? Se apresan a estas personas supuestamente porque cometieron hechos delictivos cuando estaban en la calle. Ah, entonces ahora lo que se le ha privilegiado para que puedan hacerlo con mayor holgura desde la cárcel. Allí están más asegurados. Allí tienen mayor facilidad de hacer esas cosas. Entonces no debe ser así. No debe ser así. Entonces ojalá en cualquier momento el director del Instituto de la Tecnología, de Indotel, de Telecomunicaciones, pues se pueda referir a este tema. ¿Qué ha pasado con el plan piloto de estas 5 cárceles? ¿Cuál ha sido el resultado? ¿Está funcionando eso ciertamente? ¿Está funcionando o eso ya se desvaneció? ¿Qué pasó? ¿Qué no pasó? Yo pienso que es importante, que debe saber el país.
1: Es un tema sumamente importante porque es la mata del crimen organizado en la República Dominicana. Ahí está la cuna. Si tú quieres combatir la criminalidad, Roberto, tú defines dónde están los focos generadores de criminalidad en la República Dominicana. Y la policía te lo dice, en las cárceles.
0: A mí me llamó hace como dos semanas una persona utilizando un WhatsApp de un amigo mío.
1: Y lo
0: sí, me llamó, con la confianza: Roberto, mira, yo voy para Estados Unidos, en 5 días. No, yo mandé unos tanques, unas cosas, para que si tú puedes, tú pague el importe para sacarla, que yo en 5 días estoy en el país y yo te reembolso ese dinero. Lo que pasa es que he tenido una situación y no he podido hacer la diligencia. Y yo escuchándolo, y al final yo le terminé dice, y yo le dije, perfectamente, mi amigo Bienbo, sí, cuente con eso. Se llama Bienbo la persona, amiga, que utilizó el WhatsApp. Bueno,
1: pues yo cuando me ha pasado eso, después que me
0: y no voy a llamarme más.
1: Le digo, hijo, tu mardita. y le digo 70 vainas. Ah, sí, ya tú sabes quién es ama, vaina. Entonces se burlan de uno. Pero ahí está una fuente para combatir la criminalidad, la delincuencia en la República Dominicana. Entonces, lo contraproducente, Roberto, es que identificado una fuente de criminalidad, no se haya querido atacar. Porque no veo lo difícil que pueda ser contrarrestar esa organización, independientemente del entorno, porque eso tú lo controlas. Eso tú controlas la distancia. Bueno, aquí hay técnicos, estos muchachos saben.
0: Pero yo te voy a poner un ejemplo, yo te voy a poner algo sencillo. Nosotros estamos aquí en esta cabina, ¿verdad? Si en esa cabina hay dos personas que son las encargadas de registrar a todo el que va a entrar a esta cabina, ¿verdad? Y en esta cabina se determina que yo entré cualquier cosa. ¿Cómo diablo yo la entré?
1: Por complicidad.
0: Pasé por encima de ellos, lo eliminé, lo dormí, hice un túnel. ¿Cómo fue que yo entré ese aparatito, esa droga, esa arma? ¿Cómo fue que la entré? Claro. Entonces, ¿por qué?

0: Es más fácil hacer anuncio.
1: O un equipo satelital que lo instalaste ahí arriba de tu
0: casa. O sea, cárcel, mira, cuando se instalaron esas parábolas, ¿cómo se instalaron esas parábolas? De noche, de madrugada, eso no hace ruido. Entraron, eso no hay, no hay que usar algún aparato. Taladro. No hay que usar. Dime. ¿Eh? El centro de internet que había en la Victoria, ¿cómo se instaló eso? De noche, óyeme.
1: El otro elemento que han querido justificar, Roberto, es el tema de que la ley nueva que se votó en el 2021 de penitenciaría y rehabilitación de presos, de internos, esa ley
0: autoriza. Bueno, recientemente yo leí una información que eso como que no se ha dado, se le dio mucha, pero yo le vi una información que en La Parra hubo un muerto. Y eso, como yo después eso yo no lo volví a ver ni ningún medio. Yo no sé qué pasó ahí.
1: No sabía, ¿no?
0: Entonces yo, lo primero que yo entré, bueno, pues fue con algún arma. ¿Y cómo entró?
1: Entonces, en el
0: pero caso... Pero eso como que no salió de ahí, no sé qué pasó. Parece que tumbaron
1: presos,
0: eso.
1: Que aquí a se los presos cosas. Hay que garantizarle, por mandato de la ley, un tiempo de conversación telefónica con sus familiares. Entonces, tienen que buscar un
0: pero mecanismo. Pero eso es tan difícil.
1: Tienen que buscar un mecanismo.
0: Eso es tan difícil, instalar cabina.
1: El señor Roberto Hernández, que es el anterior director, tenía
0: ¿cuál ya es la dificultad,
1: por ejemplo, de instalar cabinas? Una serie de cabinas.
0: ¿Cuál es la dificultad de eso?
1: Para que los presos hagan
0: aunque fila. Al final eso también se va a convertir en un negocio.
1: Indiscutible.
0: Porque ese es el gran problema.
1: Claro,
0: eso va a convertir claro. Un gran negocio. Tú quieres llamar, tú tienes que pagar y por tanto, tanto. Y yo la llamada tuya, yo te la decodifico para que no se intercepten. O sea, óyeme.
1: Pero el tema de las cárceles son de los puntos nodales que, por ejemplo, en esa reunión de los lunes.
0: Pero, por ejemplo, la Procuraduría, uno no ve como que maneja esos temas, como que no le importa esos temas.
1: Ya a partir de ahora le interesará menos porque ya no tiene la responsabilidad del cuido y
0: administración. Que es un trabajo que debe hacerse en coordinación, ciertamente.
1: A partir de ahora tendrá que velar
0: Procuraduría, por esa situación, penitenciaria.
1: El Ministerio de Justicia. A partir de ahora tendrá que velar el Ministerio de Justicia. Ojalá y entienda la dimensión de ese problema de la criminalidad, del crimen organizado que está operando desde la cárcel, porque la verdad es que es bochornoso no haber podido contrarrestar la parte operativa de esas organizaciones.
0: Así es.
1: Penoso.
0: Vamos a la pausa, Román.
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0: Seguimos aquí en la expresión de la tarde. Son las 4:19, Ángel Acosta.
1: No tenemos llamada todavía. Miren, yo quiero primero agradecer a mi amigo el marchante, a Leo Corporán, al Club Mauricio Bae, la comunicación que nos compartieran aquí al canal, a la emisora, para que le acompañe mañana en el desayuno, en el 63 aniversario. 63 años
0: el
1: tiene
0: Club Mauricio Báez. Mauricio Báez.
1: ¿Cuánta producción?
0: Son actividades apoteósicas que se dan ahí.
1: Sí, un desayuno extraordinario. Yo fui, tuve una trayectoria durante 10, 12 años, yo iba permanentemente, pero ahora se me hace difícil por el matinal que tengo que producir en la mañana. De todas maneras, un abrazo desde aquí. El éxito del Club Mauricio Báez es de gran regocijo para mí, para toda la población dominicana. Un abrazo a Leo Corporán, a su hijo, a todos los que se integran y han hecho de ese club un pulmón de desarrollo para que oxigena a toda esa comunidad.
0: Mira, tiene llamada ahí en Alcosta.
1: Buenas.
2: Contento, hay agua ya, hay agua.
1: Ah, llegó el agua, excelente,
0: no,
1: patrón.
0: Dice que no tiene todavía agua.
1: Qué barbaridad.
0: Y todavía. Mira, hablando de agua, vi que Fellito anunció que van a intervenir unas cuantas cañadas en el distrito y en la provincia.
1: Y ha hecho muchas, ha hecho más de 40 kilómetros de cañada.
3: ¿En La Guaja no hay agua?
1: ¿En La Guaja no hay agua?
3: Tienen 5 meses sin agua por la zona del agua.
0: La zona universitaria tiene problemas.
1: Hay una sequía, recuerden que estamos Fellito ha dicho que tiene una reducción en la producción de agua de la capital en más de un 60%.
0: Sí, pero si es así, tiene que estarse haciendo algún arreglo, porque está bien que se racionalice,
1: pero no que no haya agua.
0: Exacto.
3: Pero el problema es que se
0: porque está hablando de 5 meses.
1: ¿Y cómo está llegando el agua?
0: Está hablando de 5 meses, está hablando incluso antes de que esté la sequía.
1: Atención país, a nuestro público. Es que
0: Jerez, 5 meses antes de la sequía.
1: El amigo Jerez nos
0: ha puesto. Estamos en septiembre.
1: Nos ha puesto la querella.
0: O sea que inició esa sequía fue en marzo.
1: Exacto. Dice Jerez que no hay agua en la UAS y en el entorno. Entonces tiene que estar llegando en camiones.
3: Cuando uno llama a ellos y pregunta y dice, no sabemos.
1: Bueno.
3: ¿Cómo es posible?
1: Hace un par de días.
0: Tiene llamada ahí y demás.
1: Buenas.
4: Patrón, buenas tardes. ¿Cómo está usted?
1: Estamos aquí aguantados, hermano.
4: Ah, bueno, patrón, usted que es de Santiago, que el presidente inauguró la planta eléctrica que está en Manzanillo. ¿Cuándo va a estar esa planta en operación?
1: Esa planta tiene un problema. Tiene serios problemas para lograr la capacidad instalada. No se sabe. Tengo un periodo de prueba todavía, claro, hay que decirlo, ¿verdad? Tengo un periodo
0: de prueba. Te iba a decir porque expone.
1: Tengo un periodo de prueba de 4 o 5 meses que dura esa prueba. Ya debió entrar a línea formalmente, digo, ella está en línea pero no con su capacidad, porque le parece que o tienen problemas con el suministro del gas o tienen problemas en la instalación de los equipos, pero no han logrado los 414 megas que tiene que generar la planta, pero está funcionando la planta en muy baja capacidad. Se cayó esa llamadita. Yo vi ayer, me llenó de regocijo ver en la noche el encuentro de la agenda semanal del presidente. Esta vez lo hizo con el equipo económico del gobierno. Gran explicación, se nota un tipo con mucho dominio. Magín va a este escenario y demuestra tener dominio de lo que está haciendo. Especializó dos temas que ya los habíamos debatido nosotros aquí, Roberto. El tema de la inflación ayer mismo y el viernes pasado, y el tema del crecimiento económico como fortalezas de la gestión económica del país. Crecimiento económico de casi 4.5 que lleva al Producto Interno Bruto a 145 mil millones de dólares. Y una inflación que se reduce a 5.13, que todavía es muy alta, muy alta. Pero él da un detalle que es al que quiero referirme, porque ya a esos dos temas nos hemos referido ayer y el viernes pasado, que no conocíamos. La novedad ayer es que se aumentó la inversión pública en un 34%. Y yo quiero recordarle al admirado amigo
0: que está creciendo la construcción.
1: Sí, es cierto. Se siente. Bueno, yo vi ayer.
0: No, te pregunto cómo tú eres.
1: Sí, se siente sector. Que hay una inversión porque la carretera Duarte estaba paralizada, patrón, totalmente paralizada. Y se ve que
0: está. No, y ellos han ido, porque por ejemplo, la misma carretera Mella le han metido
1: también,
0: mano.
1: También el tema el tema de las obras que se están haciendo en la Colombia, sí, en la Jacobo.
0: Se ha visto un aceleramiento.
1: Se terminó la Duarte, se terminó el kilómetro 9, se terminó la.
0: Se ha visto un aceleramiento.
1: Hay una aceleración. Ahora, lo que no me satisface, y yo quiero decírselo de corazón, a una persona que sabe, que lo sabe, que tengo respeto y admiración por ella. Magín lo sabe. Por un asunto hasta de familia. Entonces, Magín, el problema no es números relativos. Porque ¿qué pasa con los números relativos? Cuando tú dices un 34% del crecimiento de inversión, coño, dice, coño, pero ¿cuánto crecimos la inversión? Pero al final lo que estamos creciendo son alrededor de 20 mil millones de pesos en inversión en lo que va de año. Y una ejecución de alrededor de un 60%. Yo creo que el país necesita urgentemente atención, Magín. Atención, Luis Abinader. El país necesita circulante en la calle. Y la mejor vía de poner a circular dinero en la calle es la inversión pública. La inversión pública le llega a los que cocinan, a los que trabajan varilla, a los que pican blow, a los que ponen blow, a los que empañetan, al carpintero, al albañil, a todo.
0: Al taxista.
1: Se desparrama. Sí. Se desparrama. Donde están construyendo un puente, no nada más se llevan los chelitos, los que montan el puente, hacen la varilla, ponen el cemento. No, el entorno. Vayan a verlo, eso es histórico.
0: Y se dinamiza la economía popular.
1: Entonces, cuando tú me dices como noticia que ha aumentado la inversión pública en un 34%, coño, tú dices, pero qué maravilla, el gobierno sí, pero cuando tú vas a la realidad, el tope de la inversión que ha llegado el gobierno en lo que va de año es de 60 mil millones de dólares, de pesos.
0: Sí, porque el aumento tiene que ver con lo que se estaba invirtiendo.
1: ¿Qué eran? ¿Cuánto eran?
0: Exacto. Porque cuando uno oye 34, dice, pero es casi 50%.
1: Oh, pero ven acá, se duplicó la inversión. Exacto. Pero yo hurgué y lo que se ha invertido son 60, se está invirtiendo son 60 mil, 61 mil millones de pesos lo que va de año. Yo creo que hoy el país, con un presupuesto, señores, oigan esto, con un presupuesto de 1.700.000 millones de pesos, la inversión pública no pueden ser 60 mil millones de pesos. No. Aquí tenemos que estar superando dos o tres veces ese valor en inversión pública, en bienes y servicios, si no, no va a tener el país circulante. Señores, vayan a los mercados para que ustedes oigan a la gente. El dueño del mercado, dice Roberto, que siempre gritan los dueños de los mercados que no, la venta está floja, pero no cierran el negocio. La venta está floja, pero la realidad es que vayan a un colmado, yo lo he escuchado. La gente está al grito con la compra. Porque que la inflación impacte a un televisor, a una computadora, a un equipo de música, es una cosa, pero cuando la inflación impacta el arroz, la habichuela, el queso, el ñame, la yautía, el salchichón, el salami, la vaina, es otra cosa. Entonces yo creo que el gobierno, el presidente, debe prestarle atención a este tema de la inversión pública. Para la propaganda, para la prensa, está muy bien lo de aumenta la inversión pública en un 34%, sí, pero cuando tú vas a los números absolutos, eso es insuficiente. Eso es insuficiente.

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2: Estamos, aquí seguimos, La Expresión de la Tarde, son las 4:31. 4:31, Ángel Acosta, creo que hay llamada,
3: Adelante, buenas.
2: Buenas tardes.
4: Muy buenas tardes a todos allá, le habla Wayne de este lado.
3: Adelante, Wayne.
4: Patrón, usted estaba hablando ayer con relación a los partidos, a cómo están posicionados y todo ese tipo de cosas. Y ahora mismo no se visualiza que nadie gane en primera vuelta.
3: Eso es correcto.
4: Si usted tiene alguna información, pero ahora mismo
3: no, mira, eso es correcto.
4: Y la situación que está pasando ahora, por ejemplo,
2: dos años, visualizar sí. Que una gente gane en primera vuelta dos años.
3: Es muy temprano, todavía no hay ni siquiera
2: precandidato. Claro, eso es, claro.
3: Hay una redefinición, patrón.
4: No hay forma, Wayne.
3: Hay una redefinición del sistema, del momento electoral. Es un punto de inflexión después de 8 años del gobierno del PRM. Entonces aquí hay que esperar la elección de los candidatos, porque sobre todo, más que por un partido político, la gente se va a descantar, es mi apreciación.
2: Mínimo, una cosa. En los últimos 3 meses se puede dar un vaticinio.
3: Oye,
2: así.
3: Para mí hoy, la gente se va a descantar más que por un partido, se va a descantar por un candidato.
4: Una cosa, patrón. No,
2: yo que pienso que va a haber una
3: combinación,
2: una
3: media, de los dos.
2: Una combinación, sí, una combinación.
4: Sí. Usted sabe que algo, patrón. Lo que está sucediendo hoy en día nos da una enseñanza a nosotros, porque cuando Luis Abinader estaba haciendo la propuesta de su candidatura, cuando era candidato, él nunca, nadie le preguntó sobre, por ejemplo, la luz, la energía eléctrica, porque en ese momento no había como una necesidad, ¿verdad? No había como que...
3: Teníamos luz 24/7.
4: Entonces, yo entiendo...
3: Y las EDES en picada, sus pérdidas.
4: A los candidatos hay que también preguntarle lo que está bien, cómo usted, cuál es la estrategia para que eso continúe bien, porque vamos a tener que agregar eso también a los candidatos, sí. Porque ahora mismo la mala gestión de Sur, por ejemplo, es fatal, patrón, lo escucho, Radio.
3: No, el sector eléctrico, señores, las pérdidas que está acumulando son una cosa escalofriante. El gobierno había proyectado, para que ustedes tengan una idea en el tema de las pérdidas, el gobierno había proyectado que las pérdidas de las EDES iban a ser en el año 2026 85,000 millones de pesos. 85,000. Ustedes saben cuál es la tendencia, que llegue a 130,000. A 130,000. Esto es una locura lo de las pérdidas en el sector eléctrico, superando el 42%. Eso es un retroceso extraordinario. Alguien va a tener que prestarle atención a eso, porque lo bueno que esté haciendo el gobierno con la economía, recuperando la economía, recuperando el crecimiento, se va al carajo con esa situación de las EDES,

0: de las pérdidas del subsidio eléctrico, la incapacidad de esta gestión, de que no pueden ni siquiera cobrar lo que facturan, no lo que sirven, no. Una cosa es tú, puse en línea 1 millón de megawatts. Perfecto.
1: Sí, pero eso es lo que yo no entiendo. ¿Cómo no se puede cobrar lo que se factura? Porque ¿quién se le factura?
0: Exacto, al aire. Porque tú tienes que
1: si
0: dar tu nombre.
1: Si se factura aquí esa área.
0: Cédula, dirección, para yo hacer un contrato. Entonces,
1: pero dicen no cobra, no dicen por qué no se cobra.
0: ¿Cómo yo fui y te puse la luz?
1: Óyeme.
0: Para facturarte,
1: porque,
0: entonces.
1: Porque hay, si yo dejo pagarla un mes, inmediatamente me quedo sin.
0: Hay cosas de muy irracionales, muy, muy irracionales.
1: Entonces, luz facturada, no cobrada, explíquenme eso.
0: Tenemos llamadas, Roberto. Quiero tratar el tema del diputado Beltré.
2: ¿Qué tal? ¿Cómo estamos, patrón?
0: Aquí aguantado, hermano.
2: Patrón, al director de Intran o al de la DGC, al que sea, que le prohíba a los agentes que se metan cuando el semáforo está funcionando, habrá que hacerle una estatua, patrón. 16 minutos duré yo ayer en la intersección de la Lincoln con Kennedy. 4 cambios de semáforo y el hombre dándole un paso para un solo lado.
1: Hablamos el viernes aquí.
0: Es un problema de que se pierde la capacidad operativa desde que entra un DGC ahí aisladamente por su cuenta a administrar el tránsito en un semáforo.
1: Y lo que hemos visto es un fortalecimiento de esa medida.
0: Sí, sí. Cuando tú vienes a ver a alguien querían sacar del tránsito, escríbalo. Yo vi ayer al ministro de Defensa circular en la 27 de febrero y la verdad que ese convoy que le acompaña no tiene sentido. Bueno, pero bueno, déjame no meterme en eso. La próxima llamada.
1: Bueno.
0: Buenas.
1: No hay necesidad de eso. No.
3: Hola, buenas tardes.
0: Este país, patrón.
3: ¿Cómo está todo?
0: Anda más o menos, patrón, todo.
3: Patrón, yo quería preguntarle, ¿qué pasa con los bancos, oiga? Un hijo mío de 22 años, él constituye una empresa. Él quiere hacer la cosa legal, un muchacho cristiano, quiere empezar a trabajar y constituye una empresa. Tiene que sacar una cuenta de banco.
0: Claro.
3: Ah, no. Entonces en el banco, oiga bien, le han pedido a ese muchacho tanta cosa para ellos abrirle una cuenta, que sí. Yo no entiendo.
1: Sí, eso es. Sí.
3: Oye, tú quieres hacer la cosa legal y entonces te la ponen tan difícil. Por ejemplo, el tío de él en Estados Unidos en una semana creó su empresa, sacó su cuenta.
0: Burocracia cero,
3: hermano, y él quiere hacer eso porque ellos quieren traer vehículos y piezas de allá y hacer la cosa bien, pero aquí entonces te lo impiden si tú quieres trabajar bien. Entonces yo no entiendo. El banco no quiere darle la cuenta de que porque él tiene 22 años, oiga, de que, oiga, he tenido que mandarle él hasta fotos del negocio mío y todo, y una burocracia terrible.
0: Pero ya tiene RNC, tiene registro de proveedor, ¿qué tiene? Porque con eso ya se encaminan fácil las cosas.
1: Así que,
0: mira.
1: Pero ciertamente como que hay mucha burocracia,
0: gracias cero,
1: porque para aperturar una cuenta eso no debe ser como un asunto, como ¿por qué hay que pedir tantas cosas para aperturar una cuenta
0: y para la apertura de una empresa? Y entonces queremos combatir la informalidad, que es lo contraproducente.
1: Exacto, ese es el problema,
0: es lo contraproducente. Mira, el diputado Beltré, Julio César Beltré, del PRM, creo que de ASUA, no recuerdo dónde es el amigo.
1: Julio César Beltré.
0: Sí.
1: Ya, pues no lo conoce nadie.
0: ¿Cómo va a ser?
1: Ajá, pero
0: Julio César está proponiendo, no es un anteproyecto, es un proyecto. Un anteproyecto es cuando yo me pongo en mi casa y lo escribo, pero cuando yo lo deposito en la Secretaría de la Cámara de Diputados,
1: ya es un proyecto.
0: Un proyecto de ley para que se enseñe de manera obligatoria en la escuela dominicana el creol. A mí me llamó la atención, digo, pues déjame ver si yo estoy leyendo mal, porque ya de hecho
1: ¿de dónde es el diputado?
0: De ASUA, entiendo
1: que debió ser mínimo de Pedernal.

0: Jabón.
1: Yo creo que nosotros debemos aprender creol, pero debemos aprenderlo informalmente.
0: No, una ley para esa vaina.
1: Porque yo tengo una necesidad, porque yo haga negocio con los haitianos, porque yo tengo empleado haitiano y no quiero que me mienten la madre.
0: Además que aprenda y que utiliza ese tipo de negocio, ¿verdad?
1: Exacto.
0: Y que se dedica a ese negocio.
1: Pero llevar a la escuela. Llevar a la escuela.
0: Dime yo que no tengo ningún tipo de contacto. ¿Qué
1: ¿por
0: hago?
1: Qué,
0: a mí hay que obligarme, a aprender esa vaina.
1: Pero esto tendría más sentido que tú le obligues a la escuela que aprendan chino, ¿cómo se llama? El mandarín.
0: Mandarín.
1: El francés, ya hasta el francés.
0: Pero el inglés, porque no hay una ley que obligue a aprender inglés.
1: Que debía ser obligatorio.
0: Exacto.
1: En la República Dominicana. Nosotros debíamos tener una escuela bilingüe.
0: Antes, o sea, no estamos diciendo que no sea importante.
1: Sí, pero es importante por un sector. Sí,
0: por el mismo de seguridad. Pero no dije para crear una ley, por esa vaina.
1: Los oficiales y agentes de migración deben conocer creol.
0: Fue un sueño que tuvo ese diputado.
1: Oye, bien, soñé los funcionarios migratorios, los agentes migratorios, claro, deben conocer creol.
0: Claro.
1: Porque es con el migrante con que más contacto,
0: claro,
1: hacen.
0: Si hacen un curso.
1: Los organismos de seguridad establecidos en la frontera deben dominar el creol. Pero mis hijos no tienen por qué dominar el creol. Pero además, ustedes saben lo que eso implica. Como muy bien ha dicho hoy Wilson Gómez, presidente del Instituto Duartiano de la República Dominicana, eso implica que en las escuelas públicas va a haber que contratar una gran cantidad de personal para enseñar creol. ¿Qué van a hacer? ¿Haitianos? Porque dominicanos no van a hacer lo que enseñan creol.
0: Exacto.
1: Es haitiano lo que tienen que enseñar creol.
0: Sí.
1: Pero además, esto no es un idioma. Esto es un dialecto, gracias. Esto no es un idioma, esto es un dialecto. El francés está en desuso y lo enseñan todavía en los colegios y en las escuelas, pero eso está en desuso. Y el que conoce francés fácilmente,
0: sí, madre, sí,
1: discute, porque, entiende.
0: Porque hay como una especie de
1: entiende el creol.
0: Sí.
1: Porque
0: sí,
1: es una derivación.
0: Sí.
1: Entonces, yo creo que aquí hay un exceso o un desconocimiento total. Dice el señor Wilson Gómez que además el creol no le aporta, agrega ningún tipo de valor a la formación integral de los estudiantes dominicanos. Y tiene toda la razón. Tiene toda la razón, don Wilson Gómez. Esto no le agrega absolutamente nada. Este diputado tiene que entrar en una reflexión de que metió la 2 de adelante. Y sacaría la 2 de adelante porque los burros meten las 4 patas fácil. Pero si usted saca la 2 de adelante rápido.
0: A lo mejor ese es el primer proyecto de él.
1: Julio César Beltré, del Partido Revolucionario Moderno. Si no usted, su partido debe llamarle la atención y decirle que salga de ese disparate. Eso no es posible. Implementar mediante ley en República Dominicana. ¿Cuál es el aporte? ¿Cuál es la necesidad? En la productividad, en la competitividad, en la formación de un muchacho con competencia, sustentado en competencia. ¿Cuál es el aporte que hace que se enseñe de manera obligatoria creol en la República Dominicana? Patrón, usted o se lo soñó, despertó, se tomó un par de botellas de whisky, algo le pasó, pero eso es totalmente improcedente. Totalmente improcedente. El proyecto debe ser, oiga bien, estimado amigo Bertré, el proyecto tiene que ser que los haitianos que están aquí hablen español. Ese tiene que ser el proyecto. Que los haitianos aquí hablen español. Que los haitianos aquí,
0: exacto,
1: se evangelicen, sean cristianizados, sean evangelizados. Ese tiene que ser el proyecto para que se desconecten de toda esa serie de tabúes que tienen en su país. Ese tiene que ser nuestro proyecto. No, nosotros incorporar la cultura haitiana más de la que ya se ha ido entronizando en la República Dominicana. Esa transculturización no tiene espacio en la República Dominicana. No tiene espacio.
0: Pasa que aquí como que todo lo quieren resolver con ley.
1: ¿Usted ha visto
0: con ley cosa? Incluso que no son aplicables. Así hay un proyecto que
1: eso
0: mañana,
1: no tiene lógica,
0: posiblemente mañana me refiero a él. Un proyecto que busca que un civil pueda ser director de la policía. Es un disparate.
1: El jefe de la policía, ya el ministro de...
0: Es un disparate.
1: El ministro del Interior.
0: No, pero tú te imaginas un civil, o sea, dirigiendo a un tipo que tuvo un entrenamiento.
1: El ministro...
0: Usted ha tenido entrenamiento, pero usted dirigirme a mí.
1: El ministro de Interior es un civil.
0: No, no.
1: A ver si tenemos llamada,
0: Roberto. No puede ser. No.
1: Tengo...
0: No quieran. Adelante. Esa no es la solución.
2: Hola, buenas tardes. ¿Cómo están ustedes?
0: Felicitando
2: primeramente por su grandioso programa. Son dos, ¿cómo es la palabra? Dos expertos en la materia.
0: Muchas gracias, sí, muchas gracias.
2: Alexander desde La Vega.
1: Adelante, Alexander. ¿Cómo está La Vega?
2: Mira, este país de la loquera, porque eso sí es una loquera, decide que meter un civil a una institución como la policía, a una institución tan delicada, que necesita gente de experiencia. Digo, usted mete un civil que no sabe nada. Y esta loquera.
0: Exacto.
2: Otra cosa, mira.
0: No, eso, no, tú sabes que para qué sirve eso, para politizar más el asunto.
1: Exacto, exacto. Pero además,
2: exacto.
1: Se rompe la cadena de mando, la cadena.
0: Pero
1: de mando
0: si no le obedecen
1: al jefe policial,
0: al comandante, que es un comandante. Imagínate, no, a mí que no, eso que no.
1: Dígame.
0: Usted sabe de eso lo que van a decir. Quítese de ahí.
2: Politizar la vaina para que entonces a nosotros nos lleve el diablo. Así que bueno, ¿verdad?
0: Imagínate, a veces hay que presentar cualquier proyecto.
2: Una pregunta. ¿Ustedes no están de acuerdo con que se enseñe el criollo en las escuelas?
1: Acabamos de discutir el tema, no bajo ninguna circunstancia, que no sea obligatorio.
0: Y menos por ley.
1: Enseñar, pero no puede
0: usted
1: ser.
0: Usted va a hacer un curso, usted quiere aprenderlo, haga un curso.
1: Eso es un maldito disparate. Okay.
2: Te voy a dar un punto de vista. Mira. Hace unos años pasó un caso de un taxista que llevaba como dos haitianos atrás. Y los haitianos el camino entero iban planeando cómo iban a matar al taxista. Pero el taxista no sabía el criollo y no sabía de qué estaban hablando los haitianos. Entonces, a mi perspectiva, yo creo que no, que es algo bueno aprender el criollo, porque a veces tú estás en un grupo con haitianos y ellos están hablando
1: bueno, de si usted no está dedicado a una actividad que involucra un contacto con haitianos, apréndalo usted, pero no que se lo enseñen a mis hijos en la escuela. No, eso es improcedente,
2: pero,
1: hermano.
2: ¿Por qué nosotros tenemos contacto a diario con los haitianos, por nosotros convivimos con ellos? Entonces, todo el mundo tiene aquí contacto con haitianos en determinado momento.
1: Si usted tiene la necesidad, le repito, de...
0: Claro, pero no estamos poniéndonos a eso. Tú tienes la necesidad, tú haces un curso. El que quiera aprenderlo hace un curso, pero que no sea de una obligación. No sea una obligación, porque como dice Ángel, si es obligatorio en las escuelas, ¿quiénes van a impartir eso? Dominicanos, claro que no.
1: Los maestros. Imagínate contratar 16,000 maestros
0: haitianos. Eso es prácticamente.
1: En cada aula tiene que haber, en cada curso, en cada nivel, en cada escuela. Entonces, no es prudente.
0: Óyeme, la gente.
1: No es prudente.
0: Hacemos una pausa,
1: regresamos. Nos toca una pausa, Román.
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0: Seguimos en la expresión de la tarde, ya en la parte final, son las 4:50 minutos en la costa. Vamos a
1: sí, yo quería hacer una preguntita que tengo a ti, que eres de la provincia de Santo Domingo. Buenas.
0: La llamada primero.
9: Buenas tardes, ¿cómo estamos, patrón? Crispín.
1: Pero Crispín, ¿y qué es lo que te pasa? Donald Trump te ha puesto a correr, que no apareces tú, toda la tarde llamabas, ya no llamas.
9: No.
0: Es un nombramiento de parte de Trump.
9: Yo, lo que pasa es que usted no oye la llamada mía después que empezó, me dijo que me iba a ayudar con una cuestión ahí con la sobrina.
0: Dale,
9: y me dice que
0: ¿qué es lo que ha pasado?
1: No, me he quedado mal yo a Crispín, pero él sabe que no es mi culpa.
0: Pero diga la razón entonces.
9: No, claro. Mira, bueno, patrón, en Nueva York, el superintendente de la Policía Civil, Nueva York, no es de la línea.
0: Sí. No, pero es tú estás hablando de Nueva York, hermano, donde un país que donde hay instituciones.
1: Sí, pero no, el superintendente.
9: Yo digo que funciona y es un civil que ponen.
0: Pero tú estás hablando de un país con instituciones.
1: Sí, pero a la policía, ese civil normalmente no es un tipo que lo cogen de la calle de un partido, es un tipo con una carrera policial.
0: Exactamente.
9: Ah, mira, patrón, ¿qué te iba a decir? El que propone el creol no sirve ni para los mismos haitianos. El haitiano a todo país que va tiene que aprender otro idioma, porque no sirve ni para ellos mismos. Eso nomás se habla en ese pedacito de isla. En ningún otro país del mundo ellos se pueden comunicar.
1: Ese es un buen punto. Ese es un buen punto, Crispín.
0: Es un dialecto, ¿entiendes? Es un dialecto, ciertamente.
9: En ningún otro país del mundo eso se habla. Ese tenía que estar borracho cuando propuso eso, o no tenía nada que hacer, porque tú puedes proponer el mandarín, que tú vas a había 20 países iba, o 50.
1: No, y es un idioma.
9: En ningún país del mundo tú vayas.
0: No, habría que preguntarle a él quién sabe hablar creol.
1: El mandarín es un idioma de negocio.
9: Nosotros no. El que habla español tiene 80 países en el mundo que tú vas y te comunicas porque se habla español. Pero el que habla creol, todos los otros países del mundo, ningún otro país del mundo se puede comunicar, ningún otro.
1: Es un buen punto, ¿verdad? Muy buen punto, Crispín. Coño, usted hace falta, patrón. Porque esto me ha quedado mal, no es necesario que usted me saque.
0: Pero aquí hay mucha gente que habla, que creo bien, porque ha hecho curso, porque como tú dices,
1: si tú tienes la necesidad,
0: porque está vinculado a negocios.
1: Yo tengo un amigo en Montecristi que le vende pollo a los haitianos. Él tiene una granjita de pollo y lleva todos los viernes lleva un camión de pollo a la frontera y se gana unos cuartos.
0: Tiene que aprender lo
1: y
0: básico.
1: Le fía a los haitianos.
0: Exacto.
1: Entonces, él le fía porque
0: el que administra una finca y tiene haitiano tiene que aprender un poquito.
1: Porque si no le van a mentar a la madre.
0: Exactamente.
1: Yo le digo mira, no hablen haitiano, no hablen en su vaina cuando están delante de mí.
0: Exacto.
1: Tienen que hablar en español.
0: Te pueden estar diciendo de todo y tú
1: me
0: no
1: pueden estar diciendo hijo la y no. Usted no sabe lo que le están diciendo.
0: Así, hay otra llamada. Buenas tardes.
10: Aló.
0: Sí. Adelante.
10: Domingo de este lado.
0: Adelante. Dele, que estamos finalizando, dele.
10: Yo entiendo que en ese país a los haitianos se les debe exigir que ellos hablen el español.
0: Sí, lo que dijo Ángel. Ellos sí.
10: Porque
0: y ellos lo aprenden rápido, ellos son inteligentísimos. Sí, sí. Así es.
1: Que vengan para acá a aprender español y a evangelizar.
0: Así es. Señores, terminamos por hoy. Mañana estaremos aquí.
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1: 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En CDN Radio, la hora 5 de la tarde.
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0: Saludos y bienvenidos una vez más a La Voz del Fanático, el número uno de las tardes en República Dominicana. Complacido de estar por aquí otra vez con todos ustedes, un servidor Iván Ramos, Iván Joel Ramos. Por aquí está Jordán El Abreu, el señor Marco Sánchez, que pronunció una frase icónica antes del programa. Pero nada, lo vamos a dejar ahí. Qué bueno que está con nosotros, y sobre todo también Daniel Araújo, a quien le damos a todos las buenas tardes. Y esperando que todos pues la pasen bien con nosotros aquí durante estas dos horas a través de CDN Radio 92.5 y nuestro canal de YouTube La Voz del Fanático. De inmediato, apúntese por ahí entre los suscriptores de nuestro canal. Recuerde que cada sábado a la 1 de la tarde sale un episodio más de La Voz del Fanático Podcast. Si no ha visto la entrevista con el presidente de la ACD, Américo Celado, donde hablamos durante más de una hora de diferentes tópicos con un personaje como el señor Celado, que tiene tanta cultura y que tiene tantos temas de qué hablar, y dijo muchísimas cosas que incluso yo creo que daba para una segunda edición. Así que vea esa entrevista para que disfrute de ese que fue el último contenido de La Voz del Fanático Podcast. Y bienvenido al día de hoy, señor Araújo, ¿usted está bien?
1: Todo muy bien, señor Ramos, saludos para ti, para todo nuestro cuerpo técnico y para todos nuestros compañeros, Jordán y el señor Marco Sánchez. Tú sabes que, entrando rápidamente en materia, hoy, hace un par de horas, se daba la información de que el conjunto de Los Ángeles Lakers le va a hacer una estatua a Phil Jackson, al icónico dirigente
0: merecida,
1: que dirige cinco campeonatos del conjunto de los Laguneros, porque gana los primeros tres de Shaq y Kobe, y gana entonces los últimos dos, 2009-2010, de Kobe con Pau Gasol. Y no hay duda de que es uno de los mejores dirigentes de todos los tiempos, y de sus 11 campeonatos, 5 lo consiguió con este conjunto de Los Ángeles Lakers. El conjunto de los Lakers tiene una parte en el Crypto.com Arena, que es dedicada a estatuas. Y hay que decir que ya este es el noveno, la novena figura a la que el conjunto de los Lakers le va a dedicar una estatua. Porque Pat Riley, que ganó 4 de esos 5 campeonatos del Showtime, tiene su estatua. Jerry West tiene la suya. Kobe Bryant tiene la suya. Kareem Abdul-Jabbar, Magic Johnson tiene la suya. Chick Hearn, que es uno de los el narrador histórico de esta organización, también tiene su estatua. Y el caso de Shaquille O'Neal, que sin lugar a dudas, que luego de tanto tiempo, luego de esa década de los 80 tan exitosa, es Shaq que le vuelve a dar éxito a esta organización una vez llega ya en la segunda mitad de la década de los 90.
0: Faltarán otras estatuas, hay algunos Lakers que no la tienen, pero que pasaron por allí. Hay que ver si Luka termina ganándose una.
1: ¿Usted cree que a LeBron le harían una?
0: A LeBron, bueno, ese tipo de cosas yo siempre he dicho que son criterios organizacionales con relación a estatuas, retiro de números y ese tipo de cosas. La evaluación indica que quizás se quedó un poquito corto como para inmortalizarlo con una estatua. Y sobre todo ponerlo al lado de gente que permanecieron por tanto tiempo allí, pero eso sabrá la organización. El equipo tiene nuevos dueños, hay que ver el criterio de esa nueva administración que van a tener. Vamos a ver qué pasa en el futuro, pero este año va a ser un año muy movido con relación a ese tipo de cosas, porque ya se han anunciado varios retiros de camisetas en diferentes organizaciones, diferentes jugadores. Incluso Kobe Bryant va a tener retiro de camisetas en Filadelfia, donde no jugó, pero sí nació, y los Sixers le van a honrar, aunque no fue parte del equipo, pero lo van a honrar como hizo Miami Heat con Michael Jordan, que sin haber jugado, de hecho todo lo contrario, habiéndolo maltratado bastante, pues le retiraron el número de por vida, el número 23.
1: Ahora, de estas nueve figuras que el conjunto de los Lakers le hace un estatus, y quiero darle la bienvenida a Marcos con esto. Si usted tiene que elegir tres, organizándolas, ¿verdad?, como las tres principales figuras, los tres Lakers más importantes de la historia, ¿cómo usted los organizaría?
2: Sí, ¿Cuál sería el orden? Antes que todo, compañeros, las buenas tardes para todos ustedes y también para los que nos sintonizan por diferentes plataformas. Históricamente, yo colocaría en el primer lugar a Magic Johnson.
1: dos. Recuerde que el ranking es figuras de los Lakers, sí, no netamente de jugadores. Okay. En sentido general, los Lakers más importantes de la historia.
2: Como figura. Yo colocaría Magic, okay, Kobe Bryant. Uh-huh. Y en tercer lugar, ok, anda la casa de George Mikan, que jugó, tuvo temporadas espectaculares con Minneapolis. Pero en tercer lugar, yo se lo daría a Kareem Abdul-Jabbar.
1: Bienvenido, Jordan Abreu.
3: Saludos, Daniel, saludos, Iván, Marcos y toda la amable audiencia que sintoniza cada día la voz del fanático. Marcos tiene un punto en tener a Magic, pero yo creo que si hablamos de figura, por lo que hizo Kobe Bryant durante las 20 temporadas que él estuvo dentro de los Lakers, no es que eclipsa a Magic Johnson, sino que yo creo que la estadía por más tiempo de Kobe como figura en los Lakers puede debatirse como la figura principal o la insignia de los Lakers, aunque yo también pondría en ese listado a Jerry West en el caso de los Lakers, porque yo creo que aparte de que como jugador, yo creo que como figura, él trascendió la NBA y puede tomarse en cuenta, porque Daniel no habla netamente como jugador, sino también como figura. Creo que la figura de Jerry West también debería ser mencionada como una de esas figuras más importantes de la historia de la franquicia.
1: Jerry West, que jugó durante mucho tiempo con esta organización, la década de los 60, 70.
0: Lo maltrataron en la serie.
1: Llegó sí, a sí. 9 series finales, solamente pudo ganar una de ellas, pero el punto es que ganó como jugador y estadísticamente hablando, en una carrera que la jugó completa con los Lakers, él puede decir que es uno de los 15 mejores jugadores de todos los tiempos. Pero qué tan importante fue Jerry West, Iván, para el conjunto de los Lakers, más allá de su jornada como jugador.
0: Bueno, es probable que Jerry West se debata, no solamente en los Lakers, sino en el mundo del baloncesto, como quizás el más prolífico ejecutivo, porque era un visionario, era un tipo que donde evaluaba, pues sacaba algún resultado. Hay incluso frases icónicas de Jerry West, donde él le dijo al extinto propietario, el doctor Jerry Buss, cuando fue seleccionado Kobe Bryant en el draft, que fue en el puesto número 13, pero él le dijo: te conseguí al mejor jugador del draft. Con todo lo que sucedió esa noche, él fue el protagonista de que Pau Gasol llegara a la franquicia de los Lakers, él fue el protagonista de que Shaquille O'Neal llegara a la franquicia de los Lakers, y una serie de jugadores. O sea, él está inmerso en capítulos, más allá de su carrera como jugador, en capítulos importantes, claro, e icónicos de la franquicia de los Lakers de Los Ángeles. Y incluso cuando sale de la organización, es quien le da el mayor esplendor a la franquicia de Memphis. En aquel Memphis que le gana una serie de playoffs a San Antonio Spurs, lo arma Jerry West.
2: 2011, por ahí.
0: Y aquellos Clippers que tuvieron un intento interesante, sí, por ahí a mitad de década pasada, es Jerry West quien es responsable de ese equipo. Es decir, que él se debate como quizás el mejor ejecutivo.
2: Mira, agregando cosas a Jerry West, perdón, Daniel, agregar al legado de West, el único jugador en la historia que ha ganado un MVP, su equipo perdiendo, se fue en 1969. Sí,
0: una exageración.
2: Sí, y también agregar que el logo de la NBA es la silueta de Jerry West.
1: Por eso es que digo, Jerry West, como menciona Iván, puede ser la figura de mayor impacto en la historia del baloncesto de la NBA, tomando en cuenta lo que hizo en diferentes funciones. Y si hablamos de la figura más importante en la historia de los Lakers, por encima de Magic, por encima de Kobe, yo no tengo dudas de que Jerry West debe ser el número uno de ese listado, porque es que cuando tú buscas la historia de los Lakers, hay 4 grandes capítulos. El de principio de liga con George Mikan, cuando todavía estaban en Minneapolis. El de Jerry West como jugador en la década de los 60-70. El del Showtime de los 80, donde él fue parte importante como constructor. Y eventualmente el de Shaquille Kobe. Y eventualmente Kobe Pau Gasol, donde tuvo que ver en ambas Jerry West.
0: Yo creo que
1: es el número uno, sin duda.
0: Yo creo que como ejecutivo probablemente se debate con un tipo como Pat Riley, sí, que estuvo ahí también con los Lakers, que construyó al equipo de Miami, lo ha ido construyendo en diferentes etapas. Se pasó por el equipo de Nueva York, aunque no logró el éxito que quería de ganar un campeonato, pero le entregaron un equipo que lo llevó al menos a una final de la NBA. Pienso que entre Pat Riley y él, el caso de Greg Popovich,
1: y Riley ganó con los Lakers como jugador en el 72,
0: sí, e incluso que fue un jugador exitoso a nivel universitario, Pat Riley.
1: Bueno, señores, vámonos a nuestra primera pausa y cuando retornemos hay que hablar de mucho béisbol de las grandes ligas, porque mejores días deben llegar para el conjunto de los Yankees de Nueva York. Hoy llega el capitán, un anuncio, digamos que no oficial, pero lo que se deja entrever, ¿verdad? Es una información que yo creo que ya podemos darla por segura, por lo menos en temporada regular, con relación a Shohei Ohtani. Hablamos de eso y mucho más luego de la pausa.
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2: Estamos de vuelta con La Voz del Fanático. Entonces,

0: ¿Cuántos juegos exactamente perdió el juez?
1: Bueno,
0: ¿o va a perder?
1: La última vez que el juez estuvo en un terreno de juego fue el 31 de mayo. Sin el juez, el conjunto de los Yankees tiene récord de 45 y 39, así que calcule usted, estamos hablando de 84 partidos.
0: Ok.
1: 84 partidos se perdió el juez Aaron Judge.
0: Media temporada, eso es media temporada y un poquito más.
1: Sí, tú sabes que en algún momento...
0: ¿Con eso gana 50 más 1?
1: Sí. En algún momento estaba la narrativa de Judge, un jugador que se lesionaba mucho. Viene, tiene la temporada de los 62 cuadrangulares en 2022. En el 23, él tuvo una lesión que lo dejó fuera por un poco más de un mes. Jugó alrededor de 108 partidos esa temporada. Y luego de ahí ha vuelto a tener salud. 2024, 2025, dos años donde no tuvo ningún tema. Sin embargo, da un paso hacia atrás en ese sentido ahora en el 2026. Y este es el tipo de peloteros, ¿verdad? Que uno no quiere que ese tipo de situaciones se sigan repitiendo, porque lo pudiera alejar o nos pudiera quitar la oportunidad de ver al próximo jugador con 600 cuadrangulares. Estamos esperando tener al juez ya hace rato con 400 jonrones, ¿verdad? Esta temporada está a 15 jonrones de ese milestone.
0: Un poquito tarde.
1: Y un tipo que en salud te da 40 relajando. Estamos hablando que son 4 temporadas de 50. ¿Cuántos peloteros tienen 4 temporadas de 50 jonrones en la historia?
0: Sammy Sosa, Maguire.
1: ¿Solo dos?
0: Sí, Maguire. Y sí. Babe Ruth creo que tiene 4 también.
2: Él tiene 34 años. Como que ya la cifra comienza a verse un poquito pesada.
1: 215 jonrones le faltarían.
3: Sí. Que por cierto, él es el jugador que llega más rápido a 300. Porque es una bestia jonronera, como tú destacas.
0: No, y que debutó con 25,
2: imagínate. No, y después que tú llegas a 35, sobre todo en esta época, que vuelvo a insistir en el tema de que se están viendo tantos lanzadores, que el bateador ve tantos lanzadores de 98 y 100 millas en cada partido, esa cifra... con relación a hace 25 o 30 años se ve pesada.
0: Claro. Y en el caso de George, yo creo que esa temporada recortada y algunas lesiones le han impedido, incluso yo creo que estar más cerca de los 500. O sea, si tú miras lo que se ha perdido él de temporada,
2: 500,
0: ponle, porque en la temporada de la pandemia fueron 60 partidos, o sea, le faltaron 100.
2: Él tiene menos que Machado y llega primero que Machado a 500.
0: Sí, eso yo creo, claro. Yo creo que sí.
1: Es que yo no sé si Machado va a llegar a 500.
2: Yo tengo ciertas dudas porque me genera dudas. No ha llegado a 400 todavía. Le faltan 5.
0: Lo que se veía 4. Incluso con el tema de Machado, que iba a llegar a 3000 hits, ya se ha alejado un poquito también eso de que él pudiera ser un jugador de 3000 hits.
1: Y eso, que si hay algo, verdad, que sí da esperanza, es que aunque ya hemos comenzado a ver el descenso de la carrera de Manny Machado, el poder, al menos ese renglón de cuadrangulares, él se mantiene acumulando allí buenos cúmulos. Son 25 cuadrangulares que tiene esta temporada Manny Machado. Le faltarían unos 105 para llegar a los 500 cuadrangulares. Él tiene más de 5 temporadas bajo contrato, 6-7 con el conjunto de los Padres de San Diego, o sea que el tiempo lo va a tener. Él ha sido un jugador saludable. El punto es ver cómo va a desarrollarse el descenso de la carrera de Machado, que ya este año, verdad, vimos cómo dio un paso muy hacia atrás, sobre todo en cuanto a sus porcentajes y también el tema de su defensa, que ha venido también bajando con el tiempo. Pero sin lugar a dudas que es un jugador que tiene posibilidades, aunque no diría, verdad, que las probabilidades son tan altas.
2: Lo cierto es que las lesiones van a impedir el cúmulo de dos peloteros generacionales.
1: Mike Trout.
2: Uno es, bueno, tres. Ahora que tú mencionas a Trout, pero Ronald Acuña es otro. Ronald Acuña pienso que va a tener que aferrarse, ya pensando en una carrera de Salón de la Fama, en el 300-300. Sí. Creo que tiene la ventaja porque ya tiene más bases robadas que cuadrangulares, que digamos desde el punto de vista de él como pelotero, que ha tenido tantas lesiones y que cada vez va a intentar menos robo, ya le faltan 75 para llegar a 300. El poder, bueno, cada vez que está en el terreno de juego, pues lo muestra, tiene 202 cuadrangulares. Yo pienso que tendría que empujar, meterse en ese círculo aristocrático de jugadores de 300 cuadrangulares y 300 jonrones, entonces luego ver qué más puede seguir acumulando, porque ese prime de Acuña ha sido sumamente accidentado y sobre todo tiene la mala suerte de que no ha estado en los momentos cumbre de los Bravos de Atlanta como organización.
3: Bueno, después que Acuña logra el famoso 40-70 que ganó el MVP, y ahí la gente comienza a lesiones, lógicamente porque es un tipo que juega duro, tiene los problemas en su rodilla. Y ya uno se pregunta hasta dónde Acuña estará transitando en las Grandes Ligas por el asunto de las lesiones.
2: No, tiene 28 años, probablemente termine su contrato con Atlanta. No sé si Atlanta tiene planes de volver a darle de darle el contrato, que mucha gente entendió que él se desesperó para tomar 100 millones delante, ¿verdad? Primero, yo veo en Acuña una posibilidad de que Atlanta no sea el equipo que le vuelva a dar un contrato de varios años.
1: Que mira,
2: me dolería ver que otro de mis favoritos se vaya de mi equipo, como pasó con Freddy Freeman, pero es un negocio.
1: Que tenemos mucho tiempo hablando de la extensión de contrato de Acuña, la de los 8 años, 100 millones, pero ya esa extensión se está acabando. Eso es 2030, eso es para que la gente vea, ¿verdad?, cómo pasa el tiempo.
2: Y quien menos preocupado está porque llegue a Atlanta.
1: Totalmente.
2: Tiene control, claro, tiene control del jugador.
1: Al final ha sido una extensión que en algún momento se pensaba que Atlanta lo tenía como una ganga, pero al final ha sido justa.
2: Ahora, si él no hubiese tomado ese dinero, hubiese muchas dudas sobre darle un gran dinero ahora.
1: Oh, pero claro, porque si le hubiesen dado una extensión, si hubiese llegado a la agencia libre luego de la temporada del MVP, obviamente le hubiesen dado todo el dinero del mundo. Pero si la oportunidad lo hubiese tenido un año antes o 2 años antes, cuando el conjunto de los Bravos gana el campeonato sin él, el lesionado, obviamente que su valor hubiese sido otro, totalmente diferente. Igualmente, si la oportunidad se le hubiese dado esta temporada. Señores, estamos hablando de un Acuña que ha jugado 91 partidos, o sea, se ha perdido mucho tiempo de juego, pero que su rendimiento, sobre todo en términos de bateo, no ha estado a la altura de la Acuña que vimos en la muestra recortada, que lo vimos la temporada pasada, donde en muy poco tiempo fue un jugador sin dudas de mucho impacto para este conjunto de los Bravos. Con el tema de Aaron Judge y los Yankees, antes de la lesión, señores, el conjunto de los Yankees era una de las mejores ofensivas de todo el béisbol de las Grandes Ligas. Tenían el segundo mejor registro en carreras creadas ponderadas, eran el cuarto equipo en carreras anotadas y eran el quinto equipo en términos de porcentaje de envasarse. Desde que Aaron Judge se lesiona, a partir de ahí, escuchen esto, el conjunto de los Yankees tienen el peor OBP de la liga. O sea, el equipo que menos se envasa desde que Aaron Judge está en lista de lesionados son los Yankees. Un OVP colectivo de 2.95. Son números 26, 26 en carreras anotadas. El quinto equipo que menos carreras ha anotado en ese sentido, desde esa fecha. Tienen el segundo peor registro en carreras creadas ponderadas. Y tienen un récord de 45-39. Un equipo que está jugando 6 partidos por encima de 500 sin Josh. O sea, se mantienen en competencia. Logran jugar ligeramente por encima de 500. Pero están más cerca de la mediocridad que de lo élite que fueron en esos 2 primeros meses, cuando tuvieron un récord con Aaron Judge de 36-23. O sea, jugaron 13 partidos por encima de 500. Y estos son los datos que reflejan de qué tanto impacto es Aaron Judge para esta organización. Porque no es que pierden un bate, es que pierden a un jugador que también mejora a quien batea adelante y a quien batea detrás de él. Aunque siendo justos, ¿verdad?, para no sobredimensionarlo tanto, el conjunto de los Yankees también ha tenido ciertas situaciones con jugadores como Cody Bellinger.
2: Han aguantado un buen tramo, pero yo creo, ¿verdad?, y esto es un mensaje para todo el yanquista que siempre ha esperado sobre el principal jugador de los Yankees actual, y es que esta es la gran oportunidad de que Aaron Judge, en postemporada, una vez los Yankees metidos allí, en postemporada, él le dé a ese equipo los Yankees el gran año que toda su fanaticada está esperando para que lo lleve a tierra prometida, porque ha perdido 84 partidos. Este es el año de Aaron Judge decirle: aquí estoy yo en postemporada, a la fanaticada y al equipo de los Yankees.
1: Y este es el año que más van a depender de él.
2: Correcto.
1: Porque el año pasado Cody Bellinger tuvo un gran rendimiento. hace dos años cuando llegan a la Serie Mundial estaba Juan Soto. Y Juan Soto, ¿verdad?, tuvo una serie, un playoff.
2: Bueno, Juan Soto quedó el palo de llevarlo a la Serie Mundial.
1: El año pasado, Yasir Hall Jr. hizo un 30-30 y fue una estrella, fue el mejor segunda base de toda la Liga Americana. Señores, el año pasado hubo un momento de la temporada, un momento no, el conjunto de los Yankees hizo historia. Cuando llega Ryan McMahon, aunque todos los jonrones no lo dio con el conjunto de los Yankees llegaron a tener 8 jugadores con 20 o más cuadrangulares. Pero los Yankees fueron la mejor ofensiva de la Liga Americana. No,
2: pero a George debe dar vergüenza que dependieran de Jazz Chisholm.
3: Sí.
2: No, pero un equipo que dependa de Jazz Chisholm.
3: Hay problemas.
1: Pero el problema es más poco pelotero. El año pasado no dependían de uno, porque todos estaban aportando. Porque Jazz tuvo un gran año. Porque Bellinger tuvo un gran año. George tuvo un gran año. Austin Wells dio más de 20 jonrones. Y Anthony Volpe dio más de 20 jonrones.
2: Él fue el mejor segunda base el año pasado y este año.
1: De la Liga Americana. No, está lejos. Y ese es el punto.
2: Un aborto.
1: Ryan McMahon, el que dio más de 20 jonrones, que llegó con 17 jonrones de Colorado, con un OVP por encima de 340, es de los peores tercera base ofensivo este año. Yachihol está en su peor año, probablemente de toda su carrera. Cody Bellinger fue a la lista de lesionados. El de los dos primeros meses fue un jugador extraordinario, pero el que hemos visto a partir de ahí no es el Cody Bellinger del año pasado, es el Cody Bellinger del primer año, ¿verdad? Con el conjunto de los Yankees de Nueva York. Por eso digo, es el año donde los Yankees ofensivamente más van a depender del juez Aaron Judge, y digo ofensivamente porque si hay algo que tiene este equipo y es por lo que han podido aguantar, es porque su picheo es mejor que el picheo que tenían cuando llegaron a la Serie Mundial en el 2024 y tienen mejor picheo, sin dudas.
3: Tienen el sayón de la Liga Americana. Y también crédito para los aportes que ha hecho Ben Rice.
1: Sí, pero Ben Rice han sido dos peloteros diferentes.
0: Se cayó mucho en la segunda mitad. Y es lo que menciona Daniel, gracias a que Ben Rice quizás tomó el nivel que estamos acostumbrados, a lo mejor, porque lo que se ve en la primera mitad fue muy, muy superior a lo que hemos visto en esta segunda. Y el pelotero que se parece más a él, según lo que se ha demostrado, es el de la segunda mitad. Pero creo que es un bateador que va a beneficiarse del regreso de George, porque va a haber mejores lanzamientos, va a tener más corredores en base para poder producir. Creo que él va a poder tener un buen mes de septiembre ahora con la llegada de Aaron George, por un tema de productividad, con el tema de acompañamiento. Y en el caso de Bellinger, yo creo que también se va a beneficiar. Si uno pone a Bellinger, George, Ben Rice, así en la alineación, son dos peloteros que se van a beneficiar muchísimo de tener a Aaron George en medio.
2: Cambiando de liga, pero no de deporte, ya se sigue calentando la Liga Dominicana de Béisbol, Lidón, porque son muchas las informaciones que los equipos están liberando, más allá de los campos de entrenamientos. Ya Gigantes del Cibao, Águilas Cibaeñas han estado desplegando día por día los importados que vienen.
3: Vuelve
2: JC Escarra. En el caso de los Gigantes han enseñado muchos brazos.
3: Ese es un refuerzo
2: que vienen. Jack Pineda fue el último importado del equipo que anunció el equipo de los Gigantes del Cibao. Varios brazos zurdos como Adam Seminaris, Jared Weatherby, Jason Goodard es otro de los importados que viene. Y sí, yo creo que Escarra pues ha mostrado su condición, sobre todo a nivel ofensivo.
3: ¿Ganó el título de bateo con el equipo de Lucho?
2: Debió ser el MVP. Tuvo temporada de que mereció la distinción del premio al jugador más valioso. Con Escarra también fue anunciado Rainer Delgado, del sí. equipo para el equipo de las Águilas Cibaeñas. Hace rato que ya Munguía fue anunciado por el equipo de las Estrellas. Gente como Aaron Sánchez, Josh Lester también vuelve con las Estrellas Orientales. Es decir que ya todo esto, conjuntamente con el draft que es mañana, ya calienta y da como el inicio a la temporada de béisbol invernal dominicano.
1: Una tendencia a ver refuerzos que hicieron un buen trabajo repetir en la Liga Invernal de la República Dominicana. Si usted viene un año y cumple, usted tiene trabajo seguro con ese mismo equipo la próxima temporada.
3: Pero
1: hasta que usted no deja de producir, ¿verdad? Siempre le siguen abriendo las puertas.
2: Sí, si usted repite, lo único que...

0: El cerrador de ese equipo, cerrador, preparador de mesa, porque Neftalí Félix anda por ahí, ¿verdad, señor Abreu?
1: Estaba lesionado.
0: Correcto, estuvo en algún punto lesionado. Pero estamos hablando de dos bates importantes para la alineación y de un brazo confiable en el bullpen, que son jugadores, en este caso, que te garantizan estar desde el día 1 hasta el día final. En el caso de los Toros, señores, que yo diría que los Toros ha sido el equipo que más refuerzos de picheo reconocido ha traído en los últimos años. El conjunto de los Toros ya había anunciado a Aaron Sánchez, que recuerden que ganó la triple corona, y ayer anunciaron a Spencer Turnbull, ese lanzador que fue un pick alto en el draft de los Estados Unidos y que en algún momento fue una gran promesa del conjunto de los Tigres de Detroit. Incluso Spencer Turnbull llegó a contender por el premio del novato del año en el béisbol de las grandes ligas. Carlos Rodríguez también repite con el conjunto de los Toros del Este, un conjunto de los Toros que ciertamente perdieron a Liberato, pero que tienen muchísimo talento, porque uno espera ver de nuevo a un Eloy Jiménez ahí en una posición como la primera base, ver a un Ronnie Simon, que debe ser el nombre que sustituya a Luis Liberato, porque recuerden que Ronnie el año pasado no pudo jugar lidón por una lesión. Sin embargo, ahí está el sustituto ideal para jugar el left field en este caso. Y Gilberto Celestino, que es el general de esos jardines del conjunto de los Toros del Este en su center field. Y obviamente, el estatus de Brian de la Cruz, señores, no ha cambiado. Sigue siendo un pelotero 4A. Sigue recibiendo oportunidades en grandes ligas, pero no se establece, no se ha ido al oriente. Y por tanto, ese es otro nombre con el cual el conjunto de los Toros el año que viene
1: un talento joven como Félix Reyes.
2: Mira, vi ahí el anuncio del staff de operaciones de las Águilas y veo a Dayton Moore. ¿Ese no era el gerente de Kansas City?
0: Sí, sí,
2: que era el jefe de René Francisco en Kansas City.
0: Correcto.
2: Ahora René es el jefe de él aquí.
0: Digamos que él es asesor.
2: Bueno, pero es el jefe de él.
0: Bueno, pero
2: espérate. Escúchame, dice aquí, VP de operaciones René Francisco.
0: Sí, claro.
2: Dayton Moore, asistente del VP de operaciones, ¿qué es?
0: Un jefe.
3: Oye, ¿qué es lo que pasa? Eso hay que tomarlo con pinzas. Eso hay que tomarlo con pinzas.
0: Hay tipos, ¿verdad? Que fueron importantes en tu carrera, que cuando tú asumes un rol importante, ¿verdad?, de mayor jerarquía, tú lo quieres tener a tu lado, por lo menos como consejero, como asesor.
2: Tú lo puedes maquillar como tú quieras y él es su jefe. Eso que estoy diciendo. Tú lo puedes maquillar de la manera que tú quieras y él es jefe de Dayton Moore.
0: Dice asistente ahí, pero él es asesor del vicepresidente.
2: ¿Quién es el jefe de las Águilas, del staff?
0: Del staff, René Francisco.
2: Ya. Eso es lo que estoy diciendo. Por más que tú lo maquilles, él es jefe de la hora.
0: Asesor. O los asesores. ¿O usted cree que Dayton Moore va a cumplir horario, pero es que, a estar aquí?
2: Pero es que ahí dice que él es asistente del VP de operación.
0: Es asesor.
2: Ah, bueno, pues mándalo a arreglar eso, porque ahí dice asistente.
0: Asesor.
1: Atención al CIEM de las Águilas.
4: Vamos a recordarle que 235 peloteros jóvenes, talentos jóvenes, estará disponible mañana.
0: ¿Cuántos?
2: 235.
0: 99.
2: No, son menos.
0: Sí, año solamente hay 99 jugadores disponibles.
2: Son 9 rondas. Hay 9 rondas porque recuerde que hubo un cambio entre Águilas y Leones, donde dentro de la transacción hubo una novena ronda que pasó, que le cede el equipo de los Leones a las Águilas Ibaeñas. Esto me lo informaba Luigi Sánchez. Uh-huh. Esa información él la daba en su programa. Me la compartió y se la compartió a varias personas de la prensa y por eso hay una novena ronda para esta ocasión.
0: Sí, porque recuerden, el draft era de 16, siempre desde sus orígenes ha sido de 16. Sin embargo, hay algo, en algún momento tú seleccionar 16 jugadores, eso no era ningún problema, porque las listas de reservas eran abiertas. Tú podías tener hasta 200 jugadores. Pero desde el convenio laboral anterior, esto obligaba a los cuerpos de operaciones a tener que dejar libre a una gran cantidad de peloteros. Porque tenía que abrir...
2: Seleccionarlos para dejarlo libre.
0: Tenía que abrir puestos para estos muchachos que vas a seleccionar. Entonces, 16 jugadores realmente parecía una cantidad muy grande.

0: una cantidad. Sí, claro, 16 rondas, 16 nuevos jugadores parecía una cantidad, ¿verdad?, muy grande. Y no solamente eso, sino que tú tenías jugadores que tú lo drafteabas y uno o dos años después, entonces terminabas dejándolo libre. Sobre todo porque hace unos cuantos años también el draft pasó de ser clase A avanzada a ser clase A baja. O sea, todo jugador de clase A baja se podía inscribir en el draft. Y un muchacho de clase A baja a veces no está preparado para ser un jugador de impacto todavía en la Liga Invernal de la República Dominicana. Y había muchachos que sin recibir su primera oportunidad, entonces terminaban siendo dejados libres por la organización. Que eso es algo que incluso está en conversación en el nuevo convenio, de que los jugadores del draft no entren a la lista de reservas en los dos primeros años, a menos que estén activos, a menos que se uniformen.
1: Que anteriormente, con el segundo año jugando, correcto, viajando, ya tú podías inscribirte en el draft.
0: Exacto, eso serviría entonces como una protección para cada uno de esos jugadores. Pero el punto es que como pasamos de el nivel clase A baja, clase A avanzada, hay menos jugadores disponibles este año. Incluso el draft iba a ser de 6 rondas, que se quería, verdad, que fuese de menos, pero como dice Iván, el hecho de que ya había un traspaso anteriormente que involucraba un pick de 9ª ronda del draft de este año, obligaba a que el draft no pudiera ser de menos de 9 rondas.
1: Si tuviéramos que hacer un listado de los 5 jugadores de más impacto salidos del draft,
2: yo creo que ese Juan Francisco, un poquito fácil. Juan Francisco debe ser el número 1. Junior Lake, Raúl Valdés,
1: Nelson Cruz. ¿Tú crees que Junior Lake es número 2?
2: Bueno, yo menciono a Junior porque Junior ha sido como pelotero.
0: Vamos a ir por equipo para luego tener ese listado completo.
1: Ok, Licey. Porque Junior fue drafteado ¿por quién?
2: Por las estrellas.
1: Pero él le ha dado más fruto a otro que a las estrellas.
2: Espérate. No, porque ha ganado 4 campeonatos, Iván.
3: Pero tuvo
2: su estrellas, toros, águilas.
0: Lo que pasa es que le ha dado cinco. Gloria a todo el mundo.
3: Pero mejor pico con las estrellas.
0: Sí, temporada regular, su pico es con las estrellas. Mejor incluso que este.
2: Son 5 campeonatos que tiene Junior League. O sea, ha ganado 5 campeonatos.
0: Si es que Junior gana.
1: Él ha sido a nivel histórico más impactante que Bonifacio.
0: Sí.
1: Para el Licey, que es el Palacio 3.
0: No, imposible.
1: Como jugador en la liga, sí. Es que yo estoy hablando del draft, y el draft a ti te selecciona un equipo.
2: Ya voy entendiendo. Okay, no es netamente como pelotero, ya voy entendiendo. Okay. Juan Francisco, indiscutiblemente el número 1.
0: Sí, esa separación hay que hacerla. Junior Lake como pelotero en Lidón ha sido mejor que Emilio Bonifacio. Ahora, no ha representado para las estrellas lo que Emilio ha representado para ellas. Para el Licey, porque Emilio gana 5 campeonatos, Junior Lake solamente gana 1 campeonato con el conjunto de las Estrellas Orientales. En el caso de Emilio sabemos ahora también los batazos grandes, cómo ha respondido en momentos importantes, y Lake ha podido cimentar un gran legado, pero ganando con diferentes equipos.
1: Entonces, porque si Lake Bonifacio gana
0: con los toros, con las águilas,
1: si Bonifacio tiene ese impacto, uh-huh, el mismo impacto, parte de ese impacto con el Licey coincidió con Juan Francisco. Tú lo pones como número 1 a Juan Francisco, sí, tú. Entonces, ¿qué tan número 1 es? Juan. Desde el punto de vista que lo seleccionó otro equipo, donde jugó también mucho tiempo.
2: Ah, bueno, de los Gigantes.
0: Lo que pasa es que esas serían dos conversaciones diferentes, ¿verdad?
2: Porque el impacto de Juan Francisco no es netamente con un equipo, sino como figura.
1: Lo que pasa es que estamos hablando de quién te drafteó.
2: Y lo recuerda. Los Gigantes. Ahí ya baja un poquito. Creo que Bonifacio tiene cierta ventaja por un tema colectivo.
1: ¿Quién más
2: la ha representado?
0: Ahí yo creo que Nelson Cruz
2: con las estrellas. Yo creo Raúl Valdés con los toros.
0: Raúl Valdés con los toros. Raúl, que era refuerzo, pero eventualmente ya cuando se hace nativo fue drafteado por el conjunto de los Toros del Este. César Valdés tiene que estar ahí.
2: Yo creo que a Raúl lo drafté el escogido
1: y Leury,
2: y lo dejan libre.
0: Sí, Leury García debe estar ahí.
2: Debe estar. Pero yo creo que antes que Leury, yo creo que Moisés Sierra.
1: Otro buen nombre.
2: Son más impacto, claro, en un punto.
1: Otro buen nombre.
0: No, que en el pico Moisés Sierra llegó a ser o a estar en el debate, por lo menos, el mejor pelotero de Lidón.
3: Sí. Hansel Alberto no fue vía de las Hansel.
2: Sí, claro, pero no sé qué tanto impactó.
3: Dos títulos que tengo para Hansel.
2: los demás. O sea, a comparación de por ejemplo.
1: Espérese. Pero lo primero que te voy a decir una cosa. El potro te está escuchando.
2: Saludos.
1: Tienes que tener cuidado.
0: Pero que tú no sabes.
2: Me va a dedicar para
1: impacto.
2: El
1: segundo, que tú no sabes qué tanto impacto.
2: A comparación de Moisés Sierra, es lo que quiero decir. No, que no impactó.
1: No, espérate. Yo creo que están ahí.
0: Es que del 2014.
1: Incluso el potro le ha resuelto muchos problemas en diferentes posiciones. Los Gigantes en momentos determinados.
2: Parecido a Leury, sí, exacto. Yo creo que ahí
0: es el tridente de los Gigantes, el 14 para acá.
2: Leury,
0: Moisés Leury y Hanser Alberto.
2: Y Hanser, que Leury bajó un poquito porque se fue a Grandes Ligas. Y en un menor grado Carlos Peguero.
1: Vamos a decir que llegó un cambio, pero también. A Carlos Peguero hay que circunscribirlo entre los mejores cambios del
2: Lidón. Uno de los mejores.
1: Porque la gente siempre ha inclinado la balanza, obviamente, al tema de que Juan Francisco pasa el Licey. Pero Peguero, lo primero es que es ya el líder de cuadrangulares de la franquicia de los Gigantes, pero además pasó junto con Johnny Núñez y pasó con Robinson Díaz, que también tuvieron su pico. De hecho, Robinson Díaz se mantiene en la franquicia
2: Yo te voy a decir una cosa, a nivel de pelotero o como
1: coach de receptores.
2: O si vemos lo que hizo cada uno en cada franquicia, yo creo que lo que hizo Carlos Peguero en numéricamente es superior a lo de Juan Francisco en el
1: Licey.
2: Claro. Como bateador, yo creo que
1: Sobre todo fue lo de la final, lo del primer campeonato contra las estrellas, tanto en el round robin como en la final, también hizo lo suyo.
3: Pero Juan Francisco ha sido la fuerza más temible del Lidón histórico con récords cuadrangulares. Lo de Juan es brutal.
2: Porque Juan tuvo, vamos a ponerte así, el pico de Juan del 2008 al 2014, 2015. Son pocos peloteros de ofensiva que han tenido esos 7 años de carrera que tuvo Juan Francisco en la Liga Dominicana. Porque es que tú tienes que remontarte a
3: la época de Felipe, de Carti.
2: A Félix José, por ejemplo, sí, un pico de 7 años, a Rico Carti, a Alonso Perry.
1: A Felipe. ¿Quién ha sido el jugador de las Águilas del draft que ha generado más impacto?
2: Wow, ese está bueno porque está Juan Carlos Pérez.
1: Es un nombre.
2: Sí, es el nombre.
1: Rolo Almonte.
3: Y Mendy,
2: no, porque es del draft.
1: La muestra de Juan Carlos Pérez fue más consistente.
0: Pero Mendy es draft.
2: No.
0: Mendy
2: de los 90.
0: No, imposible.
2: No. A Mendy incluso lo prestaron a los pollos y luego los...
0: Héctor Luna no es draft tampoco.
2: No. Héctor, sí, yo creo que Héctor es draft.
3: Sí, cuidado.
0: Vamos
2: revisa,
0: a averiguar
2: eso. Yo voy a revisar los pollos de los toros. De draft.
0: Ricardo Esteban Germán no es draft.
2: No.
1: El flow de Germán es antes.
0: Sí. Wow, de los toros del este.
1: Atención, Big Bang.
0: Jugador draft.
2: Es que lo que han venido del draft son jugadores que llevan adquirido en cambio, como Valdespín.
3: Como Nanita.
0: Sí, porque Valdespín no fue drafteado por los
1: toros. Ah, pero espérate, entonces hay un problema porque las estrellas fue que draftearon a Bonifacio.
2: Es correcto.
1: De verdad.
3: También. Entonces, Emilio.
1: Vamos a la pausa y recibimos esto cuando venga.
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2: Retornamos con la voz del fanático. Con el caso de Emilio, ¿verdad? Se demostró que por los tantos cambios, integrar ese condimento hace el ejercicio complicado. Por eso, vamos a tomarlo en cuenta en sentido general, ¿verdad? No importa que el equipo no haya drafteado al jugador. Si nos vamos equipo por equipo, yo creo que el hombre en el conjunto de las estrellas, ahí sería Junior Lake. Claro. El hombre en el Licey debe ser Emilio Bonifacio. ¿O sí, usted no está de acuerdo?
3: No, sí, okay. O César, uno de los dos.
2: En el caso de los Gigantes, la conversación es interesante, pero yo creo... Bueno, es que el mejor pico, el mejor pico lo tiene Juan Francisco, esos primeros 4 años de Juan en la liga.
3: Es que, espérate.
2: Pero lo de Siri y lo de Nelson Cruz, señores, mientras
3: Morales, jugó... señores, no se olviden de Kendrick, que lo draftearon los Gigantes.
4: Kendrick tuvo poco.
3: Para, sí, pero lo de Kendrick fue más reducido. Pero si tú miras esos 3 o 4 años de Kendrick en los Gigantes...
2: Oye, sí, uno de los grandes refuerzos.
5: Nelson Cruz tiene como 30 jonrones con los Gigantes. Y
2: fue en un ratito.
3: Nelson Cruz dio
5: y 47, fue en lo que jugó. Que,
3: en un ratito. 47 de por vida con los Gigantes.
5: Fue en lo que jugó que lo dio.
3: Y exacto, si él hubiese prolongado más su carrera del Lidón, estaríamos viendo un pelotero de 70 jonrones aquí fácilmente en cuanto a todas las etapas. Porque Nelson Cruz es una de las mejores frecuencias jonrones de la historia y uno de los mejores bateadores en el tiempo que duró jugando.
2: Uh-huh. Eric González ya es el del escogido en la era draft.
3: Mira, ese es un punto interesante. Yo creo que Eric ha sido el pick del escogido que más provecho le ha sacado a su estadía dentro de la franquicia. Porque si tú miras lo que él es, él representa como líder dentro del clubhouse.
4: Su bate, su defensa.
3: La defensa que él ha mostrado durante toda su carrera y siendo un bateador de respeto, tomando en cuenta lo que él ha podido hacer. Incluso ya está entre los líderes en hits en la historia de la franquicia de los Leones del Escogido. Yo creo que él tiene que estar ahí. Y yo pondría otro nombre como el de Franchi, que Franchi fue novato del año, MVP. Y cada vez que está en un buen momento, el bate de Franchi.
4: Pero no a nivel aéreo, lógicamente.
3: Creo que a nivel ofensivo, la ventaja de Franchi es superior como bateador. Pero creo que la figura de Eric
4: paquete en
3: el escogido es mejor.
2: Bueno, vamos a ver qué opina el pueblo. Hello, buenas.
6: Buenas tardes. ¿Cómo están ustedes, caballero?
2: Ángel, hey, Pérez.
4: Ángel, ¿cómo está?
6: Todo bien, gracias a Dios. Denme mis felicitaciones, que cumplimos año en el día de hoy.
2: Ah, hey, hermano. Feliz año, hermano.
4: Muchas bendiciones.
6: Gracias, mi hermano, gracias. Estamos, ya tú sabes, cumpliendo un año más de vida por la gracia de Dios. Eso es lo importante.
4: Qué bueno.
6: Que desde que nos levantamos, vamos ganando. Entonces, mi gente, ustedes ahorita estaban hablando de los ejecutivos, ¿verdad?
2: Sí.
6: Se lo olvidó mencionar a Cosa, al de Boston Celtics, de Auerbach.
2: Sí.
6: Ah, sí. Es el mejor ejecutivo de todos los tiempos, de Auerbach. Después viene Jerry West y después Parrain.
5: Claro. Yo no estoy de acuerdo contigo, pero si es el tuyo, no hay problema.
3: ¿Y en qué lugar tú pones entonces a Popovich?
4: No, estamos hablando de ejecutivo. Como ejecutivo.
6: Popovich no es ejecutivo. Popovich fue ejecutivo ahora. El que tiene el legado de fungir como ejecutivo es Buford. Fue el que
4: armó
6: todo esto. Exacto. Entonces, también tenemos a Jerry Colangelo, que está entre los 5 mejores ejecutivos de todos los tiempos. Sí. Entonces, lo de Red Auerbach, mi hermano. Usted se pone a ver todos los campeonatos que él ganó con Boston y todas las estrellas que él filmó, y como Rea Huelva, yo creo que los otros tienen que hacer la
5: Ángel, Boston Celtics era el único equipo que podía pagarle a esos jugadores. Eso era un clavo pasado. Todo el que era bueno iba a Boston Celtics porque era el único equipo que tenía dinero esa época.

0: pero tú vas a decir lo mismo de Los Ángeles Lakers.
1: No, no era lo mismo.
0: Era un equipo poderoso.
1: No era lo mismo. Eran equipos poderosos. Ellos dos y Syracuse National, pero Boston Celtics era el equipo con el que todo el mundo iba a parar, porque era el equipo que reunía más dinero que todo el mundo.
0: Pero tú sabes, ok, pero tú sabes que eso cambió después de los 80 también.
1: Ah, bueno, pero cambió después de 30 años al frente del equipo.
0: Sí, pero tú lo vivís históricamente y Rea vuelva a él que está por
1: encima. Perfecto, perfecto, ese es el tuyo. No hay problema con eso.
0: Bueno, pues está bien.
1: Dale. Mira, gracias a Big Bike que nos menciona también a José Constanza.
2: Sí,
1: ey, sí, ese sí.
2: Gran dinero, José.
1: Héctor Neris y Fernando Abad.
2: Fernando Abad.
1: Sobre todo Fernando Abad. Y obviamente Cristian Adames.
3: Cristian Adames, sin duda.
2: Güey. Cristian es increíble.
4: Sí, entre jugadores.
2: Sí, pero no a ese nivel. Pero José Constanza y Cristian Adames tienen que estar la conversación entre jugadores de posición, entre ellos dos. Y yo diría que Fernando Abad entonces sería el lanzador.
5: Que por cierto, para mí Esteban además ha sido el mejor toro de la historia. Esteban.
1: Descubrí Chama Erika.
2: Oye. Mejor segunda base de todos los tiempos, el Lidón. Hello, buenas.
6: Hola, hola. Sí, bueno, buenas tardes.
2: Sí. Adelante.
6: El Licey no está dando con Hernández ahí y
2: el sí, claro, claro.
1: Claro que sí.
2: Pero si tú tienes que quedarte con Emilio Anderson, ¿con cuál tú te quedas?
6: Yo me quedo con Anderson.
2: Ok.
6: Porque Anderson fue el fruto del Licey, o sea, Emilio vino en cambio.
2: Bueno, gracias por tu llamada. Vámonos con la próxima, adelante.
5: Hola, hola.
7: Buenas tardes a todos en cabina. ¿Qué tal, Marcos? ¿Cómo estás?
5: Bien, gracias a Dios.
7: Ve acá, ¿y qué daño tan grande fue que Alex Rodríguez le hizo a los Yankees? Pero ¿cómo le dan el número de Alex Rodríguez a un tipo tan feo como Jackson Hole Jr.?
1: Estoy de acuerdo contigo.
2: Sí. Eso fue un abuso.
5: Una falta de respeto para Alex, correcto.
2: Mira, Héctor Luna debutó en 2002-2003, pero ya él pertenecía a las Águilas.
3: Y Nelson Cruz también, no es del draft tampoco.
2: Correctamente. O sea,
5: ni Héctor ni Nelson son del draft.
2: Porque si Héctor Luna, ¿verdad? Hubiese sido draft, probablemente fuera el de las Águilas.
5: Luna, uh-huh. MVP, título.
2: Pero no sale del
1: sorteo. Oye, haberle dado ese número, tú sabes que ideales a ese jugador. Es la muestra de que...
3: ¿Tú sabes quién es el draft?
1: Nosotros no te vemos como un yankee a ti.
3: Sí. ¿Tú sabes quién es el draft? Víctor Díaz, el Chovito.
1: Ah, el Chovito fue el primero, creo que fue el primero, y luego, ¿cómo se llama? Edwin Encarnación. Edwin Encarnación.
5: Sí. El Chovito, que tiene la marca histórica, más horror de la temporada.
1: Que me decía Luis que Edwin fue impugnado porque hubo un equipo que lo señaló como boricua. Ay, porque él estudiaba en la Universidad de Puerto Rico, jugaba, pero era porque su padre trabajaba allí, y luego Luigi y los ejecutivos de las Águilas demostraron que era dominicano y lo insertaron en el draft y posteriormente lo seleccionaron en segunda ronda.
3: Mira este dato, los jugadores con mejor OPS ajustado del draft, o sea que fueron seleccionados en el draft.
2: Desde 2002-2003 hasta acá.
3: Sí, con un mínimo de 900 apariciones. José Siri es el líder con 139, un 39% por encima de la media de la liga. Los segundos son José Bautista y Franchi Cordero con 36% por encima de la media de la liga, con 136, con 133. Le sigue Carlos Peguero, Jamaico Navarro, Juan Francisco, Víctor Díaz, Leury, Zoilo Almonte, Sócrates Brito y Mel Rojas Jr. Esos son los 10 mejores a nivel de OPS ajustado en la historia del draft de novatos del Lidón.
2: Sí, hola.
6: Sí, bueno.
2: Adelante.
5: Sí.
6: Muchachos, una pregunta. Vi que Pérez Túa, que jugó con las Águilas.
2: Sí.
6: Dio 14 jonrones. Y el extraño que yo más hallo es que nada más dio uno en Santiago.
2: Y que sí, es que ese año las Águilas estaban jugando
5: en el estadio Quisqueya. Porque no estaba terminado el estadio Cibao, las Águilas jugaron en el estadio Quisqueya. Estuvo dio 13 en el Quisqueya y uno en San Pedro Macorís. Eso es una marca irrompible. 13 jonrones en el Quisqueya un año. Eso es brutal.
2: Así es. Vámonos con la próxima. Hello, buenas.
7: Buenas tardes. Yo quiero saber también que Emilio Bonifacio no fue más trascendencia porque no le gustaba jugar porque con alguien que no, que no fuera con Elisei. Junior Ley sí, Junior Ley jugaba con el que fuera, pero Emilio Bonifacio, si no era con Elisei, no quería jugar con nadie. Por eso no tienen gran trascendencia en el guión.
2: Cuidado si eso le da aún más trascendencia, ¿verdad? Sobre todo en cuanto a lo que representa para la fanaticada del Licey, porque cuando tuvo un pelotero tuyo ganando dique con otro equipo, ese sentimiento hacia ese jugador como que se va diluyendo un poco.
3: Más o menos, pero yo creo que eso va a depender del tipo de fanático. Tú sabes que otro pelotero del draft también, que no mencionamos,
1: pero aumenta con la otra fanaticada.
3: Eso sí.
2: Sí, eso es cierto.
3: No mencionamos a Alexis Casillas tampoco. Sí. Yo creo que fue un gran jugador.
1: En un momento tuvo un pico, su pico de carrera fue
3: igual al de Anderson.
5: Sí. Alexis, que está en el Top 5 histórico, entre los mejores internadistas del Lido.
6: Hola. Buenas tardes. Hola. Sí, para ustedes, ya que estamos hablando del draft, que se va a seleccionar mañana, si Dios quiere, que va. Para ustedes, ¿cuáles son los primeros cuatro picks para mañana, si Dios quiere?
2: En el día de mañana vamos a hacer, ¿verdad?, un análisis exhaustivo. Pero hay algunos nombres, está el caso de Elian Peña, que fue al muchacho al que el conjunto de los Metros el año pasado le dieron más del 90% del dinero que tenía disponible.
1: Un buen bono.
2: Sí, 5 millones le dieron a Elian Peña, que es un jugador del cuadro interior, campo corto, jugador del medio del infield. Está el caso de Aiden Álvarez, que es un jardinero con una muy buena disciplina en el plato, un jugador también muy atlético. El caso de Miguel Simé, que si hay un año donde pudiéramos ver a un lanzador abridor ser elegido alto, este pudiera ser uno de ellos. Primero, porque no hay tanto talento, y segundo, porque la diferencia entre el lanzador 1 y el lanzador 2 es considerable, y Simé es un tipo, ¿verdad?, que lanza tres dígitos y que tiene un porcentaje de ponches de un 42%. Esa capacidad, ¿verdad?, de pasar bates. Tiene que ser muy interesante en una liga como esta. Está el caso de Jairo Padilla, conjunto de los Cardenales de San Luis, entre otros nombres que en el día de mañana vamos, ¿verdad?, sí, a estar haciendo nuestra
1: mientras proyección. Tanto, si usted se quiere ir aclimatando, nuestro amigo Víctor de los Santos, que siempre escucha el programa, sígalo en su cuenta de Instagram, La Cancha, El Diamante y La Cancha, y porque él hizo un simulador, y te ahí puede ir para divirtiéndose un poco con la aplicación.
3: Sí, yo lo
1: simulador que él hizo.
7: Buenas.
5: Sí, buenas.
1: Y va viendo ahí cuáles son los principales prospectos a ser seleccionados.
2: Por ejemplo,
3: buenas tardes.
7: Adelante. Sí, buenas. La cancha, ¿qué dice Daniel?
2: Todo bien, Merán.
7: ¿Qué dice Daniel Jordan? Hey, hermano, señor Marco, que tiene un compromiso el viernes. Iván Ramos, José Luis. ¿De qué? Sabe que él tiene un ranking de las 10 mejores orquestas en vivo.
5: Más adelante, Merán, tenemos otras cosas más importantes adelante.
7: Más adelante,
5: Merán. Merán, tenemos cosas que están cautivando a América Latina, Daniel, completa.
7: Sí, Daniel, hay un jugador de los Leones del Escogido que se llama Fernando Rodney.
5: Ah, sí, Fernando.
3: También parte de
5: Rodney. Fernando fue Diedra.
3: Sí,
1: Fernando. Ha habido lanzadores, primer pick.
5: Bueno, ya viste Raúl Valdés,
1: El de las estrellas, ¿cómo se llama?
2: Alexis Candelario.
1: Willy LeBron también fue primer pick.
7: Daniel,
2: dímelo.
7: Te lo pueden decir personas que lo vieron en su prime, en vivo, como yo lo vi, a finales del 80, principios de los 90. Pero a cualquiera que tú le haga la pregunta, se quedan con este pelotero de los Leones del Escogido. Y te lo van a poner por encima de Adame, el de los Toros. El señor, el capitán rojo, Junior Novoa, para mí, en su prime, en la pelota dominicana, fue mejor pelotero que Willy Adame.
3: Que Cristian Adame.
7: No te lo digo, que Cristian Adame.
2: ¿Quién lo pone en duda?
7: No, porque tú dijiste el mejor segunda base del Lidón, pero la cuestión fue que yo no sé.
2: Del Lidón, escuchaste mal.
3: Él habló de Alexis Casillas y Marco dijo de los mejores cinco.
5: Que está entre los cinco, Alexis.
1: El que él mencionó fue Esteban Germán, no Cristian Adame.
5: Esteban Germán.
7: Ahora sí, escúchame, Daniel, escúchame ahí. Y otra cosa, para el señor Iván, dime algo del Mauricio Báez, por favor.
1: Oh, Mauricio Báez, uno de los mejores equipos del torneo, que va a competir otra vez por ganar la corona. No tendrá algunos jugadores habituales, locales, estelares de los que ellos tienen en sus filas, como Juan Miguel, que vi que en el podcast, el primer capítulo de El Superior, es el podcast de Abadina, que lo conducen José Rodríguez y Jonathan Betances, Addiction Vázquez y Don Deporte, ¿verdad? Él va a jugar una parte del torneo, no va a estar en otra, pero tiene la buena aventuranza, ¿verdad?, de que sí, Jerry Matos va a estar durante todo el torneo. Y como ustedes saben, Mauricio siempre se caracteriza por tener buenos refuerzos, una buena finca. Por ahí va a estar también, me imagino, que el mejor anotador desde Iván Mieses, que es el caso de Geraldo Suero. Cuenten con Mauricio como uno de los equipos que va a pelear por el trofeo de Abadina en su versión número 50.
2: Vámonos con la próxima.
1: Y cumplen 63 años mañana, así que felicidades por adelantado.
3: Ah, qué bien. Mauricio, y es la versión 50 del TBS, ya señor.
1: Sí, pues van a celebrar bodas de oro.
5: Y con Elvi López, que es una estrella, el más ganador en el
1: también, país. También.
2: Adelante, buenas tardes.
4: Sí, buena. Daniel, ¿cómo está todo?
2: Todo bien, hermano.
4: Sí, el Aguilucho de Brooklyn.
5: Hola.
4: Sí, sabes que yo siempre he sido anti-draft nativo.
2: ¿Por qué?
4: Me encanta mi pelota, pero cuando se termina la temporada regular y llega el draft, yo quisiera como
2: tú eres anti-draft de reingreso.
4: Ajá, de reingreso, así mismo. Mira, no me gusta ver un jugador mío de la Águilas jugando con otro equipo, pero tampoco quiero, como no me gusta que ellos escojan de otro equipo tampoco. No me gusta, no. Y otra cosa, Daniel, las Águilas hicieron un movimiento, ellos firmaron un jugador, pues, le puse en el aire.
2: Se anunciaron dos jugadores, dos refuerzos que vinieron el año pasado. Rainel Delgado fue el tercera base del primer mes el año pasado de las Águilas, se hizo un tremendo trabajo. Y el caso de Jace Escarra, que vendrá ya por tercera vez a la pelota dominicana. Escarra, que entre los receptores de la liga, sin dudas, es el mejor ofensivamente hablando. Y hace dos años tuvo una de las mejores temporadas para refuerzo alguno en el siglo XXI en la Liga Invernal Dominicana.
1: Gracias por la llamada a Hawk from the Brooklyn.
2: De Brooklyn.
1: Hello, buenas.
5: Hola.
4: El Aguilucho, sí, de Brooklyn. Buenas tardes, muchachos. Sí. ¿Cómo están? Miguel del Valle le habla.
5: Hola, hermano.
4: Todo bien. Una pregunta. José Luis Montilla vuelve para dar su comentario de NFL para los amantes de NFL.
1: Es probable que lo tengamos por aquí pronto a Montilla.
4: Ah, qué bueno, sí, porque ya la temporada empieza esta semana. Uh-huh. Sí, bueno, pues lo esperamos, ojalá que pueda ir.
2: Bueno, gracias por la llamada, hermano. Vámonos a la pausa y en breve continuamos con más aquí en La Voz del Fanático.
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10: Hola amigos, soy Rafi de León. Las pérdidas que mantienen las empresas distribuidoras de electricidad generan preocupación entre legisladores del oficialismo y la oposición, quienes cuestionan las dificultades del sistema para reducir el déficit que arrastran estas compañías. En otro orden, el presidente de Estados Unidos de Norteamérica, Donald Trump, pidió este martes por teléfono a su colega ruso un pronto fin de la guerra en Ucrania, justo después de que la Casa Blanca retomara los contactos de mediación tras más de 6 meses de pausa. 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

0: escuchan las notas solemnes del himno de la UEFA Champions League. Y cuando eso suena aquí en La Voz del Fanático, significa que tenemos al señor Gabriel Santiago, porque el principal torneo de clubes comienza en el día de hoy. Bueno, ya comenzó, ya terminó incluso la primera jornada, algunos partidos interesantes, incluyendo el del Real Madrid, que le ganó al Inter en el inicio 2-1. Bienvenido, Gabriel Santiago, ¿qué te pareció la jornada de hoy?
1: Un saludo para todos acá en cabina, los que nos escuchan. Ya vuelve esta fase principal de la UEFA Champions League y con unos buenos partidos, incluyendo este del Real Madrid, que era un reencuentro en dos partes, porque primero José Mourinho se reencuentra con el equipo al cual él llevó a ganar la Champions en el 2010, que lo entrena, que uno de esos jugadores, Christian Kiwu, justamente entrenador del Inter, qué coincidencia de la vida. Y entonces también un reencuentro de Denzel Dumfries frente al que una vez fue su equipo, que fue traspasado desde el Inter al conjunto merengue durante el verano. Y entonces se llevó la mejor parte de Real Madrid con goles de Kylian Mbappé al minuto 14 y al 23 por parte de Fede Valverde, con una muy buena labor de presión a la defensa contraria. El conjunto nerazzurro recortó distancia con un gol de Carlos Augusto, asistido por el toro Lautaro Martínez, pero al final el Real Madrid empezó con el pie derecho. Un bálsamo después de haber perdido en este fin de semana ante el Real Betis en la jornada que pasó de la Liga Española. Y así empieza a ver los de Mourinho esta temporada.
0: Bueno, el otro de los grandes equipos que estaba jugando en el día de hoy, el Manchester City, que derrotó 2-0 al Porto. ¿Cómo viste al Manchester hoy? ¿Y cuáles son tus expectativas para este equipo, que sabemos que algunas de sus principales figuras, incluyendo su dirigente Pep Guardiola, ¿verdad?, ya han salido, están en un proceso de reconstrucción? ¿Qué tan avanzada está y cuáles son las expectativas este año?
1: Bueno, un recambio bastante grande con lo de... primero con el entrenador Enzo Maresca, reemplazando a Pep, reemplazando al que una vez fue su jefe, porque él fue asistente de él hace algunos años en la Premier. Entonces también se fueron varias figuras del equipo. Hay que decir el caso de Elliot Anderson, Nathan Ake y muchos otros, también John Stones, de los destacados, Bernardo Silva, que también se marchó de este equipo. Y entonces es como un reinicio para este equipo de los Citizens, que trata de quitarle el título en la Premier a los Gunners. Pero Erling Haaland, que sigue siendo igual de explosivo como lo vimos en el Mundial, y ahora con un nuevo corte de pelo, se quitó todos los cabellos, se rapó la cabeza. Doblete en el día de hoy para vencer 2-0 al Oporto, de Pablo Rosario, el dominicano, que vio acción durante todo el encuentro y se llevó una tarjeta amarilla por protestar una decisión del árbitro. Y un buen inicio para el conjunto del City, pero todavía nos falta ver un poco más de este equipo del Manchester City.
0: Erling Haaland, Gabriel, que llega a 300 goles en su carrera, se convierte en el segundo goleador, en el segundo jugador que más rápido llega a 300 goles, solamente detrás de Leo Messi. Este Así. Muchacho es joven, cuidado si estamos viendo, ¿verdad?
1: 26 años.
0: A ese jugador que lo veremos acumulando la cantidad de goles, ¿verdad? No de Messi y de Cristiano, pero por lo menos acercándose, pasando de unos 800 goles a lo largo de su carrera.
1: Si mantiene esa forma, lo podemos ver ahí entre esos principales goleadores históricos en selección nacional.
0: Él puede terminar con el ritmo que va como uno de los tres máximos goleadores de todos los tiempos.
1: Sí, y además ya tiene una considerable distancia como máximo goleador de Noruega desde hace un año y pico. Y está dejando una gran marca Erling Haaland desde bien joven, haciendo la diferencia para Noruega, que está viviendo actualmente una época de oro en su fútbol. Y rápidamente, así hablando de los otros resultados que ocurrieron el día de hoy, a primera hora, el Aston Villa, campeón de Europa League, venció 3-2 al Club Brujas en Bélgica bajo un torrencial aguacero. Goles de McGinn, Emiliano Buendía, Nicolas Jackson. Empezaron bien los Unai Emery. El AEK de Atenas venció 1-0 al LASK de Austria, el campeón austríaco, con un gol de penal de Ross van Marin, el rumano. Y los otros dos partidos, 3-2, el Borussia Dortmund vence al Villarreal con un doblete de Serhou Guirassy, que también hizo un autogol, fue el 3-2 de Villarreal. Y por último, el Real Betis, ese equipo que venció a Real Madrid el viernes con gol de Troy Parrott, se vio otra vez en el marcador. Troy Parrott remontó un 2-1 en contra y venció 3-2 al Lille con un doblete de Marc Bartra. En el caso de Junior Firpo, vio acción durante 81 minutos cuando salió de cambio, por en su lugar entró Fran García. Así que dos dominicanos en la UEFA Champions League, que nos está dando buena exposición al fútbol dominicano, estas dos figuras.
0: Uh-huh. Bueno, en el día de mañana entonces continúa la jornada, Gabriel. Mañana juega el Fútbol Club Barcelona. ¿Cuáles son los partidos más interesantes?
1: El día de mañana, como ya decías, a primera hora, a las 12:45, debuta el Barcelona ante el Feyenoord de Países Bajos. Y a las 3 de la tarde, un cóctel de partidos interesantes, porque está Liverpool Atlético de Madrid en Anfield, partidazo, promete mucho. Napoli Arsenal, eso también es otro gran banquete con los Gunners, campeones de la Premier League. Y también debuta el Paris Saint Germain, que ha estado un poco titubeante este inicio de temporada, 2 empates y 1 derrota en la liga francesa. Estarán buscando reponerse ganándole al Slovan Bratislava, que es dirigido por un ex Manchester City, un ex jugador de Costa de Marfil, un grande como lo es Yaya Touré.
0: Tú sabes que, y ya saliendo de la Champions finalmente, hoy también, Gabriel, salen los 30 nominados al Balón de Oro de France Football. Messi, obviamente, dentro del listado, primer futbolista que recibe 2 nominaciones con 20 años de diferencia. La primera fue en 2026 y recibe una más ahora en el 2026. Nombres como Jude Bellingham, Pau Cubarsí, Dembélé, el caso de Erling Haaland, Mbappé, Rodri y compañía. El gran favorito para ganar el Balón de Oro.
1: Bueno, para mí, por lo que se vio en el Mundial y como controló bien ese mediocampo que hizo Rodri. Exacto, para mí es el gran favorito, porque él fue el cerebro del mediocampo de España, que lo llevó a ganar su segundo título mundial, en esta ocasión en Canadá, México, Estados Unidos, su segunda estrella. Y el Barcelona se ha acoplado muy bien hasta el momento y se ha visto muy fluido. Y con el Manchester City, ni se diga, que después de regresar de una terrible lesión de rodilla, regresó en una forma plena, que no solo se vio con el equipo, con el City en los últimos partidos que estuvo al mando Guardiola, sino también con lo que hizo

0: para que España ganara el Mundial.
1: Harry Kane, Mbappé, Rodri, según las líneas, ¿verdad?, de Las Vegas, son los tres grandes favoritos para mí, entonces, para quedarse.
0: Harry Kane tiene un buen caso, que ha
1: la
0: tenido...
1: La segunda mayor temporada goleadora de todos los tiempos la tuvo Harry Kane, Gabriel, cuidado.
0: Exacto, muchos goles con el Bayern Múnich, también una muy buena presentación con Inglaterra en el Mundial, aunque no lograron pasar de semifinales, no han podido pasar de esa barrera, pero Harry Kane sigue siendo... sigue teniendo ese olfato goleador bastante fuerte, y hay que tenerle mucha consideración al inglés. Puede ser para mí entre ellos, entre Kane y Rodri, pero para mí mi favorito personal es Rodri.
1: Bueno, muchísimas gracias, Gabriel Santiago, la mesa más que servida con relación al mundo del fútbol. Nosotros nos vamos a la pausa, y cuando retornemos, estoy viendo ahí algunos comentarios
2: de
1: los amigos de YouTube, y me han motivado a traer una comparación que es odiosa. Es odiosa. Porque algunos dicen que el representante del Licey no debe ser Emilio, sino Anderson Hernández. Vamos a ver qué dicen los datos. Pausa y volvemos.
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0: Dice Marcos, ya estás, ya tienes adelantada la tarea que te dejó Merán.
1: El profesor Merán, que más adelante lo voy a complacer.
0: Okay. Pero te dejo una tarea.
1: Hay que complacer al profesor.
2: Dice Moisés Osuna, Iván, el jugador de más impacto del draft azul es Anderson Hernández. Ojo, si es del draft es Anderson, sí. ¿Verdad? Porque repetimos, Emilio no fue drafteado por el Licey. Pero de todas formas sale del draft y eventualmente llega al Licey. Uh-huh. Dice el doctor Huáscar, Anderson Hernández es top 5 de los mejores drafts de Lidón. Dice el manager de las gradas, los cúmulos podrían favorecer a Anderson, pero Emilio ha tenido un poco mal... Bueno, no entiendo a Wellington Cera. Escribe bien, Wellington. Quería leerte, pero tienes que escribir bien, hermano.
0: ¿En qué año llega Bonifacio al Licey?
3: En el Licey, él debuta...
2: ¿2004?
3: En el año 2004... ¿2005-2006?
2: 2005-2006, correcto.
3: El que llega en el 2004-2005 es Anderson. Uh-huh. Y en el 2003-2004 llegó Eric Aybar.
2: Dice el manager, más incidencia en los campeonatos azules, muchos intangibles a favor del Boni y demasiado aura. Además de que es solo comparado con el capitán Ronnie Belliard en términos de intangibles.
0: Cuidado.
2: Bueno, vamos a los números, señores.
0: Entonces, hay un ingrediente ahí que dentro de lo que ha sido la historia, quizá alguien lo pueda poner. Ahora que tú mencionas a Eric, de los que según veo llegó primero que los tres, ¿verdad? Uh-huh. Porque la rivalidad Águila-Licey.
2: Sí, porque el que llega último es Emilio.
0: Por eso digo, la rivalidad Águila-Licey, su esplendor fue 2001, 2006 más o menos por ahí.
3: En ese tramo. 2006, 2008.
0: En ese tramo, quien más participaría sería Ibar. Sí. Y un poco más que Bonifacio, Anderson. Uh-huh. Quizá eso pueda también tener parte en lo que es la historia y el impacto de ellos, porque hay que decir que parte de la mejor época de Lidón así fue la rivalidad Águila.
3: Incluso Luis Castillo se aparta de Lidón para darle esa oportunidad tanto a Anderson como a Eric. Él dice, estos chamaquitos están... mira lo que hizo
0: él. Él era Grande Liga. Si él no hubiese sido Grande Liga, él se hubiera... Vamos a dejarte de... Él ya se estableció en Grande Liga.
3: Estoy citando palabras de Fernando Ravelo, que era el gerente en ese momento, de lo que le dijo...
0: Si los males le dan de baja, ¿qué tú crees?
1: Castillo, con caso especial, Luis Castillo, que fue brillante aquí y también en Grandes Ligas. Castillo ganó en un año título aquí, en Serie del Caribe y Serie Mundial.
2: Uh-huh. Entonces, lo que sí es que cuando Anderson y Emilio coincidieron, ¿verdad? Bueno, sobre todo en esa primera etapa que menciona Iván.
0: Los menores y los tres temores.
2: Era un bateador, ¿verdad? De mayor cartel. Y ustedes recuerdan la temporada donde él implanta marca de dobles.
1: 20, sí.
2: Los 20 dobles.
1: 2008-2009.
2: Emilio ha tenido una temporada así.
3: Ahí batió a todo el mundo.
2: ¿Verdad? La mejor temporada de Anderson ha sido
0: no le quite
2: mejor que la
0: fueron 20 dobles.
3: No, diciendo que fue una gran temporada para mucha gente.
0: Sí, pero que el que batió a todo el mundo como que tiene que manejarte.
3: Fue la mejor temporada ofensiva de la historia de la liga esa.
2: Correcto. Sin embargo, Emilio ha podido, ¿verdad?, seguir jugando mucho más. Incluso llegó a tener un pico, digamos un segundo pico, esa temporada 2022-23, 23-24, donde incluso compitió por el MVP, casi entrando a los 40 años. Las estadísticas entre estos dos grandes. El promedio de por vida, esto es tomando en cuenta todas las etapas. Temporada regular, round robin y serie final. En el caso de Emilio tiene casi 3.200 partidos. En el caso de Anderson Hernández jugó un poco más de 2.800. O sea que hay menos de 400 partidos de apariciones.
0: Oye,
2: de apariciones al plato. Correcto, de apariciones al plato. El promedio de bateo de por vida de Anderson fue 2.77. El de Emilio ha sido 2.82. Mejor promedio en más apariciones. Aunque la diferencia en promedio, ¿verdad?, digamos que es mínima. Porcentaje de envasarse de Anderson Hernández, de por vida 3.35. El de Emilio es 3.40. También ligeramente, 5 puntos de diferencia, 5 puntos porcentuales, pero repetimos, hay 5 puntos porcentuales en más de 400 apariciones más que Anderson. Y eso es verdad que tiene un gran valor. El slugging de Anderson de por vida, 3.62. el de Emilio 362, el mismo slogan de por vida, OPS de Anderson 697, el de Emilio 702. O sea, son promedios, digamos, muy similares, pero cuando tú tomas en cuenta que quien tiene la ligera ventaja en los promedios es el que tiene más apariciones al plato, yo creo que eso tiene un valor.
3: Y si tú leñas del corrido de base, ahí se acaba.
2: Exactamente. Ahí es donde yo creo que la balanza se inclina a favor, sin dudas, de Emilio Bonifacio. Emilio, ligeramente, se ha envasado más que Anderson Hernández, y ha podido ser un jugador de mayor impacto porque ese porcentaje de envasarse lo ha combinado con una gran velocidad. Estamos hablando, señores, de que Emilio puede llegar a 500...
3: anotadas, le quedan 28.
2: Sí. Anotadas de por vida.
3: De por vida.
2: Correctamente. Él tiene 472 anotadas. Solamente le faltan 28 para llegar a 500. Y se cuentan con los dedos, ¿verdad?, de dos manos, los jugadores que han podido llegar a 500 anotadas en la historia de la Liga Invernal de la República Dominicana. Y él tiene 182 robos, o sea que se puede robar 200. Y solamente tres jugadores se han robado 200 bases en Lidón, ¿verdad? Que son
1: Diloné,
2: Esteban Germán y Luis Polonia.
1: Sí.
2: O sea que yo creo que no hay dudas de que Emilio Bonifacio es el jugador del Licey del draft, época draft, por encima de Anderson Hernández.
1: Agrega aparte, llamadas. Aparte de las estadísticas, el liderazgo de Emilio en la cueva, eso es otra cosa intangible, su gran valor, motivando a sus compañeros. Eso vale mucho también.
2: Vámonos con la primera de esta tanda. Adelante.
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2: Vámonos con la primera de esta tanda. Hello, buenas.
5: Buenas tardes, ¿cómo está este elenco?
1: Todo bien.
5: Una pregunta para ustedes, ¿cuántos jonrones hubiera dado Aaron Jones si hubiera jugado la temporada completa? ¿Usted cree que hubiera dado de 45 a 50 jonrones?
3: Yo entiendo que sí, él llevaba buen ritmo cuando se
1: lesionó. 50.
2: Sí, porque no estaba haciendo la misma temporada en términos de promedios. No era la temporada que lo iba a guiar a una campaña de 55 o 60 jonrones, pero era para quedar bien cerca de 50 cuadrangulares, si no llegaba.
3: Sí, era más de 45, posiblemente.
5: No.
2: Adelante.
5: Sí, güey. Solo Sammy por aquí.
2: Adelante.
5: Oye, pero debe estar tapando boca.
2: Jugador de la semana, de la Liga Nacional, 6 cuadrangulares en la semana para Rafi.
5: Y había mucha gente que lo detrataban a él.
3: Por su actitud. Ha resurgido en esta segunda mitad.
1: Y el hombre es un bate.
2: Mira, él jugó 59 juegos y dio 17 cuadrangulares. Si esos 59 juegos usted lo lleva a 160, estamos hablando de que él hubiese dado 48 o 49 jonrones.
3: Cercano a 50.
2: Correctamente.
5: Saludos.
2: Adelante.
5: Pena, le saluda. Primero el defensor de Sammy llamó allá diciendo que no quería deberle los Yankees porque ya yo no quería, no le está hablando cuento ahora, eso por un lado. Por otro, me gustaría saber, Marcos.
2: Sí.
5: Perry era zurdo, la fue zurdo, Alonso Perry.
2: Claro, ¿cierto? Sí.
5: ¿Qué, cuál ha sido el mejor refuerzo derecho para ti que ha venido Lidón y el mejor catcher? Póngame ese datico, lo escucho en el aire.
1: Buena esa pregunta. Sí. Catcher, está el caso de Orlando Mafalen con las Águilas Cibaeñas. Está el caso también.
3: Ten cuidado que Mark Parren dio 10 jonrones aquí.
1: Mark Parren con las Estrellas.
3: Y Escarra.
2: Y Escarra,
3: Escarra, mi hermano, ya está en el listado.
1: Claro. Sí, Escarra.
3: Mark Parren jugó todos los juegos con el equipo de las Estrellas.
2: Brian Peña jugaba refuerzo aquí.
1: También Brian.
2: Brian
1: jugó con Peña, el Escogido y con los Gigantes.
2: Brian Peña ofensivamente, mi hermano. Cuidado, si es el mejor receptor de Lidón. Ofensivamente hablando,
1: pues está cerca, sí,
2: porque no estamos hablando de 1 o 2 años, refuerzo, estamos hablando de
1: refuerzo. De,
2: claro, refuerzo.
1: Porque Tony Peña es otra cosa,
2: sí, totalmente.
1: Sí, pero es cierto.
3: A nivel de bateador derecho, hay que chequear
2: Y ojo, que netamente como bateador, lo podemos comparar también, los números de Brian Peña con lo de...
1: De Carra.
2: Con lo de...
6: Mirasoles, mi hermano, Dios bendiga.
2: Amén. Con lo de Tony.
6: Miren una parte. Cuando yo escucho que dicen, si fulano hubiese estado, porque es que es muy difícil un pelotero como Aaron Judge, tú decir... hubiese dado, porque es un tipo que se prende en una semana, te mete 7,
2: eso es cierto, eso es cierto,
6: 50 sin problema. O sea, que no. Sí, y con respecto a lo de Devers y demás peloteros, cuando se

0: suerte.
1: Malo con suerte. ¿Qué te pareció?
2: No, no. Vámonos con la próxima mejor. Hello, buenas.
3: Buenas tardes. Saludos, Mikey Montana. Saludos a todos en cabina.
1: ¿Cómo está?
3: Oye, bien. En la entrevista del podcast La Voz del Fanático con Américo Celados, dirigida por Iván Ramos y Daniel Araújo, al minuto 36, este gran maestro Américo Celados dijo: no se hipoteca la dependencia de criterios ni la dignidad por un salario. Oye bien, you feel me? Es decir, que usted tiene un compromiso con su empleador bajo el argumento de la labor que usted está destinado a desarrollar. Si a usted le dijeron que usted era tercera base y de repente trajeron un tercera base que usted no le dijeron, y usted está viendo a la gente que hace lo mismo que usted, y ustedes no han hablado con usted, después uno le dice, no, que usted tiene que mover para otro lado, con un argumento no muy bacano, es normal que usted reaccione, ¿verdad? Eso fue lo que Deber le dijo a los Medias Rojas de Boston en su momento.
1: ¿Quién te cruzó?
3: Qué duro eres.
1: Del profesor Montana.
3: Ah, ya yo te dije a ti que yo, el que hace su tarea no se pone en para cuando el profesor llega. Uy, ¿qué hicieron anoche? No, yo hice mi tarea. ¿Qué es lo que, profesor? Lo sigo escuchando.
0: Qué duro. Oye, ¿sabes qué? Ni Ramón Orlando hace un arreglo así.
4: Oye, bueno, el piano. ¿Sabes que a nivel de como bateador derecho entre los importados, no ha habido tantos como a la zurda, pero han sido muy buenos? Yo tomé por lo menos 500 apariciones, porque creo que es una muestra de importados que vinieron varias veces. Sí. Byron Brown ha sido el mejor bateador derecho, tomando en cuenta los pesos ajustados, 167.
1: Byron Brown jugaba en los Jardines.
4: Sí, le sigue Bob Robertson, Gary Matthews, el padre, no el hijo, George Foster, el cachimbito, Ed Charles, Alejandro Crespo, Richard Davis y Eric Burns. Ah, y Jim Beachan también está por ahí.
2: Vámonos con la próxima. Hello, buenas.
5: Un saludo a Monchi Cadena.
2: Donde sea que se encuentre.
5: Omar Santana desde Boston para el Mundo. Mira, siempre he dicho que no hay necesidad de llamar todos los días. Okay. Malo con suerte. Mira, Iván.
1: Dígame.
5: Navegando en el internet me pude encontrar que hubo un juego no hace mucho, eso fue en el 2010, de el ganador de la NBA contra el ganador de la liga, de la Euroliga, que fue ese año, fue el Barcelona. Entonces se jugaron esos dos campeones, pero con todos sus jugadores. Iván, estaba Kobe Bryant, Paul Gasol. Yo creo que este año fue que Ron Artest ganó, o estaba en la pelea al mejor defensor del año.
1: Pero, profesor,
5: adelante.
1: Antes de eso hubo también torneos de clubes campeones, y San Antonio Spurs se enfrentó Tim Duncan al Grillo Vargas cuando jugaba en el Vasco de Gama en Brasil.
5: Profesor, yo quiero sincerizarme con usted. Yo acabo de destapar una caja de Pandora ahora mismo con eso.
1: El Grillo se enfrentó a Tim Duncan.
5: Sí, porque ahí yo vi que en ese juego el señor, ¿cómo se llama este muchacho? Juan Carlos Navarro le metió 25 a Kobe y ganaron el juego. Yo no sé si ustedes vieron, si ustedes pudo ver este juego, a ver qué usted nos puede contar sobre
1: lo
5: eso.
1: Lo que yo no tengo claro que haya sido un torneo, creo que fue más o menos una. Porque recuerda que Kobe era Barcelona fans.
5: Fue un juego de exhibición.
1: Okay, exacto,
5: un juego de exhibición con de los dos, el campeón de la NBA contra el campeón de Europa.
1: No, la bomba Navarro era. La bomba Navarro era un
5: tipo. Le ganó el equipo de Barcelona a los Lakers, pero no fue que le ganó, no, fue que prendieron a los Lakers. Muchísimas gracias, nos sigo escuchando.
1: Lo dejaron ganar.
4: Sí, mira, a nivel de receptoría, tú mencionabas a Orlando Marfren, pero yo creo que Hal King, que vino con las Estrellas.
1: Ay, sí.
4: Entre el 67 y 68 y el 72-73. Entre los importados receptores con un mínimo de 500 apariciones, es después de Brian Peña el segundo en averaje, pero líder en OBP, líder en OPS y en OPS ajustado también. Y estamos hablando de un tipo que tomó casi 1000 apariciones, 990 uh-huh. apariciones, casi 100 anotadas, casi 39 dobles, 14 jonrones, 122 remolcadas.
1: No, pero se ve aquí ya.
4: Un gran receptor ofensivo. Y entonces Brian Peña, yo creo que podría ser el segundo lugar.

0: tomando en cuenta de que Marfanen solamente tomó 500 apariciones.
1: Brian Peña tomó casi 1500 apariciones, sí, aquí en Lidón.
0: 1373 apariciones tomó Brian Peña. Yo creo que ahí uno lo puede equiparar ahí con Hal King. Creo que Hal King es el número uno y el segundo sería Brian Peña.
2: Destacar que Hal King estuvo presente con el equipo oriental cuando ganaron en la temporada 1968. Él fue receptor de planta del conjunto oriental.
0: ¿Verdad, Salcido Yabla?
3: Sí, claro.
0: Estaba ahí en el play.
1: Saludar
2: sí, pequeñito, sí.
1: A la mano a Rico Carlos.
3: Saludar a Osiris Mármola, Daniel Estrella, André Antonio, que dice: ¿a qué jugador elegirías para construir tu franquicia alrededor? ¿Alrededor del mejor año de Josh o alrededor del mejor año de Shohei Ohtani?
0: Está buena esa pregunta.
3: Bueno, yo voy
0: siempre a que Ohtani piche y lance,
3: Ohtani
0: lleva la ventaja.
3: Claro, porque un jugador menos en el roster. Claro, totalmente.
1: Correcto.
3: Son dos jugadores en un solo puesto, ¿verdad? Saludos para Diony Bretón, para Santiago de la Cruz, para Oswald, para G. Tavares, que dice: Pat Riley no es top 3, pero ¿dónde lo pondrían? Bueno, lo mencionamos
0: allá. Yo lo puse top 3 entre los ejecutivos.
3: Sí. Pat Riley, dirigente del Showtime, y luego entonces constructor del Miami Heat. Sí. Múltiples campeonatos con Miami.
0: Si tú vas a comenzar una franquicia, ajá, en Lidón,
3: ok,
0: y tienes la oportunidad de ir al draft, tú eres el primer pick y están disponibles peloteros que jugaron aquí, de los que han sido drafteados, ¿cuál es tu primer pick?
3: Pero que no vayan a tener limitaciones en el futuro.
0: De los que han jugado aquí, de los que son peloteros Lidón, porque Albert Pujols fue draft Lidón, ajá, pero nunca jugó.
3: Uh-huh. Okay.
0: Pelotero que hicieron carrera en Lidón, ¿cuál es tu primer pick? ¿Cuál es su primer pick? De todos.
2: El mío es Juan Francisco.
3: El mío es Juan Francisco.
2: Francisco. Y después,
3: sobre todo jugando tercera, una buena tercera.
0: O sea, el pico de carrera de Juan Francisco en tercera. Porque la gente se confunde. Juan Francisco era un tipo que hacía el trabajo en tercera. Pues la gente cree que él fue gordo, así como, o sea, como terminó toda su carrera. Pero yo creo que lo que hacía él como bateador, que incluso Iván hablaba del esquema de picheo de los equipos, que Juan Francisco en el cuarto inning, tercer inning, le cambiaba.
3: Para mí es el valor agregado de un pelotero de Lidón más grande que yo he visto. El hecho de que en el tercer cuarto inning usted viera que Juan Francisco le cambiara el plan de trabajo al dirigente contrario, teniendo que traerle un zurdo en un tercer cuarto inning, para mí es el valor agregado de un bateador en Lidón más grande.
0: Y vio tanto zurdo que al final terminó matando los zurdos.
3: Sí, exacto. Fue tantas las repeticiones contra lanzadores zurdos a lo largo de su pico de carrera que luego se acostumbró a batear a los zurdos. Sí. Esa es la realidad.
1: Mi pick número 2.
2: Lake.
1: Junior Lake.
2: Claro, Junior.
1: Sí.
4: Claro, más tarde.
1: Adelante.
4: Vaya Benito Boquetica.
2: Adelante, hermano.
4: Óyeme, ahí también vino un tercera base con las águilas, llamado Bob Bill también.
0: Bob Bill, lo mencionamos, pero Bob Bill es ambidestro.
2: Ambidestro, jugó con Licey, con las águilas.
4: Y también con el Licey también, Jim Bowie y el nicaragüense Green.
2: ¿Cuál?
0: ¿Quién? Ese también. No lo entendí.
4: Sí, hermano, óyeme.
2: Sí.
4: ¿Cuánto tiempo puede llegar a hacer victoria en la Grande Liga?
3: ¿A 200 victorias?
4: A 100 ahora, en la temporada.
2: A 100 victorias.
3: ¿A quién va a llegar a 100 este año? Vamos a ver cuáles son
0: los que están cerca. Los cerveceros de Milwaukee están cerca.
3: Y
0: bueno, yo creo que ese sería el único equipo que puede llegar a... Bueno, los Dodgers también tienen buen chance. Porque Atlanta tendría que ganar 15, ¿verdad? Y perder 3 solamente.
2: Bueno, Pat Murphy, el dirigente de Milwaukee, a lo calladito busca su tercer dirigente del año, este caballero.
3: Calladito.
0: Sí. Mira, no, y tiene
3: ¿cómo el calladito? ¿Va a ganar 100 y calladito?
0: Tiene el carril de adentro para ganar el tercero.
3: Nadie menciona a Pat
0: Murphy. Y el hombre no hace mucha bulla, ¿verdad? No lo mencionan ni la mitad de veces que mencionan a un Dave Roberts, a un Aaron Boone, ¿verdad? Sí. Son los tipos más famosos.
3: Saludos para NRE, que dice: si José Altuve va a llegar a 3000 hits, tiene 2500, llegó el domingo, tiene que dar 500 hits más.
0: Lo dudo.
3: Tiene
0: lo
3: que
0: dudo.
3: Dar 500 hits más, sí. y yo no sé si esta versión de Altuve, que ya no batea tanto promedio y que además se lesiona todos los años, va a poder llegar a 3000.
2: Pero ya Altuve está dando la fama.
3: Eso es otra cosa.
0: Tranquilo, Marco, porque eso no está en tela de juicio. No. O sea, hace rato que Altuve tiene un buen caso de Salón de la Fama, pero claro. Los 3.000 hits le dan como esa cerecita del pastel que lo adorna.
2: Tercera base con 3.000 hits, segunda base con 3.000 hits, tú no lo vas a encontrar, solamente uno.
1: Craig Mira, gracias a Darío Esteves, que menciona de las Águilas a Melky Cabrera y Edwin Encarnación, más Edwin que Melky. Sí. Edwin le dio unos años aquí al conjunto de las Águilas Ibaeñas de muy buena calidad.
0: Pero Cano es del draft.
1: Sí, pero Cano no es un jugador en términos de rendimiento histórico del Lidón.
0: Bueno, yo creo que ha sido...
1: Busca los números de Cano, sí, mi hermano. No, es cierto. No es un jugador histórico en términos de rendimiento del Lidón.
0: Más Lidón en su declive que su pico de carrera.
3: Pero si tú miras los números de él de por vida, porque uno está viendo a Cano ahora...
0: No te impresionan.
3: Pero ha sido un bateador...
2: No está en el top 5 histórico contra los intermedistas del Lidón.
1: No, es que no es top 10.
2: No es correcto, ¿verdad?
1: Cuidado si no es top 15,
3: top 10, draft. Top 10 entre la segunda base es debatible.
1: Bueno, pero entre la segunda base tiene que ser obligado. Es que
0: si no es debatible
1: en su posición.
3: Lo digo porque Cano no tiene ni siquiera 1500 apariciones.
0: Pero por eso estoy diciendo, bueno. O sea, que Cano en su prime no jugaba Lidón.
1: Él no tiene mejor carrera que Leury. Que es Hansel Alberto, no. Que Moisés Sierra, tampoco, que Nelson Cruz, tampoco. Que Juan Francisco, nada más los gigantes y 5, que Alexis Castillo.
0: Suelta ese tema.
1: Nada más los gigantes y 6, por ejemplo.
0: Te estoy ayudando, suelta ese tema. Vámonos con más llamadas.
5: Hola, bueno, muchachos, ¿cómo están todos por allá?
1: Todo bien.
5: Iván, dime. Un buen pick de primera ronda sería José Siri.
0: Eso sí, ahora, yo creo que pudiera incluso tener un caso para hacer un pick para
1: pero comenzar. Yo no había mencionado a Siri.
0: Top 5.
2: Él no mencionó a Siri.
5: Yo creo que tú mencionaste a Rafa. Sí. Él tiene muy buena acumulación en su carrera.
0: Sí, es cierto.
2: Completo.
5: Pero antes de abundar más en ese tema, yo estoy llamando más porque yo soy de los fanáticos del béisbol, del antiguo béisbol. Y he buscado una temporada de dos jugadores, uno de la antigua generación y uno de la nueva generación. Yo no le voy a decir los nombres, ni le voy a decir igual, pero sí me gustaría que ustedes me dijeran con qué temporada se quedan de estos dos jugadores. Más adelante yo llamaré y le diré qué jugador era y qué temporada fue de cada uno. Escuchen para que me digan con qué temporada se quedan. Denme un segundito que aquí lo tengo. Juego 158 contra 159. Turno aparición al plato 775 contra 681. Hit 187 contra 173. Jonrones 48 contra 29. Remolcadas 148 contra 100. El OBP 410 contra 441. Slugging 623 contra 550 y el OVP 1033 contra 991. Ustedes me dejan saber con cuál de las dos carreras ustedes
0: cuál
5: de las dos temporadas ustedes
0: se quedan. ¿Cuál? Esos números pintan maestrado por todos los lados.
1: No, pero espérate porque no sabemos los dos nombres. Lo que sí es que hay uno que ciertamente es más jonronero, ¿verdad? El que dio más de 40. Pero al final, la diferencia en OBP a favor del segundo hace que la diferencia en OPS, que es la mejor estadística, digamos que tradicional de bateo, la diferencia es de menos de 50 puntos.
0: Y a él le faltó lo pues
1: ajustado. Al final. Entonces estamos hablando, hay un bateador que es el primero, superior al otro, pero no sabemos los datos defensivos y no sabemos los datos en términos de
0: corrido de bases. Y el contexto de cada temporada.
1: Exacto. Y no sabemos el contexto de cada temporada. Estamos
0: hablando simplemente de números fríos.
1: Con esos números que tú diste, el primero es mejor bateador, no hay duda. Pero no significa que haya sido mejor jugador. Hay que ver los otros datos que tú omitiste.
0: Por ese 29,
1: dame la última de la pausa.
0: 100 remolcadas, esos 440 de OBP pinta maestrado por todos lados.
1: Bueno,
5: sí. Buenas.
2: Hola.
5: Ángel Román Santana Gómez por aquí.
0: Hola, Nacho, ¿cuánto tiempo? Bueno. Pensaba que te iba a volver a llamar hasta que terminara la temporada regular. Y se
5: no,
0: fue.
5: No,
0: ¿y
5: por qué? Pero yo tiré la toalla hace mucho, Iván.
0: Te fuiste junto con los Mets.
5: Te fuiste junto con los Mets. Yo tiré la toalla hace mucho. Una cosa, no sé si usted lo está viendo así, pero yo veía a Shohei Ohtani faltándole fácil a los 7 MVP de Barry Bonds, pero
6: según estoy viendo, creo que Otani se le va a hacer difícil ganar otro MVP en la Liga Nacional.
1: Este
6: trabajo no es fácil. Sí, Daniel, pero el año que viene tiene un año más.
1: Sí, claro. ¿Entiendes? No, yo y creo, ya son tres años consecutivos teniendo lesión como lanzador.
6: Oye lo que te estoy diciendo, creo que se le va a hacer difícil ver a Otani de nuevo ganar un MVP en la Liga Nacional. Porque recordemos que él lo ganaba porque pichaba y bateaba. Y yo no creo que, es que este fuerte no es fácil. Este fuerte no es fácil. Usted está jugando todos los días y preparándose para pichar cada cinco días. No es fácil. Bueno, lo escucho en el aire.
2: Oye, lo de Pico de Antron es impresionante. Ese muchacho se encomienda un 40-40. Vamos a recordarle que históricamente ningún cachorro ha logrado un 40-40. Ese muchacho se camina una temporada extraordinaria, agregar su gran defensa. No hay duda que es el MVP este año.
0: Es el primero con 35-35 en la historia de los Cubs también. Yo creo que eso te dice a ti
2: la caja
0: de temporada histórica. 9.9 de WAR en la versión de Fangraph y 9.0 en Baseball Reference. Entiendo que va a superar las 10 victorias sobre el jugador reemplazo en ambas versiones, siendo una temporada bastante sólida. Estamos hablando de un center field con una defensa élite, siendo el mejor bateador de la Liga Nacional y con un 40-40, o sea, es increíble.
1: Impresionante. Vámonos a la pausa y en breve venimos con la parte final de La Voz del Fanático.
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2: Estamos de regreso. Señor Marco, ¿usted tiene algo del tenis por
3: ahí? Sí, como no, se está llevando a cabo el torneo del Abierto de Estados Unidos. Interesante, este torneo ya está en los cuartos de finales. Y precisamente esta tarde, Aryna Sabalenka avanzó a las semifinales. Aryna Sabalenka, que está defendiendo sus títulos que alcanzó el año pasado. No hay duda que es la gran favorita. Y por ahí anda también el asunto de Coco Gauff y Rybakina. Pero yo me quedo con Sabalenka, que es una tenista que está en un momento extraordinario, con un saque brutal y con unas condiciones increíbles en la cancha. Ya que ya lo saben, Sabalenka avanzó a las semifinales. Destacar que esta noche hay un partidazo. Esta noche estará el Arthur Ashe, la cancha principal allá de Abierto Estados Unidos, repleta. El partidazo de Ben Shorten, la nueva estrella del tenis de Estados Unidos, frente a Carlos Alcaraz, que está de regreso. Alcaraz está brillante. Recuerden que Alcaraz es una mezcla de ofensiva con defensa. Yo pienso que Carlitos Alcaraz es el favorito para meterse a la semifinal y, ¿por qué no?, favorito para ganar una vez más el título. Recuerde que Alcaraz, al igual que Sabalenka, están defendiendo el título. Escuchen este datito. En el día de hoy se cumplen 36 años de Gabriela Sabatini. Se convirtió en la primera tenista latinoamericana a ganar el Abierto de Estados Unidos. Gabriela Sabatini, la mejor tenista latina de todos los tiempos, un día como hoy, en 1990, ganó el Abierto de Estados Unidos y se convirtió en la primera tenista latina a ganar este gran torneo. Gabriela Sabatini y su historia como tenista latinoamericana. Y quiero destacar que Juan Martín del Potro, ese gran tenista argentino que ganó el Abierto de Estados Unidos, recuerdo, frente a Roger Federer, ya está en la cabina de ESPN. Qué bueno que Juan Martín, que fue una gran estrella como tenista, también está aportando su comentario para esta gran cadena de ESPN que está trabajando brillantemente en Nueva York.
2: Sí, mira, siguiendo con YouTube, saludamos por ahí a Vega Des, que habla sobre si podría Adam Wainwright ser Salón de la Fama. Tiene buenos números, pero yo creo que se queda un poquito corto comparándolo con lanzadores de su época. Si tú miras Greinke, si miras a Clayton Kershaw, a Max Scherzer, a Verlander, él se quedó un poquito corto. Tiene buenos cúmulos, pero creo que a nivel de calidad él no estuvo al nivel de esos cuatro lanzadores, y por eso creo que se quedó un poquito corto. Saludar a Ramirito Castro, que habla sobre Juan Francisco. Dice, ¿por qué Juan Francisco no es top 5 el Lidón? Yo lo podría tener en mi top 5 sin ningún problema, Juan Francisco, históricamente. Entiendo que debe de ser uno de los jugadores que mayor impacto ha causado, y a nivel de referencia ofensiva es uno de los mejores, principalmente en el mejor momento de su carrera. Uno puede mencionar a Felipe Alou, puede mencionar a Manny Mota o a Polonia, y de ahí entonces hacer un pequeño debate entre ese quinto lugar con tres peloteros como, o con cuatro peloteros como, o cinco, bueno, pues vamos a ponerle cinco, Mateo Alou, Tony Peña, Félix José, Juan Francisco y Miguel Diloné, que son peloteros que cada quien va a querer meter en su top 5.
3: Yo lo haría, que sé yo, 6 o 7.
2: Y yo creo que Juan Francisco.
4: Los puristas no aceptan en el top 5, los puristas.
2: No, y
4: no hay forma que lo acepten.
2: Y yo creo, meten más a Diloné, que yo con todo el respeto.
4: Hay un círculo que para ellos es cerrado, que no nadie entra ahí.
2: Que yo creo que Diloné, con todo el respeto que se merece, sí impactó la liga a nivel de figura.
3: ¿Puedo estar en el top 5? ¿Por qué no?
2: Pero yo no estoy diciendo, pero de lo que te estoy diciendo, Iván, lo que tú mencionas. Sí. Mira cómo de una vez saltó, ¿por qué no?
4: De una vez arremeten contra uno.
2: ¿Por qué? Porque fue el pelotero que vieron, fue el pelotero que...
3: Que dejó un gran legado.
2: Del que se enamoraron, pero Juan Francisco también dejó un gran legado.
3: Yo he dicho lo contrario.
2: Entonces...
3: Yo respetaba a Juan.
2: Porque Juan, si tú miras los números per se, los mejores números de Juan son mejores que los de Diloné.
4: ¿En algún momento, Marcos, Ricky Henderson fue el mejor pelotero de Grandes Ligas?
2: Yo creo que sí.
3: En un momento sí.
2: Pero, ¿en qué momento?
3: Históricamente el mejor abridor de la historia. Sí, Ricky tuvo...
2: En la década de los 80,
3: que checarlo fríamente,
2: era
3: de pero de por sí él ha sido el mejor abridor que tiene el béisbol.
2: Hay tres peloteros que se debaten en los 80. El mejor pelotero son Mike Schmidt, Wade Boggs y Ricky Henderson. Creo que esos son los tres peloteros.
4: ¿Tú crees que fue mejor que Mike Schmidt?
2: Yo no lo pongo por encima de Mike Schmidt.
4: ¿Tú crees que fue mejor que Wade Boggs?
2: Bueno.
4: Yo
2: recuerda que Wade Boggs aplica como top 5 defensivamente.
4: Sí, yo creo que ahí la ventaja de Wade Boggs.
2: Y era un artista del bateo.
4: Y que Wade Boggs, la ventaja de Ricky fue que jugó más, pero...
2: Pero el mensaje aquí es que tú puedes ser lo excitante que tú seas.
4: Exacto.
2: Pero al final, los peloteros con que tienen mayor calidad del batazo van a estar por encima de ti. Y no es verdad que por más que haya hecho Diloné, la calidad de los batazos de Rico Carty, por ejemplo, para mencionarte uno de tu época, va a estar por encima.
4: Pero es que Tony Peña...
2: Rico Carty era un tipo que sus batazos provocaban... eran batazos de extra base, cuatro dedos. ¿No fueron 59 que dijo?
4: Sí, de por vida, regular.
3: El caso también Manuel Mota.
4: Que él tenía más poder y era mejor bateador que él. Y en ese sentido, yo creo que Mateo Alou, si tú lo comparas con Diloné, la ofensiva de Mateo Alou es mejor que la de Diloné.
2: Pero no hay tiempo para más. Eso será un debate de otro día, de mañana. Pues yo sé que van a llamar mañana para comerme con yuca. Y yo estaré aquí al frente del batallón junto con todos mis compañeros esperando las llamadas de mañana en una versión más de La Voz del Fanático. ¡Abur!
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3: Hola amigos, soy Rafi de León. La diócesis Montesinos y familiares de las víctimas de la tragedia de la discoteca Jet Set realizaron una misa en memoria de las 236 personas que perdieron la vida tras el colapso del establecimiento ocurrido el 8 de abril de 2025. En otro orden, la Oficina Judicial de Servicios de Atención Permanente de Hato Mayor impuso 3 meses de prisión preventiva a 4 hombres arrestados en flagrante delito durante un operativo en el que fueron ocupadas sustancias controladas, 3 armas de fuego y más de 250 mil pesos en efectivo. 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
2: En CDN Radio, la hora, 7:00 p.m. La vida te informa. 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

0: Buenas noches, buena suerte. Hoy es martes 8 de septiembre del 2026. Es que se me olvida, señor, usted va a decir, pero ¿cómo que Yanesi siempre está como desubicada? Es que me cuesta creer que ya casi termina el año, señores. Al doblar de la esquina están las elecciones. Están las elecciones del 2028 y esto pasa en un abrir y cerrar de ojos. Así que por eso ustedes me ven, caramba, pero es 8 de septiembre ya. Pues así es, pero nosotros estamos felices porque el hecho de estar en compañía de ustedes todos los días, de lunes a viernes a las 7 de la noche a través de CDN 92.5 para el Gran Santo Domingo, el Sur y el Este, 89.7 para la zona norte del país y 89.9 desde Punta Cana, independientemente del lugar donde usted esté, puede vernos y escucharnos a través de cdnradio.com.do. Pues esto para nosotros es un gran honor y siempre tenemos muy buenas energías porque las recibimos de ustedes que nos acompañan con tanta fidelidad en nuestro programa. Así que buenas noches, Rafa, a Darwin, ¿cómo estás? Darwin, y por supuesto José Armando Polanco, nuestro compañero de trabajo. Hoy estamos en modo informe, el informe PISA. ¿Viste?
1: Sí, saludos, bueno, buenas noches a nuestro público, buenas noches a nuestro compañero. Saludarte, Yanesi, felicitarte, porque hoy es el Día Internacional.
0: Ah, sí.
1: Muchas felicidades a ti, a mí y a nuestros compañeros también, periodistas, por este día, el Día Internacional del Periodista. Felicidades a todos.
0: Gracias a ti. Bueno, sí, hoy es el Día Internacional del Periodista, pero la verdad que nosotros siempre aquí nos enfocamos en el Día Nacional del Periodista, que es el 5 de abril. Pero gracias, hay un Día Internacional de la Prensa, un Día Internacional de la Libertad de Prensa. Todos los días son para honrar este oficio, el mejor oficio del mundo, según el GAO. Así que gracias a los que nos han felicitado. Te felicito y me felicito. Me siento muy honrada de servirles a ustedes con el servicio de la información, que es precisamente lo que vamos a hacer ahora. Hoy salió la prueba PISA. Bueno, señores, retroceso en todo el mundo, hay que decirlo. Lo primero, en España ha sido un escándalo la caída dramática de la calidad de la educación. La República Dominicana retrocedió con relación a lo que estableció el informe de la prueba PISA en el 2022. Bajamos 6 puntos en lectoescritura, en la lectura, es decir, en español, en lengua española, y nos mantuvimos sin retrocesos, creo que en matemáticas. Seguimos en la cola de los países de la OCDE y lamentablemente esta es nuestra realidad. Ahora, no vamos a culpar al gobierno de esto, no es justo, especialmente la gestión de Luis Miguel de Camps. Yo creo que en estos 6 años de gobierno del Partido Revolucionario Moderno ha sido la mejor apuesta a la educación que ha hecho el presidente Abinader. Qué lástima que lamentablemente no va a tener el tiempo en su periodo para poder presentar logros en el sistema educativo. Y no estamos hablando solamente de ruidos constantes en materia de la calidad de la educación, porque eso en este gobierno siquiera se ha tocado. No se ha tocado porque aquí vivimos envueltos en temas básicos como la falta de cupos para los estudiantes en la escuela, el estancamiento de la construcción de aulas que no se ha terminado, por eso la ADP ayer incluso tuvo un encendido de velas. Y estamos inmersos en eso, en ese aumento. Ese es el debate de la educación de aquí. No estamos debatiendo la calidad de la educación. Entonces, el gobierno se inventó una fusión entre el Ministerio de Educación y el Ministerio de Educación Superior, Ciencia y Tecnología, que ahora ha retrocedido también eso, lo que se nos hemos envuelto también en un debate de si debe o no haber fusión. Aquí estamos peor que nunca en materia educativa, esa es la verdad. No tenemos que culpar al gobierno, ya lo estoy diciendo, pero en temas básicos que se supone que debieron estar resueltos, el gobierno se ha estancado y lamentablemente no puede pasar con buenas notas, no pasa con buenas notas en la gestión de la educación. Ahora, hay que decir que hay algunos puntos positivos para el país en materia de educación en lo que respecta al resultado de la prueba PISA. Positivo con relación a cómo estábamos antes, pero tampoco son en las áreas fundamentales, que es en matemática y lectura, que son las materias transversales a todo el sistema educativo, al proceso de aprendizaje. Sin embargo, lo que me quiero detener aquí es hacer una pregunta, que me imagino que ustedes también se la están haciendo. ¿Ustedes no creen que después de 12 años de dar el 4% del dinero del PIB a la educación, que la gente que aquí por poco arma una revolución en el país, porque si no le daban, y no era el 4%, no, un 1.5% creo que le faltaba al presidente Leonel Fernández para completar un 4% del PIB para la educación. Ah, no, pero aquí un reguero de gente, señores, que los programas de televisión y donde quieran había sombrillas amarillas y tenían a este país involucrado en un proceso que si no se daba ese chin que faltaba, que era 1.5% para el 4, no era 4%, no, eran 1.4.5 que faltaba, porque el presidente Fernández ya tenía un 2.5% del PIB que se asignaba al sistema educativo. Y el presidente Leonel Fernández incluso dijo en su momento, no solamente el 4, no, hasta el 5. Pero primero vamos a ver en qué y cómo vamos a gastar este dinero. ¿Cuánta razón, presidente Fernández, le ha dado el tiempo? Pero el tiempo, además de darle la razón al presidente Leonel Fernández, en su debate, el presidente que más le ha preocupado la educación de este país. Leonel Fernández tiene un centro de pensamiento en Funglode y el Instituto Global se dedica a formar profesionales de alto perfil. En estos días cumplió 20 años el Instituto Global. ¿Y ustedes creen que un hombre que tiene tanta fe en la educación, que apuesta a la lectura, es verdad que no iba a dar el dinero a la educación si ahí estaba, si eso representaría la solución para el problema educativo de la República Dominicana? ¿Alguien cree eso? No, aquí simplemente se hizo una campaña financiada por sectores interesados en ese dinero, pero no en la educación. Entonces, si a ustedes les preocupaba tanto la educación, que no dormían, ni comían, ni fiestaban, ni nada, protestando con sombrillas y t-shirts y toda la propaganda amarilla con su letra negra, habida y por haber en el mundo, ¿por qué ustedes están callados hoy día? ¿Por qué no les duele la baja calidad de la educación? Porque el tiempo se ha encargado de quitarles la careta. Ustedes no estaban protestando por la calidad de la educación. Su protesta era por el dinero de la educación, nunca por la calidad. Y es lamentable que el pueblo dominicano, en su buena fe, haya, vamos a decir, sucumbido, creído en esa protesta. Pero esa protesta, pueblo dominicano, nunca fue por la calidad de la educación, era por el dinero de la educación. y está demostrado, porque si fuese cierto que era por la calidad de la educación, aquí hubiera protesta de sombrillas amarillas en todas las esquinas de este país. ¿Y dónde están esas personas? ¿Ustedes los han visto protestar, decir algo, darle seguimiento a cómo se usa tanto dinero que se está botando? Dijo el pasado ministro de Educación que lo estén al zafacón, el dinero del 4%. Entonces, el tiempo se ha ocupado de poner cada cosa en su lugar. El presidente Leonel Fernández siempre tuvo razón. No se trata, ojalá sea un 6, bien invertido, mejor. Eso es mejor futuro para la República Dominicana. Pero primero tenemos que sentarnos a pensar, a diseñar el modelo educativo para que queremos para formar a los profesionales del futuro, los ciudadanos del futuro. O hay gente aquí que usted le da 1,000,000 de pesos y no saben lo que van a hacer con él. Piense para que usted vea, porque usted no se está imaginando con ese dinero. Ahora hay gente que tiene 30,000 proyectos en la cabeza y usted le da dinero y desarrolla proyectos. Primero hay que tener la idea de qué vamos a hacer con la educación dominicana. Y ahí de nuevo hoy estamos pasando vergüenza en la prueba PISA. Pero ha habido un retroceso, siendo justos, ha habido un retroceso a nivel mundial con la educación, y para mí es el resultado del impacto negativo de la pandemia en el sistema educativo.
1: Bueno, este tema es un tema delicado, porque estamos hablando del futuro del país, que son los estudiantes. Y eso se entiende que sea así, que son los forjadores del futuro. Los que se forman ahora son los que van a dirigir el país en los próximos años. Pero viendo las estadísticas de la prueba PISA, sobre todo lo que tiene que ver con ciencia, dice que 40% de los estudiantes reporta ruido y desorden en las clases de ciencia. Y ahí hablan mucho, hay muchos datos sueltos de la falta de atención, de la falta de básicamente de atención en la escuela, de los problemas que se genera para el aprendizaje. Pero hay que tomar en cuenta factores que tienen que ver con la condición social de muchos estudiantes. La educación no es solamente lo que usted recibe en el aula. Usted va a un aula a recibir un conocimiento, sea en ciencia, matemática, cualquier materia que usted entienda. Usted va a recibir un conocimiento en esa aplicación.

0: Pero usted tiene que venir con una carga ya desde su casa, una carga de formación. Uno que fue a la universidad nos fuimos a educarnos en qué sé yo, en buenas costumbres y esas cosas. Nosotros fuimos a aprender de periodismo. Ya lo demás, usted tenía que venir con eso desde su casa. Lo mismo pasa en las escuelas. Y vemos que hay muchos factores que influyen en esta falta de atención, en este desaprendizaje, por así decirlo, que se está produciendo en las escuelas. Es por los factores externos a las aulas, entiéndase en la familia. Hay mucha desorganización familiar. Hay muchas familias que ya están desintegradas. Hay muchas familias que son monoparentales. Y eso afecta, obviamente, al desempeño del estudiante. Cuando usted tiene un hogar disfuncional, cuando usted tiene un hogar en condiciones que no le permite a usted tener una tranquilidad, que no le permite tener una buena alimentación, que su entorno no es el más adecuado para que usted pueda desarrollarse dentro de lo que se tiene que ver con la educación formal en la casa. Todo eso usted lo lleva al aula. Y cuando usted le empiecen a hablar del teorema de Pitágoras, de la raíz cuadrada y cosas por el estilo, usted no va a asumir absolutamente nada, porque su mente no está preparada, no está en condiciones para eso. Pero muchas veces, esos estudiantes que vienen de sectores pobres, tienen muchos problemas que traen desde la casa. Y por eso vemos que el comportamiento de muchos en las escuelas, porque vienen arrastrando todo eso desde el hogar. Problemas de alimentación, un estudiante con una mala alimentación no es verdad que va a asumir todo, en su cerebro no va a estar en condiciones de asumir todo lo que vayan a explicarle, la trigonometría, teoremas de Pitágoras, la fórmula, esas fórmulas físicas, no está en condición, porque su cerebro también necesita un tipo de alimento que no se le está dando. Pero también hay un problema ahora que es mucho más grave, que es la sobreexposición a los medios digitales. Eso está afectando mucho al estudiante, aunque no se crea, porque está generando un tipo de reacción en el estudiante que no es el adecuado, y eso psicológicamente le está afectando también al estudiante. Se están tomando medidas como para que no se utilice el celular o la tablet en algunas escuelas o bajo algunas condiciones. Pero hay un problema, obviamente. Si usted utiliza un celular o una tablet para investigar, es el uso adecuado. O sea, no, usted ya no tiene que ir a una biblioteca a moverse, varios minutos, horas a investigar un libro, cuando usted tiene el libro ahí en sus manos, o una amplia biblioteca. Pero si se le diera ese uso realmente, sería lo correcto, sería lo adecuado. Pero no se le está dando ese uso a ninguno de estos dispositivos. Entonces eso también está afectando al estudiante. Y hay que buscar la manera de revertir todo eso, sea con políticas sociales, sea con política, no sé, de cualquier tipo, pero eso hay que revertirlo, porque todavía se está a tiempo. Cuando usted va a la universidad, usted llega con lo que llaman las lagunas, y hay muchos que van a la universidad y padecen de esta situación, que no entienden lo que se les está explicando en una universidad, porque vienen con esas lagunas. Entonces, ya usted en un grado universitario es difícil que pueda llenar esas lagunas. No digo que no se pueda, pero es complicado. Entonces, hay que trabajar para que todo esto que la prueba PISA nos está presentando ahora se pueda revertir, y se puede, porque para eso están las políticas y para eso están los recursos, como dice el Génesis 4%. Hay recursos suficientes para eso, pero se debe trabajar no solamente en el estudiante, se debe trabajar también en la familia, que es una parte fundamental de todo este proceso de aprendizaje de los jóvenes. Ojalá y esto sirva no solamente para ver el vaso medio vacío, sino también para verlo medio lleno y completar, llegar a ese vaso. con las cosas que sí se pueden hacer. Vi que en el Congreso, ya en ese ahora están los diputados con un proyecto de ley para que se aplique, se dé moral y cívica por obligación, por ley. Para eso no hay que hacer una ley.
1: No, hombre.
0: Simplemente eso se incluye en la currícula y punto.
1: Se da, y lo que de hecho yo creo que lo incluyeron eso. Ahora el ministro Luis Miguel de Can hizo una iniciativa y fue incluido en el currículo. Y también recuerden del presidente impartiendo docencia. Entonces,
0: hay un grupo de diputados metiendo leyes de que pasa baño. Eso es, usted se incluye la materia y punto. Y ya, más nada.
1: Bueno, vamos a pausa, ya volvemos.
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1: Gracias por continuar con nosotros en Buenas Noches, Buena Suerte por CDN 92.5 para el Gran Santo Domingo, el Sur y el Este, 89.7 para la zona norte del país y 89.9 desde Punta Cana. 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Seguimos hablando del resultado de la prueba PISA. Vamos a ver la parte en la que nos fue mejor. Quiero leerle esta conclusión en ciencias, que es donde de manera consistente en la República Dominicana está mostrando mejoras según la relación que hace la OCDE. La OCDE es la Organización para la Cooperación al Desarrollo Económico. Entonces, miren, dice, en ciencias particularmente, la República Dominicana presenta una de las áreas donde ha avanzado de manera consistente entre los países. Aumentó 34 puntos con relación al 2010, al 2022 y está en el lugar 34 de 47 países. Eso es bueno. Entonces, hay que decir que en español, en lectura, es preocupante, perdimos 6 puntos. Eso ya lo habíamos dicho. Y en matemática estamos igual. Ahora, cuando usted busca, no estoy diciendo que tenemos que decir que estamos bien. Lo primero que hicimos fue puntualizar, apuntar las áreas educativas donde, o sea, o más bien que

0: está haciendo la educación dominicana. Aquí no se está discutiendo la calidad de la educación. No, aquí se está discutiendo una batalla entre el Ministerio de Educación y la ADP sobre aulas. De que hay una cantidad de estudiantes que cada año no encuentran cupos en las escuelas. Aquí se está discutiendo un invento del gobierno de una fusión del Ministerio de Educación y el Ministerio de Educación Superior, y lo que ha pasado en ese proceso que fue anunciado hace ya más de 2 años, lo que evidencia es que esto no se hizo en base a un estudio, a un diagnóstico. No, lo que ha dado la impresión es que esto se hizo, como dicen algunos dirigentes o profesionales de la educación, figuras vinculadas al magisterio, de que esto se hizo con la finalidad de que ese 4% que ahora no saben qué hacer con él, distribuirlo en la educación básica y en la educación superior. Da esa impresión, lamentablemente. Rafael Santos, que es el ministro de Educación Superior, tiene una iniciativa y ha estado consultando para este proceso. Se sometió un proyecto de ley que ustedes vieron todo lo que ha ocurrido con eso, y en eso es que está la educación dominicana. Aquí no estamos discutiendo cuál es la educación del futuro, cuál es nuestro proyecto educativo para transformar a la República Dominicana. No, aquí estamos en eso. Pero dicho eso, hay que decir que la prueba PISA ha despertado las alertas a nivel mundial. A nivel mundial. Señores, lo de España da pena. Entren al periódico El País para que ustedes vean el impacto que eso ha tenido, y de eso el único responsable es Pedro Sánchez. ¿Cuántos años ya que Pedro Sánchez tiene de presidente? Son muchos. Entonces, esa caída en el sistema educativo de España tiene nombre y apellido. Aquí yo creo que no podemos decir eso, no es una responsabilidad de este gobierno, pero me parece que en áreas que habíamos avanzado, como aquí, por ejemplo, la construcción de aulas, yo no sé qué es lo que le ha pasado a este gobierno, que ha sido tan incompetente en la construcción de aulas. El gobierno del presidente Danilo Medina fue particularmente exitoso en esa área, se implementó el modelo de la tanda extendida, en principio se criticó que no tenía contenido, pero ha pasado tiempo suficiente para que las autoridades que asumieron el gobierno a partir de 2020 ya le pusieran contenido a esa tanda extendida, y ha ocurrido lo contrario. Yo creo que aquí, en materia educativa, ha habido retrocesos que yo creo que nadie puede discutir. El gobierno no ha mostrado competencia, no ha mostrado planificación, ni ha mostrado cuál es su plan para mejorar la calidad de la educación. Nos hemos pasado estos 6 años discutiendo temas básicos que ya tienen que ser, no deben estar en nuestra agenda. Es muy lamentable esto, pero la caída de la calidad de la educación no es un fenómeno exclusivo de la República Dominicana. Repito, la prueba PISA dice que es a nivel mundial.
1: Incluyendo países como Estados Unidos, Argentina y otros, que se supone que han tenido históricamente mayor nivel educativo que la República Dominicana, y también se ven reflejados en esta prueba con bajo rendimiento. Realmente hay que sentarse a ver o analizar qué se está enseñando en nuestros países. Y no solamente eso, sino que le está dando resultados a esos países que siempre han estado por encima de los niveles, esos países nórdicos, esos países como Singapur, que han tenido siempre una alta valoración. ¿Qué le está resultando a ellos? Que a los otros países no les resulta. ¿Qué les resulta a Japón? ¿Qué les resulta a Noruega, esos países nórdicos? Escandinavos, ¿qué le está resultando a ellos? Eso es lo que hay que ver, sentarse, analizarlo. Y esto de PISA, realmente la prueba PISA no es solamente República Dominicana, yo creo que todos los países que fueron sometidos a esta evaluación deberían hacer un congreso internacional, analizar el tipo de educación que se está implementando en esos países, sobre todo Latinoamérica, que

0: son diálogos que se pueden hacer hasta por internet. Simplemente hacer lo que se necesite por la educación, porque no solamente afecta a la República Dominicana, no sé, o sea, afecta a muchos países, y países donde uno siempre ha querido ir a estudiar porque se supone que tienen un mejor nivel educativo que nosotros. La propuesta es esa, con esos resultados, sentarse a analizar, porque no es un solo país, son muchos países, y entre todos deben buscar una solución a ver qué está pasando. ¿Por qué les resulta a Japón, por qué les resulta a esos países el nivel de educación que ellos, la metodología de educación que ellos implantan? Porque a ellos les resulta y a otros países no. Entonces, copiar eso, porque si se puede copiar lo bueno, se puede copiar lo bueno. Entonces, que se junten todos los países que están dentro de esa sombrilla de la prueba PISA 2025 y analicen en conjunto y vean qué está pasando con los estudiantes, por qué no están aprendiendo, cuáles son los factores sociales que están impidiendo que esto esté, que se estén desarrollando en las aulas. No hay que ir a Marte, no hay que ir a Saturno, simplemente hacer un congreso internacional. Y para eso creo que están todos los mecanismos necesarios para que los ministros de educación de todos esos países se junten y abran ese gran debate por el futuro, no solamente de República Dominicana, de España, de Chile, de Argentina, es por el futuro del planeta, porque esos son los que van a dirigir el mundo. Esos son los jóvenes que van a dirigir el mundo. Así que es necesario hacer ese congreso o reunión o lo que sea, como quieran llamarlo. Vamos a hacer una pausa ya.
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20: Minutos, estamos de regreso en Buenas Noches y Buena Suerte por CDN 92.5 para el Gran Santo Domingo, el Sur y el Este, 89.7 para la zona norte del país y 89.9

0: 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Hoy hubo un simulacro, José Armando, de evacuación nacional antisismo. Muy bien, a mí particularmente me llegó la alarma a mi teléfono. Leí algunas personas que dijeron que no, si no, la alarma no les llegó. ¿A ustedes les llegó, Rafa? La alarma antisísmica, ¿a ti que te llegó? ¿Y a ti?
1: La alarma no, porque supuestamente me han dicho que no le iba a llegar a todos, sino a 1% de la población.
0: Bueno, pues mira, de aquí, ¿a ti te llegó, Rafa, me dijiste? Sí. Pues entonces aquí es un 50%. ¿Cuánto por ciento? ¿Qué porcentaje fue que dijeron que no le iba a llegar?
1: Era 1% más o menos, pero no recuerdo si 40 o 50.
0: Bueno, pues mira, parece que fue así, porque mira, de los que estamos aquí, de 4 le llegó a Don Tosé un 50%. Exacto. Es así. Un 50% de la población, pues se cumplió en función de las proyecciones que hicieron las autoridades del Centro de Operaciones de Emergencias, que ahora dirige el general Edwin Olivares, gracias. Lo que pasa es que el general Méndez duró demasiado tiempo ahí, entonces todavía no nos hemos acostumbrado al nombre de Edwin Olivares, pero fue un éxito por lo que pudimos ver. Qué bueno que la población está respondiendo a este tipo de llamado. Ojalá que nunca tengamos que enfrentar una situación de emergencia de esta naturaleza. Y decía hace unos días en una entrevista que le hicimos en Despierta con CDN al general Edwin Olivares, que no se trata solamente de que de una sola acción, es cómo tú vas a protegerte ante un sismo de una dimensión de 7 puntos o más, que son, ¿verdad?, los más catastróficos. Por ejemplo, si estás en un ascensor, tu acción debe ser distinta a si estás en un primer piso. A si estás en un noveno piso, es distinto. Si vives en una casa, el nivel de lo que tienes que hacer para protegerte es diferente. Entonces, se trata de eso. Se trata de educar a la población para que pueda protegerse ante situaciones de esta naturaleza, sobre todo por lo que hemos visto que ha ocurrido en Venezuela, en Colombia. Entonces nosotros estamos en una ruta de falla sísmica, y los especialistas han advertido que nuestro país es un asunto de tiempo para que ocurra un gran terremoto, porque nadie tiene una bola de cristal para adivinar el futuro. Pero la perspectiva, nuestra realidad de la ubicación territorial y nuestra realidad nos indica, y nuestra historia indica, que viene por ahí. Entonces vamos a prepararnos. Qué bueno que la población ha mostrado interés en educarse. También recientemente el director de la ONESVIE ha dicho que ha sido una gran cantidad ciudadanos que de manera privada, no en edificaciones públicas, creo que 184 edificios solamente del ensanche Naco han sido verificados para ver cómo pueden fortalecerse y que nuestras estructuras físicas estén en condiciones de resistir ante un terremoto de la magnitud de 7.5, que creo que fue el de Venezuela, o el que ocurrió en Colombia o en Haití, que es la dimensión de lo que ocurre por la zona en la que nosotros nos encontramos. Así que gracias a las autoridades que han puesto un empeño especial. Ayer el propio presidente de la República hoy dio el ejemplo de ser el primero. Salió en el palacio y vimos cómo mandó un mensaje y felicitó a las autoridades del COE por la iniciativa y por la forma exitosa en que se hizo este simulacro de evacuación. Así que qué bueno que el ejemplo lo pone el primer ciudadano, el presidente de la República. Qué bueno que la población está respondiendo, que se está preocupando por educarse en este aspecto, y ojalá que esto también se haya hecho en las escuelas, en todos los centros educativos, para que nos acostumbremos desde la casa, desde la escuela, en la iglesia, en todas partes, a aprender a cómo reaccionar ante un fenómeno de esta naturaleza.
1: Sí, también se hizo en las escuelas, había incluso un titular ahí de Colegio Medio exactamente, pero que en una escuela de allá de Los Alcarrizos se evacuó a todos los estudiantes en un tiempo récord. Y eso es importante, que los estudiantes tengan conocimiento de qué hacer en medio de un terremoto y qué hacer en medio de unas inundaciones, en medio de un incendio. Pero en este caso nos tocó lo que es el terremoto, simulacro, obviamente. Y es bueno que los estudiantes, no solamente ahora, por este simulacro nacional que se hizo, sino que se haga periódicamente, qué hacer en medio de una situación de catástrofe. Porque muchos jóvenes, muchos niños, pueden orientar a sus padres incluso para decirle qué hacer en medio de una situación de desastre. Y por eso sí debería incluirse, por ley o por lo que sea, en las escuelas. O sea, ese tipo de orientación, de que los estudiantes estén preparados para saber qué hacer en medio de una situación de catástrofe. Porque muchos, o sea, ellos están básicamente solos con una profesora, 20, 30 estudiantes, con una profesora en un aula. Ellos, la profesora quizás no pueda, en una situación real, socorrerlos a todos. Uh-huh. Pero si ellos tienen conocimiento de qué hacer, pueden colaborar mucho más a salvar a sus compañeros incluso, y a salvar su propia vida y a colaborar con otros. Y también ayudar con sus padres, porque muchos de esos niños pueden hacer entrar en conciencia a sus padres de qué hacer en medio de una situación como esta. Hay que felicitar a las autoridades por este simulacro, que debe hacerse no solamente una vez al año, debe hacerse más comúnmente, y no solamente por terremotos, por inundaciones y por otras catástrofes, por ciclones, que también nosotros estamos en la ruta de los huracanes y tenemos casi 6 meses de la temporada ciclónica.
0: Hay una llamadita, discúlpame si vamos a llamar, buenas noches, buena suerte.
2: Saludos, buenas noches, Alberto, Zona Oriental.
0: Sí, saludos.
2: Tengo una observación con relación al simulacro. Sí. Me sumo a las felicitaciones de las autoridades, pero yo estuve viendo, por ejemplo, en el canal estatal, mucha gente saliendo y con su celular tranquilo, mirando, está chateándole. Entonces, si vamos a hacer simulacro, es bueno también que cada quien su empresa orienta a la gente que lo haga como si fuese, ¿verdad? No, o sea, salir con calma como se debe, pero la mano en la cabeza, o sea, que actúen como si fuera en una situación real, porque de eso que se tratan esos ejercicios. No, que usted sabe de antemano que un simulacro y usted va a salir tranquilamente chateando, o sea, no creo que sea la actitud. Me refiero a algunas personas, con relación a la autoridad, las felicito.
0: Ay, pero muchas gracias. Es una observación, para eso son los simulacros, señores. Usted tiene que creer que es verdad que está ocurriendo. De hecho, debería hacerse como de manera sorpresa.
1: Sí, exactamente.
0: A ver qué
1: no
0: la... pero tampoco como tú, bueno, podrías anunciar, vaya, un terremoto o algo así, a ver qué la gente hace. Claro. Podría ser. O enviar una alarma al teléfono, a ver qué la gente hace. Porque hay que educarse de verdad, y como decía el oyente, gracias por ese aporte, no es, diga, ay, déjame salir porque hay un simulacro, no, usted tiene que empoderarse y imaginarse, proyectarse en una situación de esa naturaleza para que pueda, vamos a decir, practicar para si le ocurre, ojalá que nunca nos pase, que no tengamos que vivir una situación de esa naturaleza, pero lo mejor es estar lo mejor bien preparados. Otra llamada. Buenas noches, buena suerte.
3: Sí, ¿tú sabes lo que le pasó al hermano mío en México? Él dice, ya yo sé, él estaba haciendo algo, y tocaron las alarmas, ¿tú sabes que en México tocan las alarmas cada rato? Oh, la tierra estaba temblando de verdad. Ellos estaban haciendo simular, y la tierra estaba temblando de verdad. Le pasó eso en México, le pasó en Turquía a él. Él dice que no es nada agradable
0: eso. Wow. Bueno, mire, gracias por esa experiencia. Dice como que alguien, un simulacro.
4: Muy malo, México.
0: Ajá, pero que no fue que...
4: anunció el simulacro y tembló de verdad.
0: Oh, por Dios, no, que no nos pase eso aquí. Acuérdense que nosotros ayer hicimos una jornada de oración para que Dios nos proteja de los fenómenos naturales, como siempre ha sido. Pero si nos toca, vamos a prepararnos, porque Dios dice, ayúdate que yo te ayudaré, ¿verdad? Hay otra llamada. Sí. Buenas noches, buena suerte.
5: Gracias, buenas noches, buena suerte para ustedes también.
0: Gracias.
5: Yo quiero referirme brevemente a la que se anunció con tanto bombos y platillos y que íbamos a hacer el hub logístico mundial, ya yo lo batón, y resultó que fue todo un fiasco. Ahora, sin intención de ello, bueno, no se sabe, pero fue un fiasco, porque Aerodón, resulta que Aerodón certificó y anunció de que desde enero, desde el 8 de enero, jamás se volvió a hacer un viaje con lo de Amazon. Pero el gobierno calla de cosas así ante el fracaso. Gracias.
0: Ahí está su opinión. Él se refiere a una información de Aerodón de que ese acuerdo que había hecho la República Dominicana con Amazon, de que creo que semanalmente un vuelo de carga, un avión de carga de Amazon aterrizaría en el Aeropuerto Internacional de las Américas, como que fue descontinuado por la falta de demanda. Pero es porque no hay demanda, no porque nosotros, el gobierno y la República Dominicana, no hicieran la diligencia de que exista esa posibilidad. Me parece.
1: Y aclarar un poco ese punto. Uh-huh. Eso es Amazon Prime Air. Eso es un avión que es como un courier. Uh-huh. Pero que Amazon alquila aviones y le pone esos nombres, por ejemplo Amazon Prime Air, es un avión que no era directamente de Amazon, pero que ellos alquilaban, era como un arrendamiento. Uh-huh. Para traer los paquetes. Obviamente, como dice el oyente, se hizo un bombo, se hizo un anuncio enorme con esto, y mucha gente, ok, lo tomó como que Amazon venía para el país a traer directamente los paquetes, pero eso es un courier simplemente. ¿Dónde está el problema? Que eso se anunció, como usted dice, realmente como un buen platillo, y la aerolínea dejó de venir al país porque no le era rentable. Porque aparentemente no, hay muchas aerolíneas, o hay varias aerolíneas que siguen trayendo paquetes. No es que se dejaron de traer los paquetes, siguen de las aerolíneas HL, bueno, ahí no recuerdo.
0: Parece que no le era rentable, tan exacto, simple como eso. Entonces,
1: hay mucha competencia que vienen al país siempre a traer su paquetería, y a ellos pensaban que iban a desplazar esas empresas, y obviamente no fue así. Pero los paquetes siguen llegando al país. O sea, usted compra por Prime o por Amazon o por la aerolínea que usted quiera, o la venta en línea que usted entienda. Y los paquetes van a llegar, no es que no van a seguir llegando los paquetes, es que esa empresa específicamente se va a trasladar a otro lugar porque no le es muy rentable en República Dominicana, pero los paquetes que usted pida por Amazon van a seguir llegando al país porque hay otras aerolíneas que siguen ofreciendo ese servicio y siempre han estado en el mercado dominicano.
0: Sí.
1: Lo que él dice es que eso se tenía callado, y es verdad.
0: Bueno, tú sabes cómo es, aparecen siempre gente. Ese es el papel de la oposición. Malo, va a ser loco el gobierno para decir.
1: Mira, que eso, excúsanos, Rafa, eso se descubre por el accidente que hubo
0: en Miami.
1: En Miami.
0: Sí.
1: Y mucha preocupación por el asunto de los paqueterías. Empezaron a llamar a Aerodón y él tuvo que dar la explicación. Pero eso tenía varios meses ya que eso estaba suspendido y no se había dicho nada. Se lo tenían calladito
0: ahí. Bueno, ahí está esa información. Yo no creo que eso sea una cosa del otro mundo. Exactamente. Vamos a la pausa y ya volvemos.
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9: Gracias por continuar con nosotros en Buenas Noches, Buena Suerte. Ya en los minutos, pocos minutos que nos quedan del programa, hablar de un caso que se puede complicar más de la cuenta. Entonces ya salió la información de que una mujer recién parida haitiana fue deportada hacia Haití con su cría. La familia del padre está reclamando a las autoridades que a ella la deportaron hacia Haití con todo y la cría, y obviamente están, ella dice que no conocen a nadie en Haití, que ella no conoce a nadie en Haití,
10: pero estaba aparentemente en condición de ilegalidad. Pero lo preocupante de todo esto es que el padre de la menor, el padre de la niña, de 25 años, un dominicano, podría pasarla peor todavía, porque resulta que la madre tiene 16 años, una menor de edad. Él tiene 25. Y ustedes saben lo que eso significa, tener relaciones con una menor de edad. O sea, no solamente está la situación que se llevaron a la joven para Haití, la cría, pues, sino ahora él podría enfrentar otra situación legal por tener relaciones con una menor. Él es dominicano, él está aquí, pero obviamente, aunque ella haya sido deportada hacia Haití, eso... Las autoridades ahora están investigando este asunto y podrían tomar acciones legales contra él, porque obviamente era una menor, 16 años, y él tiene 25. Bueno, señores, eso es para que vean que lo que puede pasar, o lo que siempre pasa cuando se tienen ese tipo de relaciones con menores. Él estaba reclamando, la familia estaba reclamando, que le enviaron a ella hacia Haití. Pero ahora resulta que él también no solamente podría tener la situación de que le enviaron su hijo hacia Haití, sino que procesarlo por un asunto de que tenía relación, bueno, y embarazó a una menor de edad. Las cosas se le están complicando a esta persona, y las autoridades tienen que actuar. No importa si ella se la llevaron para Haití. Las autoridades aquí tienen que actuar contra ese dominicano que tenía esa relación y embarazó a esa menor, ilegal o no, pero era menor de edad. Así va la cosa en ese caso, y las autoridades tendrán que tomar cartas en el asunto y explicar qué va a pasar de ahora en adelante. Hasta aquí terminamos el programa por el día de hoy. Gracias por haber estado con nosotros, y mañana nos veremos nuevamente en Buenas Noches, Buena Suerte.
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16: Hola amigos, soy Rafi de León. Vicente Raúl Martes Díaz, un hombre de 62 años de edad dedicado al alquiler de villas y otras propiedades, se convirtió en el nuevo ganador de 25 millones de pesos del sorteo de la Lotería Electrónica Internacional Dominicana, Leitza. En otro orden, María Consuelo Córdoba, la mujer colombiana que durante años ha enfrentado graves secuelas de un ataque con ácido en el rostro, anunció que desistió de someterse a la eutanasia luego de recibir una nueva oportunidad para continuar con las cirugías reconstructivas que necesita. 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
11: 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En CDN Radio, la hora, 8 de la noche.
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